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3: Hay días así. O hay días así. También así. Para cada uno de esos días, lo más importante es la actitud de uno mismo. 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
3: Queremos que nos tomen en cuenta igual que están tomando a la COP o al Magisterio de Hermanas. Ellos si bien saben que están peleando por su incremento salarial, pero ¿quién pelea por nosotros? No hay quien pelee por nosotros como encargados de la unidad sindical. Es el cual que estamos sacando esta protesta, hermanas. Y es la única forma que nos puedan escuchar el gobierno. Traer soluciones a este... Si bien mandan soluciones al oriente, pero ¿qué es de este sector productivo del altiplano? No tenemos nada, no tenemos créditos accesibles para poder encaminarnos y poder tener maquinarias, hermanas. Esa es nuestra preocupación de cómo subsistir a lo que se viene, hermano, ¿no? Esa es la molestia, hermano, de todos nuestros hermanos campesinos que de esta tercera parte con su capital sobre la calle, hermano. Bien, nuestros productos están por los pisos, estamos viendo de la mejor manera de poder todavía un poco almacenarlos, ¿no? Porque nuestro producto es de calidad. Al año solamente producimos una sola vez al año. Y lo que también pedimos al gobierno es que nuestros productos puedan ser exportados al exterior. Porque este producto del altiplano tiene un verdadero valor en vitaminas, hermano, ¿no? Entonces, no ven eso a nosotros, hermanos. No puede ser que el precio de otro país venga y cueste más que de nosotros, hermano. No tanto así, hermana, porque... Nuestros, como huevas de cacao, nuestros productos del altiplano son un producto que dura, hermano. Y cuando.
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3: Se va a bajar el día viernes a una conferencia nacional con representación de bases y los 31 ejecutivos, y ahí se va a analizar las respuestas por parte de la ministra y se va a continuar la reunión con esta cartera de Estado. El día sábado se ha lanzado un cuarto intermedio.
4: Profe, ¿cuáles serían esos avances?
3: Se ha indicado que por esta cartera de Estado y la Dirección Ejecutiva Nacional solamente se va a tocar estos temas en la reunión orgánica que tengamos con nuestros ejecutivos.
5: ¿Qué ha pasado con este punto que la declaración de la ministra de los 9.000 bolivianos que ganarían ustedes como sector escándalo.

0: La ministra ha indicado, se ha hecho una disculpa pública, ha indicado de que son datos que si bien conllevan a un cálculo aproximado, pero lastimosamente en ese cálculo entran pues distritales, entran departamentales, entran docentes de las ESFEMS, maestros rurales y nuestro salario es diferenciado. Entonces el cálculo no era correcto, él ha indicado una disculpa pública delante de los 31 ejecutivos de departamentales y regionales y la Dirección de Actividad Nacional.
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4: bueno en este momento yo creo que sigue los bloqueos no y también debe solucionar nuestro presidente como se debe solucionar nomás, pero no hace caso, pues sigue habiendo, parece, a un grupo le soluciona, a otro grupo no soluciona, no sé a dónde llegaremos con este gobierno que realmente está administrando mal nuestro país, ¿no? Entonces, resultado que yo diría de que quiere seguir como un buen presidente de nuestro país que solucione, pues, todas las cosas que actualmente está subiendo, más que toda la canasta familiar.
3: ¿Está administrando para todos los bolivianos o está manejando, gobernando para un sector?
4: Para mí no está administrando para todo el país boliviano, sino que solamente para aquellas personas que realmente son millonarios, terratenientes. Para el pobre no hay rebaje, terrateniente no paga ni impuestos, pero el pobre sí paga de lo que no tenemos que pagar. Uh-huh. Ese dinero.
3: ¿Por qué, verdad? Uno se pregunta, ¿verdad? Los pequeños productores.
4: Bueno, los pequeños productores que actualmente nosotros tenemos aquí por el norte Potosí, son pequeños terrenos, no como aquellas personas terratenientes que actualmente tienen hectáreas de terrenos. Ellos más bien deben de pagar, no pagan. Pero sin embargo, aquí en Norte Potosí, claro, no pagamos. Hay otros también, tenemos que terrenos, pagamos. Pero en pequeñas cantidades no se puede pagar. Y todavía el campesino saca aquí a nuestras provincias, a nuestros departamentos, con eso nos subsistimos. Pero mientras, en tanto que el productor, que es actualmente terrateniente, se lo lleva al Estado. En vez de dar preferencia a nuestro país, se lo llevan al Estado. Y eso es lo que da preferencia, pues, a ellos, nuestro Estado presidencial, que actualmente está gobernando. Entonces, que para mí sería de que sí arregle de una vez, o si no, que dé un paso al costado.
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1: 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Requieren un chofer categoría C para Cochabamba. Se ofrece vivienda. Las personas interesadas deben escribir mediante WhatsApp al siguiente número de celular. 72 20 50 56. 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Reiteramos los números de celular. 67-20-02-69. O también al 71-84-34-57. 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

0: 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Aviso de requerimiento de personal. Empresa minera en el Departamento de La Paz que opera en Sud Yungas requiere contratar personal con experiencia para el armado de líneas de caubille. Reiteramos, líneas caubille de 30 libras por yarda en interior mina. El trabajo será a contrato por un tiempo aproximado de 3 meses para la instalación de aproximadamente de 1.500 metros en paralelo. Se requiere un maestro carrilano con experiencia en armado de líneas de caubille, armado de cambios, manejo de gradientes, normas de armado, seguridad industrial y manejo de personal. 5 ayudantes con conocimiento en trabajo de interior mina, seguridad industrial básica, predisposición para trabajar en diferentes horarios. Se proporcionará vivienda en campamento con espacio para que el personal pueda llevar cocinera para su alimentación. Las personas interesadas deben llamar al siguiente número de celular: 60 57 60 13. Reiteramos, 60 57 60 13. 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
1: 23 y 24 con el taquitinco y zunatinco auspiciado por las máximas autoridades de la ILMA y consejo de autoridades de la ILMA mi hermano.
2: ¿Podemos especificar qué día sería esa feria? ¿Feria sería feria anual o se promovería una feria cada semana? ¿Cómo sería?
1: La feria estamos viendo y es ya está programado para su inauguración el día sábado, que sería 16 de mayo, ¿no? Este sábado que viene. Y con eso estamos empezando. Yo hoy invito tal vez a la población en general que está escuchando la radio Pío 12, que estén, ¿no? Que participen en lo que es la feria, y va a ser semanalmente, viendo lo que es el movimiento económico en el municipio y regional Norte Potosí.
2: Más concretamente, ¿sería dónde?
1: Sí, en plena pista, lo que es el aeropuerto, ¿no? Aeropuerto.
2: Ya.
1: Entonces, y hemos empezado también el trabajo correspondiente el día lunes. Hoy día estábamos ahí un poco remarcando ya las los puestos, los lugares para los comerciantes mayoristas, minoristas, sector ropa, sector comidas, tema pescaderías, autoventa, tanto lo que es el tema camélidos, ¿no? Ganado camélidos. Mi hermano, y eso seguramente, y estamos viendo siempre fortalecer esta situación, lo que es municipio de Uncía.
2: Para inaugurar esta feria semanal, cada sábado, ¿ya tienen autorización de la alcaldía?
1: Sí, entendemos, tenemos conocimiento también que es el aeropuerto reservado, pero tomando en cuenta que está solamente reservado, y estamos viendo lo que es ese sector, la necesidad para que haya esta feria regional. Posiblemente a lo futuro necesitamos mercados para la región Norte Potosí, seguramente esto va a estar dialogando también con Comibol correspondiente, ¿no? Y es una parte del aeropuerto lo que estamos viviendo, ¿no? Y es grande lo que es el lugar, ¿no? El aeropuerto así específico, mi hermano Pablo.
2: Perfecto, y seguramente ya se han contactado con los comerciantes para que sean parte de esta feria.
1: Sí, hoy habíamos tenido unas pequeñas reuniones con los comerciantes, con tema de transportes, sindicatos, tema de los distritos, Villa Candelaria, está Distrito Uncía, Caracha, Puraca, Laimi, Aymaya, y queremos ser parte de la unidad para que sea fortalecido el municipio de Uncía, mi hermano Pablo. Tal vez un poquito aclarar el día viernes, un poco vamos a estar dando también ese lugar para los comerciantes. Tal vez invitarles, ¿no? En general, que se acerquen, ¿no? Al lugar, lo que es pista o aeropuerto, para ubicarles, ¿no? A los comerciantes, más que todo, mi hermano.
2: Listo, hermano, tal vez algo más.
1: Sí, a los de igual forma, ¿no? A los transportistas, a los sindicatos, tanto banderitas rojas, banderitas azules, posiblemente tal vez las banderitas celestes que van de Pampollo y banderitas rojas que vienen de Llallagua, ¿no? Invitarles que sean parte de esta unidad, ¿no? Para lo que es fortalecer económicamente el municipio de Uncía y el desarrollo, ¿no? Y eso es lo que estamos viendo para poder fortalecer en unidad al municipio. Por otra parte, tal vez a su semana también estamos con un Caquitinco, Jiyawa, Zonatinco, los días sábado y domingo, que es 23 y 24. Ya, y vamos a estar ahí con grupos también, ¿no? En la noche, el día sábado en la noche, de día va a ser Jiyawa, Taquitinco, Jiyawa, en la noche vamos a estar con grupos también invitados que son aventureros y el grupo Romanza, mi hermano. Pero, domingo, Zunatinco.
2: Ya, he hecho la invitación, seguramente la audiencia va a participar de esas actividades que tienen ustedes, ¿verdad?
1: Sí, mi hermano Pablo, tal vez va a estar también con el sonido LBD, ¿no? Que va a estar en la serenata, se podría hacer en la noche, el sábado en la noche, Taquitinco, 23 de mayo.
2: Bueno, hermano, te agradezco, gracias, suerte.
1: Gracias, mi hermano. Vamos a estar ahí coordinando algunas noticias, tal vez, para poder informar a la población en general. La situación coyuntura, tal vez, hay bloqueos a nivel nacional que a nosotros también nos está afectando poco a poco, mi hermano. Seguramente el día sábado también hay una reunión de Tata Segundas Mayores en nuestro sede, Sacamarca, y posiblemente también va a estar invitado también mi hermano, lo que es el Radio Pío 12, para poder sacar pronunciaciones a nivel nacional, porque ahí y están movilizando la gente, ¿no? Las gentes del departamento La Paz, Oruro, posiblemente se sume lo que es Cochabamba, Potosí, y así los 9 departamentos. Es lo que se está notando, mi hermano Pablo, ¿no? Y es lo que queremos analizar también este sábado que viene en Fawi, Sacamarca, mi hermano.
2: ¿Cuál es la tal?
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4: Pero preferimos tal vez sufrir unos días que sufrir los 5 años. ¿O de qué manera vamos a ser escuchados?
5: ¿A ver, qué ustedes piden para Soracachi y para ir?
4: Ser escuchados.
5: ¿En qué?
4: En nuestras demandas.
5: ¿Cuál es tu demanda?
4: Los daños y resarcimientos de nuestras motobombas, de nuestras lavadoras. Por el tema de la gasolina basura. Un productor vende en 50 bolivianos el saco de zanahoria. Cuando eso es, según la descripción, lo que es el costo del productivo, tenemos que preparar el terreno, usamos motobombas para el riego, tiene aproximadamente un 200 bolivianos, lo cual se comercializa en 50 bolivianos. ¿Será que eso nos alcanza? No nos alcanza, estamos pasando hambre, miseria. Entonces, en ese sentido, las bases del municipio de Soracachi están muy molestas.
5: El principal pedido es resarcimiento.
4: Resarcimiento y también ser escuchados por el gobierno, porque como un municipio productivo que abastecemos el municipio de Oruro y también el de a nivel nacional, no somos escuchados, no somos tomados en cuenta.
5: ¿Pero en qué tema más quisieran ser escuchados?
4: En el plan del gobierno. ¿Qué plan tiene para con este sector campesino?
5: Sector agropecuario.
4: Para el sector agropecuario, en ese sentido.
5: ¿Ustedes son realmente verdaderos campesinos productores?
4: Claro que sí, yo personalmente soy productora desde niña, actualmente soy productora de zanahoria, cebolla, también en el tema de agricultura y ganadería.
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0: Es la hora 4:35 minutos.
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0: Es la hora 4:41 minutos.
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0: Es la hora 4:48 minutos.
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6: Ahí llegaron los compañeros que están saliendo en la volqueta, los compañeros mineros.
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6: Ahí han llegado los compañeros que estamos saliendo en el...
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1: La solución de la entidad nacional también de la Central Obrera Boliviana, de tal manera que estamos cumpliendo simplemente eso por organicidad. Se ha mandado la instructiva a todos los sindicatos afiliados a la Central Obrera Departamental. Así es el paro movilizado.
2: ¿Mañana vuelven entonces a marchar y bloquear las calles?
1: Sí, porque el gobierno no está respondiendo debidamente a las demandas que nosotros hemos hecho desde un principio. Posteriormente se han dado otras situaciones, pero lo que nosotros estamos demandando del gobierno es la estabilidad laboral, uno. Otro, que no se toque la Ley General del Trabajo, porque ellos en las asambleas legislativas están apurando la revisión de la Ley General del Trabajo. Ese es el principal motivo por el que nosotros, como Cochabamba, estamos cumpliendo la resolución del ampliado tanto nacional como departamental.
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5: 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Sin embargo, tenemos que tratar una nueva normativa para todo el país, una nueva ley sobre la tierra, con consensos, socializando, escuchando a todos los sectores. Eso hará de esa nueva ley una ley fuerte, una ley justa, una ley equilibrada, una ley para todos los bolivianos.
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20: A partir del día lunes 18 de mayo pueda ya implementarse el horario de invierno. Esto con la única finalidad de precautelar la salud íntegra de nuestros estudiantes. El horario de invierno es para todas nuestras unidades educativas, ya sean fiscales, privadas y de convenio de todo el departamento de Oruro.
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20: Asimismo también recomendamos a nuestros maestros directoras de unidades en bajas temperaturas en el departamento de Oruro Este uso del uniforme no debe ser obligatorio. Más al contrario, nuestros estudiantes deben asistir a las actividades educativas con ropa abrigada y de esta manera, pues, precautelar la salud de nuestros estudiantes, al mismo tiempo prever las infecciones respiratorias.
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3: 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Aviso de requerimiento de personal, empresa minera en el Departamento de La Paz que opera en Sud Yungas requiere contratar personal con experiencia para el armado de líneas caubille de 30 libras por yarda en interior mina. El trabajo será a contrato por un tiempo aproximado de 3 meses para la instalación de aproximadamente de 1.500 metros en paralelo. Se requiere un maestro carrilano con experiencia en armado de líneas caubille, armado de cambio, manejo de gradientes, normas de armado, seguridad industrial y manejo de personal. También requieren 5 ayudantes con conocimiento en trabajos de interior mina, seguridad industrial básica, predisposición para trabajar en diferentes horarios. Se proporcionará vivienda en campamento con espacio para que el personal pueda llevar cocinera para su alimentación. Las personas interesadas deben llamar al siguiente número de celular. 60 57 60 13. Reiteramos, 60 57 60 13. 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
1: Es la hora 6 en punto.
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0: Muy buenos días, señoras y señores, amigas, amigos, oyentes de la red Pío 12. Momento preciso para brindarles esta edición informativa de Pío 12 en contacto con lo más destacado en materia de informaciones. Y comenzamos señalando que la Cámara de Diputados sancionó las modificaciones de la Ley 1720 y envió al Ejecutivo para su promulgación en la pasada jornada. Una votación por más de dos tercios de los diputados presentes modificó el orden del día en la Cámara de Diputados y después de un corto debate, el Pleno sancionó la Ley 417, que abroga la Ley 1720 y pone plazos para la elaboración de una nueva ley. Esta instancia legislativa remitió al Ejecutivo con las modificaciones que realizaron los senadores. La Cámara de Diputados sancionó la abrogación de la Ley 1720 con las modificaciones propuestas por la Cámara de Senadores y la remitió al Ejecutivo para su promulgación. Queda aprobada la ley, habiéndose aceptado las modificaciones propuestas por la Cámara de Senadores. Queda sancionada la presente ley, remítase al órgano ejecutivo, decía precisamente el presidente de la Cámara de Diputados, Roberto Castro. Y debemos señalar que el presidente del Estado Plurinacional de Bolivia, pues ayer en la jornada ya abrogó la Ley 1720 y afirmó que la decisión fue resultado del diálogo y los acuerdos alcanzados entre distintos sectores sociales y productivos de nuestro país. Como resultado del diálogo, pues de este encuentro entre todos los bolivianos, la Ley 1720 fue abrogada, declaró el primer mandatario durante el anuncio oficial publicado precisamente en horas de la noche. La Ley 1720, ¿qué significa la palabra abrogación? Eliminación, ya no existe, se acabó esa ley, dijo. El jefe de Estado indicó que tras dejar sin efecto la norma, ahora corresponde iniciar un nuevo proceso de construcción legislativa vinculado al régimen agrario y de tierras. Tenemos que tratar una nueva normativa para todo el país, una nueva ley sobre la tierra, con consensos, socializando y escuchando a todos los sectores, manifestó. Según el mandatario, el objetivo del gobierno es evitar imposiciones y avanzar hacia una propuesta construida mediante acuerdos nacionales. Rodrigo Paz aseguró que la futura legislación deberá representar a todos los sectores involucrados y responder a las necesidades productivas y territoriales del país. Eso hará de esa nueva ley una ley fuerte, una ley justa, una ley equilibrada, justificó el presidente de Bolivia. 6:03 de la mañana. Vamos a ir con Wilson Cruz. Nos comunicamos con nuestro compañero de trabajo para destacar las informaciones más sobresalientes en el departamento de Oruro. Antes reiterarles entonces la información, el presidente de Bolivia abrogó la Ley 1720 y anunció un nuevo pacto sobre las tierras. Ya no hay dicha ley para tomar en cuenta, lo que generó malestar, molestia y sobre todo movilizaciones del sector de los campesinos, tanto del oriente como también de la región del altiplano. Entonces ya está abrogada dicha ley, dicha demanda atendida. Vamos con Wilson Cruz en sala de prensa. Muy buenos días, adelante.
1: Muchísimas gracias, Aurelio, amigos de la red Pío 12, ¿cómo están ustedes? Muy buenos días. Estas son las informaciones que resaltan desde sala de prensa. La Central Obrera Departamental de Oruro, luego de realizar una reunión el día de ayer con los actores principales que realizan los bloqueos y movilizaciones, sectores afiliados a esta entidad, tomaron la decisión. Esta reunión fue de emergencia. Se ha determinado continuar con las movilizaciones, ya que hasta el momento no se tiene ningún acercamiento con las autoridades nacionales. Pedro Chayapa ha señalado que al parecer el gobierno está queriendo hacer desaparecer el sindicalismo en Bolivia. Y luego de la asamblea se ha determinado, en todo caso, masificar los bloqueos. Además, han señalado que se alistarán con otras instituciones, en todo caso se van a aliar con otras instituciones para realizar esta medida de presión con el objetivo del pedido del incremento salarial y ahora también con la destitución o la renuncia del presidente Paz. En otra de las informaciones, Esbol debe ser administrada por los orureños, afirma el asambleísta Vladimir Condori. El asambleísta departamental Vladimir Condori manifestó que la empresa estatal Esbol debe pasar a manos de la administración orureña, argumentando que desde su inauguración, la gestión 2019 hasta la fecha, el departamento no recibió beneficios concretos en materia económica, laboral ni tributaria. Condori ha informado que junto a otros asambleístas se han conformado una comisión especial para analizar la situación de la fábrica de cemento y plantear alternativas legales y jurídicas que permitan que la empresa sea administrada desde la ciudad de Oruro, incluso mediante una posible sociedad anónima mixta. En otra de las informaciones, la nueva directiva de la Dirección de Igualdad de Oportunidades impulsa plan estratégico para fortalecer la atención a la población. La nueva responsable de la Dirección de Igualdad de Oportunidades, abogada Rosario Colque Dávila, ha iniciado oficialmente sus funciones en la gestión municipal, anunciando la implementación de un plan estratégico orientado a optimizar la atención, el servicio a la población orureña. Como primera acción, la autoridad ha realizado una inspección técnica las oficinas descentralizadas de la institución, donde ha identificado la necesidad urgente de efectuar mejoras en la infraestructura y ajustes en el desempeño del personal, con el objetivo de garantizar una atención más eficiente y oportuna. En otras de las informaciones, Defensa del Consumidor ha intervenido en diferentes mercados de la ciudad. En esta última intervención intervenía el mercado Max Fernández y ha decomisado productos vencidos. La Unidad de Defensa del Consumidor del Gobierno Autónomo Municipal de Oruro ha realizado un operativo de control en el mercado Max Fernández en cumplimiento de la Ley Municipal 265 y el Decreto Municipal 344, con el objetivo de garantizar el peso justo y la inocuidad alimentaria en la venta de productos de la canasta familiar. Durante la intervención, el personal municipal ha verificado el correcto funcionamiento y calibración de balanzas utilizadas por los comerciantes, además de inspeccionar productos destinados al consumo de la población. En el operativo se ha identificado productos vencidos, mismos que fueron retirados para precautelar la salud de los consumidores. La inspección se tomó tensa debido a que algunos comerciantes ocultaron balanzas para evitar la revisión y posibles sanciones establecidas por la norma vigente sobre el peso y la venta del precio justo. Esas son las informaciones que se destacan de esta sala de prensa. Regreso contigo, Aurelio.
0: Y ahora más noticias, esta vez en Cochabamba con Walter Unzueta. Muy buenos días.

0: Muy buenos días, Aurelio. Muy buenos días. Buen jueves para todos nuestros amables oyentes. Que esta jornada sea positiva. Comenzamos con nuestra entrega informativa con Carmen Velasco en el recuento de noticias.
1: Buen día. A continuación, el resumen informativo. La terminal de buses habilita viajes al oriente. Las salidas al occidente continúan suspendidas por los bloqueos. Las seis federaciones del Trópico de Cochabamba anuncian que continuarán con las marchas y bloqueos contra el gobierno. Agropecuarios piden solución a los bloqueos. Más de 25.000 productores de Cochabamba están afectados. Santa Cruz y Cochabamba reportan más de 3.000 productores avícolas afectados por los bloqueos. El vicepresidente Edman Lara califica de injusto procesos contra Argollo y advierte con mayor conflictividad. Embajador español destaca trabajos que realizan bolivianos en España y resalta que el 35% de las remesas del exterior en Bolivia sean de migrantes nacionales. El transporte federado cuestiona bloqueos, advirtiendo la elevación de precios de la canasta familiar y pide al gobierno y a la COP dialogar. El transporte pesado cuantifica 3.000 camiones varados en carreteras por los bloqueos. Industriales reportan pérdidas económicas de 55 millones de dólares diarios por los bloqueos y lamentan el anuncio de Estados Unidos que limitará el turismo en Bolivia. Manfred Reyes Villa advierte movimientos subversivos en el país. Pide al gobierno dar solución a conflictos sectoriales y ordenar Bolivia. Así concluimos el resumen informativo. Gracias por su atención.
0: Con ese resumen vamos hasta siglo XX. Juan Carlos, estamos contigo. Buenos días.
2: Buen día a toda nuestra audiencia en el país entero. Muy frío, la temperatura ha bajado a menos cero grados. Bueno, las informaciones aquí en el departamento de Potosí. Gobernador René Joaquino, mediante decreto, posesiona a técnicos de caminos y también de salud. Héctor Mariaca tiene el siguiente reporte.
3: Por decreto departamental fue posesionado Javier Mundocose como nuevo director del CEDES Potosí y Wilfredo Contreras como director del CEDECAS. Por instrucción del gobernador doctor René Joaquino Cabrera, el secretario jurídico Arturo Manfred ha posicionado como nuevo director técnico del Servicio Departamental de Salud al doctor Javier Mundocose. El acto se cumplió en ambientes de la Gobernación Departamental Potosina.
4: Bueno, muchas gracias, ¿no? Agradecer a Dios, agradecer a mi madre y a mi papá que está en el cielo. Y sobre todo al gobernador René Joaquino por darnos la confianza. Asumimos este reto con mucha responsabilidad, mucho compromiso para poder trabajar y mejorar la salud en el departamento de Potosí.
3: Asimismo, el nuevo director técnico del CEDECAS, Wilfredo Contreras, señaló que entre las mayores labores que va a cumplir es el reto de conducir las obras en el aeropuerto interdepartamental. Escuchemos a Wilfredo Contreras, el nuevo director del Servicio Departamental de Caminos, quien señalaba lo siguiente.
5: Pienso que se deposite mi persona para hacerme cargo de la dirección de caminos. El primer trabajo a realizar será empaparnos de los problemas, trabajos y toda la situación que conlleva la institución.
3: En el informe, Héctor María Casomero, para las de Pío 12.
2: Gracias. Y conforman comité electoral y le encargan realizar elecciones para renovar directiva cívica en 30 días máximo, esto en la capital potosina. El comité electoral, según estatuto, deberá realizar las elecciones y también posesionar a los nuevos dirigentes de Concipo, máximo en 30 días. Este comité está conformado por Emanuel Rafael Tapia, de los universitarios, Full Universitaria Tomás Frías, María Dolores Acevey, Comité Cívico, CAISADE, Telésfora Muruchi Huanca, Magisterio Urbano, Mediseco Menchaca, Sindicato de Trabajadores Municipales, María Elena Tacuri Flores, Sindicato de Caminos. Además, se invitará a representantes de la Iglesia, Derechos Humanos y Defensor del Pueblo para que hagan de veedores. Más novedades, más noticias. Comisión de Técnicos vuelve al norte Potosí para recoger requisitos de resarcimiento a propietarios de vehículos afectados por uso de gasolina basura. Sadat Colque, máximo dirigente de la Central Sindical del Transporte Norte Potosí, ha dicho que 9 de 20 afectados son atendidos actualmente, pero se registran más denuncias de afectaciones. Los técnicos que arriben hoy a Yayagua, Norte Potosí, atenderán en oficinas centrales de esta organización. Aclaró Sadat Colque que las personas particulares cuyas movilidades están afectadas por la gasolina basura también pueden hacer el trámite de resarcimiento. Y finalmente, diálogo abierto, honesto y efectivo pide al gobierno el norte potosino Aurelio Ambrosio Arquiri Apumalcu del CONAMAC para resolver la grave crisis económica y política que vive Bolivia. Solo el diálogo abierto, honesto y efectivo va a salvarnos de esta crisis económica y política. El presidente debe llamar a las organizaciones de la población para dialogar de esa manera, dijo Aurelio Ambrosio en contacto con Radio Pío XII. Manifestó que las señales que da el gobierno es que está gobernando para los poderosos y ricos y no para todo el pueblo. Dijo que eso es lo que significa haber eliminado el impuesto a la riqueza, la aprobación de la ley 1720, aunque esta última fue eliminada, las narcomaletas y otras acciones. Aclaró que muchos afiliados del CONAMAC están movilizados en puntos de bloqueo y continúan analizando la situación que vive Bolivia. 6:16, pausa en la red Pío XII.
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0: 6:19 en nuestro país. A continuación, la noticia minera.
1: Gracias, muy buenos días. Hay al menos 5 sectores que se movilizan por medidas que tienen que ver demandas sociales. Uno de estos sectores son los trabajadores del distrito minero de Colquiri, que se encuentran en las movilizaciones en la ciudad de La Paz. En la nota nos detalla el compañero Félix Mamani, secretario general del Sindicato Mixto de Trabajadores Mineros de Colquiri.
2: Justamente nos encontramos movilizados en la sede de gobierno con las instructivas que nos han dado nuestras matrices. El conflicto que ya llevamos más de una semana, estamos esperando que el gobierno central dé soluciones de manera profunda, no solamente superficiales, sino el problema ya es nacional, ya no es sectorial, ¿no? Justamente ya por la alza de los precios, la casta familiar, tema lo que es la escasez de dólares y muchos aspectos que ya hoy por hoy ya se ha ido ya englobando lo que es el problema, lo que pasa en nuestro país, más propiamente lo que es hoy está concentrándose lo que es en la sede de gobierno, todo un departamento bloqueado por los sector campesino y el gobierno pues no tiene una base social donde pues se va a arrimar.
1: Por otro lado, se ha anunciado la realización de una cumbre minera este mes de mayo que va a aglutinar a los 3 sectores mineros de nuestro país. Al respecto, el compañero Félix Mamani manifestó lo siguiente.
2: Creo que si es una cumbre abierta para delinear lo que es el aspecto minero, tanto los 3 actores que verdaderamente si queremos poner un énfasis que se pueda superar las barreras que hay adelante, pero tendría que ver siempre el respeto lo que es la constitución política del Estado, tal por lo que estipula lo que es en nosotros. Yo voy a hablar directamente de lo que es en el sector estatal, porque a nosotros, como sector estatal, ya nos están queriendo ver como son deficitarias, empresas deficitarias, no es así, ¿no? Digamos, la minería sube, baja, no puede ser de línea, ¿no? Lo que es la producción en minería es muy dinámico, no es lineal, sino puedes un mes puede bajar, un mes, otro mes puede bajar o subir el otro mes, pero lo que se cuantifica es en trimestral, otros manejan lo que es anual o puede ser de media gestión, entonces son los informes que se rinden de lo que es en un informe lo que es a Comibol y tanto al ministerio, ¿no? El sector privado, pues ellos saben ya cuánto van a dar al Estado y si ganan.
1: Al momento, en cuanto a producción se refiere, la empresa minera Colquiri como sector minero estatal están cumpliendo con las metas trazadas y goza de muy buena salud económica, concluyó. En el informe, Irma Ramos para la red Pío 12.
0: Gracias. Ahora, la cotización de los minerales. La libra fina de cobre se cotiza en $6.39. Libra fina de estaño, $25.28. Libra fina de zinc, $1.59. Récord de la cotización del zinc, $1.59. Libra fina de plomo, $0.92. El zinc y el plomo se han disparado en el mercado mundial de minerales. Onza troy de plata, $87.02. Onza troy de oro, $4,696.80. 6:23. Viajamos en la máquina del tiempo.
3: Me encuentro en Tacna, Perú. Es el 14 de mayo de 1879. Aquí se va a llevar a cabo una reunión militar entre jefes del ejército peruano y boliviano, quienes tienen que acordar un plan de campaña para dar paso a las operaciones de guerra contra Chile. En este momento llega el general Hilarión Daza, jefe del ejército boliviano acompañado de sus oficiales, con clara decisión de elaborar un plan que permita una victoria de los aliados frente a los chilenos.

0: De otro lado, a fin de cumplir el acuerdo, se movilizaron a dichos puntos aproximadamente un total de 4.600 hombres distribuidos en dos grandes divisiones, al mando de los generales Carlos de Villegas y Pedro Villamil. Este plan de campaña se efectuó luego de 4 meses de la invasión de Antofagasta. Se sabía que los puertos de Iquique y Pisagua eran puntos neurálgicos en la guerra contra Chile. Sin embargo, se envió al ejército boliviano, que entonces estaba mal armado y mal entrenado. Sin embargo, la historia nos dice que los soldados bolivianos defendieron a sangre y fuego el puerto de Pisagua. Bueno, amigos, luego de ese hecho histórico, vuelvo al presente, en la máquina del tiempo.
1: 6:25 y luego vienen, ahora estamos con las noticias internacionales.
2: Gracias, Juan Carlos. Amigos y amigas, buenos días. Este es el primer reporte internacional de la jornada. En la región de Medio Oriente, el Líbano e Israel prevén acercamientos y conversaciones.
3: Última información del conflicto en Medio Oriente, de la guerra entre el ejército israelí y el Hezbollah libanés. Este jueves y viernes se reunirán en Washington representantes de Líbano y de Israel para nuevas negociaciones directas. El pasado martes, el presidente libanés Joseph Aoun advirtió que los ataques israelíes frenan los intentos por un alto el fuego total. El Centro de Operaciones de Emergencia reporta que desde el 2 de marzo, los enfrentamientos en el Líbano han dejado un saldo de 2.896 muertos, 8.824 heridos y el desplazamiento de cerca de 1.5 millones de personas.
2: Pasamos, Perú, Keiko Fujimori y Roberto Sánchez se verán las caras en segunda vuelta. La segunda vuelta está programada para este 7 de junio en ese país.
4: Roberto Sánchez de la coalición Juntos por el Perú consiguió pasar a la segunda vuelta de las presidenciales por apenas una décima. Según los datos de la Oficina Nacional de Procesos Electorales, la revisión de los últimos 16.500 votos otorgó a Sánchez el 12% de los apoyos, contra el 11,9% del ultraderechista López Aliaga. El 7 de junio, Sánchez se verá las caras con Keiko Fujimori del partido Fuerza Popular, que lidera los resultados de la primera vuelta con el 17,1% de los sufragios. Esta será la cuarta vez que Fujimori se presenta a las elecciones y la primera para Sánchez. El resultado llega momentos después de que la Fiscalía de Perú pidiera más de 5 años de prisión para Sánchez por presuntamente declarar información falsa ante el organismo electoral sobre financiación a su campaña entre 2018 y 2020.
2: La última, avances en materia de salud mundial corren el riesgo de revertirse, dice la Organización Mundial de la Salud. La Organización Mundial de la Salud advirtió que el mundo no está en camino de cumplir los objetivos de desarrollo en materia de salud para el 2030. Según su reciente informe, Estadísticas Sanitarias Mundiales 2026, los avances en salud son desiguales y en algunos casos están retrocediendo.
5: En la última década se registraron progresos importantes. Las nuevas infecciones por VIH cayeron un 40%, disminuyó el consumo de tabaco y alcohol y más de 1.000 millones de personas accedieron a servicios básicos como agua potable, saneamiento e higiene. Sin embargo, persisten grandes desafíos. La malaria ha aumentado más de un 8% desde 2015 y riesgos prevenibles siguen afectando a millones. La anemia impacta a casi un tercio de las mujeres y la violencia de pareja afecta a 1 de cada 4. La cobertura sanitaria universal avanza lentamente y los costos de salud empujan a millones a la pobreza.
2: Es el reporte internacional.
1: Gracias. 6:27 en Bolivia. Les recomendamos los siguientes mensajes y luego volvemos con más novedades.
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6: Y continuamos con más informaciones en esta jornada. Faltan 27 minutos para las 7 de la mañana. Día jueves, estamos en 13 de mayo. Vamos con más noticias, amigas, amigos, oyentes, en este día. Ahora nos conectamos con Cochabamba. Walter Unzueta, adelante.

0: Gracias, Aurelio. Las informaciones desde nuestro departamento La Llacta, Cochabamba.
1: Los avicultores del país se hallan desesperados por los perjuicios que generan los bloqueos a nivel nacional, pero sobre todo en el occidente boliviano. Mientras en La Paz el precio del pollo se cotiza por encima de los 100 bolivianos, en Cochabamba y Santa Cruz hay una saturación en los mercados con carne de pollo, donde el kilo de la carne de pollo llega solo a 18 bolivianos. Según Marcos Álvarez, presidente de la Federación de Avicultores a nivel nacional, 700 toneladas de pollo requiere la ciudad de La Paz para alimentar a cerca de 3 millones de habitantes. Por los bloqueos, solo se envía 10 toneladas vía aérea, lo que apenas alcanza para 4.000 familias.
2: Los productores de La Paz, de los Yungas y Caranavi, los centros productivos del departamento, no están pudiendo llegar a la sede de gobierno. De la misma manera, nuestro producto en Santa Cruz, que es el mayor productor con un 65%, se está estancando. Y vamos a tener que vender el producto a un precio más bajo del costo de producción. Esto descapitalizando al pequeño productor, que es el más afectado, y posteriormente, al no producir la cantidad suficiente, en meses siguientes vamos a ver un incremento demasiado elevado en la canasta familiar a nivel nacional. Lo que está ocasionando en este momento estos bloqueos es que en La Paz veamos precios irreales de 120 a 130 bolivianos un pollo. Estamos hablando de 700 toneladas que consume el departamento de La Paz mínimamente por día y están llevando 10 toneladas.
0: Rápidamente nos conectamos con Guillermo Ríos en Quillacollo para conocer informaciones desde esta ciudad.
3: Gracias, buenos días. La Alcaldía Municipal de Colcapirhua rechaza la implementación de una planta de industrialización de la basura del cercado, debido a que no cumple con las normas ambientales. El alcalde municipal de Colcapirhua, Nelson Gallinate, tras la reunión en la gobernación ayer, dijo que se reunirá de emergencia con los vecinos de los distritos de ese municipio para asumir las medidas que determinen, afirmó el alcalde Gallinate.
4: Nosotros vamos a pasar a informar al distrito para asumir ya las medidas que ellos determinan, las medidas de acción que se van a tomar seguramente, porque como el Copiro no estamos aceptando este entierro de basura en la zona. En realidad, creo que se ha aclarado los aspectos técnicos que está incumpliendo Simba, los aspectos legales que está incumpliendo, y bueno, no hay manera de tapar el sol con un dedo, y se ha podido evidenciar también, y lo ha demostrado aquí también cercado, que se está enterrando cerca de 300 toneladas según los datos, y como Colcapirhua, como decíamos, no vamos a aceptar esta situación. Y yo voy a pasar a informar al distrito, y me voy a venir con los presidentes del distrito E, y más posteriormente seguramente una reunión de toda la de Colcapirhua, y se determinarán las acciones que se va a tomar, lo que no tiene.
0: Y el vicepresidente Hernán Lara estuvo ayer en Cochabamba reunido con los mineros, se ha referido a los conflictos sociales que vive el país. Luis Vargas, bueno, más bien nuestro compañero Luis Vargas sí nos informa sobre este tema.
5: Una crítica constructiva, que quienes llamen al diálogo tienen que hacerlo de manera correcta, no atacando a los dirigentes.
6: El vicepresidente Edman Lara ha cuestionado al gobierno por los procesos instaurados contra el máximo dirigente de la Central Obrera Boliviana, Mario Argollo, calificando los mismos de injustos.
7: Te decía, yo veo con bastante preocupación que le hayan iniciado un proceso, para mí injusto, al dirigente de la COP, a Argollo. Lo único que están haciendo es incrementar el conflicto, porque no se puede llamar al diálogo iniciándole el proceso cuando no corresponde. Yo considero que ese proceso, la finalidad que tiene es amedrentarlo, la finalidad que busca es perseguirlo injustamente, y eso, en lugar de calmar las aguas, lo que va a hacer es alborotarlas más. Por ello insto a los que quieren llamar al diálogo a que lo hagan siempre con toda transparencia, con toda honestidad y con el ánimo de resolver el conflicto.
6: El vicepresidente volvió a ofrecerse como mediador en el conflicto entre el gobierno y la Central Obrera Boliviana.
7: Hizo al diálogo, hizo a que el presidente se siente con los sectores y esté con la plena predisposición de resolver los conflictos. Berta.
1: La Central Obrera Departamental retomará las medidas de presión a partir de las 0 horas de este jueves, informó el secretario de conflictos de esta organización, Vicente Córdoba. Según el instructivo último emanado de la Central Obrera Departamental, en su parte de determinaciones señala que todas las organizaciones afiliadas a la Central Obrera Departamental CODE Cochabamba deberán acatar de manera obligatoria y disciplinada las medidas determinadas por la Central Obrera Boliviana y el Cabildo Nacional. En consecuencia, las federaciones, sindicatos y trabajadores de base deben asumir las medidas acordadas a partir de las 0 horas del día jueves 14 de mayo del 2026, debiendo garantizar la participación activa y contundente con el paro movilizado indefinido que debe sostenerse en Cochabamba, señala la instrucción de la Central Obrera Departamental.
8: Bueno, es una resolución de la Empresa Nacional también de la Central Obrera Boliviana. De tal manera que estamos cumpliendo simplemente eso por organicidad. Se ha mandado la instructiva a todos los sindicatos afiliados a la Central Obrera Departamental. Así es el paro movilizado.
1: ¿Mañana vuelven entonces a marchar y bloquear las calles?
8: Sí, porque el gobierno no está respondiendo debidamente a las demandas que nosotros hemos hecho desde un principio. Posteriormente se han dado otras situaciones, pero lo que nosotros estamos demandando del gobierno es la estabilidad laboral, uno. Otro, que no se toque la Ley General del Trabajo, porque ellos en las asambleas legislativas están apurando la revisión de la Ley General del Trabajo.
9: Y seguimos con más informaciones en esta mañana, amigas, amigos, oyentes. Mañana de jueves 14 de mayo del año 2026. Productores de hortalizas del municipio de Soracachi protestan por la mala calidad de combustible. Estas y otras noticias con Fabiola Aquino.
10: Gracias y muy buenos días. Estas son las informaciones de esta sala de prensa. Productores del municipio de Soracachi manifestaron su preocupación por la situación que atraviesa el sector agropecuario. Denunciaron que los elevados costos de producción y la mala calidad del combustible está afectando seriamente el trabajo en el campo, por lo que no descartan unirse a las movilizaciones para ser escuchados.
11: Es la única manera de poder ser escuchados. Caso contrario, sigue vamos a ser pisoteados. Y no tiene bajo ningún interés político. Esto es el interés de los productores del municipio de Soracachi. Ser escuchados en nuestras demandas, los daños y resarcimientos de nuestras motobombas, de nuestras lavadoras, por el tema de la gasolina basura. Un productor vende en 50 bolivianos el saco de zanahoria. Lo que es el costo del productivo, tenemos que preparar el terreno, usamos motobombas para el riego. Tiene aproximadamente un 200 bolivianos, lo cual se comercializa en 50 bolivianos. ¿Será que eso nos alcanza?
10: Finalmente aseguraron que Soracachi abastece de alimentos a Oruro y a otros mercados del país, por lo que considera necesario que el gobierno implemente medidas que fortalezcan la producción. La responsable de la Unidad de Epidemiología del CEDES, Ana Cuellar, informó que inició la vigilancia epidemiológica y la captación oportuna de posibles casos de antivirus en Oruro.
12: No tenemos el vector, que es un ratón especial. La gente a veces confunde, creen que cualquier ratón es el que va a transmitir. No es así. Son síntomas inespecíficos. Puede ser similar, en realidad, a un cuadro respiratorio que cualquiera puede tener, pero lo que nos ayuda a hacer el diagnóstico es el nexo epidemiológico, es la conexión con el sitio donde se presentan casos. Contagio es con las secreciones, las heces, orina, la saliva de los roedores. De toda la población deben acudir a su establecimiento de salud, no cuando pasan unos días después de presentar síntomas de cualquier patología.
10: Finalmente recomendó a la población acudir inmediatamente a los establecimientos de salud ante la aparición de síntomas respiratorios. También recordaron que actualmente no existe una vacuna ni un tratamiento específico contra el antivirus, por lo que el control oportuno es fundamental para prevenir complicaciones. Les informó Fabiola Aquino desde Oruro para la Red Pío 12.
9: Y en Oruro, las autoridades de educación decidieron implementar el horario de invierno en las actividades escolares a partir de la próxima semana. Wilson Cruz con esta noticia.
13: Gracias. Estas son las informaciones de esta sala de prensa. El director departamental de Educación, Germán Cardoso, ha informado que la medida busca cautelar la salud de los estudiantes frente al descenso de temperaturas y el aumento de enfermedades respiratorias. La disposición establece un retraso de 30 minutos en el horario habitual de ingreso y un adelanto de 30 minutos en la salida.
14: Esto con la única finalidad de precautelar la salud íntegra de nuestros estudiantes. El horario de invierno es para todas nuestras unidades educativas, ya sean fiscales, privadas y de convenio, de todo el departamento de Oruro.
13: Cardoso indicó que no se exigirá el uso obligatorio del uniforme escolar durante la temporada fría y recomendó que los estudiantes asistan con ropa abrigar. Además, pidió que los escolares con síntomas de infecciones respiratorias permanezcan en sus hogares para evitar contagios masivos. Finalmente, anunció que se realizará una evaluación constante del comportamiento climatológico para determinar futuras acciones. Existe mucha preocupación por el sector del transporte urbano respecto a los estudios realizados por la Universidad Mayor de San Andrés, los cuales habrían detectado presencia de plomo en la gasolina comercializada en algunos surtidores del país.
15: Para determinar si existe o no existe este plomo, que haría daño a la salud. El tema de las gomas que siguen, que persistirían y que evidentemente causarían daños. Lamentablemente dice, bueno, el anterior gobierno nos ha heredado, pero, o sea, no se han fijado cómo estaba la olla en el lenguaje coloquial que había señalado el anterior ministro de Hidrocarburos.
13: Además, indicó que los transportistas no cuentan con la capacidad técnica para realizar análisis de laboratorio al carburante.
15: No tenemos un laboratorio de decir, bueno, traigo y mira, hago la medición correspondiente, es decir, es gasolina especial.
13: Finalmente dijo que el gobierno no estaría cumpliendo con lo acordado, ya que solamente la gasolina especial nacional se estaría distribuyendo en surtidores del estado. Con ese informe, regreso a estos estudios. Wilson Cruz para la red Pío 12.
9: 15 minutos faltan para las 7 de la mañana, jornada de jueves 14 de mayo. Habrá más noticias en Potosí luego de nuestra tanda publicitaria con nuestros patrocinadores.
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23: Seis horas 48 minutos en Bolivia. Contacto con María Morales aquí en el departamento de Potosí. María, muy buen día.
24: Buenos días, Juan Carlos, un saludo a toda la audiencia de Pío 12, porque Pío 12 no solo es información, sino también educación y formación. Hoy, por ejemplo, tenemos un curso de capacitación con las socias mineras cooperativistas sobre la ley minera. Las mujeres conocerán en qué consiste esta normativa, qué puntos o artículos van a ser modificados en esta próxima, en este próximo encuentro nacional de todos los operadores mineros del país. Hoy a las 2:00 p.m. en los ambientes de la Federación Regional de Cooperativas del Norte Potosí. Pasamos de información a propósito de mineros y mineras. Hoy en horas de la mañana, muy tempranito, el Quiglien se trasladó hasta Socavón Patiño para cumplir con esta tarea noble de precautelar la salud de todos nuestros socios y socias de las cooperativas que trabajan en el sur de nuestra región. Estamos hablando UNCIA, estamos hablando de la cooperativa 20 de octubre siglo XX y la cooperativa también de Dolores, que trabaja en el otro lado. Estos compañeros serán vacunados contra la influenza por ser un grupo vulnerable. Luego, ya hablando de otras actividades que se cumplen con Pío XII, ayer en la tarde se llevó a cabo una importante reunión entre los presidentes, subalcaldía, alcalde, etcétera, en el distrito de siglo XX, con el propósito de firmar un convenio para iniciar todo un trabajo de capacitación, limpieza, en cuanto se refiere a cómo cuidar el ambiente en nuestro municipio, para vivir en un ambiente sano. Y finalmente, contarles que hoy día, en el afán de revitalizar nuestras organizaciones e instituciones, Pío XII estará en Sunuyo conversando con los pobladores, los estudiantes y toda la gente que vive en este lugar, para conocer de cerca cuáles son las otras necesidades que tiene nuestra población al margen de todo lo que viven durante esta última temporada. Esas las novedades que compartimos con ustedes, Juan Carlos, a Estudios Centrales.
23: Gracias. Vamos ahora con el reporte de Héctor Mariaca. Héctor, buen día, adelante.
0: Gracias y buenos días. La Federación Regional de Trabajadores de Educación Urbana confirma Asamblea General de Emergencia para este jueves 14 de mayo y evaluar la respuesta del Ministerio de Educación al pliego presentado por el sector, además de elegir delegados para la Conferencia Nacional Extraordinaria que se cumplirá este día viernes en Cochabamba. El profesor Guillermo Rodríguez, ejecutivo de la Federación Regional del Magisterio Urbano UNCIA, ha confirmado la reunión para hoy jueves 14 de mayo a horas 4:00 p.m. en el Coliseo Cerrado Max Fernández, en el municipio de Uncía, norte de Potosí.
2: Sí, hay un documento que está elaborado, es una propuesta del gobierno, que se va a realizar, y se va a llevar una posición a la conferencia que es el día viernes en Cotón.
23: ¿La conferencia está previsto para el viernes, está confirmado?
2: Así es, por una convocatoria.
0: Y cambiamos de información. El alcalde de Yayagua anuncia una reunión para coordinar trabajo y mejorar la atención de salud en los centros de salud de primer nivel y el Hospital Madre Obrera de la región norte potosina. El alcalde David Cruz Paco la semana pasada realizó una inspección a los centros de salud de primer nivel y al mismo Hospital Madre Obrera. Reconoció que hay mucho por trabajar y anunció una reunión con las instituciones para hablar sobre el tema de la salud en Yayagua.
3: De salud. Estamos esperando lo que va a ser una reunión a nivel interinstitucional, a nivel de pueblo, y ahí vamos a tratar una alianza por la salud de Yayagua. Y ahí vamos a tomar las bases para también tomar los caminos y los rumbos más acordes al contexto que tenemos.
23: ¿Para cuándo estaría?
0: Y cambiamos de información, indicarles que el Comité Cívico de Yayagua anuncia cambios en la Policía Regional del Norte de Potosí. Nilda Rojas, del Comité Cívico de Yayagua, ha informado que solicitaron al Comando Departamental de la Policía de Potosí el cambio del comandante de la Policía Regional de Yayagua, el coronel Saúl Inclán, y de algunos efectivos por una serie de observaciones que hicieron conocer en su momento por Entre tanto, el coronel Saúl Inclán, comandante de la Policía Regional del Norte Potosí, ha confirmado que habrá cambios en la institución por orden del Comando Departamental de la Policía de Potosí. Por tanto, se anuncia que hoy va a ser oficialmente presentado el nuevo comandante de la Policía Regional en esta región del Norte de Potosí. Se trataría del coronel Moscoso, quien estaría asumiendo el cargo respectivamente en la institución Verde Olivo. En el informe.
23: Gracias, y nos trasladamos ahora al punto donde se encuentra Eric Guillén. Hay movilización, campaña de limpieza. Eric, muy buenos días, te escuchamos, adelante.
1: Muy buenos días a nuestra audiencia de Radio Pío 12. En este momento estamos de subida a Socavón Patiño. Antecitos ya veíamos a los compañeros mineros en una volqueta lleno, sí, una volqueta estaba repleto de socios mineros que operan en Socavón Patiño, en San Pedrito y diferentes bocaminas que se encuentran en el municipio de Ucía. Y justamente con la actividad de hoy, campaña de limpieza en compañía de la Federación de Cooperativas Mineras del Norte de Potosí, con la participación de las tres cooperativas, Juan del Valle, 20 de octubre y Siglo 20. Estamos ahorita en compañía del secretario general de la Fere Cominorpo, el compañero Martínez. En relación a esta actividad, compañero, buenos días.
4: Muy buenos días, compañero Eric, saludar a todos los radioescucha de Radio Pío 12. Sí, estamos con esa actividad justamente hoy día con la campaña de limpieza, la mitigación del sector de la parte alta, ¿no?, de la bocamina Patín. Entonces vamos a hacer hoy día las tres cooperativas la limpieza, después vamos a bajar a los ingenios. En los ingenios de la misma manera se va a hacer la campaña de limpieza, juntamente, indico, vuelvo a recalcar, con las tres cooperativas, y también estamos aquí, la Federación de Cooperativas Mineras.
1: Bueno, pero esto, bueno, es la actividad que se va desarrollando hoy por la mañana, tempranito, mañana de la misma forma en otro socavón con una campaña de vacunación contra la influenza. Es cuanto podemos compartir desde el Cerro Juan del Valle, Socavón Patiño, en esta campaña de limpieza como parte del manifiesto ambiental de las cooperativas mineras. Con ese reporte, regreso a Estudio Central. Gracias.
23: Gracias, Eric. Se encuentra en el municipio de Uncía. Cerramos nuestro informativo. Amigos, amigas, muy buenos días.
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5: Es la hora 6:59 minutos.
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0: Buenos días, país. Bienvenidos a las informaciones en esta jornada de jueves. Jueves 14 de mayo de 2026. Ya sabe que puede acompañarnos con las informaciones, la actualidad, las noticias a través de nuestra página principal de informaciones en www.herbol.com.bo, de la cual iniciamos con las noticias con este siguiente titular. El gobierno denunció la primera muerte a causa de los bloqueos. Se trata de una turista extranjera. El hecho ocurrió en la región de Desaguadero del departamento de La Paz. El gobierno denunció este miércoles la primera muerte presuntamente relacionada con los bloqueos. La víctima fue identificada como Ana Engs, ciudadana de Belice de 56 años, quien falleció en la localidad fronteriza de Desaguadero. El cierre total de vías y la presencia de grupos agresivos impidieron el auxilio médico oportuno y el traslado de emergencia, señala el comunicado oficial, que sostiene que la vida de la mujer pudo haber sido salvada. Según los informes de la policía y del personal del Centro de Salud de Desaguadero, la ciudadana extranjera no logró recibir atención médica de emergencia debido a los bloqueos instalados en la ruta fronteriza. El Ejecutivo calificó las medidas de presión como bloqueos inhumanos e intransigentes y responsabilizó a sus promotores por la vulneración del derecho a la vida. Además, afirmó que ninguna protesta puede justificarse si pone en riesgo a la población civil. Los puntos de bloqueo se radicalizaron esta semana por sectores campesinos y la Central Obrera Boliviana, que piden la renuncia del presidente Rodrigo Paz. Son las 7:03.
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0: El gobierno denunció la primera muerte a causa de los bloqueos. Se trata de una turista extranjera. El hecho ocurrió en la región de Desaguadero del departamento de La Paz. El presidente Rodrigo Paz promulgó la abrogación de la ley 1720 de conversión de tierras y anunció una nueva norma consensuada. Importadores de Oruro informaron que pierden 6 millones de dólares por día de bloqueo. Los bloqueos en Bolivia son promovidos por el narcoterrorismo y la corrupción, según militares en retiro de Tarija. La Iglesia Evangélica acudió a la justicia para exigir que el presidente Rodrigo Paz declare estado de excepción ante los bloqueos. El expresidente Eduardo Rodríguez Belce afirmó que la renuncia del primer mandatario Rodrigo Paz no resolverá ninguno de los problemas que tiene el país. El vicepresidente Edman Lara considera que el proceso contra el dirigente de la Central Obrera Boliviana es injusto y no descarta sumarse a las movilizaciones contra el gobierno. Estas y otras informaciones aquí en su noticiero Bolivia en Contacto.
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0: Y vamos a continuar con las informaciones. El presidente Rodrigo Paz promulgó la abrogación de la ley 1720 de conversión de tierras y anunció una nueva norma consensuada.
1: El presidente Rodrigo Paz promulgó este miércoles la abrogación de la ley 1720 de conversión de tierras inmediatamente que se le remitió desde la Cámara de Diputados. El primer mandatario, a través de sus redes sociales, informó sobre esta sanción de la normativa como resultado del diálogo.
2: Como resultado de encontrarnos entre todos los bolivianos, la ley 1720 fue abrogada. ¿Qué significa la palabra abrogación? Eliminación, ya no existe, se acabó esa ley.
1: Así, el presidente Paz explicó que ahora se trabajará en una nueva ley de tierras de alcance nacional, indicando que en el futuro esta normativa deberá construirse con consensos mediante un proceso de socialización con distintos sectores involucrados.
2: Con consensos, socializando, escuchando a todos los sectores. Eso hará de esa nueva ley una ley fuerte, una ley justa, una ley equilibrada, una ley para todos los bolivianos. Una ley para toda la patria.
1: Hay que recordar que esta ley, que fue abrogada en la jornada, en diputados generó controversia y rechazo de sectores campesinos e indígenas que concentraron sus movilizaciones en la sede de gobierno tras una marcha desde Pando y Beni. Los marchistas afirmaron que mantendrán su vigilia hasta que esta norma sea abrogada y esté publicada en la Gaceta Oficial. Rodrigo Fernández, Herbol, La Paz.
0: Luego de la abrogación de la ley 1720, los pequeños productores de Santa Cruz esperan que la nueva norma se adecue a las necesidades de producción en cada región del país.
3: Ahora destacamos en Bolivia en Contacto una entrevista realizada ayer en similar edición vespertina de Herbol. En la entrevista estuvo Demetrio Pérez, que representa a los pequeños productores del Oriente Capo, y habló sobre la abrogación de la ley 1720 de conversión de tierras.
4: Esperemos que esta decisión también sea una pausa para poder retroceder un paso y seguir adelante con dos pasos hacia adelante, pero con una posición ya más firme, ¿no?
3: Demetrio Pérez es vicepresidente de la Cámara Agropecuaria de Pequeños Productores del Oriente Capos. Es el sector productivo más pequeño, son parte de la Cámara Agropecuaria del Oriente Cao. En este sector, dice Pérez, no esperaban que se abrogue la ley 1720, sí, querían desde el inicio que se mejore para que realmente ayude al pequeño productor a sobresalir en su economía, en su vida, en su producción.
4: No voy a decir que con esta ley vamos a salir de la pobreza, pero sí podría ayudar, y siempre y cuando obviamente acompañada de otras normas para que de esta manera el pequeño productor esté respaldado.
3: La Cámara de Senadores aprobó el proyecto de abrogación de la ley 1720 con dos disposiciones transitorias, devolviendo la norma a la Cámara de Diputados, que tendrá que considerar las modificaciones introducidas. Disposiciones transitorias que establecen un plazo no mayor a 60 días para poder concertar un nuevo marco normativo que defina procedimientos para que la pequeña propiedad agraria pueda acceder a beneficios mediante procesos técnicos, administrativos y legales voluntarios.
4: Que independientemente, porque somos diversos, cada departamento tiene su actividad diversa en la parte de la agricultura, pero yo creo que en el caso de Santa Cruz se va a trabajar adecuándose a la realidad en la que estamos en las diferentes provincias.
3: Entre tanto, se escucha cada vez más que debiese tomarse en cuenta las características de cada región, es decir, reiniciar un trabajo, pero regionalizado, con una mirada y un beneficio por regiones.
4: Cada departamento debe discutir qué alcance debe tener la nueva ley. Creemos que las regiones somos muy diversos. Donde yo estoy, o en el norte, nosotros producimos dos veces al año.
3: Herbol, Santa Cruz, Mercedes Fernández.
0: El presidente del Senado, Diego Ávila, recordó que la ley 1720 respetaba a la pequeña propiedad como inembargable y no pasaba las tierras a los agroindustriales.
1: El presidente del Senado, Diego Ávila, recordó que la abrogada ley 1720 respetaba la constitución política del Estado en su acápite en que la pequeña propiedad es inembargable. En entrevista con La Mañana en directo de Herbol, la autoridad del Senado explicó que este aspecto era el tema central de la abrogada ley, sobre la voluntariedad, y sobre todo respetar lo inembargable como manda la Constitución Política del Estado.
4: Esto no pretendía ir en contra de la disposición de la Constitución, sino lo que señalaba la ley en su momento es que a través de una decisión voluntaria, la persona que quería se acogía a la recategorización de su propiedad, ¿no? Es solo para aquellos que ya tienen una propiedad, que ya tenían una propiedad individualizada y reconocida normalmente, ¿sí? Es decir, solo para pequeños productores agropecuarios que ya tienen un subtítulo de propiedad individual, ¿sí?
1: Así el presidente del Senado, Diego Ávila, recordó que la abrogada ley 1720 tampoco sumaba la pequeña propiedad a otras propiedades como se especulaba.
4: La pequeña propiedad no puede sumarse a otras propiedades. Se mantiene con su título establecido por la norma, ¿no? Es decir, no en la norma, en la 1720, que ya está abrogada, en ningún momento se decía que se pueden ir sumando las pequeñas propiedades para convertirse en una mediana o una grande propiedad, ¿no?
1: Rodrigo Fernández, Herbol, La Paz.
0: Importadores de Oruro informaron que pierden $6 millones por día de bloqueo.
5: En medio de la radicalización de los bloqueos y la tergiversación de los motivos de la medida, sectores como los importadores de Oruro lamentaron que las pérdidas económicas son considerables que están registrándose en estos días. Por día de bloqueo son más de $6 millones de pérdida, aseveró el presidente de este sector, Juan García.
6: Somos potencialmente consumidores y todo entra del extranjero. Entonces, por esa misma razón, es de que se pierde mucho. Estamos hablando en cuestión de ventas y adquisiciones. Y en cuestión de demoras, en cuanto a la devolución de contenedores, más de $1.5 millones que se va a perder porque vamos a pagar multas. Entonces, todo esto, ¿quién lo paga?
5: Además, repudió la actitud política de los movilizados, que ahora se aferran a la idea de solo renuncia del presidente, pero en su momento jamás aportaron para el desarrollo del departamento.
6: Hay que ser propositivos, que lleven proyectos. ¿Cuántos años, cuántas décadas están explotando el mineral y se lo están regalando en bruto al exterior? ¿Por qué no industrializan si dicen que ellos son productivos? ¿Por qué no industrializan y salen en valor agregado? Eso queremos preguntarse a ellos. ¿Dónde están los ingenios? ¿Dónde están las fábricas de minerales? ¿Dónde está todo eso? Nunca han avanzado.
5: Finalmente, han señalado que estas medidas de presión son para que las autoridades puedan reaccionar, pero también significan pérdidas no solo para las autoridades, sino para todo el país. Informó Wilson Cruz, de Pío 12, Herbol Oruro.
0: Sectores productivos y manufactureros de Oruro pidieron al gobierno solucionar los conflictos sociales y el desbloqueo de carreteras.
7: Las instituciones representativas de los sectores industriales, comercial, minero, hidrocarburos, construcción y servicios del departamento de Oruro emitieron un pronunciamiento institucional ante la coyuntura que atraviesa el país. La presidenta de la Cámara de Comercio, Sonia Rocha, señaló que en Oruro la pérdida económica se aproxima a los $3 millones diarios.
8: Hemos decidido sacar un pronunciamiento institucional que estamos manifestando nuestro apoyo para que el gobierno pueda tomar medidas inmediatas, aparte de diálogo, porque el tema de los bloqueos nos está generando demasiadas pérdidas. En Oruro estamos diariamente perdiendo entre 2.5 a 3 millones de dólares. No creo que haya inversionistas, ni nacionales, ni internacionales, que confíen en el país en estas condiciones.
7: Desde la Cámara de Industria advirtieron que el sector manufacturero es uno de los más afectados por las medidas de presión. 60 camiones de importación y exportación permanecerían bloqueados, generando retrasos en el abastecimiento de materia prima para la producción.
9: Entre la Huachaca, Patacamaya, Puente Japonés, tiene alrededor de 60 camiones de importación, exportación bloqueados, y eso representa realmente una gran pérdida, un desabastecimiento de materias primas e insumos en el sector productivo.
7: Las instituciones coincidieron en que los conflictos sociales están provocando incertidumbre económica y afectando la confianza para futuras inversiones en el país. Pidieron de manera urgente encontrar soluciones mediante el diálogo. En el informe, Fabiola Aquino, Red Pío 12, Herbol Oruro.
10: Enseguida retornamos con el noticiero que une al país.
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1: A ver qué hay por este lado, vamos a ver.
2: ¡Ay, mosca! ¡No me molestes! ¡Que estoy trabajando!
1: ¡Ay, hormiguita! ¿Qué siempre estás haciendo tan ocupada?
2: ¡Ay, mosca! ¡Estoy cosiendo mi bolsa ecológica para mis compras!
1: ¡No me hagas reír! ¡De nada te va a servir esa bolsita ecológica! ¡Como a la gente le gusta la bolsa nylon! ¡Para todo usan! ¡Para todo! ¡Para tomate! ¡Para el locoto! ¡Para la carne! ¡Para el pan! ¡Para todo! ¡Para todo piden bolsa!
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1: ¡No! ¡No quiero ir a la escuela! ¡No!
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5: Son las 7:17. Ante los bloqueos de caminos que afectan el traslado de alimentos, el periodista Rodrigo Fernández de la Red Herbol fue al Mercado Rodríguez de La Paz para consultar cómo está el precio de las verduras. Y ante este trabajo escuchemos qué le respondieron las vendedoras.
6: Sí, gracias, Hugo. Bueno, me encuentro en el Mercado Rodríguez para ver también cómo están los precios de la canasta familiar en cuanto también los insumos. Vamos a tratar de conversar con la caserita. Caserita, ¿cómo está? Disculpe la moleste. Para Radio Herbol, ¿cómo están los precios de las verduras? ¿Ha habido alguna afectación? ¿Los bloqueos ya están afectando o no? Por favor, caserita.
7: Sí, está afectando los precios, está afectando los bloqueos, porque no está llegando.
6: Ya, este río abajo, ¿de dónde le llega? ¿Los bloqueos están también ahí, por favor?
7: Sí, no está llegando de ningún lado.
6: Ah, ¿de ningún lado?
7: Todo lo que había estamos acabando ya de vender, y algunas cosas que ha llegado, pero ha llegado en mal estado. ¿Mal estado? Más caro.
6: Ah, ya. Más o menos ahorita, ¿cómo están los precios del tomate, la papa, la cebolla?
7: El tomate está la libra 4, la cebolla está la cuarta 18. Las lechugas están a 8, a 10.
6: Ya, la papita chiquita.
7: A 5 y a 10 eso.
6: ¿Y antes del bloqueo, cuánto estaba?
7: El tomate estaba a 2.50 la libra.
6: Ya. ¿La cebolla?
7: 15, 18. Eso no subí tanto porque teníamos. Ah, y como no se hace nada, entonces seguimos vendiendo el mismo precio.
6: Ay.
7: Lo que ya está llegando ya está recién subir porque están viviendo por tramo.
6: Por tramos, ¿no? Están tratando.
7: Tratando de pasar, pero el tomate, como le digo, ha llegado mal. Las cajas así ya están. Y más caro.
6: Ya, muchas gracias, casera. Muy gentil, muchas gracias. Caserita, ¿cómo está para Radio Herbol? ¿Cómo está el tema de bloqueo? ¿O les está afectando en los precios? ¿Le están trayendo no normal? Por favor, caserita.
8: No, joven, sí, pero estamos vendiendo lo que nos tenemos, las verduritas.
6: Ah, ya tenían como un acopio, eso se está sacando, dice, ¿no?
8: No, lo que sobrits tenemos, eso nomás estamos vendiendo, no está llegando.
6: ¿La papa cuánto está la roba?
8: La papa está a 60, 70, 50, se llama la papa.
6: Ay, ya. Sí. ¿La zanahoria?
8: Zanahoria ha subido, la cuarta está 20, 25. Está.
6: ¿Antes del bloqueo cuánto estaba?
8: Estaba 10.
6: Ya, ¿y la papa antes del bloqueo?
8: No, está así, siempre está la papa. Sí.
6: Sí. ¿Y la venta cómo está?
8: No hay mucho, joven. Vacío nomás está.
6: Ya.
8: Sí.
6: Ya, caserita, gracias. Muy gentil. Bien, es parte del panorama que también está ya este bloqueo de caminos afectando a los precios de las verduras, Hugo.
5: Y muchas gracias a Rodrigo Fernández por ese panorama. Bueno, la Central Obrera Departamental de Cochabamba anunció que volverá a movilizarse desde esta jornada.
9: La Central Obrera Departamental retomará las medidas de presión a partir de las 0 horas de este jueves, informó el secretario de conflictos de esta organización, Vicente Córdoba. Según el instructivo último emanado de la Central Obrera Departamental, en su parte de determinaciones señala que todas las organizaciones afiliadas a la Central Obrera Departamental CODE Cochabamba deberán acatar de manera obligatoria y disciplinada las medidas determinadas por la Central Obrera Boliviana y el Cabildo Nacional. En consecuencia, las federaciones, sindicatos y trabajadores de base deben asumir las medidas acordadas a partir de las 0 horas del día jueves 14 de mayo del 2026, debiendo garantizar la participación activa y contundente con el paro movilizado indefinido que debe sostenerse en Cochabamba, señala la instrucción de la Central Obrera Departamental.
10: Bueno, es una resolución de la empleada nacional también de la Central Obrera Boliviana. De tal manera que estamos cumpliendo simplemente eso por organicidad. Se ha mandado la instructiva a todos los sindicatos afiliados a la Central Obrera Departamental. Así es el paro movilizado.
9: ¿Mañana vuelven entonces a marchar y bloquear las calles?
10: Sí, porque el gobierno no está respondiendo debidamente a las demandas que nosotros hemos hecho desde un principio. Posteriormente se han dado otras situaciones, pero lo que nosotros estamos demandando del gobierno es la estabilidad laboral, uno. Otro, que no se toque la Ley General del Trabajo, porque ellos en la Asamblea Legislativa están apurando la revisión de la Ley General del Trabajo. Ese es el principal motivo por el que nosotros, como Cochabamba, estamos cumpliendo la resolución del empleado, tanto nacional como departamental. Eso es lo que nosotros no estamos de acuerdo que se toque.
9: Entonces, mañana hay nuevamente bloqueo de caseteras.
10: Tanto a La Paz como al Oriente están bloqueadas las vías. De alguna manera, sí.
9: Walter Unzueta, Red Pío 12, Herbol, Cochabamba.
5: Son las 7:23. Vamos a ir con otras informaciones a través de nuestras unidades móviles. Vamos a ir con nuestro compañero de trabajo en Cochabamba. Estamos a través de Radio Canchaparraspa. Iván Camacho, como siempre, Iván.
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5: Buenos días, Iván. Adelante con el informe.
12: Gracias, compañeros. Muy buenos días a todo el país. En este momento nos encontramos en la rotonda de servicio de caminos, kilómetro 1 de la avenida Villazón, carretera Sacaba, donde tendría que haberse instalado un punto de bloqueo dentro de las determinaciones del empleado de la Central Obrera Departamental de Cochabamba. En días pasados han estado llevando adelante esto, donde entre los varios puntos se hablaba el tema salarial, la renuncia del ministro de Trabajo, entre otros más. Sin embargo, del instructivo que se ha estado enviando de forma obligatoria, que los afiliados deben cumplir, es que desde las 0 horas deberían haber asumido ya diferentes puntos de bloqueo. Hasta el momento, a esta hora de la mañana, del único que tenemos conocimiento que sí ya se está llevando adelante, es en el kilómetro 11 de la avenida Blanco Galindo, en el municipio de Quillacollo, ya está bloqueado. Hacia el lado de Sacaba todavía no se tiene ningún punto de bloqueo, en el centro de la ciudad tampoco hay reportes del mismo, y en los diferentes puentes, como Puente Calacala, Puente Quillacollo, entre otros, por donde pasa el río Rocha, pues está con resguardo policial también a esa hora de la mañana. Sin embargo, en este punto donde nos encontramos, por el momento

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1: Bien, muchísimas gracias a Iván Camacho en Cochabamba. Ahora nos vamos hasta la ciudad de El Alto.
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1: Ya estamos con José Chacolla. José, buenos días, bienvenido.
3: Gracias, compañeros. Nos indican que para la presente jornada, mineros saudíferos se concentrarán en el sector del Distrito 8, por el sector de Puente Vela. Muy buenos días.
4: Muy buenos días. Hoy estamos ya convocados para ya concentrarnos aquí lo que es en el Puente Bolivia, en la 6 de marzo. Ahí estamos concentrándonos por centrales.
3: ¿Va a ser bloqueo?
4: Es una marcha pacífica y de ahí vamos a bajar, yo creo que al centro, apoyando a todos nuestros compañeros.
3: ¿Qué están pidiendo ustedes?
4: La verdad, estamos pidiendo la renuncia del presidente, estamos pidiendo prácticamente que ya no haya más leyes malditas que están dañando lo que es a nuestro país, y en protesta de eso estamos yendo ya con una sola decisión, que es la renuncia del presidente.
3: Bueno, son cientos, miles de cooperativistas.
4: Exactamente, ¿no? Estamos convocados varias cooperativas, y en lo cual yo creo que estamos ya varios, ya estamos juntando, estamos de a poco ya reuniéndonos, y como le digo, es una marcha pacífica y solamente en su propósito es la denuncia del presidente.
3: Oye, mineros auríferos que llegaron de diferentes distritos del norte paseño se van concentrando en el Distrito 8, altura Puente Vela. De allá se estarán trasladando en una marcha con destino a La Ceja y al centro paseño. Retornamos hasta Bolivia. En contacto, Hugo.
1: Gracias, José. Un fuerte abrazo. Seguimos en la ciudad del Alto, en otro punto, con Edwin Apaza. Edwin, buenos días, bienvenido, adelante, por favor.
5: Gracias, buenos días, y esta jornada nos hemos trasladado desde temprano hasta el mercado de Villa Dolor para verificar si efectivamente existen los productos para la venta, y también obviamente hablando con las personas que desde tempranas horas se vienen hasta este mercado para hacer la compra correspondiente del producto que, bueno, ponen a la venta. Acá podemos apreciar lo que es el locoto, la vainita, vemos el pepino, es decir, y el morrón, como también el nabo y la betesaba. Son diferentes productos que podemos ver precisamente que ya las caseras desde temprano están procediendo a la venta, pero también obviamente podemos apreciar que no hay mucha cantidad, pero vamos a hablar con esta de las caseritas. Acá está vendiendo lo que es la lechuga y el locoto. Vamos a precisamente hablar. Caserita, ¿cómo estás? Buen día, casera. ¿Cuánto está tu lechuga, casera?
6: A 3 bolivianos.
5: ¿Está baratito? ¿Se está manteniendo el precio, casera?
6: Sí, así lo que estábamos vendiendo antes, igualmente estamos manteniendo.
5: ¿No se ha incrementado el precio?
6: No. Hay yo tres, todos así estoy vendiendo.
5: Baratito está.
6: Igual también hemos vendido de ya. Antes.
5: Sí. Hay producto. ¿Está llegando?
6: No, ya no está llegando.
5: ¿Por los bloqueos de seguro?
6: Sí, por lo que no, ya no está llegando. Porque este es donde, ¿qué tenemos? A lunes ha llegado.
5: Ahí está vendiendo, sí. Ahora, ¿qué va a pasar si se acaba? ¿Qué va a vender?
6: Ya no vamos a vender. Ya vamos a ir a bloquear.
5: ¿De dónde trae su lechuga?
6: Al lado de Ibani.
5: Ya. Bueno, entonces, para ti hay que aprovechar, ¿verdad, casera? Muy bien, gracias, casera, le agradecemos. Ahí está, de 2 a 3 bolivianos trae la lechuga, pero son productos que ha llegado ya desde hace unos días atrás. Sin embargo, las caseras continúan vendiéndolo porque tienen el producto. Aquí está una de las caseras. Casera, ¿cuánto está tu choclito? ¿El choclo cuánto está, casera?
6: Ya.
5: ¿Cuánto? El 10 unidades o 25 de choclo.
6: Ya.
5: Bueno, ahí es la caserita patita. Vamos a hablar con otras personas. Señor, ¿cómo está? Muy buenos días, en directo para hacer el bol. Usted comprando, haciendo mercado, ¿qué productos se está llevando en esta oportunidad?
7: Me estoy llevando todo tipo de verduras. Buenos días, todo tipo de verduras, porque en los mercados ya está caro.
5: ¿Ya? Ajá. Aprovechando en esta oportunidad, ¿cómo está el precio? ¿Hay productos?
7: Aquí está, por lo menos, un poquito más barato que en los mercados. Por ejemplo, el tomate está a 6 pesos la libra acá, pero en los mercados está a 10.
5: ¿Ya? ¿Otros productos que quizás ha subido también el precio o se mantiene?
7: Después está normal, solamente el tomate y algunas cosas que ha subido 1 peso.
5: Sin embargo, la economía también no alcanza,
7: ¿verdad? Sí, no alcanza. Se pedía

0: que una vez se solucionen estos conflictos que existen.
1: Sí, más que todo pedirles a los dirigentes que están haciendo los bloqueos, porque solamente es acá en La Paz que nos estamos autocastigando, más que todo al lado de los yungas, se han quedado sin verduras allá, no tienen verduras, están muriendo de hambre. Nosotros por lo menos acá estamos, tenemos de dónde comprar, pero allá la gente está sufriendo, hay gente que está en los bloqueos, los choferes están sufriendo, los ayudantes están sufriendo, no tienen ni qué comer. Si dicen que son del pueblo, que se pongan la mano al pecho y que busquen otras soluciones, pero bloquear nunca va a ser la solución.
0: Gracias, señor, le agradecemos. Ahí están las palabras de las personas que venden, como también compran en el mercado de Villa Dolores. El informe de Dina Paz, Herbal El Alto.
2: Enseguida retornamos con el noticiero que une al país. 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

0: Son las 7:33. Y vamos a ir con esta nota de género.
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0: Cuando la violencia toca la puerta, el Servicio Legal Integral Municipal es el primer refugio que no debería fallar. ¿Cómo debe estar conformado? ¿Cuál es el reto que tienen los nuevos alcaldes?
3: En varios municipios, una mujer que decide denunciar violencia todavía encuentra puertas cerradas, oficinas improvisadas o personal que cambia constantemente.
4: El Servicio Legal Integral Municipal es una instancia que ha sido creada para brindar apoyo legal, psicológico, social, es decir, apoyo integral a mujeres en situación de violencia.
3: Pero la ley establece otra realidad. Cada municipio debe contar con un servicio legal integral municipal, conocido como SLIM.
4: Es decir, que son instancias donde una mujer en situación de violencia puede acudir para recibir patrocinio legal.
3: ¿Qué significa realmente un servicio legal integral? La respuesta la tiene la coordinadora de la Defensoría de la Mujer del Centro Juana Azurduy, Lisette Martínez.
4: Estas instancias dependen de los gobiernos municipales, quienes tienen que garantizar el funcionamiento de estos servicios para que se puedan dar de manera gratuita y de manera permanente, ¿no?
3: Un servicio legal integral municipal, un SLIM, debe estar conformado por un equipo multidisciplinario, una abogada, una trabajadora social y una psicóloga. Atención exclusiva para personas mayores de 18 años en situación de violencia.
4: La estructura que tiene que tener un SLIM es un equipo multidisciplinario compuesto por una abogada, una trabajadora social y una psicóloga, ¿no? Y en su caso, una responsable del servicio.
3: La atención debe ser sin discriminación y con espacios propios y que no compartan funciones con otras oficinas. Por ejemplo, el abogado del servicio legal integral no puede compartir funciones como asesor del alcalde o del consejo municipal, porque implicaría que descuidaría sus funciones de lucha contra la violencia. Escuchemos otra vez a Lisette Martínez.
4: Los funcionarios o las funcionarias que trabajan en los SLIMs tienen que atender únicamente los casos de que acudan al servicio. Esa tiene que ser su única función.
3: Aquí aparece un avance importante. La institucionalización de ítems busca dar estabilidad al personal y evitar algo que durante años marcó a muchas víctimas: tener que volver a contar una y otra vez su historia, lo que perjudica la lucha decidida en contra de la violencia.
4: Se ha logrado que se logren institucionalizar 8 ítems para el SLIM, lo cual se constituye en un hito, ¿no? Algo muy importante que ha sucedido.
3: La revictimización, la falta de justicia, la ausencia de reparación siguen siendo heridas abiertas. Y ahora, con el cambio de autoridades municipales, puede volver a ocurrir esta situación. Lo que se necesita es estabilidad en los servicios legales, para que desde ahí ayuden de manera decidida a luchar contra la violencia.
4: Una debilidad con la que cuentan muchos municipios.
3: Desde Sucre, Iván Ramos, Periodismo que Cuenta.
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0: Son las 7:37. Vamos con otras informaciones. El periodista Rodrigo Fernández de la Red Herbol de La Paz también consultó el precio de los diferentes tipos de carne en el mercado Rodríguez. Escuchemos qué le respondieron las comercializadoras de ese producto.
1: Sí, muchas gracias, Hugo. Ya me encuentro en este mismo mercado Rodríguez, pero en el sector de carnes. Vamos a conversar también con las caseritas. A ver, nos vamos acercando a la Radio Herbol. ¿Cómo está el tema de la carne? ¿Les está llegando?
2: No, no
1: les está llegando.
2: No hemos recibido carne
1: suficiente. No, digamos, pero ya al consumidor.
2: La curva es de 88, depende.
1: Ah, ha subido, ¿no?
2: Sí.
1: Antes del bloqueo, ¿cuánto estaba la pulpa, Caserita, por favor?
2: La más ahorita estaba 86.
1: ¿Ahora?
2: 90, depende.
1: Depende
2: del corte. Ahora, digamos, los que han recibido kilo gancho a 65, no sé a cuánto
1: habrán. Ah, y antes el kilo gancho, ¿cuánto estaba?
2: 47, 48.
1: Ah, y la molida, ¿cuánto estaba?
2: Antes estaba... ¿A cuánto?
1: 56. Ah, ¿y ahora cuánto está?
3: Ahora no hemos agarrado.
2: A lo que nos estamos informando de la garita, habían vendido 80, así habían vendido, no sé la verdad.
1: No hay carne entonces.
3: No, este sábado, que ya no nos
1: Ah, ya. Caserita, por favor, para Radio Herbol. No le está llegando la carne, entonces, ¿no?
3: Sí, realmente ya sería desde el jueves que ya no ha llegado normalmente. Mm. Uno que otro ya tenía, sábado ya han acabado las obras. Mm-hmm. Y ayer, antes de ayer, el lunes, ha llegado por otro camino que ya nos han dado un elevado precio también.
1: ¿Qué porcentaje se ha incrementado?
3: Como 20 bolivianos.
1: Ah, ya, de lo que era 20, kilo gancho 65, decía, ¿no?
3: El kilo gancho era 48, ahora está 65, 69.
1: Ah, ya.
3: Entonces ha aumentado 20 bolivianos, 17, 20 bolivianos.
1: ¿Y qué les han dicho los que le traen?
3: Que no hay paso, el bloqueo les impide, sus camiones están parados y realmente se están dando la vuelta, no hay quien ayude. Tampoco es verdad que el gobierno trae, o llega, trae pues, una empresa.
1: Claro.
3: Pero la empresa acaso nos vende a nosotros.
1: No,
3: por ejemplo,
1: a
3: este mercado no ha llegado. Qué raro, ¿no? Que llegue para una empresa y para los demás no llegue. No sé, ¿dónde se ha ido esa carne? Eso quisiéramos saber, ¿dónde está esa carne? No se ha repartido, lamentablemente.
1: ¿Y las caseras, las amas de casa, qué les están diciendo?
3: Claro, ellas quieren, nos llaman, casi tienes carne, pero no tenemos carne. Mm. Tenemos que ser bien realistas, no hay carne. Hay días que las compañeras no salen.
1: Mm.
3: Porque tampoco queremos... Somos así, queremos vender, como dicen, a 120, como sí. en la garita están vendiendo, ¿a cuánto? 120, 105.
1: Claro.
3: Como mercado no podemos vender ese precio.
1: Claro.
3: También las caseras nos gritan de ladronas, todo, y realmente yo prefiero no vender. Por eso nos estamos agarrando. Ya poco a poco ya se está acabando la carne.
1: Qué terrible. Le agradezco, caserita, muy gentil. Bien, Hugo, el panorama también ya en este sector de carnes es más complicado también por los datos que nos dan las caseras. Ya estaría dejando de existir, ¿no?, este insumo que es la carne. Un panorama preocupante que también ya se está llegando a un extremo, ¿no?, de afectar a los alimentos y el mercado, pues un panorama vacío.
0: Bien, muchas gracias a Rodrigo Fernández por esa nota en el mercado Rodríguez, preguntando sobre el tema de la carne, si está llegando o no, y ustedes han escuchado el testimonio de una de las vendedoras. Ahora nos vamos hasta Cochabamba con nuestro compañero de trabajo, Iván Camacho, de Radio Cancha Parlaspa. Iván, te escuchamos. Adelante, por favor.
4: Así es, compañeros, ahora nos encontramos en exteriores del aeropuerto Jorge Wilstermann, exactamente en el área de carga de Boliviana de Aviación, donde a raíz de los bloqueos que persisten todavía, principalmente hacia La Paz, hay muchos productores que han llegado con su variedad de producción, principalmente flores, lo que podemos ver, para poder enviarlo y, bueno, no estar teniendo pérdidas justamente a raíz de esas medidas de presión que vía terrestre hacen imposible poder llegar allá. Pero vamos a conversar, a ver, con algunas de las personas que están a la espera de que a las 8 de la mañana se tenga la atención. Buenos días, disculpe, estamos a través de Herbol para todo el país. ¿Ustedes durmieron acá o vinieron de madrugada?
5: Buenos días. No, estamos desde la anterior noche ya. Ya son 2 noches ya que se ha dormido, pero no se puede enviar la carga porque hay exceso de carga. Sí.
4: Ahora esperar el milagro de poder.
5: Esperar el milagro porque nos dijo, no se sabe todavía si nos va a recibir la carga o no, o nos va a recibir porque no hay combustible para los aviones. Sí.
4: ¿Qué es lo que va a enviar usted?
5: Son flores y verduras, pero no se puede enviar.
4: ¿Hacia dónde va a mandar?
5: A La Paz.
4: ¿Se sabe más o menos cuánto les va a costar ahora el envío? Porque es más caro que hacerlo vía terrestre.
5: Claro, es más caro, pero no hay otra opción, no tenemos otras opciones, pero ni aun así se puede enviar.
4: ¿No hay un precio solidario para ustedes que les hayan dado?
5: No nos dan un precio solidario a los productores, no los da, pero tenemos que pasar el frío aquí para poder enviar nuestra carga.
4: Gracias. Y bueno, es lo que nos indica justamente una de las personas, y es una larga fila la que están haciendo acá diferentes productores para enviar principalmente a la ciudad de La Paz. Y hay un comunicado también que se ha estado emitiendo en el cual señala de que solamente hasta 2 piezas con un peso de 25 kilos por persona es lo que se va a estar recibiendo, salvo que aquellas empresas que cuentan con cuentas corrientes van a poder hacerlo en mayor cantidad, pero lo que se pretende con eso es que la mayor cantidad de clientes puedan hacer sus envíos respectivos. Este es el panorama desde exteriores del aeropuerto Jorge Wilstermann.
0: Gracias a Iván Camacho desde Cochabamba. Volvemos hasta la Ciudad Alto. José Chacolla, voy contigo. Adelante, por favor.
6: Gracias, Hugo. Desde la zona de Villa Bolívará, parada de minibuses con destino a Caranavi. Las autoridades indicaron que se habrían levantado los bloqueos en Yolosita y por varios sectores para restaurar ese tránsito vehicular. Pero no observamos minibuses. Hay mucha gente acá tratando de viajar a Caranavi. Señor, ¿quiere viajar a Caranavi? No hay minibuses. Buen día.
7: Sí, buen día. No, sí, eso mismo he venido y no hay salida. Está cerrado las oficinas también.
6: ¿Continuarán los bloqueos?
7: No, eso mismo quería constatarme ahorita. Han dicho que hay salida, entonces eso he venido. Va a llegar, dice, no sabemos ahorita bien. No estamos bien. Claro, dijo, ¿no? Ayer y ahí, hasta han pasado ya todo. Han llegado todavía flotas allá. Allá hay otro, Trans-Caranavi también hay flota. Ya llegó también.
6: Llegó anoche.
7: Anoche.
6: Pero no hay minibús ahorita, ¿no?
7: No, nada.
6: Muy bien. Disculpe, señorita, ¿no hay minibuses para viajar a Caranavi?
8: No. Según nos dijeron que iba a llegar más tarde capaz porque recién estaban viniendo. Supuestamente dice que el día de ayer se han liberado los bloqueos, pero parece que de nuevo han salido a bloquear. Bueno. Y según tengo entendido, bueno, el señor me estaba diciendo que en Pongo también están bloqueando. Entonces bueno, no se sabe si va a haber salidas.
6: Bueno, muy gentil, la gente quiere viajar, está aguardando viajar a Caranavi. Señora, ¿usted también quiere viajar a Caranavi?
9: Sí, quiero viajar a Caranavi, no hay movilidad. Aquí estoy caminando 2 semanas.
6: ¿Dos semanas?
9: Sí.
6: Bueno, muy gentil, pasajeros que quieren viajar desde El Alto a Caranavi no encuentran minibuses. Reportan extraoficialmente que habría también nuevamente otros puntos de bloqueo en este destino, La Paz, El Alto, hacia Caranavi, Caranavi, La Paz, El Alto. Retornamos hasta Bolivia, en contacto, Hugo.
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0: Estamos a 11 minutos de las 8 de la mañana. Los bloqueos en Bolivia son promovidos por el narcoterrorismo y la corrupción, según militares en retiro de Tarija.
17: En la medición que nosotros tenemos, el tensionamiento del conflicto ha llegado al 40% en su máximo nivel. O sea que todavía tenemos espacio nosotros para seguir trabajando a través de la democracia para la resolución de conflictos.
18: Son las palabras de Óscar Pacello Aguirre, directivo de la Asociación de Militares en Retiro, que asegura que quienes están detrás de los bloqueos en Bolivia son tres poderes.
17: El MAS, como organización política, no creo de que esté involucrado totalmente en esto. Sí, estoy seguro de que aquí hay tres grupos de poder que están detrás de esto. Primero, el narcoterrorismo, la corrupción encarcelada, y los que también van a entrar a la cárcel, y por último, los grandes poderes del contrabando. Esa articulación de esos grandes poderes ocultos, delincuenciales y criminales, son lo que, en mi criterio, en mi opinión, están detrás de estos movimientos porque saben que su destino es pagar en la justicia.
18: Asegura que es necesario apostar por la democracia y la resolución de conflictos de forma pacífica.
17: Lo que pasa es que eso son elucubraciones mentales y racionales de estos movimientos sociales que tienen como lenguaje la violencia. Fíjense, cuando no tienen la bandera, un discurso que pueda justificar la violencia que están generando, es de que ya empiezan a recurrir a temas políticos como pedir la renuncia del presidente. Es algo absurdo, es irracional, además irrealizable, porque es atentar contra la democracia. Y los gobiernos, Estado, organismos e instituciones democráticas en el mundo apoyan la democracia como un método pacífico de la resolución de conflictos sociales.
18: Elizabeth Rendiz Farfán, Herbol, Tarija.
0: La Iglesia Evangélica acudió a la justicia para exigir que el presidente Rodrigo Paz declare estado de excepción ante los bloqueos.
19: La Iglesia Evangélica acudió a la justicia mediante una acción popular para exigir que el presidente Rodrigo Paz declare estado de excepción ante los bloqueos que se registran en diferentes puntos del país. Los representantes evangélicos consideran que las movilizaciones vulneran derechos fundamentales como la salud, la libre circulación y el acceso al trabajo, señaló el abogado Ramiro Castillo.
20: La acción popular ha sido presentada inicialmente contra las instituciones del Estado. Uno contra el presidente del Estado Plurinacional de Bolivia, porque la Constitución le faculta al primer mandatario declarar estado de excepción en todo o en parte del territorio boliviano ante convulsión interna. Y por los medios sociales se ha conocido que estamos en una especie de conmoción extrema interna provocada por la Central Obrera Boliviana, los maestros, los choferes y los tupacatari.
19: Por su parte, el pastor de la Iglesia Evangélica Unidas de Bolivia, Luis Aruquipa, indicó que la iglesia decidió acompañar las jornadas de oraciones con acciones legales debido a los pedidos de la población y de sectores evangélicos que exigen el levantamiento de los bloqueos.
21: Cuando nosotros hablamos del amor al prójimo, nosotros por amor al prójimo no podemos bloquear. No podemos bloquear la ambulancia, no podemos bloquear medicamentos, no podemos ir en contra de la vida. La Biblia dice claramente que nosotros defendemos la vida. Si nosotros bloqueamos que no pase ambulancia, que no pase medicamentos, estamos yendo en contra de nuestros principios. Y los principios solamente son, claramente son, la defensa de la vida, la familia y la libertad.
19: Asimismo, el abogado Castillo señaló que la demanda alcanza a dirigentes de la Central Obrera Boliviana, maestros, organizaciones sociales y otras instituciones vinculadas al Estado para que se pueda suspender las medidas de presión. Omar Escobar Mamani, Herbo La Paz.
0: El expresidente Eduardo Rodríguez Belcé afirmó que la renuncia del primer mandatario Rodrigo Paz no resolverá ninguno de los problemas que tiene el país.
2: El expresidente Eduardo Rodríguez Pelcé afirmó que el pedido del alejamiento del presidente Paz del poder no resolverá ningún problema que estaría motivando a la gente en las calles. En entrevista en la mañana en directo de Herbol, Pelcé explicó que la constitución política del Estado no contempla esa forma de protesta que se vive principalmente en La Paz para atender una demanda.
3: Considero que la solicitud del alejamiento del presidente Paz, Rodrigo Paz, sea una solución para ninguno de los problemas que supuestamente están motivando o llevando a la gente a las calles. Para empezar, el orden democrático no prevé que el ejercicio de los derechos lleve a cualquier ciudadano a salir a las calles a bloquear y pedir lo que se le ocurra. El orden democrático constitucional que hemos aprobado en la última constitución y en las anteriores define cómo los bolivianos ejercemos nuestro derecho democrático de expresar nuestras ideas, nuestras protestas, y ninguna pasa por estas formas violentas de manifestación que posiblemente pueden encubrirse bajo el derecho de la protesta.
2: Esta ex autoridad de Estado, Eduardo Rodríguez Belcé, continuó explicando que el bloqueo de caminos no es una forma de solucionar problemas porque vulneran los derechos de otra parte de la población. Sin embargo, no deja de llamar a la reflexión de quienes hoy ejercen el poder.
3: Yo creo que hay una desfiguración de estas protestas, una desfiguración que afecta al propio ciudadano, porque sus derechos fundamentales a la vida, a la alimentación, a la educación, al libre tránsito, están afectados por otro grupo de ciudadanos que, a título del derecho de la protesta, están vulnerando el ejercicio democrático para convivir en democracia en un Estado que desde la Constitución del 2009 se proclama un Estado pacifista que promueve una cultura de paz.
2: Rodrigo Fernández, Herbol, La Paz.
0: El vicepresidente Edman Lara considera que el proceso contra el dirigente de la Central Obrera Boliviana es injusto y no descarta sumarse a las movilizaciones contra el gobierno.
22: Una crítica constructiva, que quienes llamen al diálogo tienen que hacerlo de manera correcta, no atacando a los dirigentes.
23: El vicepresidente Edman Lara ha cuestionado al gobierno por los procesos instaurados contra el máximo dirigente de la Central Obrera Boliviana, Mario Argollo, calificando los mismos de injustos.
24: Te decía, yo veo con bastante preocupación que le hayan iniciado un proceso, para mí injusto, al dirigente de la COP, a Argollo. Lo único que están haciendo es incrementar el conflicto, porque no se puede llamar al diálogo iniciándole proceso cuando no corresponde. Yo considero que ese proceso, la finalidad que tiene es amedrentarlo, la finalidad que busca es perseguirlo injustamente, y eso, en lugar de calmar las aguas, lo que va a hacer es alborotarlas más. Por ello insto a los que quieren llamar al diálogo a que lo hagan siempre con toda transparencia, con toda honestidad y con el ánimo de resolver el conflicto.
23: El vicepresidente volvió a ofrecerse como mediador en el conflicto entre el gobierno y la Central Obrera Boliviana.
24: Insto al diálogo, insto a que el presidente se siente con los sectores y esté con la plena predisposición de resolver los conflictos. Ya no podemos seguir llamando al diálogo utilizando a ministros que son intransigentes, que son prepotentes. Pido al presidente que se siente con la gente, y si es posible, si yo tengo que participar del diálogo para mediar con la gente.
23: Lara además no descartó en sumarse a la marcha de sectores sevistas que se dirige a La Paz.
24: Yo soy de la pacificación, pero si se tiene que salir a protestar de manera pacífica por el bien de la ciudadanía, por el diálogo, por la pacificación y por el bien del país, ¿por qué no? ¿Por qué no? Yo siempre estoy del lado del pueblo y voy a estar del lado del pueblo. Y quiero ser claro con eso. Hay algunos que están diciendo que el capitán Lara se ha vendido al gobierno. Bueno, soy parte del gobierno, pero dentro del gobierno estoy denunciando hechos de corrupción.
23: Informó Luis Vargas, Red Pío 12, Volcochabamba.
0: Estamos a 2 minutos de las 8 de la mañana. Los municipios cochabambinos de Colcapirúa y Quillacollo se declararon en emergencia por el conflicto de la basura. Rechazan la implementación de una planta de industrialización de residuos.
1: Gracias, buenos días. La alcaldía municipal de Colcapirúa rechaza la implementación de una planta de industrialización de la basura del cercado, debido a que no cumple con las normas ambientales. El alcalde municipal de Colcapirúa, Nelson Gallinate, tras la reunión en la gobernación ayer, dijo que se reunirá de emergencia con los vecinos de los distritos de ese municipio para asumir las medidas que determinen, afirmó el alcalde Gallinate.
4: Nos vamos a pasar a informar al distrito para asumir ya las medidas que ellos determinan, las medidas de acción que se van a tomar seguramente, porque como el Copiro no estamos aceptando este entierro de basura en la zona. En realidad, creo que se ha aclarado los aspectos técnicos que está incumpliendo Simba, los aspectos legales que está incumpliendo, y bueno, no hay manera de tapar el sol con un dedo, y se ha podido evidenciar también, y lo ha demostrado aquí también cercado, que se está entregando cerca de 300 toneladas según los datos, y como Colcapirúa, como decíamos, no vamos a aceptar esta situación. Y yo voy a pasar a informar al distrito, y voy a venir con los presidentes del distrito E, y posteriormente seguramente una reunión de toda la de Colcapirúa, y se determinarán las acciones que se va a tomar, porque no tiene una licencia de funcionamiento, no tiene, no cumple aspectos legales ni técnicos, ni siquiera el derecho propietario, bien claramente lo ha explicado el INSA.
1: Y en el municipio de Quillacollo se anuncia una asamblea general de emergencia para este jueves, convocada por el Control Social. Participarán el alcalde municipal Luis Santa Cruz, dirigente de los 10 distritos, comités cívicos, juntas vecinales, entre otros. La misma se realizará a las 19:30 de este jueves, donde seguramente aprobarán algunas resoluciones en torno a este problema de la basura. Con esa información, retorno hasta cabina central.
0: Amigas, amigos, oyentes, ustedes han sido muy gentiles en escucharnos. Con las noticias vamos a volver al mediodía. Hasta entonces.
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25: Es la hora 8 en punto.
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0: Es la hora 8:05.
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Y comenzamos una nueva mañana, como siempre, con nuestras actividades diarias, nuevos retos que nos presentan en el día. Amigos y amigas, muy buenos días, ¿cómo están? ¿Cómo amanecieron el día de hoy? Espero que bien, aunque ya está haciendo mucho frío. Y bueno, son las 8 de la mañana con 7 minutos. Y bueno, antes de comenzar con el programa, quiero saludar a todos quienes nos escuchan en la ciudad de Oruro y también en las comunidades, claro que sí. Saludar a quienes ya están rumbo al trabajo o quizás ya en el trabajo, ¿no? Desde muy tempranito, porque ya son las 8 de la mañana. Y como siempre, hoy es jueves. ¿Cómo va pasando el día, la semana? Muy rápido. Y bueno, sean bienvenidos a todos ustedes aquí al programa servicial de la Radio Pío 12. Tome nota a su orden. El espacio donde los acompaña cada mañana con buena música, con avisos, invitaciones que nos hacen llegar hasta la radio. Y bueno, como siempre, ahora sí vamos a escuchar buena música para iniciar con el programa de hoy jueves y con el día, con la mañana.

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Y continuamos con más aquí en Tome Nota, a su orden. Recuerde que este es su espacio servicial. 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Y bueno, amigos, ahora sí damos inicio a los avisos de trabajos que nos llegan hasta la radio. Atención a este aviso de trabajo. Estamos contratando chofer categoría C para Cochabamba. Se da vivienda. Los interesados, escribir al WhatsApp al 72 20 50 56. Reiteramos al 72 20 50 56. Atención a este otro aviso de trabajo. Se requieren maestros y ayudantes para construcción. Trabajo en la ciudad de Oruro. Para más referencias puedes comunicarte a los siguientes números de celular al 67-20-02-69. Reiteramos al 67-20-02-69 o también al 71-84-34-57. Reiteramos al 71-84-34-57.

Y continuamos con más aquí en Tome Nota, su orden. Atención a este aviso de requerimiento de personal. Empresa minera en La Paz, que opera en Sud Yungas, requiere contratar personal con experiencia para el armado de líneas de caubille de 30 libras por yarda en interior mina. El trabajo será a contrato por un tiempo aproximado de 3 meses para la instalación de aproximadamente 1.500 metros en paralelo. Se requiere un maestro carrilano con experiencia en armado de líneas de caubille, armado de cambios, manejo de gradientes, normas de armado, seguridad industrial y manejo de personal. 5 ayudantes con conocimiento en trabajos de interior mina, seguridad industrial básica y predisposición para trabajar en diferentes horarios. Se proporcionará vivienda en campamento con espacio para que el personal pueda llevar cocinera para su alimentación. Las personas interesadas pueden comunicarse al celular 60 57 60 13. Reiteramos al 60 57 60 13.

Y seguimos con más aquí en Tome Nota, atención. De ocasión en venta el libro Colegio Nacional Nocturno Eustaquio Méndez de 1951 a 2026. Se trata de la historia de trabajadores y trabajadoras que trabajando en el día estudiaron y salieron excelentes profesionales y ciudadanos bolivianos. La historia de Óscar Alfaro, Nilo Soruco, José Santos Mujica, excelente maestro del arte, Simón Reyes Rivera, nacido en Tarija y que fue el segundo hombre de la Central Obrera Boliviana por 50 años. Son parte de la historia de este libro, cuyos autores son Avenor Alfaro Castillo y Leslie Rodríguez Alfaro. Avenor fue trabajador por casi 30 años de la red Pío XII, así es que adquiéralo este libro en Secretaría de nuestra emisora.

que amigos y amigas, son las 8:22. Continuamos con más aquí en Tome Nota. Atención a esta invitación que nos hicieron llegar hasta la radio. Invitación a Feria Anual Ganadera y Agropecuaria Cóndor Chinoca 2026. Las autoridades de la comunidad Cóndor Chinoca, municipio de Paria, con su capital Soracachi, invitan a sus 82 comunidades, 22 centrales y 7 cantones, municipios y provincias del departamento de Oruro, a los mañazos de la Huachaca, Sica Sica, Caracollo, comerciantes mayoristas, minoristas y a toda la población orureña a participar de la Feria Anual Ganadera y Agropecuaria, que se realizará el día domingo 17 de mayo a partir de las 8 de la mañana en la comunidad de Cóndor Chinoca. Habrá exposición de ganado vacunos, ovinos y camélidos. También venta de hortalizas frescas como ser zanahorias, cebollas, del productor al consumidor. Y no puede faltar la gastronomía, habrá exquisitos platillos del lugar, elaborados por los mismos comunarios. Además, disfrutaremos del gran campeonato cuadrangular. Así es que te esperamos para compartir una jornada de regocijo y deporte. Es una invitación de las autoridades originarias de la comunidad de Cóndor Chinoca. Si es que ahí tenemos otra invitación para poder ir a ver la feria anual.

0: Y son las 8 de la mañana con 24 minutos. Nosotros vamos a una pequeña pausa, pero ya retornamos con más aquí en Tome Nota.
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y gracias por seguir en sintonía de la Radio Pío XII. Antes de ir a escuchar música nacional, quiero invitarles, como siempre, si usted necesita difundir algún aviso, comunicado, invitación, convocatorias, puede acercarse a

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Pero antes de escuchar música nacional, quiero hacerles esta invitación. Las autoridades de la comunidad Micayani, Cantón Lequepalca, municipio Paria, Soracachi, del departamento de Oruro, invita a las comunidades aledañas como Orcoma, Chicuela, Calapata, Lequepalca, Coani, Conchiri, Pisaqueri, Iruma, Obrajes, Paria, Cayuasi, Laguna Ancocota, Yarbicoya, Cujlupampa, comunidades del departamento de Cochabamba, Irutambo, Colpaña, Mujlie, Japo, Casa, departamento de La Paz, del país, y a todos los mañazos de la Huachaca, Vila Vila, Sica Sica, también Caracollo, Soracachi, comerciantes mayoristas y minoristas y a toda la población orureña a participar de la Feria Anual Agrícola Ganadera Micayani 2026, que se realizará los días, el día sábado 16 y domingo 17 de mayo a partir de las 8 de la mañana en la comunidad de Micayani. Habrá exposición de ganados ovinos, vacunos, camélidos, también la venta de productos agrícolas como ser papa, quinoa, el chuño y la cañagua, del productor al consumidor, y también exquisitos platillos del lugar. Micayani se encuentra a 65 kilómetros de la ciudad de Oruro, y las movilidades que te llevan a Micayani parten de la avenida al Valle, así es que los esperamos. Invitación que realiza las autoridades de la gestión 2026, Valle Bianquispe, secretario general, Agustín Flores, secretario de Relaciones, y Rolando Valencia, secretario de Actas, Francisco Catari, vocal, y Willy Quispe, Gilacata. Ahí está entonces otra invitación para ir a degustar platillos deliciosos del lugar. Ahora sí vamos a escuchar buena música, música nacional. A quienes les gusta, vamos con Nuna Guaira con una selección de Tingus.

Y ahí escuchábamos una hermosa canción, diferentes canciones en una selección de Tinku. Antes de continuar con el programa, quiero aprovechar este momento para agradecer a todas las personas quienes nos acompañan cada mañana, día tras día. Y bueno, hace instantes nos llamaban desde Pisiga, así es que quiero mandar un saludo muy especial hasta Pisiga. Y la verdad, saber eso realmente nos alegra mucho porque no solo demuestra que la radio sigue acompañando a mucha gente en distintos lugares, dentro y fuera de la ciudad de Oruro, incluso a distancia. Así es que un saludo especial para todos aquellos quienes nos escuchan en diferentes provincias, comunidades, donde llega la señal de la radio Pío XII.

Y son las 8 de la mañana con 42 minutos. Ahora sí, continuamos con más. Atención, aviso de requerimiento de personal. Empresa minera en La Paz, que opera en Sud Yungas, requiere contratar personal con experiencia para el armado de líneas de caubille de 30 libras por yarda en interior mina. El trabajo será a contrato por un tiempo aproximado de 3 meses para la instalación de aproximadamente 1.500 metros en paralelo. Se requiere un maestro carrilano con experiencia en armado de líneas de caubille, armado de cambios, manejo de gradientes, normas de armado, seguridad industrial y manejo de personal. 5 ayudantes con conocimiento en trabajos de interior mina, seguridad industrial básica y predisposición para trabajar en diferentes horarios. Se proporcionará vivienda en campamento con espacio para que el personal pueda llevar cocinera para su alimentación. Las personas interesadas pueden comunicarse al celular 6057-6013. Reiteramos, al 6057-6013.

continuamos con más aquí. Atención a este aviso de trabajo. Estamos contratando chofer categoría C para Cochabamba. Se da vivienda. Los interesados a escribir al WhatsApp al 72 20 50 56.

Y seguimos con más aquí en Tome Nota a su orden. Recuerden que este es su espacio servicial. Atención, invitación a Feria Anual Ganadera y Agropecuaria Cóndor Chinoca 2026. Las autoridades de la comunidad Cóndor Chinoca, municipio de Paria, con su capital Soracachi, invitan a sus 82 comunidades, 22 centrales y 7 cantones, municipios y provincias del departamento de Oruro, a los mañazos de la Huachaca, Sica Sica, Caracollo, comerciantes, mayoristas y minoristas y a toda la población orureña a participar de la Feria Anual Ganadera y Agropecuaria, que se realizará el día domingo 17 de mayo a partir de las 8 de la mañana en la comunidad de Cóndor Chinoca. Habrá exposición de ganados vacunos, ovinos, camélidos, venta de hortalizas frescas, como ser zanahorias, cebollas, del productor al consumidor. Y no puede faltar la gastronomía, habrá exquisitos platillos del lugar elaborados por los mismos comunarios. Además, disfrutaremos del campeonato cuadrangular. Así es que te esperamos para compartir una jornada de regocijo y deporte. Es una invitación de las autoridades originarias de la comunidad Cóndor Chinoca.

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0: atención, vamos con otra invitación. Las autoridades de la comunidad Micayani, Cantón Lequepalca, municipio Parias Oracachi, del departamento de Oruro, invita a las comunidades aledañas como Orcoma, Chicuela, Calapata, Lequepalca, Coani, Conchiri, Pisaqueri, Iruma, Obrajes, Paria, Cayhuasi, Lagunan Cocota, Yarbicoya, Culhupampa, comunidades del departamento de Cochabamba, Irutambo, Colpaña, Mujle, Japo y Casa, departamento de La Paz y del país, y a todos los mañazos de La Huachaca, Vila Vila, Sica Sica, también Caracollo, Soracachi, y a los comerciantes mayoristas, minoristas y a toda la población orureña a participar de la Feria Anual Agrícola Ganadera Micayani 2026, que se realizará los días, el día sábado 16 y domingo 17 de mayo a partir de las 8 de la mañana en la comunidad de Micayani. Habrá exposición de ganados ovinos, vacunos y camélidos. También la venta de hortalizas de productos agrícolas como papa, quinoa, chuño, cañagua del productor al consumidor y exquisitos platillos del lugar. Así es que Micayani se encuentra a 65 kilómetros de la ciudad de Oruro y las movilidades que parten al lugar son parten de la avenida al Valle. Así es que los esperamos, invitación que realiza las autoridades de la gestión 2026, Vallivian Quispe, secretario general, Agustín Flores, secretario de Relaciones, Rolando Valencia, secretario de Actas, Francisco Catari, vocal, y Willy Quispe, Gilacata. Ahí está entonces otra invitación para poder ir a la feria. Bueno, amigos y amigos, antes de finalizar con el programa, vamos a escuchar buena música, la última canción del día. Aquí en el programa Tome Nota.
1: 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Desde Santiago del Estero, Santiago Cañete, sonando para vos, papá.

0: amigos y amigas, llegamos a la parte final del programa de hoy jueves. Gracias por habernos acompañado una vez más en esta mañana. Que tengan una excelente jornada y éxito en todas sus actividades. Usted continúe en la sintonía de la Radio Pío 12. Permiso.
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0: Y con una temperatura de 4 grados sobre cero, claro, estamos comenzando el programa de hoy, Pío 12, en directo. Amigas, amigos, oyentes de la radio, muy buenos días para cada uno de ustedes. Es día jueves 14 de mayo, el cuarto día laboral de la presente semana. Estamos listos aquí, tenemos ya toda la producción preparada, nuestros colegas de prensa ya acudiendo a las fuentes informativas, nos van a reflejar enseguida lo que pasa en nuestra ciudad y desde la cabina número uno les vamos a contar todo lo que está pasando en nuestro país a esta hora de la mañana. Queremos señalar que en este instante una buena cantidad de mineros cooperativistas han comenzado a concentrarse en el puente Bolivia de la ciudad del Alto para dirigirse hacia la Hollada, la ciudad de La Paz, en una marcha convocada por la Central Obrera Boliviana. Por otra parte, va creciendo el bloqueo de caminos para hoy. Por ejemplo, los trabajadores fabriles en Cochabamba ya han cerrado la avenida Blanco Galindo. Hay puntos de bloqueo en el departamento de Cochabamba. Hasta ayer no había mucho, ahora se va incrementando. Bueno, compartimos con ustedes la situación de nuestro país al inicio nomás del programa, porque es bueno saber, conocer qué está ocurriendo. Un día después de que el gobierno ofreció un bono único de 1.500 bolivianos pagar al Magisterio Nacional entre urbanos y rurales, el presidente del Estado, Rodrigo Paz Pereira, promulgó anoche la abrogatoria de la ley 1720, es la nueva ley de tierras que era, ahora ya no hay, se abrogó, como habían demandado los indígenas del norte de Bolivia, de Beni y Pando, y también los campesinos ponchos rojos que se habían sumado a las medidas también con esta demanda, pero ya no hay, ya se abrogó la ley. Ambas medidas marcaron la concesión política de la administración que asumió las riendas del país hace medio año, 6 meses, y hoy se encuentra con una movilización social y política que tendría otro pico esta jornada de jueves, con una masiva marcha que recorrerá las calles de la ciudad de La Paz especialmente. Sin embargo, la presión social no para, va en aumento. El dirigente de la Central Obrera Boliviana, Mario Argollo, declaró que el gobierno no pudo resolver los problemas del país en 6 meses, horas antes de que cientos de mineros cooperativistas llegaran a la ciudad de La Paz en todo tipo de vehículos. Alguien llamó una marcha VIP, porque la caravana de movilidades que ingresaba a la ciudad del Alto mostraban hasta movilidades, autos de alta gama, entre vagonetas, camionetas, taxis, volquetas, camiones, el día de ayer en horas de la noche. 2 días después de que denunciaran que fueron aislados de los procesos de concertación con el gobierno, puso en marcha el pasado fin de semana, porque los cooperativistas se quejaron de esa situación, de esa realidad, que no habían sido tomados en cuenta en las negociaciones, para nada. La Central Obrera Boliviana ha convocado a la huelga general indefinida de los sindicatos ya el 1 de mayo en un cabildo realizado en la ciudad del Alto y que ha sido reemplazada por marchas de protesta la semana pasada y también esta que estamos terminando. La protesta más fuerte es el bloqueo de carreteras que se focaliza en el departamento de La Paz, aunque a medida que pasan las horas, los días, también hay instalación de otros puntos de bloqueo ya en el interior del país. Los seguidores del expresidente Evo Morales, sobre quien pesa la orden de aprehensión por un caso de trata de personas, avanzan en marcha hacia la ciudad de La Paz desde la localidad de Caracollo. Ya llegaron a la Huachaca. Esta mañana muy temprano, hace media hora más o menos, llegaron a la Huachaca los marchistas. A esa movilización se sumará las de las juntas vecinales del Alto, que convocaron a una marcha contra el gobierno de Rodrigo Paz esta jornada de jueves, 14 de mayo. En hora de la tarde, el comandante de la policía ayer, el general Mirko Sokol, había anticipado que se inició el plan para el desbloqueo de carreteras del país con el respaldo de las Fuerzas Armadas. En algunos lugares sí se procedió, en otros no, todavía no. Aunque el viceministro de Régimen Interior y Policía, Hernán Paredes, informó que el gobierno va a continuar ejecutando operativos de desbloqueo en distintas carreteras del país durante las próximas horas y días. con el objetivo de restablecer la circulación vehicular y reducir las afectaciones provocadas por las medidas de presión. Esta autoridad de gobierno señaló que los bloqueos están generando escasez de alimentos, medicamentos y oxígeno, lo que se mantienen abiertos los canales de diálogo mientras avanzan las intervenciones en rutas estratégicas, dijo a la prensa el viceministro de Régimen Interior y Policía, Hernán Paredes. En este panorama, en este ambiente, es bueno también hacer un análisis desde el ámbito político-social, qué es lo que está ocurriendo. 6 meses de gestión del nuevo gobierno, que la mayoría de los bolivianos y bolivianas habían votado para encontrar cambios. Lo que se pregunta es si esos cambios, estos sectores que votaron, los bolivianos que votaron por Rodrigo Paz, esperaban en sus expectativas el cambio de la noche a la mañana, o en qué tiempo, porque ahora le dieron solamente 6 meses, medio año de gestión para que haya resultados. ¿Qué dice el analista político Marcelo Silva? Él dice que el olvido de sectores le pasa la factura al presidente Rodrigo Paz. Cada vez suma también Rodrigo Paz errores y su gabinete de ministros. Señala que esto demuestra que hay decepción de los sectores con olvido de sectores que le pasa la factura en el momento. El gobierno no puede borrar lo que ha construido el movimiento al socialismo en 20 años, ya que sectores sociales que han ganado espacio político no lo van a permitir. Entonces ya están disputando porque se sienten excluidos, marginados, entonces ya están disputando ese poder, por eso piden la renuncia, dice Marcelo Silva, haciendo un análisis puntual sobre lo que pasa en nuestro país.
1: Primer elemento que es importante es situar geográficamente el tema de la conflictividad, y esta conflictividad se da fundamentalmente en el departamento de La Paz, se extiende a otros departamentos, pero no con esa magnitud. Indudablemente llama la atención que si vemos la infografía de los puntos de bloqueo, puntos de conflictividad, eran hace 8 o 9 meses los puntos donde Rodrigo Paz ganaba apabullantemente la elección. Creo que este elemento todavía llama mucho más la atención y debería llamar a la preocupación al gobierno, en el sentido de que no solamente se convierte en un reclamo caprichoso, interesado, que podría, en algunos casos, por supuesto, configurarse de esa manera, sino que también está acompañado de un proceso de decepción de estos sectores que hoy encuentran indudablemente una especie de vacío, de traición inclusive del presidente Rodrigo Paz, porque ellos le dieron el triunfo electoral, ellos lo hicieron presidente. Y hoy día creo que con el tema de la gasolina, el tema de las falencias de gestión, pero también una dedicación de gestión muy, pero muy preeminente hacia el oriente boliviano, ha logrado una especie de olvido de estos sectores electorales que hoy indudablemente le tratan de pasar la factura. El segundo elemento que a mí me parece importante es de que el presidente Rodrigo Paz debe entender que hay un proceso, indudablemente, de recuperación de la institucionalidad que se debe llevar adelante, que es imprescindible, que creo que todos los bolivianos vamos a alentar en este sentido, no solo al gobierno, sino a toda la élite política que ha salido resultante del proceso electoral pasado, pero que, por el otro lado, no se puede negar ni borrar de un solo golpe, si me permite, lo que se ha construido en los anteriores 20 años. Es decir, más allá de emitir un juicio de valor, si esto es bueno o esto es malo, hay una forma de acceso a la política, de deliberación política, de representación política, que hoy no está únicamente en el plano institucional. Me refiero a gobernaciones, alcaldías, la asamblea legislativa, etcétera. Es la calle, son las organizaciones sociales, los movimientos sociales, que han sido empoderados por el anterior gobierno y que hoy evidentemente no quieren perder ese privilegio y que obviamente lo van a ejercer en el sentido de tratar de seguir influyendo en las decisiones gubernamentales. El gobierno tiene que darse cuenta de eso, o debió haberse dado cuenta de ello, y tratar de hacer una simbiosis entre el ámbito institucional, formal, que sí es importante también, pero que en este momento no es el elemento de conflictividad. El elemento de conflictividad es las calles, son las carreteras, son los sectores sociales que tienen su propia organización, su propia forma de deliberación, y que debieron haber sido incluidos en el ámbito de las decisiones políticas, por supuesto.
0: Lo escucharon ustedes al analista político Marcelo Silva. Señala que los ministros no se anticiparon a los conflictos podían prevenirse. El gobierno los dejó crecer y todavía les deja crecer, sí, porque, por ejemplo, en las últimas horas muchos sectores se han trasladado a la sede de gobierno para protagonizar una marcha el día de hoy. Los bloqueos de carreteras que hoy se instalaron desde muy tempranas horas, también otros departamentos, como en el caso del Norte Potosí y también en Cochabamba. Con respecto al pedido de renuncia que hacen los sectores movilizados, el analista señala que a nadie le conviene la renuncia al presidente Rodrigo Paz. Pensar en una renuncia al presidente sería ir al abismo, sería el peor camino para Bolivia, para los bolivianos y bolivianos. Pensar que otro presidente va a solucionar de la noche a la mañana los graves problemas, necesidades que hay en el país, que son estructurales, no, eso no funciona. Silva señala que tarde o temprano los sectores movilizados y el gobierno tienen que sentarse a la mesa de diálogo o en la mesa de diálogo para negociar, para dialogar, negociar, donde los sectores, al mostrar su radicalismo, terminarán sacando rédito político, porque es lo que se pretende buscar. Con respecto a la marcha evista, lo llaman así, la marcha impulsado por el expresidente Evo Morales, porque esta decisión surgió en un ampliado en el pueblo de La Ucaña, en el trópico de Cochabamba, el pasado día sábado, y se dirige a La Paz, ya llegó a La Huachaca esta mañana. El analista dice que si la COP permite esta marcha sumarse, la marcha se deslegitimiza, porque debía usarse esta movilización para la reivindicación, pero parece que ahora se torna político, entonces deslegitimiza. El discurso de los dirigentes sindicales que dicen que no es político, sino netamente reivindicativa. Cuando dicen reivindicativa es porque el gobierno no atiende los requerimientos, las demandas, necesidades de los trabajadores, ¿no? Es el caso del pliego de peticiones. La Central Obrera Boliviana tradicionalmente elabora un pliego, presenta al gobierno, el mes de abril se sienta en mesas, en comisiones, y para el 1 de mayo, pues se resuelve algunas medidas en favor de los trabajadores, y el primer mandatario en el pasado, los gobiernos de turno lo han hecho así y han anunciado algunas medidas en favor de los trabajadores, pero con el gobierno actual no pasó nada de ello. El gobierno señaló que había terminado el ciclo de pliegos, que él no iba a atender ningún pliego, entonces el punto de reacción de partida para este conflicto social, que después se fueron sumando otros sectores como la Federación de Campesinos Tupac Katari, ya con otra demanda de pedido de renuncia. 6 meses, el gobierno no ha hecho nada por los trabajadores, por los campesinos, por los pobres, así que queremos su renuncia. Parece ser ahora el pedido cerrado frente a esta realidad. Los sectores que habían enarbolado la lucha social al inicio de la gestión del gobierno, la Central Obrera Boliviana y los mineros. ¿Qué dicen los trabajadores mineros? Se denunció en las últimas horas que hay personas que perdieron la vida porque no pudieron llegar a un centro de salud, a un hospital de especialidad para ser atendidos. Entonces ya se acusa a los bloqueadores que están, a causa de ello, están muriendo personas, ¿no? Eso es lo que dice el gobierno nacional, también algunos sectores que están en filas de la política del gobierno. ¿Qué dice el dirigente de la Federación Sindical de Trabajadores Mineros de Bolivia, el señor Paya, a propósito de esta situación, de esta realidad? Escuchemos.
2: Mire, desafortunadamente nadie está pues a favor de o quiere hacer un bloqueo, pero mire, ¿qué consecuencias trae cuando realmente hay demandas, hay tal vez pedidos de diferentes sectores y las autoridades no atienden en su momento, dejan que el tiempo pase, hacen de que las bases reaccionen en forma negativa? Y es así de que, por ejemplo, hoy en día se puede ver bloqueos en diferentes lugares del país, que de sobremanera es muy complicado, porque uno va a estar ahí pernoctando, pasando el frío, el hambre, y por otro lado también están los compañeros y las compañeras que quieren transitar también. Entonces, en ese entendido, nosotros siempre hemos exigido al gobierno que debe atender y debe solucionar en su momento, pero desafortunadamente ha esperado que se radicalicen. Ya ni siquiera la Central Obrera Boliviana está pues direccionando ya hoy en este momento el conflicto. Es que las capas sociales, las otras organizaciones también, el pueblo mismo, ha capitalizado, ha absorbido el problema con una posición clara y concreta, ¿no? Y cuando el planteamiento primario de la movilización era otra. Entonces, creo que nunca debía haber llegado a esta circunstancia, a este nivel. El gobierno debería de haber atendido, debería de haber no solamente pues encerrándose en lo que es las élites económicas, también debería de haber atendido a las masas, a las clases sociales, quienes han dado también el voto para que esté ahí el gobierno. Y a raíz de que existe una serie de problemas de la crisis y de lo que se va viniendo, es de que, bueno, hoy en día se puede ver que las masas, las bases ya rebasan a los dirigentes. Ya hay una consigna cerrada en algunos sectores. Era el pliego petitorio y luego, a raíz de que el gobierno indicaba de que los trabajadores no tenían un planteamiento claro y concreto, porque al pase que no ha leído bien el pliego, ha respondido en forma escrita en un ampliado con un 80%, con una negatividad, con un tema de no poder atender, y el resto ni siquiera lo ha considerado. Entonces ahí es donde se ha planteado que se debe llevar también adelante un cabildo nacional. Se ha llevado con 16 puntos, pero estructurales de la coyuntura actual, para poder ver también respuestas claras y concretas a la situación tan complicada que hoy en día estamos en Bolivia, el tema de los hidrocarburos, el tema económico y tantos otros temas, ¿verdad? Porque esto ha venido justamente no solamente de este gobierno, sino esto ya se venía arrastrando, estos y otros problemas se venían arrastrando en el tema del económico, incluso desde el anterior gobierno. Entonces, pasa el tiempo, el gobierno desatiende, el gobierno va a la dinámica de poder atentar contra las organizaciones, desacreditar y hacer mediante las redes sociales todo ese plan, y sin tomar, y solamente dice que el problema es un tema salarial, cuando en el fondo no es ese. Entonces ahí descuida, y bueno, ya se suman otras organizaciones. Y el planteamiento primario, ¿dónde queda? De los trabajadores y del pueblo queda a un lado. Y entonces preocupa eso, compañeros.
0: Declaraciones de Andrés Paye, secretario ejecutivo de la Federación Sindical de Trabajadores Mineros de Bolivia. Él ve responsable al gobierno por no atender demandas de los sectores, de cómo va creciendo las medidas de presión, las marchas, las movilizaciones, bloqueos, a tiempo de lamentar la muerte de personas a consecuencia del cierre de las carreteras. Indica que es consecuencia de que el gobierno espera que sectores radicalicen medidas. Además, Andrés Paye señala que las bases están pidiendo que renuncie el presidente Rodrigo Paz, pero ahora les preocupa la marcha partidaria también del movimiento al socialismo, que esto empaña reivindicaciones de los trabajadores, lo admite el dirigente. Paye señala que la población está molesta porque confiaron en Rodrigo Paz y las promesas que hizo en su campaña, pero que ahora no cumple, no responde. El gobierno no cumple esas promesas. Eso es lo que molesta a los trabajadores, molesta a la población. Por tanto, las bases radicalizan sus medidas, dice el dirigente de la Federación de Mineros.

0: Y bueno, continuamos con más informaciones. Amigas, amigos oyentes, volveremos enseguida con la situación de nuestro país en el tema político-social. Aquí en Oruro, las autoridades de educación han anunciado que la próxima semana entrará en vigencia el horario de invierno para cuidar la salud de los estudiantes, porque ya las temperaturas bajaron, se registra bajo cero. Además, están hablando ahora sobre las unidades educativas, ¿no?, para iniciar con las propuestas legislativas. A ver, conozcamos mejor el informe nuestra colega de trabajo, Fabiola Aquino. Adelante, te escuchamos.
1: Así es, Aurelio, vamos a continuar con información. Nos encontramos con el concejal Marcelo Yucra. Vamos a conversar un poco acerca del trabajo del Consejo Municipal, las primeras semanas de trabajo también de las autoridades. Escuchemos.
2: Y no solamente esta, casi el 90% de nuestro municipio. Hay varias cosas por hacer, varias cosas. Y nos estamos engranando recién. Vamos a trabajar con lo que tenemos. No quiero hablar del personal que está trabajando. Pues si están ahí, debe ser por su capacidad. Ya les hemos encomendado trabajos, ya tenemos nuevas iniciativas que ya las vamos a trabajar y seguramente van a tener conocimiento, sobre todo la prensa, de lo que estamos realizando.
3: Con respecto a la planificación de necesidades educativas, ¿cuál es su situación?
2: Muchas gracias. Esta mañana justamente hemos tenido una invitación por parte de una unidad educativa mediante la dirección y la junta escolar. Nos hemos trasladado ya esta mañana para ver las necesidades. Realmente hay unidades educativas que, no creo que hay algunas, deben ser una gran mayoría, que lastimosamente necesitan el cuidado y la atención de las autoridades. Hemos realizado esta mañana una inspección, por la tarde vamos a realizar otra inspección y así vamos a ir. Se nos va la mañana rápido, la verdad quisiéramos llegar a todos. Tenemos ya tres invitaciones a estas unidades. Vamos a dar las condiciones. El municipio, gracias a Dios, tiene los brazos operativos para realizarlos y vamos a empezar. Ya estamos trabajando, no es que vamos, ya estamos trabajando. Seguramente vamos a dar noticias de lo que estamos haciendo. No salimos mucho a explicar tal vez el tema este, pero van a ver los resultados. Van a ver los resultados.
1: ¿Concejal, alguna iniciativa legislativa de su parte?
2: Sí, pero lo primero que habíamos emprendido es el tema de salud, de educación, centros de recreación, áreas verdes y todo aquello. Antes de sacar una iniciativa, he pedido justamente los PIES correspondientes, la petición de informes escritos, mediante el asesor que se encuentra ahí trabajando en mi dependencia, para que me pueda informar en base a todas las necesidades y requerimientos que mi persona y el municipio tiene, cuántas ya cuentan con leyes municipales, y algunas posiblemente necesitan la actualización, otras tal vez la creación. Estamos en ello, es recabar toda esta información primero para ver si es que hay vacíos en algunas y ya empezar a proponer estas leyes.
1: ¿Pero alguna iniciativa suya tal vez de que requiera el municipio?
2: Bueno, en realidad, como le dije, las necesidades del municipio son varias, ¿no? En la época electoral nosotros habíamos hablado, por ejemplo, el tema de la basura, el tema de la poda de los árboles, de las personas con capacidades diferentes que han sido discriminadas desde mi punto de vista en muchas ocasiones, hasta por nosotros mismos sin darnos cuenta, ¿no? Y varios, los accesos, no es competencia algunas del Ejecutivo, pero, perdón, del Consejo, pero sí es del Ejecutivo. Entre ellas también era la creación de un centro, no sé si llamarlo de recreación, pero de acogida al adulto mayor, donde estas personas de la tercera edad puedan tener el acceso básico, quizás, quisiéramos que sea de todo, pero no el tema de una acogida de fisioterapia. Nuestras personas adultas mayores son las que atraviesan más los problemas de los huesitos, de los nervios, necesitan estos cuidados, centros donde les puedan hacer la distracción. Y tengo que ser claro y

0: varias las necesidades, vamos a plantear también esas iniciativas.
1: La palabra de Marcelo Yucra, bueno, quien ha referido al tema legislativo, el trabajo también que se va desarrollando en el Consejo Municipal, inspecciones en unidades educativas y otros aspectos también que se van a ir trabajando a lo largo de esta semana y los próximos días también. Y con este reporte, Aurelio, vuelvo a sus estudios.
2: Señores concejales, la primera tarea que tienen ahora es trabajar las leyes municipales para aplicar el decreto de austeridad que lanzó el alcalde municipal. Un decreto edil de austeridad requiere el respaldo de normas emitidas por el Consejo Municipal, leyes municipales u ordenanzas para su plena aplicación en el municipio. Especialmente si implica modificaciones presupuestarias, reducción de personal o cambios en la estructura organizativa, como ha planteado el alcalde municipal, ¿no? Entonces, la facultad del alcalde sí puede emitir decretos para regular el gasto de la administración, limitar viáticos, publicidad, racionalizar el uso de bienes, en fin. Y la facultad del consejo es elaborar ahora las leyes municipales. Si la austeridad implica modificar el presupuesto aprobado o eliminar ítems de personal de manera permanente, el Consejo debe ratificar o aprobar estas medidas mediante una ley municipal. Si no, no funciona. Entonces, lo primero que tienen que hacer es, más allá de visitar unidades educativas, estar pensando el Consejo Municipal cómo van a adecuar para su cumplimiento, cómo van a respaldar para su cumplimiento ese decreto edil del alcalde para su aplicación. Un decreto de austeridad. Bueno, primera tarea que tienen los concejales municipales para poder trabajar.

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3: Sí, la Pío. La Pío, la Pío, la Pío, en esta mañana la Pío 12. Está hablando el secretario ejecutivo de la COP, Mario Argollo. Vamos a escuchar.
4: Nos solidarizamos con nuestros hermanos, compañeros de la prensa. En ese sentido, pedir a la comprensión, comprensión al país, porque es preferible este momento amasarnos por lo menos el cinturón, porque lastimosamente, si dejamos que el gobierno siga con este modelo económico, vamos a estar sumidos más en la pobreza. Y ahí no vamos a hacer, no vamos a poder hacer nada. Van a tratar de penalizar lo que significa el sindicalismo. Van a penalizar, y lo están haciendo ya, lo que significa las reivindicaciones laborales. Están queriendo desmembrar, satanizar a los dirigentes, y eso no es un buen síntoma de un gobierno que, entre comillas, dice que ha sido democrático. Es por eso la molestia general del conjunto de las bases, porque nosotros le decimos nuevamente a todas las bases movilizadas, no nos van a vender como en su momento han dicho que nos hemos vendido, no lo hemos hecho, ni de aquí lo vamos a hacer. Pero seguramente va a existir represalias hacia los dirigentes, porque a mí ya me han levantado una demanda penal por enriquecimiento ilícito. Y digo, es carta abierta. Tengo dinero en el banco, o tengo casas, o tengo movilidades. ¿En dónde me he enriquecido ilícitamente? Ese caballerito que nos ha denunciado, ¿aporta cuántos años aporta la gestora? ¿Sabe qué es el seguro a corto y a largo plazo? ¿Sabe cómo trabaja el minero? ¿Por qué tiene una renta por insalubridad? ¿Hasta cuántos años el promedio de vida? Que se lave la boca primero antes de hablar de los sectores productivos de este país que generan el motor económico para que este país subsista. Y no como ese mancagasto que solamente se dedica a atacar a la dirigencia. ¿Y qué estaba haciendo cuando en su momento estaban vulnerando sus derechos que la Constitución les atribuye? Con decretazos ellos ya no legislan, ya no analizan ni debaten las leyes y decretos. Primero lanzan la ley y después socializan. ¿Cómo es eso, compañeros? ¿Aquí quién se está equivocando? En ese sentido, creemos que la demanda del pueblo es justa. En ese sentido, nosotros vamos a mantenernos siempre al lado de nuestra población, que ya no es la central obrera boliviana solamente de los obreros, sino del conjunto de los bolivianos. Gracias, compañero.
5: Don Mario, si me permite, por favor, usted dice que, bueno, están luchando por el pueblo, pero ese pueblo está bloqueado, hay lugares sin alimentos, conductores, choferes que están en las carreteras sin pasar más de 10, 15 días. Ese pueblo está lastimado, don Mario.
4: Entendemos, compañera. Lo entendemos muy bien. Es doloroso porque nosotros en su momento también hemos sufrido las consecuencias de un bloqueo. Pero lastimosamente le digo a la población, y comprenden ellos, incluso los de la derecha en su momento han bloqueado 56 días y nadie ha dicho nada. O tenemos memoria corta. Entonces aquí, compañeros, haremos lo siguiente. Esto es por consecuencia de la negligencia del gobierno. Hemos mandado un pliego petitorio, han mandado demandas sectoriales, no se ha cumplido nada. En ese sentido, compañeros, creemos que aquí hay mucha culpa del gobierno. Y lastimosamente la única forma en que entiende, te escucha, ha sido con medidas de presión.
5: Una pausa humanitaria.
4: En ese sentido, lo que dice la compañera es mandar apuntar. ¿Otra pregunta, compañeros? Eso precisamente vamos a analizar, pero hasta el momento nosotros todos vamos a trabajar con las bases, compañeros, entendemos. Pero que nos entiendan también, que si no hacemos ahora esta lucha, lastimosamente después va a ser demasiado tarde.
6: Sin embargo, don Mario, hay una escalada de violencia, se cuentan muertos al momento, una persona extranjera que ha fallecido.
4: Eso no lo ha matado la movilización, compañeros. Ya. A ver, compañeros, entendamos esto. A nadie le gustan las medidas de presión, pero el gobierno haya empujado eso. ¿Por qué no le van a decir al gobierno, compañero presidente, por qué en su momento no ha solucionado los problemas y ha esperado que haya bloqueos, movilizaciones y medidas de presión? ¿Eso le dicen al presidente? No lo dicen. Entonces buscaremos responsables, no solamente a nosotros nos atacan. ¿Por qué no le preguntan al presidente cuánto dinero han gastado en el tema de lo que es la resarcición en el daño de los motorizados? ¿Y quién se va a hacer cargo de eso? Hablan de un daño económico, hablan de todo, compañeros, pero aquí hay dos responsables. Vamos a decir, primeramente el presidente, por nombrar a los ministros incapaces para solucionar estos problemas. Existe problemas y molestia en la población, pero entendemos. Pero aquí nosotros vamos a hacer lo que las bases nos dicen. No vamos a engañar, no vamos a mentir, no vamos a traicionar a la población, compañeros. Gracias, compañeros.
7: Es un delito atentar contra...
3: Y se fue de la sala de la conferencia de prensa el secretario ejecutivo de la Central Obrera Boliviana a tiempo de expresar esta justificación de las movilizaciones hoy en día. La conferencia de prensa de la Central Obrera Boliviana denuncia que el gobierno no escucha al pueblo y que se olvidó de todas las capas sociales que le dieron el voto para gobernar, sometiendo al pueblo con leyes y decretos atentatorios para... la población. En ese marco sostiene que se va a mantener firme el respaldo a las decisiones de las bases que exigen la renuncia del presidente Rodrigo Paz. Asimismo, hace un llamado a las Fuerzas Armadas, a la policía, que no vayan en contra del pueblo, convocando a la unidad del pueblo boliviano y que prime la razón. Finalmente exhorta a los movilizados, lo dijo, a dejar desarrollar y respetar el trabajo de la prensa. Eso pidió el secretario ejecutivo de la Central Obrera Boliviana, porque cada día los colegas periodistas son maltratados, ultrajados, violentados, en los sectores de movilización. La gente no entiende el trabajo de la cobertura de la prensa y acusa a la prensa que se está mal informando, que se está desvirtuando, que se saca solamente o se difunde una parte, no la contraparte. Bueno, eso es lo que acusan los movilizados. Aquí en La Pío nosotros tenemos principios, tenemos valores para poder, sobre todo, desarrollar nuestro trabajo. Entonces hacemos este trabajo de comunicación plural, siempre en defensa de la vida, en defensa de la democracia y también para promover el desarrollo de los pueblos. Y claro, hay que denunciar los hechos de violencia y también cualquier acto o hechos que atenten contra la vida. Bueno, estamos en ese camino y por eso nosotros estamos diferentes ángulos analizando la información para compartir con ustedes. Dicho esto, vamos ahora a donde Wilson Cruz... está en los mercados, Wilson Cruz, para conocer cómo está el precio de los productos. A ver, voy contigo, Wilson, adelante.
8: Aurelio, volvemos con más información. Estamos acá en el Mercado Campero. La señora Reina Cundargo nos va a dar a conocer detalles sobre el tema del precio de la carne, si está llegando o no está llegando por este tema de los bloqueos. Lo vamos a consultar. Señora Reina, muy buenos días. Radio Pío 12 los saluda. ¿Cómo estamos en el tema de la carne? ¿Está llegando o no está llegando?
9: Muy buenos días a su distinguido medio. La verdad, las cosas, es una verdadera lástima. Siempre en cuando haya bloqueos hacia el lado de La Paz, a nosotros los orureños no nos afecta mucho. Pero cuando los bloqueos se realizan hacia el lado de Cochabamba, ahí sí nos acosalan y nos afecta. En vista de que los bloqueos han empezado el día lunes hacia el lado de Cochabamba, nosotros nos hemos aprovisionado con la carne y eso estamos expendiendo, siempre velando el bolsillo del ama de casa, ¿no? Pero estos bloqueos verdaderamente nos perjudican al país. No sé de qué manera se les puede hacer entender al hermano campesino del cual se están aprovechando, es un ser tan vulnerable y les están haciendo un lavado de cerebro con mentiras, con tremendas mentiras, diciendo que van a volver a ser esclavos, que van a pagar impuestos. No, señores de la COP, señores de la CSUCB, Tupac Katar y las Susodich Bartolins, que no me representa a mí para nada, dejen de engañar al pueblo, dejen de bloquear, no hagan daño a nuestro país. Cuando bloquean, no sufrimos los vendedores, sufre el ama de casa, sufre el ciudadano de a pie, porque si un pollo valía 40 pesos, compren 80 en 60. ¿Y a quién están bloqueando? A sus mismos hermanos, a sus mismos hermanos campesinos. Esa gente debería desaparecer. El gobierno debería amarrarse bien los cinturones y de buena vez, pues, juntamente con sus ministros, con voz de mando, sacar a las Fuerzas Armadas y no dejar siempre la mesa de diálogo con los movimientos sociales. Señores, por favor, anulen a esos movimientos sociales que no nos representan para nada. Yo vivo de mi trabajo, pese a que soy profesional, pero como no hay trabajo, tengo que dedicarme al comercio. Entonces, movimientos sociales que desaparezcan de buena vez nos perjudican.
7: El tema del precio, ¿cómo estamos, señora Reina?
9: El precio lo estamos...
7: días, ¿podría subir, incrementar?
9: Si va a seguir el bloqueo hacia el lado de Cochabamba, va a escasear el producto y obviamente va a incrementarse, porque va a haber demasiada demanda y poca oferta, ¿no? Entonces, lo que queremos es que desbloqueen. Yo, la verdad, las cosas, ando muy decepcionada. 20 años hemos tolerado a un gobierno que ha despilfarrado, la corrupción ha campeado. Y ahora esta gente, discúlpeme compañeros campesinos, pero esa gente ignorante quiere que en 6 meses el presidente resuelva los problemas que ha ocasionado el movimiento al socialismo. No, piensen un poco. En 6 meses no puedes resolver los problemas. Entonces, ¿qué le digo, señor presidente? Con todo respeto, amárrese los cinturones y ponga mano dura, porque cuando han bloqueado Parotani 30, 40 días, al señor Arce le ha valido un reverendo sábano. Cuando el señor Evo Morales ha bloqueado el Chapare por más de 60 días, cuando era diputado, nadie decía tampoco nada. Ya basta de bloqueos, no queremos que nos bloqueen ni que nos bloqueemos entre nosotros mismos. Ponga mano dura y deponga esas actitudes vandálicas de sus hermanos salteños.
7: ¿Actualmente cuánto está el kilo de carne?
9: El kilo de la carne está 58, 56, carne especial 70. No, estamos manteniendo, como le digo, no queremos alarmar a la población, pero si el bloqueo hacia Cochabamba va a persistir, hacia el lado del oriente va a persistir, ahí sí que nos van a afectar a todo el occidente ya también. Lo del lado de La Paz no nos afecta, bueno, en gran manera, no, tal vez en cuestión del cerdo, no ha llegado el cerdo. Pero si bloquean hacia el lado de Cochabamba, sí nos va a afectar como Oruro, ya que como no somos departamento ganadero, ¿no? Entonces dependemos de la carne del ganado del oriente.
8: Muchas gracias. Y bien, es la palabra de la señora Reina Condarco, dando a conocer detalles sobre este tema del precio de la carne de res. No está incrementándose hasta el momento, pero si es que persiste el tema de los bloqueos, en los próximos días se podría incrementar. Con ese detalle, regreso hasta estudios.
3: Perfecto, Wilson, hasta cualquier momento. Así está el panorama entonces en los mercados, sobre todo en cuestión del producto de la carne. Las opiniones de nuestros seguidores en la página del Facebook, dice nuestro amigo Hugo Aramayo. La situación económica afecta al verdadero pueblo que trabaja para el día. No tienen seguro, no tienen aguinaldo, no tienen bonos como otros sectores. Bueno, Álvaro Luis Aguilar dice, trabaje como los mineros a ver si es fácil el trabajo en la mina. Esteban Colque dice, los pobres son más pobres con estas medidas de bloqueo de carreteras. Ñami Huaque señala, no perjudiquen al prójimo, a los que viven del día a día, vayan a sus casas de los ministros, de sus familias, del presidente, no nos perjudiquen a los demás, a los que estamos de acuerdo con los perjuicios, no es posible, escribe. También Eddie Velasco dice, bueno, ¿qué vamos a hacer si la gente no entiende dónde avanzamos? Hay muchas opiniones referente a esta situación, a esta realidad que vive nuestro país hoy en la actualidad. En otro de los artículos publicados, Joel Ramírez dice, los bloqueos no solucionan los problemas del país, solo generan más perjuicio para la población y golpean duramente a la economía. Miles de familias, comerciantes y trabajadores terminarán afectados por escasez, el alza de precios y las pérdidas económicas, mientras detrás de estas medidas se ven claros intereses políticos que priorizan la confrontación antes que el diálogo y las soluciones reales, escribe nuestro amigo Joel Ramírez. También Jack Richard dice, pueblo boliviano a levantarse, ¿qué estamos esperando bolivianos? Jimmy también habla, dice, jayaya el paro nacional indefinido. Bueno, José Agudo dice, la represión, la gasificación no soluciona nada. La gasolina basura seguirá, la crisis económica, el pisoteo de la constitución política del Estado con los decretos supremos inconstitucionales. Alonso F. dice, ocurrirá lo mismo que el año 2019. ¡Qué terrible! Bueno, los bloqueos empeoran las cosas, dice José Alan. Estado de sitio y veremos ocultarse a las ratas azules, dice Narciso Ayaviri. Y así la gente escribe, opina de frente a la información que publicamos nosotros respecto a la situación que estamos viviendo estos días. Gracias a toda la gente que escribe, que participa, y nosotros damos lectura también a aquello.
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3: Bueno, faltan 8 minutos para las 10 de la mañana.
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¿Qué tal esta producción musical de Lucas Hugo? Lucas Hugo es un reconocido cantante, compositor y músico uruguayo. Diríamos es un máximo exponente, ¿no?, de la música tropical y romántica en su país, popularizando como solista desde el año 2013, reconocido temas éxitos como 5 minutos, Nudo en la Garganta, Hechicera, entonces acumulando millones de reproducciones y múltiples discos de oro y también de platino. Lucas Hugo fusiona la cumbia, el pop y la música tropical con letras románticas, logrando un masivo alcance popular en muchos países de América Latina y en Bolivia también. Y ahora con esta producción que dice Asado y Cumbia, volumen 1. Seguro vendrá volumen 2, 3.

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0: Vamos a continuar, amigas, amigos, oyentes del programa en directo en esta mañana de jueves. Nos acompañamos hasta las 11:30. Sí, de lunes a miércoles estamos hasta las 11, pero jueves y viernes, 11:30 de la mañana. Bien, las semanas pasan, los meses transcurren. 18 de mayo, ¿saben qué pasa en la normativa boliviana? El 18 de mayo es el plazo final para el cierre técnico y la inhabilitación de botaderos a cielo abierto de residuos sólidos o de basura en nuestro país. Hay preocupación en muchos municipios, claro. Entonces, queremos decirles que ayer nuestra colega de trabajo, Sonia Damián, acompañó a una comisión de concejales, los nuevos concejales, que han hecho una inspección, el relleno sanitario que tenemos en Oruro. Y nos llamó la atención cuando algún concejal calificó como una bomba de tiempo que tendríamos el relleno sanitario. Y uno de los oyentes esta mañana preguntaba a la radio, ¿Oruro tiene un botadero o tiene un relleno sanitario? Además, ¿cuál es la diferencia? A ver si podía explicar un poquito mejor la radio Pío XII, que nadie nos habla, decía el amigo Jorge, que llamó a la radio. Y frente a esta preocupación aquí en la radio Pío XII, que siempre nosotros estamos pendientes de la participación de ustedes, queremos hablar referente a este tema. Y para ello, ¿qué mejor? El gerente de la empresa municipal de aseo, el ingeniero Andrés Aruquipa, que está en contacto con nosotros para brindarnos esta información. ¿Cómo está, ingeniero? Muy buenos días. Le saludamos Radio Pío XII. Adelante usted.
1: Licenciado Aurelio, muy buenos días. Muchas gracias por el espacio. También agradecer y saludar a su audiencia por las inquietudes y permitirnos aclarar, ¿no?, lo que mencionaba. En el contexto netamente técnico de lo que es la clasificación de rellenos sanitarios, existe lo que es el diagnóstico nacional de residuos sólidos y de rellenos sanitarios, en los cuales diagnostica, ¿no?, a nivel nacional, y califica a cada lugar de acuerdo al método de trabajo bajo el cual se trabaja, la situación en la que enmarca, ¿no?, su clasificación. En términos simples, nosotros tenemos una licencia ambiental que dice, ¿no?, relleno sanitario de Guajara. Para cumplir estas condiciones, nosotros tenemos que tener personal, una báscula, oficinas y lo que es maquinaria dentro del relleno sanitario, más el tratamiento de líquidos que pudieran generarse y el tratamiento de gases también que se generan dentro del relleno sanitario. Condiciones que nosotros cumplimos, pero sin embargo, en la clasificación que se mencionaba en este diagnóstico a nivel nacional, nos enmarcan como botadero. Entonces ahí tenemos una contradicción, ¿no? Tenemos una licencia que nos dice que somos relleno, pero una clasificación nacional que nos dice que somos un botadero controlado. En ese sentido, lo que se hace, y en este caso la principal observación, es que no se tiene hipermeabilizado, entendemos, desde la creación del mismo relleno, la parte de la celda en la que se ha estado trabajando, ¿no? Nosotros hemos ahora acondicionado nuestra nueva celda bajo las condiciones de relleno sanitario. Entonces, bajo esa situación, entendemos nosotros que somos un relleno sanitario, ya con las condiciones necesarias.
0: Ahora, ingeniero Andrés, ¿hay que preocuparnos? ¿Hay que tomar ya medidas hasta el 18 o no? Porque eso es para los botaderos de basura, ¿no?, que tienen que ya ordenarse los municipios que tienen este espacio, este vertedero ilegal a cielo abierto, sin ningún control técnico, que contamina suelo, agua y también el aire. Por ese riesgo, entonces, hay una normativa para cesar. En cambio, el relleno sanitario es una obra de ingeniería, ¿no?, diseñada para confinar residuos de forma segura, protegiendo la salud y el ambiente mediante un control de líquidos, gases, una cobertura diaria. Entonces, al final, ¿qué va a pasar en Oruro?
1: Sí, lo que les hemos explicado ayer, nosotros tenemos una planificación para cerrar la celda antigua, ¿no?, la que está sin el tratamiento que corresponde, y hemos aperturado nosotros ya una celda que en este caso contiene toda la norma técnica que nos manda la normativa y que tiene la posibilidad de ampliación. Entonces eso también es importante de que se entienda de que hay ya una celda con las condiciones que la norma nos menciona como relleno sanitario. Estaríamos cumpliendo lo que dice, ¿no?, el cierre de la celda antigua que trabajaba como botadero controlado, y estaríamos ingresando ya a la parte tecnificada con las condiciones completas del relleno sanitario. Sin embargo, es importante mencionar que a nivel nacional no somos el único municipio que por el tiempo y por los recursos principalmente ha tenido retrasos en esta etapa de cierre. Entiendo que se está analizando el poder modificar la norma para poder ampliar y que en este caso se pongan ya plazos definitivos, ¿no? En ese sentido es en el que se está manejando esta situación. A nivel nacional son simplemente algunos sectores que cuentan con la clasificación de relleno sanitario y la mayoría son botaderos controlados y en función a eso es que se está haciendo este análisis. Nosotros igual estamos a la espera para ver que se pueda dictar, ¿no?, algo de la de nuestra cabeza de sector.
0: ¿Cuántas celdas ya han sido cerradas en este relleno o va a ser la primera celda?
1: No, tenemos ya una primera fase que se ha cerrado, que ya no ha recibido residuos sólidos desde el 2020-21. Entonces, ahora, del 21 hasta esta fecha, está cerrándose la segunda fase y va a entrar en operación la celda, la macrocelda, que, como se menciona, ya cumple con las condiciones de relleno sanitario.
0: De manera que todavía hay espacio, hay condiciones para que nuestro relleno todavía tenga vida hacia adelante.
1: Sí, justamente tenemos las condiciones de seguir operando, pero más sin embargo, ayer se les ha informado también a los concejales que es prioridad el que en el tiempo en el que pueda funcionar este espacio es clave buscar un nuevo relleno sanitario en el cual igual ya se han avanzado bastantes acciones administrativas, que generalmente es lo más tardado, hasta el punto de conseguir un financiamiento para el cierre definitivo del actual relleno sanitario y la construcción de uno nuevo. Presupuesto en esta primera fase de 600,000 bolivianos que va a costar el estudio, y en otra fase en lo que va a costar el relleno sanitario, que entendemos alcanza a los 110,000,000 bolivianos.
0: En algunas regiones del país hasta cuestan vidas humanas, ¿no? Este conflicto de encontrar una ubicación, un espacio, un sector para un relleno sanitario. ¿Aquí en el departamento de Oruro o en esta región hay posibilidades?
1: Sí, nosotros hemos identificado ya 8 sectores, de los cuales el estudio que ya se ha mencionado que está aprobado por el BIFE y la Dirección Nacional de Residuos Sólidos, en estos sectores el estudio va a definir cuál es el que cumple con las condiciones técnicas que establece la norma para poder instalar el nuevo relleno sanitario. En ese sentido, se ha presentado eso y bueno, nosotros entendemos que son sectores que están lejos de la ciudad en muchos casos y en función a ellos que se va a trabajar, licenciado.
0: Qué bueno. Ahora, ingeniero, aprovechando este contacto antes de cerrar, ¿cómo está la situación de la educación ambiental en el tratamiento de residuos sólidos o manejo de residuos sólidos de la población? Porque esto es fundamental, ¿no?, a la hora de hablar no solamente de un relleno, sino es un programa, un plan integral también de educación. ¿Cuánto se ha avanzado la empresa municipal de aseo? ¿Cuánto ha implementado programas, acciones de educación que permitan sobre todo tener una educación concreta?
1: Bien, durante estos 5 años, primero destacar, ¿no?, la participación de Radio Pío 12 a la cabeza de usted, el licenciado Aurelio, en esto que hemos nosotros denominado, ¿no?, la limpieza del mar de plásticos en el lago Uruguay, acción recurrente que hemos consolidado nosotros para poder realizar, articular principalmente a todas esas instituciones que están preocupadas por el medio ambiente y principalmente por ese patrimonio natural que era el lago. Y bueno, hemos ido viendo, ¿no?, la actividad de enseñar, en este caso, haciendo, es decir, los voluntarios iban, veían las condiciones en las que estaban y en función a eso generar conciencia de dar una adecuada disposición para que no termine contaminando lugares naturales. Una de nuestras primeras acciones en cuanto a generación de conciencia. Otras actividades, el intercambio de material reciclable por material, en este caso compostaje, ¿no?, que es ferias que hemos articulado de forma recurrente ya a través de la gestión 2023, 24 y 25, en donde convocamos en diferentes sectores de la ciudad para poder intercambiar 1 kilo de abono por botellas PET o latas de aluminio. situación igual que ya se ha vuelto en este caso característico, ¿no?, de nuestro plan de educación. Y finalmente nuestras acciones con los colegios y unidades educativas en nuestra capacitación en nivel inicial, principalmente para la clasificación de residuos sólidos y la diferenciación principalmente. Esto se está ejecutando gestión tras gestión, avanzando colegios, unidades educativas, para consolidar un cambio de comportamiento. Creemos nosotros que en estos 5 años se ha dado un primer paso. De aquí en adelante hay que continuar, bueno, en una situación sostenida principalmente, dado que el cambio de comportamiento en condiciones en las que actualmente se encuentra Oruro requiere un tiempo largo, con la implementación principalmente de mejorar la formación en niveles iniciales y el fortalecimiento de sanciones, en este caso coercitivas, igual para cambiar el cambio de orientar el cambio de comportamiento a las personas adultas. En ese sentido es en el que se ha trabajado, ya se tiene el sistema de sanciones, pero hay que ir mejorándolo, ¿no?, año tras año, para consolidar un adecuado cambio de comportamiento.
0: ¿Las Islas Verdes funcionaron o no? ¿Cómo está esta situación? Porque hay buenas iniciativas, no sé si esto continúa o es que se tuvo que cancelar porque el hábito de la población respecto al manejo de residuos sólidos no funciona a veces.
1: Sí, bueno, en nuestro caso las Islas Verdes nos están sirviendo en unidades educativas en las que se han ido posicionando estos elementos. Y bueno, acompañado al proyecto que se mencionaba, ¿no?, de capacitación en escuelas y unidades educativas, se deja el contenedor, la Isla Verde, y empiezan a hacer la diferenciación. ¿Por qué cerca de lo que son colegios? Porque, bueno, en muchos de los casos son los estudiantes quien les está dando un adecuado funcionamiento para poder darle el uso correspondiente a esta isla. Las islas están, actualmente tenemos trabajando 2 y 5 se utilizan para las ferias que se tienen, ¿no? Oruro Moderno, por ejemplo, ha sido un espacio en el que hemos podido ubicar y desplazar en varias de las ubicaciones que ha tenido la feria. Y bueno, se utilizan también para campañas en algunos lugares donde las juntas demuestran el interés de querer diferenciar sus residuos. Entonces, estamos en ese trabajo de capacitación. Nos sirve como material didáctico para que la población o los vecinos puedan empezar a hacer su clasificación.
0: Ingeniero Andrés, no le quitamos más tiempo. En un próximo contacto hablaremos sobre cómo tenemos que caminar este año y estamos en el quinto mes. Que le vaya muy bien. Hasta pronto.
1: Hasta luego, licenciado. Muy gentil por el espacio y un cordial saludo a su audiencia nuevamente.
0: ¿Cómo pasan los minutos realmente? Son 19 minutos ya que han transcurrido de las 10 de la mañana y seguimos.

0: Hay un comunicado de la Dirección de Tránsito de la Estación de Autobuses Oruro Limitada que informa a todos los usuarios que las salidas a Potosí, Sucre, Uyuni y Villazón son normales por el momento. Las demás rutas están suspendidas hasta nuevo aviso debido a que continúan los bloqueos en las carreteras. Se recomienda tomar debida nota del presente comunicado, dice la Dirección de Tránsito de la Unidad o de la Estación de Autobuses de nuestra ciudad. Es bueno destacar esta iniciativa que tiene la dirección para comunicar permanentemente en qué condiciones se encuentran las salidas del transporte terrestre, ¿no? Porque mucha gente tiene la necesidad de viajar, entonces para poder organizarse de la mejor manera es bueno saber esta información.
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0: ¡Qué lindo! Arraigo de Oruro con esa melodía musical Olvídate de mí, el título del tema que ustedes acaban de escuchar aquí en el programa. Y ya viene nuestra melodía musical de cortina. Hemos hablado con el gerente de EMAU, ¿no? De la empresa municipal de aseo. Pero escuchemos a ver los flamantes concejales elegidos recientemente, ¿qué opinan referente a la cuestión del medio ambiente que centran su atención en el tema del relleno sanitario? Nuestra colega de trabajo Sonia Damián está con el reporte. Adelante.
1: Coordinación entre EMAU, Dirección de Salud Ambiental, Dirección de Ordenamiento Territorial.
0: Ah, están hablando los concejales, ya, concejales Antonio Bazán, Lidia Tarqui, Álvaro Molina y Johnny Conde. A ver, escuchemos.
1: Está otorgando la cobertura, la pueden ver. No ha otorgado este tiempo. Esto es un botadero. ¿Qué tratamiento hay acá? Ninguno. Entonces, ustedes están sufriendo. ¿Cómo están las moscas? Esta situación, el olor. Y eso que estamos en temporada seca. Imagínense en lluvias. Entonces, esta situación no la podemos permitir más. Nosotros tenemos la información, hasta el 18 de mayo debe dejar de funcionar los botaderos en Bolivia. Tenemos que hacer la consulta por escrito que nos informe el Ejecutivo. De todo este tiempo, ¿por qué desde el 21 al 26 no tenemos ya localizado un sitio para trasladar lo que sería el relleno sanitario de Guajara ya en su nuevo, digamos, un nuevo lugar de disposición final de los residuos en Oruro? Miren, yo pienso que las autoridades en este quinquenio que están salientes no le han dado ningún tipo de importancia a la gestión integral de residuos sólidos. Y se nota nomás, miren cómo estamos, ¿no? No vamos a permitir esa situación más. Nosotros, Antonio Bazán, la Comisión de Medio Ambiente, los concejales, a eso estamos entrando, a dar una solución definitiva a este tema. No vamos a permitir ya de una vez que nos engañen, que nos tomen el pelo, que le echen la culpa de Magua. Si la empresa ejecutora, había que hacer un seguimiento, indica, ¿no?, el gerente de EMAU, había que hacer, vamos a solicitar si se ha hecho realmente ese seguimiento del tema de las boletas de ejecución para la planta de selección y compostaje, que en gran medida ayudaría a reducir el volumen de residuos que deben enterrarse, ¿no? Entonces, ese es un tema. Otro tema, vamos a hacer la solicitud, que nos informen por escrito el por qué nos está dando la cobertura a lo que ahorita es un botadero, ¿no?, para hacer el correcto tratamiento de residuos sólidos. También vamos a pedir información del tema de la maquinaria. Nos indican que la topadora les estaba prestando infraestructura, pero se lo ha llevado para hacer mantenimiento. Y hasta eso, ¿qué hacemos los orureños? ¿Qué vamos a esperar? ¿Cuánto más vamos a esperar? Entonces, es un compromiso que vamos a darle un seguimiento a esto. Y miren, ya son 5 días, el 18 de mayo. ¿Qué vamos a hacer? ¿Qué le vamos a decir a Bolivia? Como municipio, ¿hemos perdido la guerra contra los residuos sólidos? No. Entonces, el Ejecutivo tendrá que responder todas estas

0: Tienen mucho trabajo que hacer las autoridades, para eso la población elige, así que manos a la obra, encarar entonces toda la solución de estos problemas que hay. Ahí están algunos concejales hablando referente a la situación del relleno sanitario.
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0: Vamos al país. ¿Qué está ocurriendo en nuestro país? En un comunicado, YPFB Aviación informó que los bloqueos registrados en las rutas de acceso a La Paz están restringiendo el ingreso de camiones cisternas con jet fuel hacia la aeroplanta ubicada en el Aeropuerto Internacional del Alto, situación que podría afectar el abastecimiento oportuno de combustible para operaciones aéreas si las medidas de presión continúan. El principal dirigente de la Central Obrera Boliviana, Mario Argollo, informó que se analizará una posible pausa humanitaria en las movilizaciones, decisión que dependerá de las bases. Sin embargo, sostuvo que la muerte de dos personas en los bloqueos por falta de atención médica no es responsabilidad de los movilizados y responsabilizó al gobierno por estos hechos. Los colegas periodistas le preguntaron, ¿es posible una pausa humanitaria? Él dijo, vamos a analizar. Esperemos que así sea. Mineros cooperativistas iniciaron su marcha desde el Puente Bolivia en la ciudad del Alto rumbo a la sede de gobierno en La Paz. Durante su avance detonan cachorros de dinamita. El viceministro de Transparencia, Seguridad Jurídica y Derechos Humanos, Yamil García, afirmó que el pedido de renuncia del presidente del Estado es ilegal y que no se enmarca en la constitución política del Estado. El representante de la Cámara Departamental de Transporte de La Paz, Álvaro Ayllón, informó que el sector del transporte registra pérdidas superiores a 90 millones de bolivianos tras 9 días de bloqueos de caminos, además de reportarse 2 choferes enfermos. El representante de los gremiales de Cochabamba, Wagner Rosales, pidió al gobierno asumir acciones inmediatas para levantar los bloqueos de las carreteras y demandó la intervención de las Fuerzas Armadas al considerar que la policía no cuenta con el equipamiento necesario para enfrentar este tipo de conflictos. Además, acusó a Evo Morales de estar detrás de las movilizaciones que afectan al país.
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1: Y vamos al instante con nuestra unidad móvil. Wilson, adelante, ¿dónde te encuentras? Te escuchamos.
2: De Pío II, un saludo muy especial. Estamos acá en la Federación de Trabajadores Fabriles de Oruro. Estamos con su secretario general, Liber Oarita. Nos va a dar a conocer detalles sobre el perjuicio que se está generando por el tema de los bloqueos en las diferentes carreteras. Él señala que ya están colapsando los almacenes de algunas empresas. Pero lo vamos a consultar a él, cómo está, Liber. Muy buenos días. Estamos en directo para la red Pío II.
3: Muy buenos días. Mediante Radio Pío XII llegar a todos los rincones del departamento de Oruro, y que pues es un día para nosotros un día de preocupación, porque hemos recibido información de los distintos sindicatos que están afiliados aquí a la federación de que ya está creciendo una crisis de preocupación en los trabajadores y por ende a las directivas. En ese sentido, nosotros estamos también muy preocupados, queriendo restablecer pues la venta de nuestros productos, pero lamentablemente nos vemos imposibilitados por este tema de los bloqueos que están haciendo distintos sectores. En ese sentido, nosotros ayer tuvimos un empleado nacional mediante ese virtual. Estábamos presentes todas las federaciones, había representantes y compañeros de la Central Obrera Boliviana, donde cada uno ha expuesto el malestar y todo lo que ha acontecido cuando tuvieron algunos compañeros de la toma del Ministerio de Trabajo. Entonces creo que ha sido un debate crítico y autocrítico. Hemos establecido parámetros porque no podemos lanzarnos al éxito para tomar ese tipo de decisiones. Y creo que nos han escuchado y nosotros también hemos puesto en tapete, les hemos hecho conocer que lamentablemente Oruro está cercado, no tiene acceso ni salida por el tema de los bloqueos, y que no está llegando materia prima, ¿no? No está llegando materia, una de las preocupaciones es eso, y la segunda es que ya toda la materia prima que ya tenían las empresas ya han sido utilizados, y es en ese sentido que muchos almacenes de distintos productos que producimos ya están abarrotados, ya están llenos. Ahora están buscando de alguna manera otros almacenes, pero creo que no va a ser suficiente por el tiempo de almacenamiento, porque todo se maneja con tiempo. Nada puede ser a largo plazo, sino es a un corto plazo, donde sí o sí tiene que salir el producto. Y es en ese sentido, los sindicatos nos han mencionado de que se les está otorgando a algunos a vacaciones colectivas, por ejemplo, ¿no? Porque como ya no hay que producir, no hay dónde almacenar y están parando algunas máquinas, ¿no? Y en muchas industrias que tenemos nosotros aquí, el parar una máquina cuesta, es inversión y es también derogación. Normalmente las plantas que tenemos en las plantas industriales están, no paran normalmente, paran después de 6 meses, paran de a veces de 8 meses, pues es un trabajo muy continuo y parar cuesta, digamos, y el arrancar también cuesta. El mismo en Huari, por ejemplo, ya están llenos los vilos, ya no están produciendo cerveza, entonces están produciendo a media máquina, tratando de contrarrestar el tiempo establecido en lo que cuánto durará este tema de los bloqueos y las protestas que están viendo. Entonces, de ese sentido, nosotros hemos puesto en enfoque esto al empleado nacional. Hay un criterio, una de las resoluciones que han sacado, que muchas federaciones a nivel nacional se van a salir a protesta el día lunes 18, recordando un año más por el Día del Trabajador Fabril. El 18 de mayo se recuerda el Día del Trabajador Fabril. Y en ese sentido, vamos a hacer nosotros también un meeting, qué sé yo, vamos a ver cuál va a ser, vamos a reunirnos ya con los compañeros para poder decidir si es que salimos en marcha o es que definitivamente hacemos un meeting. Pero más allá de ello, también tenemos otras actividades. Nuestro Instituto Tecnológico Fabril cumple 3 años, seguramente vamos a hacer un pequeño acto porque no hay que perder esa índole a los alumnos que tenemos como dueños nosotros, y obviamente en coordinación a los con los docentes que están presentes y el sector.
2: Ahora hay más preocupación, Liber, respecto a que los trabajadores pueden quedar sin el trabajo, también pueden perder su fuente laboral, ¿no?
3: Eso es la preocupación, y hemos manifestado también esta preocupación cuando un trabajador fabril es despedido. O sea, no hay entes matrices que nos defiendan en ese sentido. Entonces, siempre vamos a manejar nosotros como federación queremos preservar lo que es la estabilidad laboral, queremos garantizar a nuestras bases que tengan el trabajo, porque mal o bien un trabajo es bendecido y también con eso garantizamos una buena estancia para nuestras familias. Podemos otorgarles el pan, techo, vestimenta, y el trabajo para nosotros es muy importante, porque sin trabajo creo que no podemos abastecer algunas necesidades que tenemos en el entorno familiar. En ese sentido, nosotros estamos pendientes, la Central Obrera Departamental de Oruro sigue en los bloqueos, estamos coadyuvando con ellos, pero más allá de ello no podemos hacer nada al respecto, porque este es un problema nacional, y un problema nacional que no tiene definido qué es lo que queremos al final, ¿no? Unos piden la denuncia, otros piden abrogación de ciertas normativas que van queriendo promulgarse, como la 1720, por ejemplo, pero ya hemos escuchado que eso también ya está entrando el tema de la abrogación, está entrando sin efecto, y hay otras cosas que otros sectores como campesinos y mira, mañana también va a haber, si no me equivoco, de los transportistas, el tema de la gasolina basura, o sea, no sé, ya no se entiende cuál es el pedido. Pero lo importante es que nosotros como sector específicamente estamos siendo muy perjudicados y estamos entrando en una crisis donde no sé qué va a pasar posteriormente, y esperemos que no esto se desemboque en despidos masivos del sector.
2: Ahora le das la palabra de Líber Guarita. Si tiene alguna consulta, le está escuchando Líber.
1: ¿Cómo está? Gusto saludarle, don Líber. En materia de perjuicios, ¿qué tipo de materias primas ustedes requieren en Oruro para fábricas e industrias que hay en Oruro? ¿De dónde vienen eso y qué insumos requieren? ¿Qué es lo que está escaseando o ya no hay, se acabó, para que la gente entienda un poco mejor?
3: Bueno, el tema de insumos, estamos escaseados ya en muchas empresas. Mira, te voy a hablar en tema de metal mecánica, por ejemplo. En Corinza trabajan con un material que se llama alambrón, y eso viene desde China más o menos, y viene mediante vía navía, ¿no? Mediante Chile. En el tema de productos, por ejemplo, muchas sustancias químicas vienen siempre del exterior. En el campo de cervecería, por ejemplo, el grano y muchos otros de activos, todo viene de importación, nada tenemos nacional nosotros, nada. Todo se trabaja con importación directa, y en ese sentido pues estamos decayendo, ya se están agotando esas materias primas, y en ese sentido nosotros estamos preocupados, porque eso está derivando pues en que se pueda dar vacaciones colectivas. Aún así, aun cuando no tenga el trabajador, pero va a entrar en una deuda de una vacación colectiva. En ese sentido, ya hay algunas cosas que el tema de... hay contratos a plazo fijo, pero como ya están almacenadas y ya llenas nuestros almacenamientos, entonces no hay nada que hacer, aparte de hacer una limpieza, aparte de poner en orden algunas cosas, pero eso se puede hacer en un día. Pero en el resto de este día, o sea, ya estamos entrando en un ámbito de que se puedan renovar esos contratos y reducir el tiempo de su vigencia. O sea, hay muchas cosas que al sector nos preocupa en esa situación. No solamente es también el ingreso de la materia prima, sino también es en la venta de nuestro producto, que claro, tampoco estamos sacando, ¿no? Y ya no se puede decir al empleador o al dueño de la empresa de que queremos seguir trabajando. Bueno, eso ya escapa de nuestras manos, pero lo primero que vamos a hacer nosotros es dialogar con los empresarios y que la vulneración de derechos laborales no sea tan grave, digamos, sino que se entre siempre un previo convenio de diálogo y buscar algunas alternativas, cosa que se respete lo que es la estabilidad laboral.
1: Bien, una última inquietud, don Líder. Usted dice que ayer se han reunido un ampliado, entiendo, de la Confederación Federaciones del país. Para aclarar un poco, ¿ustedes también están con este pedido de muchos sectores de pedir la renuncia del presidente a 6 meses de su gestión? ¿Esa es la solución de los graves conflictos, problemas estructurales que tenemos en el país? ¿O es que los fabriles no están con ese pedido, están mejor en hacerse atender las demandas que tienen? ¿En qué han definido?
3: A ver, primero vamos a respetar los criterios de cada federación y después de la confederación. Yo creo que cada ejecutivo de las federaciones más sus bases está entornado en el ámbito regional. Nosotros queremos una protestas que sean reivindicativas como Oruro, que nos garanticen estabilidad laboral, que se generen mayores empleos, que reactivemos lo que es el aparato productivo, que haga mayor movimiento de economía. Nosotros como Oruro estamos enfocados en esa situación. Ahora, más allá, hay algunas, no puedo justificar tampoco, pero si bien está en el margen que las denuncias del gobierno, no nos compete pedir a nosotros esa situación, porque de nosotros nuestro cargo no es político primero, y como ciudadanos de a pie también exigimos de que ponga de una vez solución más bien el gobierno a esta crisis que nos está llevando a un caos. Si hablamos de inflación, creo que ya hemos sobrepasado las expectativas, ya empezó a subir la canasta familiar, ya no están ingresando algunos artículos de la canasta familiar, y en ese sentido nosotros como el sector no podemos pedir la denuncia del presidente, porque eso no es la solución. No es la solución. Y aparte de eso, para pedir una denuncia del presidente, tenemos que tener claro el panorama. ¿Quién va a ser el sucesor? ¿No? Y aparte del sucesor, ¿qué nos va a garantizar si se va a solucionar? O sea, no estamos viendo el tema de soluciones, sino creo que ese es un tema ya que sale de nuestras expectativas, este problema, pero nosotros estamos enfocados en lo que es netamente la productividad y la reactivación del aparato productivo, y sobre todo, siempre voy a ser muy energético en esto, que nosotros queremos que nos garanticen nuestras instituciones nacionales que el derecho al trabajo, ¿no? Que eso es lo que más queremos nosotros, estabilidad laboral, y un fiel cumplimiento al derecho al trabajo que está constituido también esta situación.
1: Gracias, don líder. Gracias, Wilson. Hasta cualquier momento.
2: Hasta cualquier momento, Aurelio. Estaremos con más información más adelante.
1: Muy bien, perfecto. Ahí está nuestro compañero de trabajo, Wilson Cruz, en contacto con la dirigencia de los trabajadores fabriles en esta mañana. Lo escucharon ustedes. Los fabriles no comparten esta decisión o posición política de pedir la renuncia del presidente del Estado Plurinacional de Bolivia. Al contrario, lo que ellos están buscando es que se garantice la estabilidad laboral, que se atienda las demandas que tienen los sectores laborales, por tanto ratifica que es un movimiento reivindicativo y no político. Vamos rápidamente al CEDES, ahí está nuestra colega de trabajo, Fabiola Aquino, adelante.
4: Aurelio, gracias, y vamos a continuar con información. Nos encontramos en este momento con el doctor Marcelo Quilo, el director del CEDES, que refiere a diferentes aspectos en temas de salud en el departamento de Oruro. Escuchemos.
5: Hay variación en el tema climatológico, hay cambios y demás.
6: Bueno, ha habido una reunión con el SEDUCA el día martes, entonces ha habido recomendaciones, ¿no? Que por este problema de que las infecciones respiratorias han incrementado un 22% y ahora estamos en esa fase de, les hemos recomendado, seguramente esa es competencia de ellos, de hacer cumplir, pues, les hemos recomendado que puede ser media hora y a la entrada y media hora a la salida, ¿no? Entonces seguramente esta semana, seguramente con todos sus autoridades correspondientes, SEDUCA debe estar reuniéndose para planificar este punto.
5: ¿Tenemos incremento de ir hacia esta altura?
6: Ya tenemos, por eso le decía, ¿no? Un 22% ha habido aumento en el departamento.
5: ¿Solo única característica, eras y otras?
6: Hemos tenido el problema de las neumonías también, que han aumentado prácticamente a 33%, ¿no? Más casos se han presentado, como también del caso del influenza, por ejemplo, hemos tenido 7 casos y han aumentado 24 casos, un porcentaje de que es un 60%, entonces es lo más preocupante. Entonces todas esas cosas se les ha transmitido al director departamental de educación, entonces ellos tienen que tomar las previsiones correspondientes.
5: ¿El grupo etario más afectado al momento?
6: Menos de 5 años son poblaciones más vulnerables, ¿no? Entonces más cuidado también, eso no quiere decir que las otras poblaciones no están siendo afectadas, pero siempre los menores de 5 años son los más afectados.
5: ¿Otras patologías quizás, sarampión?
6: No tanto, ¿no? Hemos tenido algún brote, digamos, algún colegio, digamos, de varicela, pero no de mucha importancia, digamos, ¿no? Hemos hecho los controles correspondientes a través de nuestras autoridades, de servicios de epidemiología, de unidad de epidemiología, como también de los centros de salud, ¿no?
4: Doctor, ya terminó la semana de vacunación en las Américas. ¿Cuál es el reporte de la población? ¿Cómo asistir?
6: Bueno, creo que ha habido buena participación de la vacunación, pero nosotros todavía aún seguimos, porque todavía no termina esto, porque tenemos que vacunar más gente, ¿no? Entonces, más bien invitamos a la población que acuda a nuestros centros de salud, a los puestos, a los hospitales, donde donde vacúnense, por favor, porque está viniendo el problema del descenso de temperaturas. Entonces, invitarse a toda la población y a los niños, que por favor, a los papás, que autoricen a los niños en los colegios para la vacunación correspondiente.
4: ¿Tenemos vacunas?
6: Tenemos vacunas, no nos falta vacunas. Estamos cubriendo 3 poblaciones importantes, menores de 15 años, como también embarazadas, como adultos mayores.
4: Doctor, en otro tema, tuvo una reunión con el señor alcalde, el tema de personal en los centros de salud. ¿Cuáles son los temas que han abordado?
6: Bueno, hemos abordado de que hay varios temas que hemos tocado, los temas de que, por ejemplo, el plan municipal de salud, que es uno de los principales, el directorio local de salud, que tiene que estar conformado, en este caso hemos visto de infraestructura, equipamiento, recursos humanos. Entonces, el señor alcalde ha tenido toda la predisposición de llevar adelante. Entonces, vamos a hacer el marco de la concurrencia. También nosotros hemos demostrado de que también queremos, va a haber una reunión seguramente entre el gobernador, y entonces vamos a poder coordinar construcciones de segundo hospital de segundo nivel. Entonces, un poco de, por el momento estamos priorizando todo lo que es recursos humanos y medicamentos que nos urgen, ¿no?
4: ¿En qué centro de salud se presenta emergencia?
6: ¿Cómo?
4: ¿En qué centro de salud hay falta personal o el cierre de servicios?
6: No, es en general, ¿no? Por ejemplo, le digo, ¿no?, que se ha caído la convocatoria lo que es el servicio de enfermería. Entonces, eso estamos priorizando. Hasta fines de este mes va a solucionarlo el señor alcalde. Entonces, nos ha mostrado toda la precisión. Y la coordinación excelente, ¿no? Ha sido muy bueno. Y también parte de la gobernación se ha mostrado de que el trabajo va a ser coordinado, ¿no? Y como algún rato nuestro gobernador dijo de que el personal de salud tiene que ocuparse para prestar servicios de salud, no para estar haciendo política en este punto.
4: ¿Tema de medicamentos, doctor?
6: Estamos con una buena cobertura, no estamos al óptimo, no somos excelentes, ¿no?, pero tenemos medicamentos en los establecimientos de salud, estamos cubriendo, pero siempre va a haber deficiencia. Entonces, el señor alcalde ha mostrado toda la predisposición de que esos puntos queremos solucionarlos.
7: Doctor, buenos días.
4: Bueno, de esta manera hemos escuchado la palabra del director del CEDES, el doctor Marcelo Quilo, quien ha referido a temas de salud, específicamente la reunión que se ha tenido con el señor alcalde, pero también temas de vacunación, que aún se va realizando, se va aplicando estas vacunas a los niños, porque aún continúa, indica la campaña de vacunación, la semana de vacunación en las Américas, ¿no? Pero bueno, aún aguardando también el informe final. Aurelia, con ese reporte vuelvo a sus estudios.
1: Muy bien, hasta cualquier instante, Fabiola. A veces hay términos que se utilizan, ¿no? Grupo etario. ¿Qué es un grupo etario? Es un conjunto de personas que comparten una misma edad cronológica o se encuentran en una etapa similar del ciclo vital humano. Bueno, decirlo entonces, el grupo. Etario proviene del latín aetas, quiere decir edad, relativo a la edad de una persona. Las etapas más comunes, generalmente, para entender mejor, se dividen en infancia, adolescencia, juventud, adultez y vejez. ¿Sí? Entonces, cuando escuchan ustedes una pregunta, grupo etario, ¿cuál es el grupo, las etapas, los grupos de personas que más padecen una u otra enfermedad? Cuando dice patología se refiere a una enfermedad, ¿no? Para poder aprender y conocer los que no conocemos, los que saben, bueno, entenderán. Nueve minutos faltan para las 11 de la mañana. Seguimos adelante con más informaciones.
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1: Nuestro compañero del equipo de prensa digital, Henry, ya nos envía muchas informaciones en el panorama nacional, lo que está ocurriendo a esta hora de la mañana. El viceministro de Transparencia, Yamil García, indicó que la Fiscalía debe actuar de oficio contra los dirigentes que encabezan los bloqueos, identificarlos y sancionarlos por los hechos registrados en las carreteras. Eso dice el viceministro de Transparencia. En el contexto de bloqueos y protestas que vive el país, el expresidente Carlos Mesa cuestionó la forma de hacer presión que se vive desde el retorno de la democracia a Bolivia en 1982, debido a la violencia que genera con saldos dolorosos, violencia extrema en muchos casos, no solamente del Estado, sino de los actores, los protagonistas que toman estas medidas. Llevamos casi medio siglo de un país secuestrado por las minorías violentas, dueñas de calles y carreteras, dice Carlos Mesa en un posteo de redes sociales. Señaló que desde 1982, año del retorno a la democracia, los bloqueos, marchas, ultimátums, pliegos petitorios y pérdidas millonarias han desembocado en grave crisis violentas de saldos dolorosos y frustrantes para el país. Eso es lo que dice Carlos Mesa, expresidente de Bolivia. La paz está congestionada. Una marcha de la Central de Trabajadores de Bolivia recorre el centro de la ciudad de La Paz en rechazo al dirigente de la Central Obrera Boliviana, Mario Argüello, y a los bloqueos registrados en el país. Los movilizados piden al gobierno declarar estado de sitio, estado de excepción, para parar esta escalada de medidas de presión. Pese a la abrogación de la Ley 1720 de conversión de tierras, este jueves 14 de mayo se registran 21 puntos de bloqueos según el mapa de la Administradora Boliviana de Carreteras. La gran mayoría de estos cortes de ruta están en el departamento de La Paz, aunque también hay protestas en Oruro, Santa Cruz y Cochabamba. Son dos semanas en las que se registran movilizaciones y bloqueos por varios protagonizados por sectores como los campesinos de la Federación de Túpac Katari, la Central Obrera Boliviana, mineros cooperativistas, maestros, entre otros sectores.

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La música de Linda Jorrizo es una reconocida cantante, compositora y productora estadounidense. Diríamos una figura clave del género italo y eurodisco. ¿Saben? Ella inició su carrera exitosa solista en Alemania, porque no le fue bien en Estados Unidos. Cantando esta mañana, eres mi primero, eres mi último. Sí, es el título de esta canción.

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0: 11 de la mañana con 9 minutos en Bolivia. Contacto con nuestro compañero Wilson Cruz. Está hablando con el alcalde de Belén de Andamarca. A ver, escuchemos. Adelante.
1: Aurelio, volvemos con más información. Estamos acá con el alcalde municipal de Belén de Andamarca, Oscar Yo, que nos va a dar a conocer detalles. ¿Cuál es el trabajo que está realizando? ¿Proyectos nuevos o otros proyectos de continuidad? Vamos a consultarle cómo está, honorable. Muy buenos días, Radio Tío, se los saluda.
2: Buen día, muchas gracias, ¿no? Bueno, hemos venido a la ciudad de Oruro a reunirnos con el honorable gobernador, Edgar Sánchez, en el tema del camino asfaltado del municipio de Belén de Andamarca hacia el municipio de Andamarca. Es este tramo caminero, es de 15 kilómetros. Se ha construido 8 kilómetros de asfalto y nos falta construir otros 7 kilómetros. Hemos tenido la reunión con el gobernador, nos ha atendido amablemente y nos ha explicado, ¿no?, que la gobernación no tiene recursos, pero como este proyecto estaba inscrito, está inscrito con 500 mil bolivianos. Bueno, había un compromiso de trabajo entre el municipio y la gobernación para buscar recursos para inscribir para el año 2027. Eso ha sido la reunión, ha sido acompañado con mis autoridades de Belén Marca y mis concejales también correspondientemente.
1: Ahora, alcalde, ¿otros proyectos que usted ha planificado para el municipio?
2: Bueno, los municipios necesitamos muchos proyectos productivos. Y estamos apuntando a los proyectos productivos que el señor presidente Paz nos dijo y estamos desarrollando carpetas en temas de agua, forraje, camélidos, que es lo fuerte que tenemos en el municipio.
1: ¿Y cómo estamos en el tema de producción? ¿Hay producción por el sector?
2: ¿No? Bueno, la helada nos ha azotado a todo el sector. Estamos buscando entrar al seguro agrario para que nuestros beneficiarios, nuestros comunarios, por lo menos puedan ser devueltos de alguna manera económicamente. Sí, el tema sequías, se estamos cuantificando, hemos hecho la transición, nos han pasado la información, lo estamos leyendo, estamos trabajando con los técnicos correspondientemente.
1: ¿Qué produce Belén de
2: Andamarca? Quinoa, papa, forraje, sí, generalmente, sí.
1: ¿Y esos
2: camélidos más?
1: ¿Esos productos han
2: sido sí, exactamente, eso es.
1: Le agradezco muchísimo, alcalde.
2: Muchas gracias.
1: Muchísimas gracias. Si bien es el alcalde de Belén de Andamarca, dando a conocer detalles sobre el tema de proyectos, además el tema de las heladas, el problema constante que se tiene en este sector, que estaría en todo caso dejando de lado la producción. Con ese tal, regreso a estos estudios.
0: Noticias de municipios de nuestro departamento que es muy importante conocer. La explotación del Cerro San Pedro en la parte sur de nuestra ciudad genera molestia y sobre todo preocupación porque dice para explotar están utilizando dinamita. A ver, escuchemos a nuestra colega de trabajo Fabiola Aquino al respecto. Con los vecinos de esa zona, ¿no, Fabiola?
3: Aurelio, gracias. Vamos a continuar con información. Yo me encuentro en este momento con una vecina, Lourdes Guaywa, quien hace una denuncia acerca de explotación del Cerro San Pedro. Buenos días, estamos en vivo para la Red Bio 12, por favor. ¿Qué está pasando en este sector?
4: Buenos días, señores de la prensa. Sí, queremos hacer una denuncia pública, ¿no? En estos últimos meses han estado detonando, bueno, siempre detonaban, ¿no? Los señores indican que tienen la autorización en orden para explotar, sacar estos rellenos, estas piedras que están en el sector sur, a la altura de la cancha de césped sintético de los minibús celestes. Nosotros estamos ahí estacionados aproximadamente entre 200 y 300 metros de estos cerros. Estos explosivos están ocasionando que el cerro, están utilizando tan fuerte que está ocasionando que el suelo se mueva y por ende nuestros hogares están apareciendo con rajaduras y no son un hogar, dos hogares, somos varios los que estamos siendo perjudicados, dañados, apersonándonos al lugar. Los señores indican que ellos tienen la autorización, todo en orden para explotar, para extraer todo. El cerro prácticamente lo están haciendo desaparecer. Entonces nosotros queremos que alguien asume, que se haga responsable de los daños ocasionados en nuestros hogares. Se ha presentado ya la nota tanto a la alcaldía como a la gobernación, porque ya no puede ser esto, ya por esta etapa de transición no nos han querido aceptar, pero ya es hora que las autoridades tomen cartas en el asunto, porque dentro del radio urbano estamos dentro del radio urbano y están explotando como si a diestra y siniestra. Sus explosivos hacen detonar la hora que quieren, el fin de semana, en las horas de la madrugada, para trabajar durante el día, y nadie dice nada. En estos días ha fallecido un señor en el lugar y nadie ha dicho nada, ni una sola autoridad se ha personado. Los señores toman de peones a gente humilde, gente que a veces no tiene conocimiento en leyes, y el señor así, yo no sé saber si les han indemnizado por lo menos a los señores. Es una lástima de verdad que se la hayan llevado. En esos momentos hemos estado nosotros ahí, se lo han llevado así, nadie se ha personado, ni una autoridad. Aplastado por las rocas ha fallecido el señor, aplastado por las rocas que están detonando, y las autoridades nada, brillan con su ausencia.
3: ¿Esos trabajos han cesado por un momento nuevamente?
4: No, nada. Ahora, esto lo que ha fallecido el señor es hace aproximadamente 2-3 días, si no me equivoco, no es mucho, 2-3 días debe ser. Y desde ahí sí ha cesado un poco, pero nosotros justo estábamos ahí para hablar con los señores justo ese día, y ahí nos hemos enterado de la noticia también. Pero ellos dicen que tienen toda la documentación en orden y echan las atribuciones de estos explosivos al Cerro San José, que están explotando. Ellos nos dicen, no, nosotros no somos del Cerro San José, los que están haciendo esos explosivos fuertes son el Cerro San José. Pero nosotros no sabemos, y creo para eso, para colocar en orden, saber esas responsabilidades, corresponde a las autoridades del municipio. Claro. Nosotros queremos solo que se hagan responsables de los daños ocasionados en nuestros domicilios, y que si bien van a trabajar, que no utilicen a fuertes volúmenes.
3: Cerro San Pedro.
4: Cerro San Pedro 2.
3: Lo han enmallado, pero por otro lado parece que siguen trabajando.
4: Ese es el otro lado, el que está enmallado queda al lado norte, yo le estoy hablando más al lado sur, sur. De ahí han parado, ya se han entrado al otro lado también. Y también al frente, al lado de Iroco, igual están explosando, ahí adentro es como un laberinto, está comido de todos los lados, no sé qué está pasando con las autoridades.
3: ¿A qué empresas han identificado ustedes que estarían explotando?
4: Solo sabemos que un concesionario de ellos es un señor González, más datos no tenemos. Sí, y alrededor también está enmallado, me imagino que hasta ahí debe corresponder sus terrenos de los señores que están explotando, porque está enmallado, tiene una baranda de seguridad también para ingresar al lugar.
3: El enmallado que realizó el alcalde, ¿no es todo el Cerro San
4: Pedro? No es todo el Cerro San Pedro. Al otro lado, al lado sur, están sacando todavía daños a la urbanización San Agustín y Santiago y Elén.
3: ¿Qué se llama, la Junta Vecinal?
4: Nosotros somos de la Junta Vecinal, la urbanización San Agustín. San Agustín.
3: ¿Cuántas familias más o menos?
4: Nosotros aproximadamente estamos 70 familias.
3: ¿Las afectadas son?
4: Las afectadas, sí. La horta alrededor, domicilios afectados, tenemos como 10 ahorita. Muchas gracias.
3: Bien, hemos escuchado la palabra, ¿no?, de una de las vecinas, Aurelio, preocupada el día de hoy, hace conocer también esta situación. Presuntamente aún continúan explotando, dice. El enmallado no había sido en todo el Cerro San Pedro, es una parte, dice, la zona norte, pero la zona sur es donde aún continúa la explotación del Cerro San Pedro, según la denuncia que realiza la vecina. Con este reporte, Aurelio, vuelvo a sus estudios.
0: Claro, son las cosas que genera la operación minera, no solamente contaminación, el medio ambiente, sino también lo que acaban de ustedes escuchar, la preocupación de los vecinos en esa zona que explotan en la zona sur de la ciudad de Oruro. Entre tanto, hablando de explosivos, hay una información. Federico Escobar, representante de la FENCOMIN, informó que exigen explosivos, áreas de trabajo, entre otros. Advirtió que se sumarán a los bloqueos a nivel nacional si el gobierno no atiende sus demandas, aunque aclaró que no comparten las peticiones de la Central Obrera Boliviana. La ruta a los Yungas y Caranavi, sobre todo en la región de los Yungas y Caranavi, está bloqueada. En la región tropical del departamento de La Paz volvió a amanecer bloqueada este jueves, pese a que el gobierno había garantizado horas antes el tránsito de vehículos. Pero nuevamente los bloqueos se retomaron en esa región del país. Los vecinos denunciaron que los dirigentes obligan a participar de la medida de presión. Reportan bloqueo en el puente Huayculi, kilómetro 11 de la avenida Blanco Galindo. son los fabriles y la Central Obrera Departamental de Cochabamba que están acatando el paro movilizado con bloqueo indefinido. No hay transporte hacia la región del Valle Bajo. La policía resguarda los puentes de acceso a la zona central de Cochabamba. Los maestros del sector rural protestan y marchan por el centro de la ciudad de Cochabamba. Sus dirigentes informan que sus pedidos no basan en el incremento salarial, rechazo al 50% y jubilación justa. Esos son nuestros pedidos en la actualidad, dicen los maestros que están en la movilización. Y a propósito de los maestros rurales, el Ejecutivo Nacional de los Maestros, Juan Carlos Mamani, informó que el sector presentó ante el Ministerio de Trabajo de Bolivia un pliego petitorio con varias demandas laborales y salariales. Entre los principales pedidos se encuentra el incremento salarial, sí, la creación de un bono de riesgo profesional para los maestros que trabajan en el ámbito rural. El dirigente asegura que su sector fue excluido de la reunión convocada por el Ministerio de Educación y el Magisterio Urbano. No hemos participado, dice el principal dirigente del sector. Estamos hablando de el ejecutivo principal, Juan Carlos Mamani. Por esa razón continúan las movilizaciones, señala él.
5: Mira, en primer lugar, lo que están anunciando, donde dice Magisterio Rural anuncia paros de 70 horas, queremos desmentir porque nosotros estamos en paro indefinido, por si acaso, porque están manejando este de paro de 72 horas para la próxima semana los compañeros autoprorrogados de la CONMED de Tarija, por si acaso, ellos están desvirtuando prácticamente al Magisterio Rural paseño y boliviano, por lo que nosotros sí estamos en pie de lucha. Obviamente hoy tuvimos una jornada muy muy lamentable, por decir, porque no hemos recibido una atención oportuna a partir del Ministerio de Trabajo, pero sin embargo nosotros queríamos remitir una nota, ¿no? Y luego también con la movilización continuar en el Ministerio de Educación, porque la marcha inicialmente era prevista como pacífica, pero sin embargo cuando no hay atención oportuna, cuando no hay esa celeridad en atender a las bases en especial, porque ya prácticamente rebasan pues al dirigente, ¿no? Y por ese lado sus enfrentamientos y bueno, las bases ya prácticamente nos han rebasado y estamos nosotros al Ministerio de Trabajo. Lo que inicialmente se había pedido es también dar a conocer nuestro pliego petitorio. Y bueno, hemos ingresado un momento, solamente nos hemos unido con el jefe de gabinete, con el asesor, con el director de asuntos jurídicos del Ministerio de Trabajo. Y bueno, a ver, esta movilización es para también pedir, ¿no?, al gobierno nacional como Magisterio Rural, si bien ayer hubo una invitación de parte del Ministerio de Educación allá en Cochabamba, donde se nos ha invitado al Ministerio Rural Boliviano, pero a la vez horas después nos desinvitan también, ¿no? Y esa situación un poco hasta nos pareció discriminatorio, de que nosotros ya estábamos prestos y nuestros compañeros, por ejemplo, de Cochabamba, de Santa Cruz, han llegado, donde los compañeros del sector urbano dijeron de que en esta reunión no tenía que participar los rurales. Entonces, nuestros compañeros han tenido que abandonar, pero sin embargo, pedimos también a nuestras autoridades que al Magisterio Rural paseño y boliviano en su conjunto atienda también así, como lo han atendido a ellos, a la celeridad, a la brevedad posible, para también nosotros explicar, digamos, a nuestras bases, ¿no?
0: Declaraciones del dirigente de los maestros rurales, Juan Carlos Mamani, que informó que su sector está en huelga indefinida y no solamente un paro de 72 horas. Los diputados aprobaron una resolución para exigir pausa humanitaria y levantamiento de bloqueos. En la sesión ordinaria ayer la Cámara de Diputados se aprobó por mayoría una resolución que exhorta con firmeza y urgencia a que los sectores movilizados levanten los bloqueos de carreteras instalados en distintas regiones del país o que garanticen una pausa humanitaria para el traslado de turistas y personas enfermas en situación de emergencia y vulnerabilidad y la circulación de ambulancias, medicamentos, insumos hospitalarios, alimentos, hasta oxígeno.

0: 11 de la mañana con 26 minutos en Bolivia, 11:26. Ya estamos cerrando el programa de hoy. Queremos agradecerles muy de veras por su atención. Pío 12 en directo con bastante información durante esta mañana. Así está la realidad en Oruro y también en el país. Nos reencontraremos mañana, sí, a partir de las 9 de la mañana. Gracias por su atención. Hasta entonces.
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0: La hora 11:59 minutos.
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0: Hoy 14 de mayo de 2026. A continuación les presentamos nuestros titulares.
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0: Bolivia vive una nueva jornada de conflicto. Se reunió en el país, la mayoría en La Paz. El ejecutivo de la Central Obrera Boliviana, Mario Argollo. Mineros cooperativistas, el gobierno atienda sus demandas. En La Paz, plataforma ciudadana en contramarcha de rechazo a los bloqueos. Pide al presidente Rodrigo Paz que orden en el país. El gobernador de Chuquisaca pide una pausa en los conflictos sociales del país en medio de la agenda de mayo. En la ciudad del Alto, aprehenden a un sujeto que distribuía artefactos explosivos a los bloqueadores. El gobernador Leonardo Loza niega que el evismo esté detrás de las movilizaciones en el país. El viceministro de Transparencia, Yamil García, observa que las movilizaciones pasaron la línea de protesta a la vulneración de derechos y espera que el Ministerio Público actúe. Estas y otras informaciones aquí en su noticiero Bolivia en Contacto.
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0: Son las 12:02. Un fuerte abrazo para cada uno de ustedes, amigas, amigos, oyentes de su noticiero Bolivia en Contacto. Y atención, país, Bolivia vive una nueva jornada de conflicto. Se registran 24 puntos de bloqueo en el país, la mayoría en La Paz. Vamos a este reporte de la Administradora Boliviana de Carreteras, ABC. Comenzamos con La Paz. Los puntos de bloqueo, atención, Entre Ríos, Zapecho, además de Pumasani, Patamanta, Huarina, Calajahuira, Pongo, Río Seco, Huarina. En el municipio de Viacha también hay otro punto de bloqueo. Subtramo Viacha, Botijlaca, Puente Achuma, Achica Arriba, Calamarca. Bloqueo en Achiri, Puente Desaguadero, Vito Vinto, Cañaviri. Además del cruce a Alduribay, La Huachaca, el sector Pan Duro, Alcantarilla, Plaza Colquiri, estos son los puntos de bloqueo en La Paz. Nos vamos ahora hasta Oruro. Se mantiene el punto de bloqueo en Curahuara de Carangas, además de Puente La Joya, Ocotavi, Chulpas. Los puntos en Oruro, los puntos de bloqueo. Vamos ahora hasta Cochabamba, límite entre los departamentos de Cochabamba, La Paz y Oruro. Pongo Confital. Otro punto de bloqueo también en el sector Rotonda, Colcapirua, ingreso al mercado. Y finalmente otro punto de bloqueo en Santa Cruz, el primero que es Los Troncos, Comunidad Núcleo 1. Reitero esto en el departamento de Santa Cruz. Son las 12:04. Vamos con informaciones ahora desde Cochabamba con nuestro compañero de trabajo, Wilson Gisbert Wilson. Buenas tardes, bienvenido. Hay novedades desde Cochabamba.
3: Hugo, ¿qué tal? Muy buenas tardes, un saludo cordial. Desde La Yasta, 22 grados tenemos como temperatura al momento en el centro de Cochabamba, cielo mayormente nublado. Nos vamos a las informaciones. El Colegio de Bioquímicos y Farmacéuticos en Cochabamba advierte con el encarecimiento y el desabastecimiento de medicamentos en Cochabamba de persistir los bloqueos.
4: El Colegio de Bioquímicos y Farmacéuticos de Cochabamba avisa con un posible desabastecimiento y elevación de precios de varios medicamentos. Esto por los bloqueos que se suscitan en las carreteras que unen a Cochabamba con el resto del país.
5: Es evidente que este bloqueo sí afecta la llegada de medicamentos y por ende yo creo que entre esta semana o prácticamente la próxima va a haber, digamos, información de que ya hay quiebres de stock de algunos medicamentos porque van llegando del interior del país.
4: Carlator.

0: Flores, coordinadora del Colegio de Bioquímicos y Farmacéuticos, señaló que de persistir los bloqueos, los efectos sobre los precios de los medicamentos se verán desde la siguiente semana.
1: Normalmente analgésicos, antibióticos de los laboratorios que esperan, ¿no? De su central que está en La Paz o en Santa Cruz. Hasta el momento estamos bien, pero si seguimos en este camino de bloqueos y todo ello, perjudica bastante y pues sí vamos a sentir el desabastecimiento de algunos medicamentos.
0: La doctora Torres agregó que esta situación es perjudicial también para los enfermos renales y pacientes con cáncer.
1: Tenemos, ¿no?, los medicamentos de especialidad de oncología y enfermos renales. Sí, siempre hay, digamos, un desabastecimiento. Y más con los bloqueos ahora se va a sentir más. Y bueno, por el precio también, las personas que necesitan este medicamento van a estar en una situación de buscar casi en toda la ciudad.
0: El Colegio de Bioquímicos y Farmacéuticos de Cochabamba pide al gobierno dar solución inmediata a la conflictividad social.
1: Pues que solucionen. Ahorita nosotros necesitamos trabajar, necesitamos crecer como país y solamente esto perjudica a un país que lo único que quiere es seguir adelante, ¿no? Y de una vez llegar a, no sé, a una solución, sentarse con los responsables de todo esto y llegar a un acuerdo que sea beneficioso para el país.
0: Informó Luis Vargas, Red Pío 2, Servo, Cochabamba.
2: 12 del mediodía con 7 minutos.
3: El ejecutivo de la Central Obrera Boliviana, Mario Argollo, pide comprensión para las protestas y que la población se amarre el cinturón.
4: El máximo representante de la Central Obrera Boliviana, Mario Argollo, en esta jornada ha señalado de que las movilizaciones y protestas ya no responden a demandas sectoriales ni a pliegos petitorios, sino que el único objetivo de los sectores movilizados ahora es la renuncia del presidente Rodrigo Paz.
5: Y desde aquí quiero decir que ya se ha dejado de lado el tema de pliegos, de peticiones sectoriales. Aquí es el pedido único de parte del pueblo movilizado, que es el alejamiento y las denuncias del presidente por la falta de capacidad de solucionar los problemas estructurales de este país, porque nos está llevando a la deriva, está vendiendo nuestros recursos naturales, regalándolo, hipotecando el país.
4: Por su parte, Mario Argollo también ha reconocido el impacto de los bloqueos de caminos en la población. Sin embargo, ha defendido la continuidad de las protestas y dijo que ahora es preferible amarrarnos el cinturón en el conflicto contra el gobierno y ha pedido comprensión para estas protestas.
5: En ese sentido, pedir a la comprensión, es comprensión al país, porque es preferible este momento amasarnos por lo menos el cinturón, porque lastimosamente si dejamos que el gobierno siga con este modelo económico, vamos a estar sumidos más en la pobreza. Y ahí no vamos a poder hacer nada. Van a tratar de penalizar lo que significa el sindicalismo. Van a penalizar, y lo están haciendo ya, lo que significa las reivindicaciones laborales. Están queriendo desmembrar, satanizar a los dirigentes, y eso no es un buen síntoma de un gobierno que, entre comillas, dice que ha sido democrático. Es por eso la molestia general del conjunto de las bases, porque nosotros le decimos nuevamente a todas las bases movilizadas, no nos van a vender como en su momento han dicho que nos hemos vendido, no lo hemos hecho ni de...
4: Graciela Dorado Alano, Carbón La Paz.
3: Son las 12:09.
2: Trabajadores acatan paro movilizado y bloquean puentes en Cochabamba, puentes de acceso a la ciudad, pese al fuerte resguardo policial.
6: Trabajadores afiliados a la Central Obrera Departamental acatan las medidas de presión instruidas por la Central Obrera Boliviana con marchas y bloqueos carreteros. Desde tempranas horas de hoy, los trabajadores bloquearon la avenida Blanco Galindo, la avenida Capitán Víctor Ustaris en el kilómetro 11, la avenida Panamericana y los puentes de acceso a la ciudad como el puente de Quillacollo, Huayna Cápac, Quilman y el puente de La Muyurina. Julián Zocha, ejecutivo de los trabajadores de obras públicas, nos informa al respecto.
7: Solamente estamos cumpliendo, ¿no?, las instrucciones de nuestra central obrera boliviana, como también de la central obrera departamental, de la misma manera también las instrucciones de nuestra Confederación de Constructores de Bolivia.
6: Los trabajadores rechazan la modificación a la Ley General del Trabajo, la ley antibloqueos, la persecución política a dirigentes, y rechazan las medidas antipopulares que el gobierno pretende aprobar en un paquete de leyes.
7: El motivo de nuestro paro, el motivo del bloqueo, todo eso es por el asunto de que están queriendo modificar la Ley General del Trabajo. Ustedes tienen conocimiento de que los empresarios privados han presentado una ley para poder modificar la Ley General del Trabajo, y eso no lo podemos permitir, ¿no? Otra vez se han querido meter a la Ley 2027 como lo hicieron en el 99. ¿Y eso qué quiere decir, señor periodista? Que ningún trabajador tiene estabilidad laboral, ¿no? Y por lo tanto, ¿qué espera la juventud? ¿Qué espera los jóvenes cuando hay estabilidad laboral? No van a poder jubilarse el mañana pasado, ¿no? Es por eso que estamos en las calles. De la misma manera, el asunto de la modificación de nuestra Constitución Política del Estado, que es bastante productivo hacia el trabajador, es por eso que tampoco vamos a permitir que se modifique el asunto de la nuestra Constitución Política del Estado. Y otra ley que están sacando es la ley antibloqueos. No puede ser, ¿cómo podemos reclamar nuestros derechos si van a hacer eso? Entonces, el artículo 53 de nuestra Constitución Política del Estado es claro y concreto: cuando te afectan tus derechos, tienes derecho a marchar, tienes derecho, ¿no?, a la protesta. Es por eso que estamos acá.
6: Walter Unzueta, Red Pío 12, Herbol, Cochabamba.
2: Doce del mediodía con 12 minutos.
3: Mineros cooperativistas se movilizan desde la ciudad del Alto hacia La Paz para exigir que el gobierno atienda sus demandas.
8: Cooperativistas mineros se movilizaron esta jornada de El Alto a La Paz, exigiendo diferentes demandas, entre ellas sus reivindicaciones y el respeto a la institucionalidad, a su sector, entre otros, manifestó Ramón Hidalgo de la Confederación Nacional de Cooperativas de Bolivia.
9: Son bien claras del movimiento cooperativo. Así que cada sector tiene sus propias demandas que también están exigiendo.
10: ¿Cuáles son sus demandas ustedes?
11: ¿Cuáles son sus demandas? ¿Van a pedir también la renuncia?
9: Si no nos atienden, obviamente que sí.
11: ¿Cuáles son sus demandas ustedes?
9: El respeto a la institucionalidad, también el respeto a este movimiento tan grande. Somos uno de los cuatro pilares fundamentales en la economía. Entonces el gobierno tiene que atendernos como tal.
8: A tiempo de aclarar que es una marcha pacífica, a su paso procedieron a utilizar cachorros de dinamita. Además, el dirigente denunció que hay divisionismo en el sector y acusó al gobierno de estar detrás de ello.
9: Lamentablemente ha sido vulnerado la Constitución Política del Estado, las leyes que enmarcan al movimiento cooperativo, con decretos que prácticamente están vulnerando nuestros derechos. Y además también estamos exigiendo que no debe haber paralelismo.
10: ¿Hubo paralelismo?
9: Ha habido divisionismo y el gobierno está gestando esta situación.
8: En el informe de Inapasa, Herbo del Alto.
3: Vamos con nuestra unidad móvil en La Paz. Estamos con nuestra compañera de trabajo, Graciela Dorado.
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3: Bueno, se registran protestas del Magisterio Rural en el centro paseño. Se están bloqueando diferentes arterias. Ya, de hecho, estos días han sido muy difíciles. Graciela, buenas tardes. Bienvenida. Adelante, por favor.
13: Al país, efectivamente, a esta hora en el centro de la ciudad de La Paz, una multitudinaria movilización del Magisterio Rural está precisamente con dirección al Ministerio de Educación, lo cual ha ocasionado también de que por lo menos en ambos carriles a esta hora ya se esté cerrando en lo que viene a ser la avenida Mariscal Santa Cruz. Es una multitudinaria presencia de maestros quienes también están distintos distritos. En todo caso, vamos a acercarnos también para conversar con el sector cuando precisamente se traduce también de la invitación al sector por parte de autoridades, pero vamos a conocer también con quienes conversamos. Hola, ¿cómo está? Buenas tardes. Estamos en vivo a través de la red Herbol. El Magisterio Rural continúa movilizándose y bueno, es importante conocer también en movilizaciones. Buenas tardes.
14: ¿Cómo está? Buenas tardes. El Magisterio Rural paseño se moviliza
13: hemos determinado entrar en un paro movilizado indefinido. Esto porque tenemos un pliego petitorio. Entre las principales, damos a conocer a toda la ciudadanía y pedimos también disculpas al público en general, porque estamos en este paro movilizado. Estamos pidiendo el incremento de 30% a nuestros sueldos básicos y también al sueldo de los del magisterio rural paseño y boliviano. Entre nuestros pliegos petitorios también está que nuestra nueva Confederación de Maestros Rurales de Bolivia también pueda ser reconocida legalmente por el Ministerio de Trabajo y también por el Ministerio de Educación, ya que se ha tenido un congreso, ya tenemos autoridades legítimas y desconocemos a los señores William Mendoza, Freddy Terrazas, quienes han sido autoprorrogados y han estado 20 años en esta dirección.
14: Ahora han recibido invitación del gobierno para dialogar. Entendemos que el viernes en Santa Cruz, ¿conocen de esta invitación?
13: Ha llegado una invitación para el Magisterio Rural Paseño y también para la CONMER en Cochabamba, pero tenemos entendido que solamente este diálogo es para el Magisterio Urbano y no para el Magisterio Rural.
14: ¿Están abiertos al diálogo, profesor?
13: Estamos abiertos al diálogo, no estamos pidiendo nada malo, estamos sumándonos también a la ciudadanía, que pues sabemos que el incremento de los precios de la canasta familiar prácticamente se han duplicado. Es por eso que nosotros también nos sumamos al dolor de nuestro pueblo.
14: Para finalizar, profesora, no hay temor a descuentos, ¿qué pasa con las clases?
13: Hemos coordinado también con nuestras autoridades, con nuestros consejos educativos, padres de familia, quienes también se van a sumar a esta lucha que tiene el Magisterio Rural Paseño, porque el maestro rural no tiene otro trabajo más, entra a sus unidades educativas y no vuelve a salir. Y lastimosamente el pasaje ha incrementado y nuestro sueldo ya no alcanza.
14: Gracias, profesora. Ahí está, ustedes han podido escuchar las palabras de una de las profesoras, quien está también a la cabeza de esta movilización. Y bueno, han escuchado ustedes de que ellos han sido invitados, están abiertos al diálogo, sin embargo, para la población que está dirigiéndose al centro de la ciudad de La Paz, el centro de la ciudad de La Paz, la avenida Mariscal Santa Cruz, por lo menos ahora en el carril de subida está completamente cerrada. Hugo, con este informe, se estudió Centro.
3: Muchas gracias a Graciela Dorado por ese informe completo en torno a la protesta del Magisterio Rural que están bloqueando el Prado Paseño y arterias, calles y avenidas colindantes a esta principal avenida acá en el centro de La Paz. Son las 12:18, vamos a la pausa.
12: Enseguida retornamos con el noticiero que une al país.
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0: Gracias por estar en la sintonía de su noticiero Bolivia en Contacto. Vamos con esta siguiente información. En La Paz, organizaciones y plataformas ciudadanas conforman una resistencia y salen en contramarcha de rechazo a los bloqueos.
1: En esta jornada, diferentes sectores se han organizado para llevar adelante una movilización. El sector ha señalado de que esta es una resistencia, quienes también están en contra de los bloqueos y están llevando adelante estas marchas.
2: La criminal
3: de trabajadores por cuenta propia, artesanos ribanderos, estamos presentes acá haciendo la resistencia. Este gobierno se ha nombrado democráticamente. Evo Morales y Argollo va a ser los culpables de las muertes. Y hay dos muertes. Señores periodistas, la resistencia se ha levantado en Bolivia. No vamos a permitir que hayan volteadores de gobierno. El masismo está pagando a 300 bolivianos a los marchistas, como siempre lo he hecho en el pasado. Argollo, con 38.000 de sueldo, con discapacidad. Yo lo voy a afiliar a Argollo a mis discapacitados. Por lo tanto, la resistencia ha levantado hoy día y toda Bolivia se va a levantar.
4: Cansados del transporte pesado a nivel del Departamento de La Paz, estamos presentes porque estamos pidiendo por humanidad un cuarto intermedio para poder llegar a nuestros destinos. Tiene que agotarse el diálogo correspondiente con los bloqueadores. El señor presidente está en sus manos de poder liberar nuestros vehículos porque realmente somos rehenes, prisioneros, cautivos de estos bloqueadores. Los daños son abismales, compañeros transportistas que están enfermos en diferentes lugares sin alimentación. Hemos nosotros el diálogo. Hemos asistido al diálogo con ministro de gobierno, donde hemos pedido por defensa civil que puedan hacer llegar alimentación. Hasta el momento se han hecho los de los oídos sordos. Por eso no.
1: Entre acusaciones y señalamientos de que el MAS estaría pagando incluso 300 bolivianos a los marchistas, han pedido de que el gobierno también pueda dar soluciones a las demandas y que distintos sectores no estén siendo afectados por estos bloqueos. Graciela Dorado Arano, Cargo La Paz.
0: Bien, muchas gracias a Graciela Dorado. Son las 12:22. Vamos con Unidad Móvil, Rodrigo Fernández.
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0: Estamos con Rodrigo en Plaza Murillo, donde hay conflictos, donde hay marchas, donde hay sectores que están intentando siempre ingresar a Plaza Murillo, es la plaza central en el kilómetro cero, acá en la ciudad de La Paz. Rodrigo, hay detalles, informaciones, voy contigo, buenas tardes, bienvenido.
6: Buenas tardes, bueno, en este momento estamos observando también que el vehículo oficial del canciller Fernando Aramayo está abandonando ya Plaza Murillo, reiteramos, ¿no? De minuto a minuto van viéndose movimientos acá en Plaza Murillo. Hace una hora aproximadamente el ministro de la presidencia, José Luis Lupo, ingresó también ya a Casa Grande del Pueblo, entendemos para también sostener distintas reuniones, porque minutos antes de él ingresaba también el viceministro de Transparencia, Yamil García. Lo que hemos observado y lo reiteramos, hay movimiento ya de las autoridades de Estado. Hace unos minutos nada más ha salido ya el vehículo oficial del canciller Fernando Aramayo de Plaza Murillo, ha abandonado Plaza Murillo. Se escucha ya también los petardos de la movilización de los cooperativistas mineros que estarían cerca al centro paseño, incluso detonaciones de dinamita. Y bueno, la presencia policial, el refuerzo, el movimiento de la policía es de un extremo al otro. Es decir, que ya están también listos todos los controles ante esta llegada que de minutos más se tenga de esta movilización de los cooperativistas acá a Plaza Murillo. Hugo.
0: Gracias, Rodrigo. Son las 12:24. Vamos con informaciones hasta Cochabamba con Wilson Gisbert.
7: Desde Cochabamba se informa que el alcalde, justamente Manfred Reyes Villa, pidió al presidente Rodrigo Paz que ponga mano dura y orden en el país.
8: Ante las movilizaciones y bloqueos en el país, el alcalde de Cochabamba, Manfred Reyes Villa, pidió al presidente Rodrigo Paz que pueda poner orden a tiempo de rechazar los pedidos de su renuncia.
9: No les interesa solucionar ningún problema, renuncia y qué. Es renuncia para el presidente, ¿para qué? ¿Quién va a subir? El vicepresidente, para abrir el camino a otra gente subversiva, ¿qué están queriendo hacer? No, la solución es que el gobierno ponga mano dura y ponga paz en este, es el colmo, es decir, ¿qué está pasando? Entonces, que ponga orden, porque la gente quiere vivir en paz, están bloqueando, están perjudicando toda la producción nacional.
8: La autoridad cochabambina apuntó a que estas movilizaciones tienen un financiamiento y movimiento que vendría desde el exterior.
9: La gente que es consciente, que quiera realmente pensar en que Bolivia tiene que vivir en democracia, no puede seguir con este tema de lo que estamos viendo. Esto ya es un movimiento totalmente subversivo. Esto está financiado por alguien, ¿no es cierto? Y eso es peligroso para, cortar, hacer un quiebre a la democracia. Yo creo que hoy más que nunca todos nos tenemos que poner la...

0: La camiseta rojo, amarillo y verde y defender la democracia en el país, porque son movimientos que no entienden. Aquí ya se ha derogado la ley 1720, es decir, pero continúan los movimientos, es financiamiento, y me imagino que hay movimientos con gente del extranjero que está queriendo derrocar un gobierno legalmente establecido.
1: En el informe, Iván Camacho, de Radio Cancha Parlaspa, Herbol, Cochabamba.
2: 12 del mediodía con 26 minutos.
3: El gobernador de Chuquisaca pide una pausa en los conflictos sociales del país en medio de la agenda de mayo.
4: A 10 días de conmemorar los 217 años del primer grito libertario de América, el gobernador de Chuquisaca, Luis Ayllón, convocó este jueves a la pacificación del país y pidió una pausa a los conflictos sociales que se registran en distintos departamentos de Bolivia, apelando al respeto por la historia, el civismo y la unidad nacional por la efeméride del 25 de mayo.
5: Convoco a la pacificación, pido por respeto a la historia, al civismo que debemos demostrar hoy más que nunca y a la unidad del país, una pausa en los conflictos.
4: La autoridad departamental señaló que el país atraviesa un momento que exige madurez y entendimiento entre los sectores movilizados y el gobierno boliviano,
5: suscitando en diferentes departamentos de Bolivia, y podamos llevar a la mesa el entendimiento, la concertación.
4: Luis Ayllón pidió al gobierno nacional convocar a las partes en conflicto para instalar mesas de diálogo y concertación que permitan alcanzar acuerdos mediante

0: Y 8 minutos.
1: El gobernador de Cochabamba, Leonardo Loza, niega que el evismo esté detrás de las movilizaciones en el país y responsabiliza de la conflictividad social al gobierno.
2: El gobernador de Cochabamba, Leonardo Loza, negó que el evismo esté detrás de las movilizaciones de diferentes sectores sociales en el país y ha pedido al gobierno no desviar la atención de los pliegos petitorios de diferentes organizaciones sociales al tema Evo.
3: El evismo no es el que ha hecho faltar combustible, ¿no? El evismo no es el que administra, maneja el Estado central, es el gobierno. Yo creo que no sirve de nada en estos momentos culpar a terceros sobre los conflictos que ocurre en nuestro país. Tenemos un nombre, apellido, es el gobierno central, solo en primera instancia deben resolver. Recalco, para mí es falacia intentar culpar a terceros que nada tienen que ver con este problema que ocurre en el país.
4: Sin embargo, gobernador, el perjuicio está para los pasajeros, para el productor que no puede sacar su producción. ¿Va a tratar de mediar, de conciliar para evitar el perjuicio para el departamento?
3: Desde el primer momento nosotros siempre hemos expresado y volvemos a expresar en este momento de que el gobierno, con bastante autoridad, con bastante certeza, sin chantaje, sin condicionamiento, sin culpar a otros, de manera responsable, ya de manera inmediata y responsable, ya debería haber convocado a una mesa del diálogo, al trabajo. Hablando, debatiendo, discutiendo, todo se puede resolver. Pero cuando el gobierno solo genera discurso mediático culpando a terceros, bueno, esto no se va a resolver. Yo insto de que de manera inmediata el gobierno convoque con bastante claridad a una mesa de diálogo.
2: Loza agregó que la abrogación de la ley 1720 ahora no es el único pedido de la población movilizada.
3: El problema más latente que está azotando, que el peor bloqueo a nuestra producción, a nuestra economía, es la falta de combustible. Que también no solo afecta al tema productivo, sino afecta al motorizado que circula todos los días en las calles, arruinando el sistema de motores en nuestro país. Así que yo siento que no solo es ese problema, no tengo mayor información sobre eso, yo personalmente.
2: Informó Luis Vargas, Red Pío 12, Herbol, Cochabamba.
1: 12 del mediodía con 31 minutos.
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7: Hay días así. O hay días así. También así. Y para cada uno de esos días, lo más importante es la actitud de uno mismo. Haga sol, haga viento o lluvia, agradece y disfruta el milagro de la vida.

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2: Son las 12:35. La información en la ciudad del Alto. Aprenden a un sujeto que distribuía artefactos explosivos a los bloqueadores.
3: La noche del miércoles en la urbe altiña, la policía logró aprender a una persona que tenía en su posesión artefactos explosivos, mecha lenta y fulminantes de dinamita, que según los informes policiales, este sujeto adquiría estos explosivos y los revendía en puntos de bloqueo en la urbe alteña.
4: Se encontraba en posesión de mecha lenta y detonadores. Detonadores en una cantidad de 25 cajas y mecha lenta 4 rollos. El mismo se encontraba a bordo de un vehículo que también ha sido secuestrado y puesto a disposición del Ministerio Público.
5: ¿Por qué delito?
4: Portación de explosivos.
6: ¿Ha referido dónde estaba llevando este artefacto explosivo?
4: De acuerdo a las primeras indicaciones que hemos recibido en este tiempo, debido a las diferentes marchas que se estarían realizando en la ciudad, es mercadería que está distribuyendo en diferentes puntos de bloqueo.
3: La persona continúa en celdas policiales a la espera de lo que determine el Ministerio Público. Él mismo es investigado por el delito de porte o portación de artefactos explosivos.
4: Debido a la necesidad o el pedido que recibe de este tipo de explosivos, habría comprado y está revendiendo para poder distribuir en diferentes puntos que así lo soliciten.
3: Omar Escobar Mamani, Herbo La Paz.
2: Son las 12:37.
7: El presidente del Consejo Municipal de Cochabamba, Mauricio Noya, critica al vicepresidente Edman Lara y lo acusa de ser parte del boicot contra el gobierno. Pide procesos penales contra los instigadores y los que atentan contra la democracia.
8: El presidente del Consejo Municipal de Cochabamba, Mauricio Noya, acusa a Edman Lara, vicepresidente del Estado Plurinacional de Bolivia, de ser parte del boicot contra el gobierno y de la desestabilización de la democracia. Noya lamentó que Edman Lara haya estado ayer sentado junto al gobernador Leonardo Loza en un acto de la Federación de Mineros que se desarrolló en el municipio de Quillacollo, lo que muestra su apego al evismo y a las acciones de desestabilización.
9: Lamento mucho que nuestro vicepresidente esté formando parte de un verdadero boicot y complot que se está realizando no contra el gobierno, sino y concretamente contra la democracia, porque Rodrigo Paz es fruto de una elección, ha empezado una gestión gubernamental y debe terminarla. Creo que en ese sentido a todos los bolivianos nos corresponde apoyar. Somos la parte afectada, la población, los empresarios, los emprendedores, los sectores productivos son los que más están sufriendo por estas medidas que le generan terribles perjuicios a la economía boliviana.
8: Noya pidió al gobierno iniciar procesos penales contra los que instigan al gobierno, piden su renuncia y buscan atentar contra la democracia.
9: Lo que me llama la atención es que no se tomen acciones concretas que vayan en el sentido de procesar a quienes le generan tremendos perjuicios al aparato productivo del país y también a quienes están atentando contra la democracia, llamando a acciones subversivas o pidiendo la renuncia del presidente. O sea, es inaceptable que a estas alturas estemos impidiendo el paso de ambulancias. Yo creo que es momento de recuperar el Estado de Derecho, de devolverle al país un sistema legal que le permita sancionar todo tipo de acciones que atenten contra la vida y también contra el aparato productivo.
8: Walter Unzueta, Red Pío 12, Herbol, Cochabamba.
7: 12:39.
2: Vamos a establecer este nuevo contacto con nuestra compañera de trabajo que se encuentra en la sede de gobierno.
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5: de la paz.
2: Bien, estamos haciéndole este seguimiento al magisterio rural y la protesta. Bueno, se han concentrado a las puertas del magisterio, o más bien el magisterio se ha concentrado a las puertas del Ministerio de Educación, Graciela. Esto queda en la avenida Arce, acá en la ciudad de La Paz. Voy contigo, detalles, Graciela Dorado.
10: Sí, también está el Ministerio de Educación, donde acá la dirigencia se acercó ya a los efectivos de la policía para poder entablar un diálogo. El Ministerio de Educación está completamente resguardada con la policía y los maestros, quienes se han dirigido con esta movilización hasta esta puerta, llevan adelante mientras sus bases un mitin de protesta en el que también se escucha y piden la renuncia de la ministra de Educación. Así lo han hecho conocer mientras ahora se hizo este primer acercamiento en demanda también de este diálogo, que precisamente se está haciendo referencia al tema de diálogo. Vamos a acercarnos hacia el dirigente, quien precisamente está explicando sobre este primer acercamiento que se tiene.
11: Los años hemos perdido el poder adquisitivo, prácticamente un colega iniciante que está ganando 3.500 bolivianos y que trabaja en la Junta, para que nosotros tomemos el poder adquisitivo que hemos perdido con 100 bolivianos, tal vez quizá podías comprar en el mercado, pero es el 100 bolivianos que tenemos, decidimos, ya prácticamente es como 10 bolivianos. Por ese motivo, el magisterio real se encuentra movilizado. Por otro lado, también pedimos no a la descentralización en la educación, no a la municipalización, porque nosotros siempre vamos a precautelar la integridad de nuestra sociedad, porque nosotros vamos a siempre velar la educación fiscal y gratuita. Entonces, en ese marco también pedimos una jubilación digna al 100%, sin discriminación, porque conocemos también, la población boliviana conoce de que hay ciertos sectores que tienen el 100% de la jubilación. Y nosotros, ¿por qué no podemos también estar entre los trabajadores? Porque aquí no debe haber trabajadores de primera, de segunda. Todos somos iguales ante la ley, por el cual nos merecemos. Por otro lado, también advertimos al gobierno nacional, no a los decretazos. Y la gasolina en mala calidad prácticamente ha dañado también a las movilidades de nuestros compañeros y compañeras. Y bien hubo un acuerdo de choferes sindicalizados. También nosotros, como maestros, tenemos las movilidades dañadas, que están paradas, y por lo cual pedimos también ese resarcimiento al daño que se ha causado.
10: ¿El acercamiento les van a recibir? ¿Hay una convocatoria, profe?
11: Sí, sí, si bien hubo el día sábado, si no me equivoco, una convocatoria a sectores del magisterio rural y urbano, pero acá han priorizado solo al sector urbano.
2: Bien, ahí está el magisterio rural en protesta en las puertas del Ministerio de Educación, que queda en la avenida Arce, acá en la ciudad de La Paz, y está haciendo el seguimiento con esta información nuestra compañera de trabajo, Graciela Dora. Son las 12:43, nos vamos hasta Cochabamba.
7: Trabajadores fabriles de Oruro se encuentran en estado de emergencia tras el anuncio de los empresarios de otorgar vacaciones colectivas a causa de los bloqueos.
12: Los trabajadores fabriles de Oruro se encuentran preocupados tras el anuncio que realizaron los empresarios privados de otorgar vacaciones colectivas y el problema de los bloqueos continúa. Así se refirió el secretario general de los trabajadores fabriles, Liber Guarita.
13: Cuando un trabajador fabril es despedido, o sea, no hay entes matrices que nos defiendan en ese sentido. Entonces, siempre vamos a manejar nosotros como federación. Queremos preservar lo que es la estabilidad laboral, queremos garantizar a nuestras bases que tengan el trabajo, porque mal o bien un trabajo es bendecido y también con eso garantizamos una buena estancia para nuestras familias. Podemos otorgarles el pan, techo, vestimenta, y el trabajo para nosotros es muy importante, porque sin trabajo creo que no podemos abastecer algunas algunas necesidades que tenemos en el entorno familiar.
12: Además dijo que el problema de los bloqueos hacen que la producción no pueda salir del departamento a los mercados del país, además de que ya no está llegando la materia prima.
13: Y nosotros también hemos puesto en tapete, les hemos hecho conocer que lamentablemente Oruro está cercado, no tiene acceso ni salida por el tema de los bloqueos, y que no está llegando materia prima, ¿no? No está llegando materia, una de las preocupaciones es eso, y la segunda es que ya toda la materia prima que ya tenían las empresas ya han sido utilizados, y es en ese sentido que muchos almacenes de distintos productos que producimos ya están abarrotados, ya están llenos.
12: Finalmente, ha señalado que los sectores sociales movilizados no se ponen de acuerdo. ¿Qué es lo que están exigiendo al gobierno? Algunos piden incremento salarial, otros el tema de la gasolina. Ahora se sumó el pedido de la renuncia de Rodrigo Paz a Cotoguarita, informó Wilson Cruz, de Pío 12, Herbol Oruro.
7: Estamos a 15 minutos de la 1 de la tarde.
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2: Último bloque de informaciones. El viceministro de Transparencia, Yamil García, observa que las movilizaciones pasaron la línea de protesta a la vulneración de derechos y espera que el Ministerio Público actúe.
3: El viceministro de Transparencia, Yamil García, ha advertido que las movilizaciones y el bloqueo de caminos estarían pasando la línea de la protesta al ámbito delincuencial, tras observar la vulneración de derechos de distintos sectores de la población, imposibilitados de acceder a medicamentos, oxígeno, como también a los alimentos. El viceministro García indicó que de acuerdo a las competencias, el Ministerio Público debe ser el encargado de tomar las acciones correspondientes en estos casos.
4: Bueno, cuando existe la pérdida de vidas humanas, no estamos hablando de un derecho a la protesta. Cuando existen sectores vulnerables como niños que han perdido parte de sus dedos, tres o cuatro dedos, no estamos hablando del derecho a la protesta. Protestar es constitucional, pero vulnerar derechos de sectores vulnerables justamente no es protesta, por lo que este límite entre la protesta y la comisión de delitos tiene que ser marcado por el Ministerio Público y por el órgano judicial en cada uno de los escenarios.
5: ¿Quería actuar de oficio, viceministro?
4: Con seguridad que sí, son delitos de orden público, por lo que con seguridad que la Fiscalía también está haciendo seguimiento a cada uno de estos hechos y seguramente ya se deben tener los inicios de investigación correspondiente.
3: Así, el viceministro de Transparencia, Yamil García, indicó en lo que corresponde las acciones al gobierno, ya se les estarían realizando desde su instancia y también desde el propio Ministerio de Gobierno. Rodrigo Fernández, Herbol, La Paz.
2: Estamos a 9 minutos de las 13 horas.
6: Según informes de la Policía Nacional, en Quillacollo se registran 4 puntos de bloqueos y no se va a permitir bloqueos en la línea del tren metropolitano.
7: En el municipio de Quillacollo se registran 4 puntos de bloqueos. En el puente del río Huayculi, avenida Panamericana, avenida Capitán Ustaris y calle 14 de septiembre. Mientras que en los municipios de Vinto y Sipe-Sipe, las vías están expeditas, informó el comandante regional de la Policía del Valle Bajo de Cochabamba, coronel Wilson Flores. También garantizó que no se permitirá bloqueos en la línea del tren metropolitano.
8: El Comando Regional de Quillacollo pone en conocimiento a nuestro municipio desde hora 06 aproximadamente se han realizado los bloqueos por parte de los fabriles de acá de nuestra jurisdicción. De esta manera tenemos 4 puntos focalizados en los que tenemos actualmente los bloqueos acá en Quillacollo. Vale decir, estamos hablando de la avenida Blanco Galindo a la altura del puente Huayculi, avenida 14 de septiembre, la avenida Víctor Ustaris y la Panamericana. De esta manera las personas están realizando el bloqueo desde las 6 de la mañana. Asimismo, el contingente policial desde tempranas horas del día de hoy ya

0: se han apostado por el sector de Sofra, por el sector de acá de las rieles en sí, porque pretendían inclusive bloquear el movimiento, la transitabilidad del tren. Estamos garantizando este tema para que esas personas no bloqueen y obstruyan las rieles que por donde circula el tren. Bueno, con referencia a otras áreas de bloqueos, no tenemos ningún reporte. Se ha ido a verificar, realizando el patrullaje preventivo, todo el sector hacia Vinto, San Jorge, Sipe, no tenemos ningún tipo de bloqueo.
1: Esta es la información. 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
2: 12 del mediodía con 52 minutos.
3: Choferes advierten con medidas nacionales si el gobierno no resuelve el conflicto en La Paz.
4: Desde Sucre, el dirigente nacional de la Confederación de Choferes de Bolivia, Luis Gómez, pidió al gobierno actuar de manera urgente para resolver el conflicto y los bloqueos que afectan al departamento de La Paz, y advirtió que su sector podría asumir nuevas medidas de presión a nivel nacional.
5: Queremos indicar desde acá, desde la capital del Estado Plurinacional de Bolivia, pedir al gobierno que ponga sus buenos oficios, pueda resolver este conflicto que está acercando al departamento de La Paz. Tenemos compañeros afiliados a la Confederación que están peregrinando a las carreteras. Estamos hablando más de 7 u 8 días, están parados.
4: Luis Gómez afirmó que el 95% de los transportistas afiliados a la Confederación permanecen varados desde hace más de una semana en las carreteras, especialmente en la ruta Oruro-La Paz, enfrentando problemas de alimentación, agua y servicios básicos.
5: Están en situaciones muy lamentables sobre el tema de la comida, alimentación, agua y servicios básicos. Hasta la plata se termina, queridos de la prensa, y mucho que hablar. Por lo tanto, nosotros queremos indicar desde acá al gobierno central que pueda ver todas las alternativas de cómo subsanar.
4: En el caso concreto de Sucre, hace 11 días no hay comunicación terrestre desde la capital del país hacia La Paz. El informe desde la terminal de buses de Sucre.
6: Hasta el día de hoy continúa de la misma manera, con normalidad hacia todos los puntos del país y provincias, menos el departamento de La Paz.
4: Iván Ramos desde Sucre.
3: El municipio de Presto, en Chuquisaca, se declara en desastre por una aguda sequía que afecta a más de 500 familias.
4: El municipio de Presto, en la provincia Sudáñez de Chuquisaca, se declaró en estado de desastre debido a una aguda crisis que afecta a más de 500 familias de distintas comunidades rurales.
7: Y actualmente nosotros estamos muy preocupados porque el municipio, este tipo de sequías nos afecta, ¿no? Seguramente de aquí a un par de meses ya vamos a estar con problemas de abastecer el tema de agua para el consumo, ¿no? Entonces es una preocupación.
4: El alcalde de Presto, Carlos Carrillo, llegó hasta la ciudad de Sucre para informar a la gobernación sobre la crítica situación que atraviesa esa región chuquisaqueña y solicitar apoyo urgente de las autoridades departamentales y nacionales.
7: Fuerte para nosotros. Justamente yo hace rato aprovechaba al hermano gobernador de informarle este aspecto igual para que nos pueda apoyar en este sentido también, porque nuestras familias de la área rural, los postas sanitarias, las unidades educativas van a requerir de este elemento que es muy importante.
4: El alcalde Carlos Carrillo advirtió que la mayor preocupación es que en los próximos 2 meses pueda registrarse una grave falta de agua para el consumo humano.
7: Estamos abordando por lo menos unos cerca de 500 familias que están en riesgo, ¿no? De esta sequía que nos ha azotado. Seguramente no está seguramente todo así también en otros municipios, departamentos también, ¿no?
4: Iván Ramos desde Sucre.
3: Son las 12:56. En Santa Cruz, la hermanastra del narcotraficante Sebastián Marcet fue trasladada a un centro de salud de emergencia.
8: Cápsulas de seguridad para la señorita Marcet. Así decía la policía en Santa Cruz esta mañana cuando se trasladaba desde la cárcel de Palma Sola hacia una clínica privada a la hermana de Sebastián Marcet, del narcotraficante que está preso en los Estados Unidos. Escuchemos parte del informe que daba la policía.
9: De seguridad se está llevando a cabo las cápsulas de seguridad con la finalidad de poder generar la seguridad para la señorita Marcet.
10: ¿Esta decisión policial le van a acompañar a la... la hermanastra de Marcet sigue en la cárcel de Palmasola?
9: Sí, en este momento, de acuerdo al reporte, está siendo trasladado al Hospital San Juan de Dios, en la cual va a recibir una atención médica, porque la policía boliviana, una de las funciones es también salvaguardar el bien jurídico más importante, que es la vida de las personas.
10: ¿Una intoxicación, comandante?
9: Se trataría de pancreatitis, de la enfermedad que tuviera la mencionada dama.
8: Es lo que se sabe hasta el momento, Herbert Santa Cruz, Mercedes Fernández.
3: Son las 12:57.
2: Seis casos de varicela y cuatro sospechosos fueron reportados en un colegio del municipio de Yayagua.
11: Gracias y buenas tardes. En un establecimiento educativo nivel secundario de Yayagua, en la provincia de Rafael Bustillo, norte de Potosí, se reportaron seis casos de varicela.

0: Hospital Madre Obrera junto a la subalcaldía del Distrito Centro realizaron la fumigación de aulas en dicha unidad educativa donde se reportó los casos de varicela en Ayagua. En el informe, Héctor María Casomeros, del Pío 12, Herbol Norte, Potosí.
1: Estando a segundos de las 13 horas, queremos agradecerles por la gentileza que han tenido de permitirnos ofrecerles toda la información importante de esta primera mitad de jornada de jueves 14 de mayo. Volveremos a partir de las 6 de la tarde con más informaciones y, por supuesto, la cobertura de todo el equipo de prensa de la Red Herbol. Un saludo cariñoso para todos ustedes. Disfruten del almuerzo de este mediodía. Que Dios ilumine a nuestras autoridades, a dirigentes y a todo el país. Muy buenas tardes a todos.
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0: Exactamente, son las 13 horas con 6 minutos, señoras y señores. Bienvenidos, bienvenidas, siempre sean todos ustedes a Pío C. En Contacto Mediodía. Hoy estaremos dándoles a conocer varias informaciones que se han generado en esta primera jornada de día jueves, claro que sí, día jueves 14 de mayo de la gestión 2026. Rápidamente les presentamos nuestros titulares.
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0: Trabajadores fabriles de Oruro se encuentran en estado de emergencia tras el anuncio de los empresarios privados de otorgar vacaciones colectivas a causa de los bloqueos. Si los bloqueos continúan, el precio de la carne en los próximos días tendría un incremento, aseguraron los comerciantes. La Universidad Técnica de Oruro prepara actividades culturales por el solsticio de invierno.

Mediante el Ministerio Público establecen una pérdida aproximada de 34 millones de bolivianos al año. ¿Sabe por qué? Por el juqueo que se realiza en la empresa minera de Huanuni. El asambleísta Franchoque Ulloa ha señalado que en la próxima semana se presentará un proyecto de ley a la Asamblea Legislativa sobre el tema del Estatuto Autonómico de Oruro. Esta y otras informaciones más adelante.

0: Exactamente ahora son las 13 horas con 8 minutos. Continuamos con más información y contarles rápidamente que el asambleísta departamental Franz Choque Ulloa se ha referido a este tema del estatuto autonómico, que usted recordará que en la gestión 2011 ha sido rechazada todo el departamento. Él ha mencionado que se está trabajando en un proyecto de ley que va a ser presentado este próximo, en todo caso la próxima semana, la Asamblea Legislativa, la Asamblea Plurinacional de Bolivia, para que puedan verificar y tomar en cuenta este tema del Estatuto Autonómico del Departamento de Oruro.
1: Al proceso autonómico, el año 2009. Pasaron bastantes años y en la legislatura del 2010 al 2015, el año 2011, se aprobó la ley 007 que priorizaba la redacción del estatuto autonómico. El año 2015, Oruro concluye su estatuto autonómico. Este estatuto es revisado por el Tribunal Constitucional Plurinacional y sometido al referéndum popular. El 20 de septiembre del año 2015, los orureños hemos asistido a las urnas para aprobar o rechazar el estatuto autonómico. El resultado fue de que un 26% le ha dado el sí, pero un 74% le dijo no al estatuto. Por muchas razones, no había una difusión amplia, habían unas ataduras desde la ley marco de autonomías. El debate que estaba dirigido por el movimiento al socialismo no dio las libertades plenas a los deliberantes para poder hacer un estatuto más moderno, más abierto, más autonómico. Estaba atado a designios del centralismo de aquel entonces. Miren ustedes, han transcurrido 10 años y un poco más desde el 2015. Mi persona, la próxima semana, está presentando un proyecto de ley para que se apruebe en la Asamblea Legislativa Plurinacional, para que se priorice durante esta gestión el debate del Estatuto Autonómico de Oruro. Y estamos haciendo los esfuerzos para que se acompañe esta iniciativa, no solamente por las bancadas de la Asamblea Departamental, que son 9 bancadas políticas, también que se acompañe por el señor gobernador. Entonces, hay la predisposición, la decisión política. Es una necesidad para el departamento de Oruro contar con un estatuto autonómico que nos organice de manera futurista, podríamos, proactiva, que permita el desarrollo de nuestro departamento y profundizar la autonomía. Hasta este momento, sin estatuto, no podemos decir que somos un departamento autónomo. Tenemos que conquistar la autonomía plena. Entonces, este año va a ser un año en el que vamos a hablar mucho de autonomía y de autonomía departamental. El proyecto en sí no va a ser una ley larga, es una ley corta de contados artículos que básicamente va a manejar las etapas de construcción del nuevo estatuto. Va a generar lineamientos de lo que va a ser el diálogo inclusivo y participativo, qué sectores, provincias, municipios, organizaciones económicas, sectores económicos, productivos, que van a ser parte del diálogo, de la conversación, de la construcción de este estatuto. Entonces, va a fijar carácter metodológico, la etapa de sistematización del documento. Ustedes saben que la Constitución Política del Estado y la Ley de Autonomías le faculta plenamente a la única entidad, a la Asamblea Departamental, a los asambleístas, de redactar el estatuto. Esta competencia no se puede conferir, entonces va a estar en manos de la Asamblea. La primera etapa es la redacción, construcción del documento. Hay una segunda etapa que es la remisión al Tribunal Constitucional. Hay una tercera etapa que sería el referéndum, la consulta popular. Y la cuarta etapa es la promulgación y publicación en la Gaceta Departamental de nuestra ley fundamental. Entonces, esas son las etapas que se vienen en camino y seguramente ya habrá tiempo de hablar de los detalles de lo que va a significar el debate por el estatuto.
0: Exactamente ahora son las 13 horas con 14 minutos. Continuamos con más información y contarles rápidamente que los vecinos del sector del Cerro de San Pedro, zona sur de nuestra ciudad, han llegado hasta el centro de la ciudad para poder tener una reunión con las autoridades municipales. Ellos denuncian nuevamente que estarían realizando la explotación en este cerro y está afectando a las viviendas del sector. Piden a las autoridades frenar esa actividad y resarcir los daños ocasionados en sus viviendas.
2: Bueno, siempre detonaban, los señores indican que tienen la autorización en orden para explotar, sacar estos rellenos, estas piedras que están en el sector sur, a la altura de la cancha de césped sintético de los minibús celestes. Nosotros estamos ahí estacionados aproximadamente entre 200 y 300 metros de estos cerros. Estos explosivos están ocasionando que el cerro, están utilizando tan fuerte que está ocasionando que el suelo se mueva y por ende nuestros hogares. Nuestros hogares están apareciendo con rajaduras y no son un hogar, dos hogares, somos varios los que estamos siendo perjudicados, dañados. Apersonándonos al lugar, los señores indican que ellos tienen la autorización, todo en orden para explotar, para extraer todo. El cerro prácticamente lo están haciendo desaparecer. Entonces nosotros queremos que alguien asume, que se haga responsable de los daños ocasionados en nuestros hogares. Se ha presentado ya la nota tanto a la alcaldía como a la gobernación, porque ya no puede ser esto, ya por esta etapa de transición no nos han querido aceptar, pero ya es hora que las autoridades tomen cartas en los asuntos, porque dentro del radio urbano estamos dentro del radio urbano y están explotando como si a diestra y siniestra. Sus explosivos hacen detonar la hora que quieren, el fin de semana, en las horas de la madrugada, para trabajar durante el día, y nadie dice nada. En estos días ha fallecido un señor en el lugar y nadie ha dicho nada, ni una sola autoridad se ha personado. Los señores toman de peones a gente humilde, gente que a veces no tiene conocimiento en leyes, y el señor así, yo no sé a saber si les han indemnizado por lo menos a los señores. Es una lástima de verdad que se lo hayan llevado. En esos momentos hemos estado nosotros ahí, se lo han llevado así, nadie se ha personado, ni una autoridad. Aplastado por las rocas ha fallecido el señor, aplastado por las rocas que están detonando, y las autoridades nada, brillan con su ausencia.
3: ¿Esos trabajos han cesado por un momento nuevamente?
2: No, nada. Ahora, esto lo que ha fallecido el señor es hace aproximadamente 2-3 días, si no me equivoco, no es mucho, 2-3 días debe ser. Y desde ahí sí ha cesado un poco, pero nosotros justo estábamos ahí para hablar con los señores justo ese día y ahí nos hemos enterado de la noticia también. Pero ellos dicen que tienen toda la documentación en orden y echan las atribuciones de estos explosivos al Cerro San José, que están explotando.
0: Exactamente ahora son las 13 horas con 17 minutos. Continuamos con más información y contarles rápidamente que se está realizando algunas inspecciones al tema del botadero de basuras que tenemos en la zona noreste de nuestra ciudad. Escuchemos qué es lo que dice respecto a este tema el concejal Antonio Bazán, la señora Lidia Tarqui, quienes han realizado esta inspección, han mencionado que este botadero ya se tendría que haber cesado.
4: ¿Qué tratamiento hay acá? Ninguno. Entonces, ustedes están sufriendo, ¿cómo están las moscas? Esta situación, el olor, y eso que estamos en temporada seca, imagínense en lluvias. Entonces, esta situación no la podemos permitir más. Nosotros tenemos la información, hasta el 18 de mayo debe dejar de funcionar los botaderos en Bolivia. Tenemos que hacer la consulta por escrito, que nos informe el Ejecutivo de todo este tiempo. ¿Por qué desde el 21 al 26 no tenemos ya localizado un sitio para trasladar lo que sería el relleno sanitario de Guajara ya en su nuevo, un nuevo lugar de disposición final de los residuos en Oruro? Miren, yo pienso que las autoridades en este quinquenio que están salientes no le han dado ningún tipo de importancia a la gestión integral de residuos sólidos, y se nota nomás, miren cómo estamos, ¿no? No vamos a permitir esa situación más. Nosotros, Antonio Bazán, la Comisión de Medio Ambiente, los concejales, a eso estamos entrando, a dar una solución definitiva a este tema. No vamos a permitir ya de una vez que nos engañen, que nos tomen el pelo, que le echen la culpa de Magua. Si la empresa ejecutora, había que hacer un seguimiento, indica, ¿no?, el gerente de MAO. Había que hacer, vamos a solicitar si se ha hecho realmente ese seguimiento del tema de las boletas de ejecución para la planta de selección y compostaje, que en gran medida ayudaría a reducir el volumen de residuos que deben enterrarse, ¿no? Entonces, ese es un tema. Otro tema, vamos a hacer la solicitud, que nos informen por escrito el por qué nos está dando la cobertura a lo que ahorita es un botadero, ¿no?, para hacer el correcto tratamiento de residuos sólidos. También vamos a pedir información del tema de la maquinaria. Nos indican que la topadora les estaba prestando infraestructura, pero se lo ha llevado para hacer mantenimiento. Y hasta eso, ¿qué hacemos los orureños? ¿Qué vamos a esperar? ¿Cuánto más vamos a esperar? Entonces, es un compromiso que vamos a darle un seguimiento a esto. Y miren, ya son 5 días, el 18 de mayo. ¿Qué vamos a hacer? ¿Qué le vamos a decir a Bolivia? Como municipio, ¿hemos perdido la guerra contra los residuos sólidos? No. Entonces, el Ejecutivo tendrá que responder todas estas cuestiones.
0: Continuamos con más información. Pero al igual que algunos concejales están realizando inspecciones a estos sectores, Federación de Juntas Vecinales, juntamente con autoridades de la gobernación, realizan unas inspecciones a los proyectos que se encuentran en algunos casos paralizados y en algunos casos que están realizando el trabajo, pero a medias. Escuchemos a su presidente, la Federación de Juntas Vecinales de Oruro.
5: Quiero conocer como gestores, como hemos hecho seguimiento de los proyectos, poniéndoles al tanto en qué estado están los proyectos, tanto de la doble vía, la quinta fase del alcantarillado, que ayer hemos ido de inspección, las unidades educativas que faltan concluir por falta de desembolso de las planillas, ¿no? Entonces, en la mañana también vamos a ir a lo que es el embovedado del río Tajarete, que ya, gracias a Dios, ha empezado y falta poco, ¿no? Pero la segunda fase tendríamos que gestionar. A la par también tenemos ya lo que es el proyecto de la represa de Condor Chinoca, ¿no? Que desde el mes de noviembre no se puede adjudicar a la empresa, ¿no? Ha caído varias veces, entonces hemos dado a conocer ayer al área jurídica para que ellos vean, ¿no?, la viabilidad de este proyecto, que es un proyecto necesario para la ciudad y el departamento de Oruro, para la ciudad, con lo que va a ser el almacenamiento de agua potable y para lo que es Oracachi y Paria, para los ciegos, ¿no?, en cuanto a la agricultura de ese lugar.
6: Ahora, Gustavo, viendo esas falencias,
5: Estamos quedando en que nosotros como sector social, y como lo hemos hecho con la anterior gestión, vamos a ir a presionar en La Paz, ¿no?, a la UPRE, al Ministerio de Economía, al MAIA, donde se están paralizando estos proyectos. Es lamentable, ¿no?, ayer ver colegios que ya están estuqueados, pero no tienen techo y se están arruinando, ¿no? Entonces nosotros hemos ya, como federación, nos hemos comprometido conjuntamente la gobernación ir a hacer gestión allá a La Paz y como sector social, más que todo, presionar para que estas unidades educativas de una vez se terminen. No puede ser posible de que estén en ese estado y a la par, ¿no? Son colegios que albergan a kinder, secundaria y primaria y no tienen el servicio de baños, ¿no?, el alcantarillado respectivo. Entonces, en eso también, la quinta fase, vamos a ir a presionar. Yo creo que en las mesas de conclusión el día de mañana se va a dar todo esto.
0: Y desde el Servicio Departamental de Salud, el director, el doctor Marcelo Quilo, ha dado a conocer algunos detalles sobre este tema de la contratación del personal para los distintos centros de salud. Usted recordará que la gestión pasada, unos centros de salud en distintos sectores de nuestra ciudad han quedado sin médicos, sin personal administrativo ni enfermeras. Escuchemos.
7: Bueno, ha habido una reunión con el SEDUCA el día martes, entonces ha habido recomendaciones, ¿no?, que por este problema de que las infecciones respiratorias han incrementado un 22% y ahora estamos en esa fase les hemos recomendado, seguramente esa es competencia de ellos, de hacer cumplir, pues, les hemos recomendado que puede ser media hora, y a la entrada y media hora a la salida, ¿no? Entonces seguramente esta semana, seguramente con todas sus autoridades correspondientes, Educa debe estar reuniéndose para planificar este punto.
8: ¿Tenemos incremento de ir hacia esta altura?
7: Ya tenemos, por eso le decía, ¿no? 22% ha habido en el departamento.
8: ¿Solo única característica, eras y otras?
7: Hemos tenido el problema de las neumonías también, que han aumentado prácticamente a 33%, ¿no? Más casos se han presentado, como también del caso del influenza, por ejemplo, hemos tenido 7 casos y han aumentado 24 casos, un porcentaje de que es un 60%, entonces es lo más preocupante. Entonces todas esas cosas se les ha transmitido al director departamental de educación, entonces ellos tienen que tomar las previsiones correspondientes. 5 años, menores de 5 años son poblaciones más vulnerables, ¿no? Entonces más cuidado también. Eso no quiere decir que las otras poblaciones no están siendo afectadas, pero siempre los menores de 5 años son los más afectados.
8: ¿Otras patologías quizás?
7: ¿Sarampión? No tanto, ¿no? Hemos tenido algún brote, digamos, algún colegio, digamos, de varicela, pero no de mucha importancia, digamos, ¿no? Hemos hecho los controles correspondientes a través de nuestras autoridades, del servicio de epidemiología, de unidad de epidemiología, como también de los centros de salud, ¿no?
9: Doctor,
7: creo que ha habido buena participación de la vacunación, pero nosotros todavía aún seguimos, porque todavía no termina esto, porque tenemos que vacunar más gente, ¿no? Entonces, más bien invitamos a la población que acuda a nuestros centros de salud, a los puestos, a los hospitales, donde vacúnense, por favor, porque está viniendo el problema del descenso de temperaturas. Entonces, a invitar a toda la población y a los niños, que por favor, a los papás, que autoricen a los niños en los colegios para la vacunación correspondiente.
9: ¿Tenemos vacunas?
7: Tenemos vacunas, no nos falta vacunas, estamos cubriendo 3 poblaciones importantes, menores de 15 años, como también embarazadas, como adultos mayores. Hemos abordado de que hay varios temas que hemos tocado, los temas de que, por ejemplo, el plan municipal de salud, que es uno de los principales, el directorio local de salud, que tiene que estar conformado, en este caso que hemos puesto de infraestructura, equipamiento, recursos humanos.
0: Exactamente ahora son las 13 horas con 26 minutos. Continuamos con más información y contarles rápidamente que la Universidad Técnica de Oruro, la Unidad de Extensión Cultural, está preparando actividades por el Día de la Madre, además por el solsticio de invierno. Escuchemos al arquitecto Maclovio Marconi.
10: Para informar que las actividades culturales de extensión universitaria se están desarrollando conforme a un cronograma trazado. Actualmente tenemos una exposición de arte en el Salón de Exposiciones y el próximo lunes 18 se inaugura una nueva muestra con las obras de Selmira Sánchez, que es una artista emergente, que tiene obras muy importantes, especialmente en la técnica del óleo, acuarela, dibujo, y también nos traerá propuestas como esculturas. Posteriormente tendremos otra muestra de Milton Ticona, que se va a inaugurar el lunes 25, y está dedicada justamente esta muestra a un día tan importante como es el Día de Mamá, ¿no? Entonces, en nuestra ciudad de a poco esto está empezando a cobrar importancia. Nosotros actualmente tenemos una exposición de artesanía, por ejemplo, en el Salón de las Carrozas, donde las artesanas de nuestra ciudad están dando, digamos, una muestra de los trabajos artesanales para que, bueno, pues podamos tener la oportunidad de adquirir una pieza artística que está dirigida a nuestras mamás. En ese mismo ámbito, el próximo jueves 28 tendremos un recital de piano en el Paraninfo Universitario, también dedicado a las mamás. Bueno, nos está dando, digamos, oportunidad esta fecha para hacer diferentes actividades. Luego, también aprovechar la oportunidad para informar que estamos abocando estos días a organizar el programa del solsticio de invierno, casi en un 90%. Por ciento, un poco más, ya está concluido, son algunos ajustes que estamos desarrollando, y dentro de esto uno de los eventos más importantes es lo que hemos denominado la Semana de Museos, que comenzaría, bueno, el solsticio de invierno comienza el 5 de junio y la Semana de Museos comienza del 8 al 14 de junio. Tenemos registrado al momento como 60 museos, centros culturales, sitios arqueológicos, puesto que estas

0: conferencia de prensa en el Salón del Honorable Consejo Universitario para informar a la población sobre la Semana de Museos, qué museos van a estar abiertos, determinados días, los horarios. Y bueno, con esto creo que tendremos la oportunidad de dar mayor movimiento cultural en la ciudad de Oruro. Entonces, estamos preparándonos en ese ámbito. Bueno, tenemos pues conciertos, recitales, exposiciones de arte, exposiciones fotográficas. También tenemos conversatorios prácticamente todas las noches. El Salón Alberto Guerra de la Casa de la Cultura está con conversatorios. Y a las 11 de la mañana también, de la mayoría de esa... de ese tiempo, tenemos presentaciones de libro.
1: Y si hablamos de cultura, el Centro Cultural Azubay ha realizado una invitación a toda la población orureña sobre este encuentro internacional de mascareros artesanales. Escuchemos a Jorge Vargas, de esta institución, quien ha dado a conocer los detalles, cuándo y cómo se va a realizar.
2: Las actividades más próximas que tiene el Centro Cultural Azubay es la asistencia de mascareros artesanales al encuentro de estos en la ciudad de Río Sucio, Colombia. Lo hemos ido haciendo durante los últimos 5 años. Hemos estado en México, en el Perú, en Ecuador, y este año nos toca hacerlo en Colombia. Estamos invitando a todos los mascareros artesanales, no industriales. Cuando me refiero a los industriales, estoy hablando de los señores que hacen el trabajo en fibra de vidrio y otros materiales que ya son prácticamente moldeables y salen en por series. No, a ellos no va dirigido esto. Va dirigido exclusivamente a los artesanales que hacen las caretas antiguas o modernas de acuerdo a cómo se hacía antes. El evento va a durar a partir del 18 hasta el 24 de julio de este mes, de este año. Entonces, cuando nos referimos al tiempo, es que nos estamos refiriendo a que los gastos de asistencia allí van a ser pagados por los organizadores. Los que simplemente vamos a tener que buscarnos la forma de financiar nuestros gastos de pasajes para llegar hasta allá. Todo lo demás va a ser un circuito muy importante, porque hablamos de Oruro como obra maestra del patrimonio, pero no le estamos dando, nosotros, orureños, no le estamos dando el valor respectivo. Gritamos, somos patrimonio, pero ¿de patrimonio de qué? Trabajemos en ello. Lastimosamente, los orureños aquí, cuando recibieron la invitación, me estoy refiriendo a la Asociación de Artesanos de Careteros de Oruro,
3: cuando retornemos.
1: Cuando retornemos, les estaremos contando sobre la preocupación que tienen los trabajadores fabriles de Oruro luego de que han anunciado los empresarios privados dar vacaciones colectivas. Más adelante, los detalles.
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8: Exactamente ahora son las 13 horas con 37 minutos. Continuamos con más información y contarles que desde la Federación de Trabajadores Fabriles de Oruro, secretario general Oliver Guarita ha señalado que los trabajadores se encuentran preocupados tras el anuncio que han realizado los empresarios privados de otorgar vacaciones colectivas y el problema de los bloqueos continúa. Escuchemos la palabra de don Oliver Guarita respecto a este tema.
9: Un día de preocupación porque hemos recibido información de los distintos sindicatos que están afiliados aquí a la federación de que ya está creciendo una crisis de preocupación en los trabajadores y por ende a las directivas. En ese sentido, nosotros estamos también muy preocupados queriendo restablecer pues la venta de nuestros productos, pero lamentablemente nos vemos imposibilitados por este tema de los bloqueos que están haciendo distintos sectores. En ese sentido, nosotros ayer tuvimos un empleado nacional mediante ese virtual. Estábamos presentes todas las federaciones. Había representantes y compañeros de la Central Obrera Boliviana, donde cada uno ha expuesto el malestar y todo lo que ha acontecido cuando tuvieron algunos compañeros de la toma de del Ministerio de Trabajo. Entonces creo que ha sido un debate crítico y autocrítico. Hemos establecido parámetros porque no podemos lanzarnos al éxito para tomar ese tipo de decisiones. Y creo que nos han escuchado y nosotros también hemos puesto en tapete, les hemos hecho conocer que lamentablemente Oruro está cercado, no tiene acceso ni salida por el tema de los bloqueos y que no está llegando materia prima, ¿no? No está llegando materia, una de las preocupaciones es eso. Y la segunda es que ya toda la materia prima que ya tenían las empresas ya han sido utilizados. Y es en ese sentido que muchos almacenes de distintos productos que producimos ya están abarrotados, ya están llenos. Ahora están buscando de alguna manera otros almacenes, pero creo que no va a ser suficiente por el tiempo de almacenamiento. Todo se maneja con tiempo. Nada puede ser a largo plazo, sino es a un corto plazo, donde sí o sí tiene que salir el producto. Y es en ese sentido, los sindicatos nos han mencionado de que se les está otorgando a algunos a vacaciones colectivas, por ejemplo, ¿no? Porque como ya no hay que producir, no hay dónde almacenar, y están parando algunas máquinas, ¿no? Y en muchas industrias que tenemos nosotros aquí, el parar una máquina cuesta, es inversión y es también derogación. Normalmente las plantas que tenemos en las plantas industriales están, no paran normalmente, paran después de 6 meses, paran de a veces de 8 meses, o sea, es un trabajo muy continuo, y parar cuesta, digamos, y el arrancar también cuesta. Uh-huh. En el mismo, en Huari, por ejemplo, ya están llenos los vilos, ya no están produciendo cerveza, entonces están produciendo a media máquina, tratando de contrarrestar el tiempo establecido en lo que, cuánto durará este tema de los bloqueos y las protestas que están viendo. Entonces, de ese sentido, nosotros hemos puesto en enfoque esto al empleado nacional. Hay un criterio, una de las resoluciones que han sacado, que muchas federaciones a nivel nacional se van a salir a protesta el día lunes 18, recordando un año más por el Día del Trabajador Fabril. El 18 de mayo se recuerda el Día del Trabajador Fabril. En ese sentido, vamos a hacer nosotros también un mitin, qué sé yo, vamos a ver cuál va a ser, vamos a reunirnos ya con los compañeros para poder decidir si es que salimos en marcha o es que definitivamente hacemos un mitin. Pero más allá de ello, también tenemos otras actividades.
8: Exactamente ahora son las 13 horas con 42 minutos. Continuamos con más. Y respecto a este tema de los bloqueos que se están masificando día que pasa, comerciantes de carne han señalado que si esto continúa, los próximos días el precio de la carne tendrá un incremento.
10: La verdad, las cosas, es una verdadera lástima. Siempre en cuando haya bloqueos hacia el lado de La Paz, a nosotros los orureños no nos afecta mucho. Pero cuando los bloqueos se realizan hacia el lado de Cochabamba, ahí sí nos acosalan y nos afectan. En vista de que los bloqueos han empezado el día lunes hacia el lado de Cochabamba, nosotros nos hemos aprovisionado con la carne y eso estamos expendiendo, siempre velando el bolsillo del ama de casa, ¿no? Pero estos bloqueos verdaderamente nos perjudican al país. No sé de qué manera se les puede hacer entender al hermano campesino, del cual se están aprovechando, es un ser tan vulnerable y les están haciendo un lavado de cerebro con mentiras, con tremendas mentiras, diciendo que van a volver a ser esclavos, que van a pagar impuestos. No, señores de la COP, señores de la CSUCB, Tupac Katari, las Susodich Bartolins, que no me representa a mí para nada, dejen de engañar al pueblo, dejen de bloquear, no hagan daño a nuestro país. Cuando bloquean, no sufrimos los vendedores, sufre el ama de casa, sufre el ciudadano de a pie, porque si un pollo valía 40 pesos, compren 80 en 60. ¿Y a quién están bloqueando? A sus mismos hermanos campesinos. Esa gente debería desaparecer. El gobierno debería amarrarse bien los cinturones y de buena vez, pues, juntamente con sus ministros, con voz de mando, sacar a las Fuerzas Armadas y no dejar siempre la mesa de diálogo con los movimientos sociales. Señores, por favor, anulen a esos movimientos sociales que no nos representan para nada. Yo vivo de mi trabajo, pese a que soy profesional, pero como no hay trabajo, tengo que dedicarme al comercio. Lo del lado de La Paz no nos afecta, bueno, en gran manera, ¿no? Tal vez en cuestión del cerdo, no ha llegado el cerdo. Pero si bloquean hacia el lado de Cochabamba, sí nos va a afectar como Oruro, ya que como no somos departamento ganadero, ¿no? Entonces dependemos de la carne del ganado del Oriente.
8: Exactamente ahora son las 13 horas con 44 minutos. Con este informe nosotros hemos llegado a la parte final. Pío 12 en contacto mediodía. Les encuentro el día de mañana con más información. Permiso y que tengan un resto de jornada reparador.
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1: Tengan ustedes un cordial saludo y las muy buenas tardes y el buen provecho correspondiente. Ya estamos en día jueves, otra semana más que se va con conflictos sociales y poca actividad muscular realmente en nuestra capital y especialmente en la división del fútbol profesional boliviano, que este fin de semana no tendremos fútbol. Nuevamente, un fin de semana simplemente con Copa Simón Bolívar. Ya está de casi definido los horarios, las fechas. Los escenarios deportivos están confirmándose de poco a poco, así que todo ya está dispuesto para esta tercera fecha de la Copa Simón Bolívar. Y hablando de la Asociación de Fútbol Oruro, nuevamente el problema, otros temas más, estaremos tocando junto a ese Yanke, a quien le doy buenas tardes, es él.
2: Amables oyentes de La Pie 2, pues tratando los temas más importantes. Yo tengo algunos interesantes. Hace poco se ha publicado un comunicado de la Federación de Automovilismo Deportivo de Bolivia. De manera que oficialmente se conoce, Pepe, que del 4 al 7 de junio se va a cumplir en Sucre el circuito Oscar Crespo. Sí. En la versión número 56. De manera que la Asociación de Automovilismo Departamental Deportivo de Sucre está organizando esta competición, y lo que ahora nos corresponde a nosotros como Oruro es cuántos pilotos van a conformar la delegación de Oruro para esta competencia nacional. Es importante ver el resurgimiento del automovilismo en Oruro, pero dependerá del apoyo que va a recibir de quienes por ley deben hacerlo para que esa delegación vaya completa hasta la ciudad de Sucre. De manera que ese tema también vamos a enfocar en contados minutos, Pepe.
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1: Comencemos, Edsel, oficialmente en la actividad. Este domingo habrá tres compromisos, eso nos han dado a conocer, porque el partido entre Oruros Royal frente a Ingenieros, que estaba pactado para el día sábado a las 14 horas, se modifica por 24 horas debido a que el campo deportivo de Oruros Royal estará ocupado con otra actividad deportiva, también futbolística. Eso nos ha pasado el dato del ingeniero Reinaldo Quispe, que el domingo a las 10, el domingo 17 a las 14 horas en el Oruros Royal Club, en la cancha que tienen, se jugará el partido entre el Oruros Royal e Ingenieros. Ese mismo día en el Estadio Bermúdez se va a jugar el compromiso entre Afis y Escala a las 15 horas y el partido a las 15 horas en Chayapata entre los equipos de Guadalajara y la representación de Empresa Minera Guanuni a las 15 horas. Para el lunes está pactado en la Facultad Nacional de Ingeniería el partido entre Chalón y 22 de octubre. Aún no se tiene el horario de ese compromiso, Excel.
2: Bien, de manera que al fin de semana nos vamos a informar a través de la Copa Simón Bolívar. Sí. De manera que hay tres partidos. ¿Usted estará en Chayapata, Pepe?
1: Sí, oficialmente ya nos han puesto en onda, ya tenemos oficialmente todo. Esperemos que no haya bloqueos, no quedarnos en medio camino, es él, pero vamos a estar en Chayapata. Vamos, nuestro compromiso para ese partidazo, va a ser un partidazo de campanillas, porque se va a jugar el primer lugar de la tabla en la Serie B. Ahí vamos a ver quién es mejor, quién está mejor conformado entre el equipo de Guanuni y el equipo de Chayapata. Dos grandes que están ahí queriendo pugnar por clasificar entre los dos primeros de esta serie para pasar a la siguiente instancia en la Copa Simón Bolívar, fase regional, etc.
2: Bien, yo creo que no hay que tenerle mucho miedo ni al bloqueo, Pepe, porque... Guanuni está cerquita de Chayapata, donde juega Guadalajara. Es que esto se puede ir, inclusive a pie se puede ir, de manera que no hay ningún impedimento para que ese partido se juegue el día domingo. Reiteramos, Guadalajara lo va a recibir en el estadio Hugo Palenque Sánchez de Chayapata a la empresa minera Guanuni. Que bueno, repito, está cerquita. Lo que vale la pena es lo siguiente: no es que cualquiera que sea lo mejor, Pepe, claro, es un objetivo, ¿no? Para ver dónde están en la Serie B. Guadalajara está primero por gol diferencia en este instante con 4 puntos. Guanuni también tiene 4 puntos, pero más un gol diferencia. Tercero está Afis con 2 puntos y Escala, que no conoce la victoria. Lo que interesa aquí, Pepe, es saber, ¿va a terminar ese partido y va a concluir en los partidos de ida del grupo B? Y luego vendrán los partidos de vuelta. Pero ya se va a ir dibujando los dos equipos que van a pasar a la instancia final de este campeonato Copa Simón Bolívar. Tú recuerdas que son tres los que van a jugar en la Copa Simón Bolívar a nivel nacional, y por lo visto hasta ahora Guadalajara y Guanuni en materia de goles y puntaje están bien. Puede ser que lleguen. Ahora, en el grupo A, el Oruro Royal, que recién va a jugar el día lunes, entonces es líder del grupo A, seguido del equipo de Ingenieros, que tiene 4 puntos. Da la impresión de que ambos también están en ese camino de clasificar.
1: Sí.
2: Esa es la gran importancia de esta fecha del fin de semana, Pepe Quintanilla. De manera que esperemos que las cosas marchen bien y la Copa Simón Bolívar en Oruro tenga el apoyo de la afición deportiva. No nos debemos olvidar, Pepe, que ahora los clubes actuantes, el local, corre con todos los gastos administrativos, cobro de entradas y todo ello para un partido. Por eso es que desde la Pío 12, desde el programa Digan la Verdad, pedimos

0: al respetable público de Oruro, vaya, apoye, pague su entrada para ver estos partidos. Pepe.
1: Sí, efectivamente, indicar es que, a ver, lo que está haciendo el trabajo en Guanuni, el delegado de Guanuni habló anoche con nuestro medio de comunicación, es el señor Víctor Antesana. ¿Ves? Un poquito escuchemos lo que manifestaba don Víctor.
2: Siempre allá están entrenando, todos casi nos gana a FISA, nosotros más bien, en nuestra casa.
3: ¿Cómo viene preparándose para el día domingo? Muchos decían que el domingo es el compromiso en Chayapata.
2: Sí, el domingo, por eso en Chayapata vamos a tratar siempre nosotros de ganar, porque queremos ir al Nacional a las finales.
3: Bueno, un partido complicado ante un equipo que está puntero.
2: Sí, sí, sí, es sumamente complicado, pero vamos a tratar de ganar, señor reporter.
3: ¿Y cómo está
1: ahí? Muy bien, ahí está, ¿qué les parece? Vaya a tratar de ganar, hablan los amigos de Guanuni, este compromiso. Va a ser realmente lindo, seguramente la gente de Guanuni se va a trasladar a Chayapata, es el, la gente de Chayapata también va a asistir. Recordar siempre que en fin de semana, los domingos allá en Chayapata se realiza feria en Mercado Central correspondiente y feria correspondiente, así que va a ser una fiesta deportiva hermosa. Seguramente habrá bandas de música, la hinchada de tanto de Guadalajara como de Guanuni estarán ahí alentando, y nosotros estaremos ahí presentes para está realizando la cobertura correspondiente del partido.
0: Claro, es lindo en Chayapata, sí, un fin de semana. Hay linda, exquisita, diría yo, comida que se venden en todo sentido. Sí. Además, Chayapata es donde crecen las mayores y mejores hortalizas del occidente. Sí. De manera que es un vallecito que tiene de todo. Hay carne, hay verdura, hay todo. De manera que hay que ir a divertirse hasta Chayapata. Además, Pepe, Guanuni, viendo su conformación, tiene buen elemento. Guadalajara también. Yo creo que como localía Guadalajara se va a esforzar. Pero Guanuni, no te olvides que es un equipo minero.
1: Sí.
0: Tiene su arma. ¿Cómo puede ganar? Dejaremos que el tiempo nos diga cómo será ese partido. Guadalajara de Chayapata y Empresa Minera Guanuni, el equipo minero que está con el afán, como nos dice nuestro el señor dirigente de Guanuni,
1: Víctor Antesana,
0: a quien claro, se le conoce pues con el Chahuaco Antesana. ¿No? Sí. Bueno, pues entonces él dice, vamos a tratar de ganar. De manera que creo que va a ser una linda jornada deportiva el día domingo, Pepe.
1: Sí, efectivamente, y el domingo en nuestra capital a las 14 horas el Club Chivato, el Ingenieros, estará visitando a Oruro Royal Club. Imagínense, usted decía, ¿no? Los equipos, por el tema de la nueva reglamentación, los equipos locales o los equipos que por recaudación son locales tienen que correr con los gastos tanto de la organización. La AFA simplemente colabora con uno y otro aspecto, simplemente nada. Nada más, pero todo tiene que correr, el tema de ambulancias, el tema de la policía, etcétera, etcétera, el tema de logística de los pasapelotas, aunque les está costando bastante. Este último, Rolando Callejas nos contaba ayer que la travesía en Guanuni, porque no había todavía los efectivos policiales, no había pasapelotas, el día domingo en horas de la mañana, el domingo por la tarde, tremendo el correteo, todavía se están acomodando los equipos, es el en este nuevo formato que tiene la Copa Simón Bolívar.
0: Bueno, lo que esto sirve para que también se actúe dentro de las normas, uh-huh. O sea, se actúe en las provincias. Guanuni tiene su campeonato así minero,
1: sí.
0: Pero que se juegue dentro de las normas, porque al final van a llegar, la juventud de Guanuni va a llegar, uh-huh, a un nivel profesional, y tiene que llegar bien. Está bien, yo creo. Es un buen ejercicio, Pepe.
1: Sí, muy bien, muy buena práctica. Reinaldo Quispe, el ingeniero Reinaldo Quispe, decía sobre el compromiso de este fin de semana ante el Oruro Royal.
4: Sí, sí, tenemos un partido importante con Oruro Royal y bueno, nosotros el equipo está preparado para poder afrontar ese partido y creemos que vamos a llegar en buenas condiciones. Tenemos todo el plantel está completo, entonces vamos a llegar en buenas condiciones al partido.
3: Grande visitante por efectos de circulación en la cancha de Oruro Royal, más importante también ese partido.
4: Sí, creemos que ya han sacado su parte logística el sábado a las 2 de la tarde del partido en el Oruro Royal. Y bueno, a ver, esperemos que el campo deportivo esté en condiciones para poder tener un bonito espectáculo, un bonito fútbol, ¿no? Y que el mejor pueda ganar, ¿no? Pero de todas maneras vamos a cumplir con lo que nos da esa comisión para poder jugar el sábado en Oruro Royal.
1: Bueno, reiteramos, el día domingo a las 14 horas en la cancha del Oruro Royal. Para mucha gente que no conoce, está ubicado en la Sargento Flores entre 6 de octubre y Vázquez, casi al frente. Dígame eso.
0: Pepe, ¿cómo no vas a conocer? Es centenario esa cancha, Pepe. Ese campo deportivo ha sido escenario de grandes jornadas futbolísticas. Oh. Ahí ha jugado Jesús Bermúdez, los Mureiros, Armando Escobar. La historia te... Otra cosa que nos hemos olvidado pues de Royal,
1: ¿no? Exactamente, pues digo, para algunos que no conocen, claro, es el dónde está. No,
0: tiene que conocer.
1: Sí, Sargento Flores, entre 6 de octubre y Vázquez, pues por ahí se ingresa a las graderías. César.
0: Claro, antes, bueno, como tú dices, ¿no? Para quienes no conozcan, ¿no? Uh-huh. Antes era una cancha que tenía paredes de adobe. Y en la esquina había una puerta tan antigua, pero encima de la puerta por donde se ingresaba la cancha, decía Estadio Oruro Royal. Claro, grande. Bueno, voy a cambiar. Hoy es diferente. Pero vayan a ver.
1: Sí.
0: Repito entonces, el partido se juega el día domingo, ¿será entonces, Pepe?
1: El domingo, oficialmente nos ha confirmado el ingeniero Quispe, el domingo, 14 horas. En el Oruro Royal, ingenieros, Oruro Royal, ingenieros. El domingo en el Bermúdez, Afish frente a Escala a las 15 horas. Y el domingo a las 15 horas, en Chayapata, Huanuni frente a Guadalajara. O Guadalajara frente a Huanuni, Estadio Hugo Palanque Sánchez.
0: Perfecto, muy bien. Todo está claro. Los esperamos el fin de semana en los ambos escenarios deportivos. A nuestros amables oyentes de Chayapata. Estaremos ahí a través de Pepe Quintanilla para transmitir ese partido.
1: Gracias.
0: Seguimos informando, Pepe.
1: Sí, seguimos informando. La nota ingrata fue la no convocatoria o no la no realización del Consejo Central. Es habitual eso, es el... Porque hay que... Y es perjuicio también porque se tiene que tocar el tema de iniciación del campeonato. Del campeonato... De fútbol, categoría A, B y las diferentes categorías. El tema de los comicios, de las elecciones. Y entre sueldos y sueldos se ha escuchado esa sanción que hemos dado a conocer la pasada semana del señor presidente y la secretaria. Realmente hay mucha preocupación en lo que es el tema del Consejo Central del AFO. El mismo ingeniero Reinaldo Quispe nos da algunos detalles. ¿Por qué se ha suspendido este consejo?
4: Sí, ¿qué tal? Buenas noches, licenciado. Sí, prácticamente nuevamente no hubo consejo debido a que no hubo el quórum de efectivo, ¿no?, para poder hacer sesión en el honorable consejo de la AFO. Entonces, eso sí implica un poquito para poder hacer muchos aspectos que tenemos, ¿no? Algunas notas y toda la cosa. Entonces, y lo más importante es que implica mucho en el inicio del campeonato de la Asociación de Fútbol, ¿no?
3: Bueno, preocupante, ¿no?, lo que pueda pasar. Ojalá que la próxima semana ya se resuelva este tema del consejo.
4: Sí, ojalá Dios mediante se pueda solucionar y bueno, solamente decirle a todos los delegados, presidentes que se puedan acreditar, es un factor también, ¿no? Que eso está haciendo que esto se pueda suspender.
1: La falta de acreditación de algunos delegados, porque muchos clubes, él se recordará que están cambiando de directores en esta gestión 2026 y por ese tema no se está haciendo la acreditación correspondiente. 15 delegados acreditados correctamente, para hacer quórum se necesita 18. En total en el consejo tienen que participar alrededor de 28 a 29 personas más el directorio.
0: Bien. ¿Quiénes son los faltones? Había que identificarlos. Con clubes todo. Hay que denunciarlos. ¿Quiénes son los que faltan y quiénes perjudican, Pepe?
1: Sí, efectivamente, vamos a hacer nuestro registro correspondiente de quiénes asisten y en base a eso vamos a identificar también a quiénes o quiénes no están cumpliendo este tema. Este tema muy preocupante en la Asociación de Fútbol Oruro. Mire, La Paz ya ha comenzado su campeonato. Cochabamba ha comenzado su campeonato y usted está siguiendo al día en Cochabamba. Santa Cruz ya ha comenzado. Tarija ya ha comenzado. Sucre ha comenzado, aunque con bienes y con algunas críticas, pero ha comenzado. Potosí también. Casi todos los departamentos han comenzado ese sus campeonatos, excepto Oruro, y todavía se tiene pendiente el tema del infanto juvenil, que es decir, faltan dos o tres jornadas para que acabe, y muchos dicen que el 31 se va a realizar el desfile o el acto de inauguración del infanto juvenil, teniendo en cuenta que falta todavía partidos por jugar en esa categoría del año pasado. Estamos muy, muy retrasados en el ámbito deportivo acá en Oruro.
0: Oye, pero me pongo a pensar, Pepe, ¿les gustará esa forma de administración a los delegados de los clubes? ¿No se darán cuenta que cuanto más tarde el inicio del campeonato oficial, más gastos es para los clubes? Más tiempo se va a perder, los jugadores se van, de manera, eso es perjudicial. Así Oruro nunca va a ser fuerte. Si tenemos un campeonato relámpago, no se dan cuenta. ¿Qué pasa? ¿Les gusta que los maltraten así? No sé, esto, andamos locos, parece ver. Mira, yo te cuento que anoche hubo un partido en Cochabamba, siguiendo lo que hace Wilstermann, ya que no hay en Oruro, hablemos de Cochabamba. Anoche perdió el equipo de Wilstermann ante el equipo de Israel University por la cuenta de 2-1. Y la hinchada de Wilstermann prácticamente reaccionó y se hizo graves problemas. En el campeonato de fútbol de Cochabamba, Pepe, participan 19 clubes. Actualmente se está jugando la fecha 5 de este campeonato y prácticamente tiene como líder al equipo de Atlético Independiente con 13, le sigue Tiquipaya con 13, La Pasión Celeste está con 12, Israel University tiene 9, Tigres tiene 9, Francisco 10 tiene 9. Y en el séptimo lugar está Wilstermann con 7 puntos, de 19. Y después hay de todo Cochabamba. Cochabamba también es grande, ¿no? Solamente te grafico esto para que te des cuenta cómo van avanzando en otro lugar. Y en Oruro, no, ni los delegados les interesa, por sí. Eso no va a la reunión. Es una pena, Pepe.
1: Sí.
0: Sigamos informando.
1: Sí, realmente, una pena, una lástima de este tema, y ojalá que la próxima semana, por lo menos, tres delegados más o tres clubes más se apunten y por fin vamos a tener con el Consejo Central de la AFO. Que hay que tocar varios temas, hay que tocarlo. Y si hay que ventilar, si hay que sacar trapitos para ventilar, hay que sacarlos también esos temas, Edsel. Así que la AFO, de mal en peor. Cambiamos de información, Edsel. La División del Fútbol Profesional Boliviano.
0: No, yo quiero hablar del automovilismo, porque más me interesa lo que está pasando con la asociación.
1: Vamos.
0: Que empezó bien. Vamos. Ayer, este fin de semana, Pepe, hubo un congreso extraordinario allá en la ciudad de La Paz, ¿no?
1: Sí.
0: Donde se ha emitido una resolución. Uh-huh. Oficialmente ha quedado definido de que son 8 asociaciones departamentales de automovilismo que están afiliadas a la FEBAT. No aparece aquí la Asociación de Automovilismo del Beni, porque no está organizado. Pero saca una resolución por el cual prácticamente prohíbe de que otras organizaciones ajenas al automovilismo organizado a nivel deportivo a nivel nacional puedan realizar competencias. El artículo 3 de una resolución que hoy día se ha publicado dice: la Federación Boliviana de Automovilismo Deportivo, en su calidad de ente matriz y máxima autoridad del automovilismo deportivo boliviano, reconocida conforme a la ley 804 del deporte, su estatuto orgánico y su estructura de su pirámide estatutaria, establece que únicamente reconoce a las entidades detalladas en el artículo 2 de estas resoluciones legalmente habilitadas dentro de la estructura federativa, no otorgando reconocimiento, representación ni validez institucional, deportiva o administrativa a sindicatos, agrupaciones o cualquier otra organización ajena al sistema oficial deportivo del automovilismo deportivo de nacional. De manera que no hay sindicato, ni minero, ni gremio, ni transportistas que puedan hacer una competencia, porque no va a ser reconocida por la federación. ¿Por qué se ha sacado esto? Porque eso también significa división. Esta nota la firma el señor Cristian Peñalosa Vaca, presidente de la FEBAP. Fue emitida el 14 de mayo, según el IFORA. Me preocupo de esto, Pepe, porque Oruro debe competir en el campeonato nacional que se va a cumplir en Tarija. Ah, no, pero en Sucre, ¿no?
1: Sí.
0: Entonces, eso también se ha aprobado. De manera que Oruro debe estar con su delegación. Esperaremos la palabra de Reinaldo Mamani y del señor presidente para que nos digan quiénes van a conformar la delegación de Oruro para esta competencia, Pepe Quintanilla.
1: Sí, seguramente va a estar el Team Canedo, como siempre ha estado en este último. Le ha ido bien al Team Canedo, a los hermanos Canedo, Berti Chambi, el Team Chambi, la escudería de Chura, de Jairo Marcelo y compañía. Saúl Chura también estará ahí presente. Vidal Blas, el presidente actual, también estará compitiendo. Vamos a tener buena representatividad en Sucre. Siempre se ha llevado buena cantidad de corredores. Usted se acordará en anteriores años, buena cantidad. Y bueno, pues a la gente también pedí que tienen que tener mucho cuidado. Ojalá que no pase lo mismo que pasó el año pasado en plena competencia, un accidente que lo perjudicó totalmente a esa competencia ya tradicional en nuestro país, el Oscar Crespo, la carrera, el circuito Oscar Crespo, que tiene buenos

0: mecánicos, ¿dónde se van a preparar las máquinas? ¿Qué marcas son? ¿Qué velocidad desarrollan? Y algún antecedente para informar a la afición deportiva. A ver, planificaremos ese hecho, pero creo que en la Oscar Crespo no es cuestión que vayan toda la asociación, sino que vaya bien. Buenas máquinas que respondan, y eso dan, pues, digamos, alegría cuando un orureño triunfa afuera. ¿Algo más, Pepe?
1: No, lindo ese tema, es el... Vamos a ir donde don Gonzalo Soria, porque siempre acuden donde don Gonzalo Soria, una de las escuderías, también otros tienen sus mecánicos personales, ¿no? Los competidores, es él, entonces vamos a estar ahí presentes. ¿Cómo lo preparan la máquina? Todo ese detalle. Nos vamos a ir a la Asociación de Automovilismo también, uno de estas tardes, saliendo de la emisora, vamos a pasar por la asociación, por las oficinas de la Asociación de Automovilismo, y esperemos que nos den el número de celular para, de los corredores, simplemente para averiguar dónde hacen o hacen su mantenimiento de su coche o de su máquina correspondiente.
0: Bueno, ya estamos cerca al final. ¿Qué te parecieron los resultados de anoche en el fútbol profesional?
1: Independiente.
0: Bolívar, semejante equipo, apenas empató.
1: El Bolívar. El Bolívar. Nacional.
0: Sí. Por eso, el Bolívar.
1: Sí, no, Bolívar le está fallando. Diría, el Bolívar está de mal en peor de Edsel. Así que tienen que cuidarse.
0: Lo que pasa, Pepe, que Nacional le ha estudiado. Sí. Le ha plantado bien de principio. Lo primer tiempo para Nacional, segundo tiempo Bolívar, hasta que ha metido el gol y ahí se ha desinflado. Y no se ha desinflado porque le ha dado la gana, sino por la forma como le ha planteado el Nacional, cómo lo ha amarrado prácticamente su sistema de juego. Sí. Eso hay que ver, Pepe Quintanilla.
1: Sí, ayer estuvo lindo como hizo. Y lo mejor que hizo el Independiente Petrolero es, estando perdiendo, reaccionó y le ganó al conjunto de Blooming por la cuenta de 3-1. Buena reacción del Independiente, que bueno, pues le está sacando puntos interesantes. ¿Y qué decir del Nacional? Ahí había un premio económico más, es el por parte de la dirigencia a sus jugadores. Estamos yendo en vuelo charter, así que me tienen que conseguir premios. Si logran ganar al Bolívar o empate, tendrán su premio correspondiente. Así que va a tener su premio el conjunto de Nacional Potosí. Y en la recta final indicarles que Always Ready, The Strongest, se juega a las 15 horas por el primer lugar. Se dice que va a ser un partido atractivo, interesante, por el primer lugar de la división, del torneo de la Liga del Fútbol Profesional Boliviano. A las 20 horas, Oriente Petrolero recibirá la visita de Guavirá de Santa Cruz. Fue postergado el compromiso Real Potosí frente a la Academia del Balompié Boliviano. A esto sumó la postergación de GB San José con Tomayapu, de Real Urio con la U de Vinto, de la Aurora con Nacional de Potosí. Y para este fin de semana ya también se tienen otros partidos postergados. Es el del Independiente Petrolero frente a ABB y el de Real Oruro frente al Always Ready, que fueron postergados por los conflictos sociales. Eso.
0: Sí, evidentemente. Después de la caída del equipo de Blooming ante Independiente por la cuenta de 3-1, partido jugado en Sucre, Pepe, elevó su renuncia. En la conferencia de prensa no habló del partido, sino de su renuncia, don Raúl Pelucho Gutiérrez Sagredo. Es el técnico que deja.
1: Sí.
0: Él es el técnico que asumió, Pepe, de las divisiones inferiores, porque renunció el señor Soria como técnico de Blue. Sí. Y lo que dijo Pelucho Gutiérrez es interesante. Si los jugadores no le entienden el esquema que él quiere imponer en el juego, es difícil. Mejor me voy. ¿Y se fue Pepe?
1: Sí, se fue. Se fue el Pelecho Gutiérrez. Raúl Pelecho Gutiérrez. Ya. Oye, están buscando al técnico. Se habla de Eduardo Villegas, se habla de Robledo, se habla de otros

0: técnicos allá en Santa Cruz, de Tucho Antelo, de Álvaro Peña, más está hablándose en filas de Lumi. A ver, este tiempito, porque la próxima semana tiene Copa Libertadores de América, Copa Sudamericana, el conjunto de Blooming, y tendrá que apresurarse o ver quién va a estar en la banca del conjunto de Blooming. Esa es misión cumplida por el día de hoy. 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Me despido hasta el día de mañana.
1: Bueno, yo también me despido, simplemente recordándote que ha llegado un comunicado de la Federación de Fútbol donde postergan el partido del equipo de GB San José frente a Blooming, de manera que el GB volverá a la cancha simplemente cuando juegue frente al Tigre, a Stronger, el próximo 22 de mayo. Bien, por Julio César Valdivieso, que va a tener más tiempo para arreglar el equipo que va a enfrentar al Tigre el 22 de mayo. Nada más, permiso, buenas tardes.
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¿Qué tal, amigos? ¿Cómo están? Sean todos bienvenidos y bienvenidas al programa de la tarde, la revista de la tarde. La tarde en directo a través de la 99.7, la red Pío 12 de este Oruro para todo el departamento. Y para todo el país, a través de las diferentes opciones, usted ya lo sabe, a través de la aplicación, ¿sí? De esta app, usted nos encuentra fácilmente y puede escucharnos en cualquier lugar. Es una excelente alternativa para que usted siga con nosotros las 24 horas y en todo lugar. ¡Escucha! Iniciamos el programa al estilo musical de Onda Cumbiera. Con esos cochalitos iniciamos el programa del día de hoy, día jueves 14 de mayo. Casi, casi mitad de semana. Bueno, en este caso, casi mitad de mes, ¿no? Mitad de mes, así de rápido vamos avanzando en el quinto mes del 2026. Un mes bastante dinámico, aunque con muchos conflictos, ¿no? Y los conflictos siguen, lamentablemente. Acá en el programa le vamos a dar a conocer también más informaciones, noticias. Estamos muy atentos también de todo lo que ocurre en el país, ¿sí? Y por supuesto, como ya es habitual, nosotros compartimos con ustedes lo mejor de la música, lo mejor de la cumbia, diferentes ritmos musicales, para compartir con ustedes y de esta manera también tener una tarde totalmente diferente, ¿no? Dejar de lado de repente el estrés. Por un minutito, por algunos minutos, nosotros vamos a tratar de acompañarle a usted con buena música, ¿sí? Cumbia, cumbia,

0: la participación de Tu Romántico. Sí, Tu Romántico. Con buena música también. ¿Qué tal, amigos? ¿Cómo han estado? ¿Qué tal su día jueves? Algo frío, ¿no? Sí, hace frío en la ciudad, ¿sí? Y en todo el departamento. Es por eso que Oruro ya está implementando nuevas medidas para que los jóvenes también puedan tener un acceso, bueno, una tolerancia al momento de ingresar a las labores educativas.
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0: las bajas temperaturas ya se sienten en Oruro, sí, y en mayo es donde principalmente sentimos ese cambio brusco, ¿no? En Oruro, el día de hoy, la temperatura máxima alcanza los 14 grados, la mínima de 3 grados bajo cero. El 29% de humedad en Oruro y los vientos de 2 a 3 kilómetros por hora. El pronóstico extendido nos dice que a partir de las 17 horas tendremos un cielo poco nuboso y en horas de la noche el cielo estará despejado, pero la temperatura irá en descenso. Hay que abrigarse, llevar la mantita, la chamarrita, ropa más abrigadora, ¿no? De repente más afelpada, quizá, para que evitemos el frío. Y aún nos resta junio y julio más, ¿no? Y parte de agosto donde sentimos mucho frío. No se olvide que a partir de este momento nosotros habilitamos línea móvil, línea telefónica también, para que usted se comunique conmigo, solicite la canción que más le guste. Podemos charlar también un poquito acerca de, bueno, diferentes aspectos que encontramos en la ciudad, en el departamento y en el país, ¿sí? Y es exactamente 14 horas con 48 minutos. Nos separan tan solo 12 minutos para las 15 horas. Aprovechemos este tiempo para compartir música. A ver, ¿con qué canción nos vamos? A ver, vamos a escuchar un poco de Explosión Cumbiera, ¿le parece? Sí. Explosión Cumbiera nos va a acompañar también en esta tarde. Y con esta canción enviamos un saludo muy especial a mis amigos y amigas que nos escuchan en este momento en el servicio de transporte público. En los minibuses que están escuchándonos. Gracias, un saludo muy especial. Y no se olvide escribir 794-24-700. 718-80-700. 718-80-700, la línea móvil. Bien, vamos a disfrutar esta canción junto a Explosión Cumbiera y este mix que dice ¿Cómo voy a olvidarte?

0: Y es la participación de Explosión con Viera.
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0: Y esa canción, Ella se fue, ¿no?
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0: 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Para quienes se van sumando a la sintonía el día de hoy, bienvenidos, bienvenidas. Hoy es día jueves. Jueves de Ladies Night. No. Hoy es jueves, a poco de finalizar la semana laboral para muchos. Y para otros, bueno, las actividades laborales son normales, ¿no? Porque trabajamos de repente de lunes a domingo, de lunes a lunes, en el mercado, en servicios de transporte, bueno, diferentes sectores que siguen trabajando. Bueno, amigos, nosotros vamos a aprovechar estos minutos para compartir en nuestro espacio publicitario. Tenemos excelentes sugerencias para ustedes. Más adelante continuamos con mucho más en la tarde en directo. No se olvide que puede escribirnos a través de las líneas que están siempre habilitadas. 718-80700 y la línea telefónica al 52-76-163. A ver, vamos a verificar. Ahora sí, ya está listo para recepcionar los contactos. Un espacio publicitario, amigos. Enseguida estamos de retorno.
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1: ¿Y qué le parece este mix? ¿Ah? Bastante interesante, movido, cae muy bien un día jueves, para quienes les gusta la cumbia. Y al estilo musical de Histeria, ¿no? Además se encuentra en esta agrupación, o bueno, con la participación de Lu Cortés, ¿no? Qué lindo tema musical. Gracias, gracias amigos y amigas por estar siempre en sintonía de la 99.7 frecuencia modulada, la red Pío 12 de este Oruro. Vamos compartiendo excelentes ritmos musicales para compartir con ustedes. Tenemos la línea de WhatsApp que está habilitada. Si ustedes desean escribirnos, bueno, con mucho gusto lo vamos a leer, lo vamos a escuchar, ¿sí? Y si desea llamarnos también al número 52761 63, línea de WhatsApp 718 80700.

llegar una invitación, amigos, y quiero compartir con ustedes. Festejando los 10 años de trabajo voluntario, salvando vidas, dice... bueno, entiendo que es Alma Pro Patitas, ¿no? Sí. Alma Pro Patitas está cumpliendo sus 10 años de un trabajo voluntario. Salvando vidas. Ellos están realizando, le cuento rápidamente, un taller de tenencia responsable. Mire, qué interesante. Y es que la asociación de groomers, Oruro, también está siendo parte de esta actividad. Y hay diferentes instituciones que están apoyando y están también auspiciando para que este evento, este taller de tenencia responsable, pueda tener un éxito, ¿no? A ver, se va a desarrollar el día de mañana, viernes 15 de mayo, a partir de las 19 horas, es decir, 7 de la noche. Van a confirmar el lugar para, según la cantidad de los participantes. ¿Qué es lo que van a abordar? La importancia de esterilizar, ¿no? Junto al doctor Rudy Carrasco, veterinaria, es doctor de la veterinaria Herbert. También se va a hablar la importancia de la fisioterapia en tu mascota, las vacunas en tu mascota, primeros auxilios, la importancia de higiene en tu mascota, socialización del decreto municipal 272 y la socialización de la ley 700, denuncia de maltrato animal de Pofoma. ¿Cuál es el ingreso? La entrada es un regalo para los rescatados. Patitas, ¿no? Le doy el número de contacto si usted está interesado. El 6317-3859. 6317-3859, ¿no? Es el número de Alma Pro Patitas, donde usted puede recabar toda la información.

sería muy bueno, como sugerencia que podamos incluir también un poco acerca de la limpieza, ¿no? De los desechos de nuestras mascotitas. Justamente en la semana hemos tenido algunas quejas de los vecinos y es también importante poder hablarlo, ¿no? Sin embargo, felicidades, Alma Propatitas. Muchas felicidades por estos 10 años, una década al servicio de la población y más aún al servicio y al cuidado de nuestras mascotitas, de aquellos que no tienen voz, de aquellos que son maltratados en muchos casos, que son de repente no visibilizados, ¿no? Y hay una irresponsabilidad tremenda de los ciudadanos, de los vecinos, al momento de tener su mascota. No son guardianes, no son guardias de la casa, son parte de una familia, son mascotitas, necesitan ser cuidados, protegidos, necesitan sus vacunitas, necesitan atención. Y para evitar una sobrepoblación canina, pues hay que acudir nomás a una esterilización, ¿no? Hablamos de camadas, pues de los animalitos, ¿no? No ponen uno o dos criitas, ponen muchos, ¿no? Hay que ser más responsables, pero nosotros queremos enviar la felicitación a Alma Propatitas y a todas las organizaciones que realizan precisamente este trabajo tan importante. Vamos a la parte musical, amigos. Cambiamos el estilo musical. Escuchemos a estas bellas mujeres, unas señoritas muy talentosas. ¿Sabe de quién estoy hablando? De la agrupación de Sol a Sol. Vamos a escuchar esta canción, Ilusión Perdida. Me recordarás y no me mientas, son las canciones propuestas para el 2026. Más adelante tenemos información.

trend, algo así, que se hace en una de las canciones de una agrupación femenina. Creo que es de la agrupación Divinas, ¿no? A ver, vamos a escuchar un poco a la agrupación Divinas y, bueno, este mix también de canciones que nos han presentado, que es una sugerencia musical para el 2026.

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1: Voy a esperar el pasito y aquí en la radio voy a bailar. Tenemos contacto. Aló, buenas tardes. Aguárdeme 2 minutitos. A ver, voy a conectarlo muy bien. Algo pasó con mi celular. A ver, vamos a conectarlo para que podamos escucharlo claramente. Ya tenemos nuestros primeros contactos que nos están escuchando a esta hora de la tarde y bueno, se comunican también con nosotros. Ahora sí, ya lo tengo todo listo. Aló, buenas tardes.
2: Está toda la audiencia.
1: ¿Cómo está, don José? Bienvenido, gracias por llamarnos. ¿Qué tal su tarde?
2: Sí, pero estoy sintiendo frío, ¿o yo nomás?
1: No, usted y yo, porque yo también siento mucho frío.
2: Sí, está haciendo frío, ¿no? Sí, estoy sintiendo eso.
1: Bastante.
2: Y bueno, pues hay que alegrar la tarde con esa buena música también, cumbia, ¿no? Cumbia.
1: Sí, ahora hemos iniciado con cumbia, pero usted sabe, aquí mezclamos de todo, así que la canción que usted prefiera, don José, no hay problema.
2: Ya, entonces, seguiremos con la cumbia, pero antiguita.
1: A ver, ¿qué cancioncita?
2: A ver, de Opus 440 canta Mi Osiris, creo que se llama la cantante.
1: Ya. A ver, lo voy a
2: Yo
1: buscar.
2: No soy un juego, dice.
1: Opus 440, Yo No Soy Un Juego.
2: Sí, por favor, señorita.
1: Ah, ya está, muy bien, ya lo he encontrado.
2: Así, ya. Ahora hay que saludar a don Rolando Cruz, que está escuchando el programa Full Volumen.
1: Muy bien.
2: En su caso, después, en la estructuración, don Justino Guaira, José Luis Romero, Jaime Garnica y un sarnita que tiene ahí nuevito.
1: Un sarnita, dice.
2: Ya no está Santucita.
1: ¿Qué ha pasado? ¿Dónde le han llevado a la Santucita?
2: A otro Carlos de Llevar o al barrio.
1: Ay.
2: También están cubriendo esto de los bloqueos, pues, por turno están yendo aquí a Puente Español, creo que es.
1: Qué macana, ¿no? Está una lágrima también esta situación, don José, porque, bueno, hay un perjuicio, las actividades no son normales también, ¿no?
2: No son normales, por ejemplo, 10 han ido hoy día, mañana otros 10 seguramente van a ir. Cada día están yendo, sí, grupitos.
1: Qué lamentable. Bueno, esperemos que haya una solución pronto y no se perjudique al pueblo, porque es el pueblo aquí que está saliendo bastante perjudicado, la gente está muy desmotivada, no hay ventita, el dinerito ya no alcanza, los bloqueos hace, ay no, es un conflicto terrible, pero bueno, esperemos que esto vaya a cambiar, don José. Y bueno, nosotros como siempre animándonos también en la tarde, ¿no?
2: Sí, después hay saludos para doña Honoria, doña Zulema, después doña Emilia Marca, doña Irene, doña Elenita, doña Teresa, doña Bernardina, de allá en Popó, los hermanos Mamani, don Vicente Villegas, don Danielito Cotaña, que debe estar ahí también escuchando, que sin ningún más.
1: Ya, ¿para quién es más?
2: No, eso, a mi familia también que está escuchando el programa. Hay varios en Popó cooperativistas que escuchan el programa, señorita, y este. Ahora, no sé, hay que ampliarnos ya, General San.
1: Claro que sí. Muy bien, don José. Muchas gracias siempre por llamarnos y enseguida sale su canción, ¿ya?
2: Ya, gracias. Un saludo especial para usted.
1: Igualmente, un abrazo. Chao, chao.
2: Hasta luego. Es tan amargo el veneno,
1: me mataste por la espalda. Cambio y fuera, ¿no? Gracias, gracias siempre, amigos, por llamarnos y estar junto a nosotros a través de las líneas siempre habilitadas y, por supuesto, también por solicitar las canciones que más les guste, las canciones de su preferencia. A ver, tenemos contactito, vamos a ver.

0: ¿Y en qué momento dice en el pasito? Yo estoy esperando esa parte. Tenemos contacto telefónico. Aló, buenas tardes. ¿Aló?
1: ¿Hola?
0: Ahora sí, doña Irene, ¿cómo está? Buenas tardes.
1: Ya casi me cuelga el teléfono también, con lo que me está haciendo frío, grave.
0: Ya somos tres que nos estamos congelando.
1: No, grave, esta mañana también. No, grave el frío.
0: Sí, ¿verdad? ¿Qué vamos a hacer en junio, julio? Nos vamos a congelar.
1: ¿Qué haremos, será?
0: Tayachas vamos a estar, che. ¿No? Ya.
1: Lo mando un saludo muy cordial a don Rolando porque ayer vino por mi base.
0: ¡Ah!
1: A venir por fin. Ahora tengo que ir a podar mi jardín.
0: ¡Ah, ya! Muy bien. Sí, ayer estaba por la suerte.
1: ¿Qué basura, pues, señorita?
0: ¿Ah, sí?
1: A venir, más bien.
0: ¡Ay!
1: Al loco José Berbeca. ¡Loco me dice, pues!
0: Sí, ¿no?
1: A él, dímelo, pues, por favor, que venga, porque ya han arreglado también.
0: ¡Ah, la calle!
1: La calle, sí.
0: ¿Ya?
1: Van a entregar, simbólico van a ser el 9 de junio.
0: Ah, ya. Vamos a estar por ahí entonces.
1: Sí, el 9 de julio, de simbólico. Después de aquí de 3 meses. En ahí quería, una señora me... Yo quería decirle, en ahí, del parque, sigue cerrado. Cuando les da la gana, abren, recién.
0: Hemos hecho la representación, pero por si acaso, le dijimos también esto al señor alcalde y esperemos que sus brazos operativos ya vayan a abrir los parques.
1: Que vayan a abrir, por favor.
0: Sigue. ¿Ya?
1: Yo sé quién está usando la llave. Yo ya me he dado cuenta, porque yo me doy cuenta al rapidito. Esta mañana,
0: claro.
1: Ni por pante he ido. El frío me ha hecho tiritar.
0: Hay que abrigar.
1: Por aquí.
0: Ya.
1: Abajo me voy. El frío ya. Tremendo.
0: Sí, sí. Tiene que abrigarse, ¿ya?
1: Ya. Un saludito a don José Loco Berbeja.
0: Ya.
1: A don Rolando, a don Jaimito, ya va a llamar.
0: ¿Ya?
1: Y... ¿dónde es ese veterinario? ¿Dónde es, pues?
0: Ese curso van a confirmar. Enseguida me van a dar el dato, ¿ya? Pero es un curso de tenencia responsable de mascotas.
1: Sí.
0: Importante, ¿no?
1: Sí, ¿no?
0: Ya.
1: Quería comprar ropiche para mis dos perritos.
0: Le vamos a dar sugerencias también, ¿ya? Si es que encontramos. ¿Ya, señorita?
1: No sabe nada de coteor. Tenía que ver, a ver, ojalá averigüe también usted.
0: Ya, lo vamos a averiguar también, ¿ya?
1: Por favor.
0: Listo.
1: Un temita.
0: A ver, ¿qué canción? Ya, voy a elegirlo, ¿ya?
1: Ya.
0: Listo, señorita.
1: Hasta luego.
0: Chao.
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0: Tenemos más contactos. Aló, buenas tardes.
3: Hola, la Pío 12.
0: ¿Don Enrique?
3: No, don Luchito le habla, señorita Fabiola. Muy buenas tardes.
0: Me equivoqué. Don Luchito, ¿cómo está? Buenas tardes. ¿Qué haciendo esta hora de la
3: mucho
0: tarde?
3: Mucho tiempo, pues. Sí. Me perdí un poco.
0: Sí, ¿no? Se ha perdido. A ver, ¿cómo se va a perder así? Ahora ya no tiene que perderse, ¿ya?
3: No, tenemos que estar siempre comunicados con la emisora. Y disculpe, licenciada, ¿cómo está la situación de los bloqueos? ¿Sigue? ¿Cómo está el guito? ¿Está calmando? ¿Cómo está en La Paz?
0: Entiendo que siguen, por lo menos en Oruro no hay salidas a La Paz y a Cochabamba, está totalmente bloqueado, pero vamos a estar atentos también a nuestras unidades móviles para cualquier reporte, ¿ya? Hoy en la mañana decía que se iba a masificar, pero bueno, hay que estar atentos nomás que disposiciones se vayan a tener más adelante.
3: Sí, seguro vamos a estar atentos, ojalá se solucione, que no haya situaciones conflictivas ni ningún tipo de enfrentamientos. Lo esencial es a veces conversar, dialogar. Yo sé que no todos pensamos igual, no todos actuamos igual, pero de alguna manera hay que buscar un arreglo. Aparte también quedamos un poquito mal a la vista de nuestros amigos vecinos, los países sudamericanos, usted sabe toda la situación siempre en un país que pasa. Al rato se entera el otro país vecino, hay preocupación, no es bueno esto y esperamos que se entren cordura en racionalidad y de una vez se solucione conversando más que todo, señorita Fabiola.
0: Verdad, tenemos que llegar al diálogo para evitar perjuicios porque estamos perdiendo millones de bolivianos en todo el país y en Oruro también, ¿no? Ahora hay la susceptibilidad que ya no tengamos inversionistas nacionales e internacionales. Más allá de aquello también estamos perdiendo la visita de turistas. Imagínense, ya no van a querer venir a Oruro, a La Paz, a Cochabamba por estos conflictos, ¿no? Y más allá de estos temas, pues preocupa mucho porque la gente está muy desmotivada, ya no hay dinerito, está subiendo el precio de muchos productos a consecuencia de los bloqueos. Bueno, esperemos de verdad que se llegue a un diálogo rápido, pero del gobierno tiene que poner también sus mejores oficios para solucionar este problema, ¿no?
3: Sí, eso es lo que esperamos realmente, porque como usted nota y dice, es una verdad, quedamos con una mala imagen. Mermamos el turismo, donde debemos aprovechar la economía que ingresa por ese sector también. Y si se hace algún reclamo, siempre que se haga con mucha prudencia, mucha cordura, reitero, ¿no? Porque no tenemos que quedar mal como país. Nosotros somos un país pacífico, tranquilo, donde muchos países tal vez tienen problemas, pero nosotros somos más tranquilos que los demás y no es bueno dar mala imagen y, como se dice, perjudicar la economía. Y hagamos votos que se solucionen en las próximas horas y tengamos más tranquilidad a continuar con nuestras obligaciones, con nuestro trabajo, nuestros quehaceres. Y yo creo que es muy importante para toda la familia, todos eso afecta. Mire el movimiento que no hay en las movilidades, la situación económica va a ser vacía, está más silencio, ¿no? Entonces, es cosa que también hay que pensar y no simplemente al calor de alguna reacción pelear y pelear contra el gobierno. Siempre debemos ser muy cautos y prudentes en buscar una solución práctica, señorita Fabiola.
0: Excelente aporte, don Luchito, para poder reflexionar también y bueno, lo importante también intercambiar criterios acerca de esta situación. Bueno, don Luchito, ¿tiene tal vez algunos saluditos? ¿Alguna cancioncita quizá?
3: Sí, por favor, escucharemos pues a ese ritmo tan lindo, tan contagioso. Mire que yo nunca había imaginado que gente de joven pues puede interpretar este mix clásicos que lo llamamos en varios ritmos. Y ahora está al ritmo y de moda la cumbia, pues ¿qué le parece las bellas? ¿Cómo es? Flor bella, las bellas, ¿no?
0: A ver, vamos a buscar las bellas, ¿no? ¿Ya?
3: No, divinas, perdón.
0: Ah, divinas, okay.
3: Sí, son las bellas, ya estoy soñando.
0: Es que son bellas.
3: Divinas, flor divina se dice en algún momento, pero las divinas.
0: ¿Ya?
3: Temita de este gran compositor chapaquito como así don Carlos Palenque Avilés. Vivir contigo, dice el temita, si es que no tuviera algún otro temita al lado, ¿no? Es lindo ese tema.
0: Ya, lo voy a buscar. Ya lo estoy buscando, ¿ya?
3: Muchas gracias y saludar a todos nuestros amigos, siempre como oyentes, hay veces estamos participando también, solicitando musiquita y más que todo siempre saludar a don Josecito Verdeja, sus compañeros de trabajo, a don Jaimito, a su familia. Hace un momentito, doña Irene Coria, también un especial saludo y familia. Y a muchos amigos que siempre están sintonizando la emisora, estamos informándonos, alegrándonos con la música. Y le agradezco mucho, señorita Fabiola, que tenga un buen lindo día, una linda tarde. Ya estamos en jueves.
0: Sí, ya va a acabar la semana. Muchas gracias.
3: Como se dice, Ladies Night es día de las damitas, pero sí, algunos no celebran, se celebra trabajando, pues, señorita.
0: Sí, hoy día es jueves de Ladies Night. Bueno, don Luchito, muchas gracias por llamarnos. Un abrazo muy fuerte para usted, se va a cuidar mucho, ¿ya?
3: Muchas gracias, igualmente. Sí. Hasta pronto.
0: Chao, chao. Uy, si supieran cómo yo canto aquí en la cabina. Con sentimiento. A ver, tenemos canciones programadas. Vamos con esta canción que nos ha solicitado nuestro amigo don José Verdeja, ¿sí? Vamos con esta canción y más adelante continuamos con más contactos, continuamos con los mensajitos también y, bueno, más llamadas que van ingresando a nuestras líneas. Vamos con Opus 40 y esta canción que nos ha solicitado nuestro querido amigo. La canción dice, yo no soy un juego.

0: Yo no soy un juego, dice Opus 440. Y con esta canción vamos a nuestro espacio publicitario, amigos, al retorno al nuevo bloque de contactos. Para quienes están sumando la sintonía, 718-80700, siempre habilitada.
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Y la canción que nos ha solicitado nuestro querido amigo Don Luchito, ¿no? Está en sintonía de la radio. Y nos dijo que, bueno, quería recordar esta canción al estilo musical de las divinas. Y la canción que dice Vivir Contigo. Nuevamente habilitada línea móvil 718-80-700. Y también está habilitada la línea telefónica, el 52-76-163, para que usted se comunique conmigo. Solicite la canción que más le gusta, la canción de su preferencia. De repente quiere escuchar alguna canción en específico. Sí, la vamos a escuchar, no hay ningún problema. Tenemos una programación o una cartelera musical totalmente variado, ¿no? Sí, totalmente variado. ¿Quiere cumbia? ¿Música nacional? Todo está permitido.

0: frío, gran frío. Para mí está bien allá como aquí en Oruro, así es. Pero otro fecha es diciembre. Ay, Dios mío, no se puede levantar la calor. San Judas se pica grave.
1: Sí, terrible también es allá en Cochabamba. El San Judas, grave, ¿no?
0: Sí, grave, a mí me está hirio. Junio, julio, el año pasado, he ido, pues, mis nietos me han llevado. No he podido aguantar. He aguantado en diciembre, he ido, no he podido aguantar. Apenas siempre he estado una semana, me he venido. Estoy mirando calor, ya me voy a ir. Ni puede dormir siquiera, calor después.
1: Sí, sí, hay que... Bueno, cada región también tiene pues sus características, ¿no? Aunque aquí también hace ellos calor.
0: Ellos están acostumbrados, ¿verdad? Sí. Están tranquilos mismos, ¿sabes? Bueno. Y yo pues no puedo aguantar. Está poniendo también ese para ventilación también. En vano, un rato, nada, no hace calor.
1: Pero para un paseíto está bien también, ¿no? Para ir un ratito.
0: Para un paseo, una semanita voy a ir, después voy a volverme también. No se puede estar. En junio, julio conviene, no hay ni San Judas, no hay.
1: Sí, dice, ¿no?
0: Sí, no hay. Tranquilo está un año, tranquilo está. Casi un mes será bloqueo esta mesa de salida. No he podido venir.
1: Ya.
0: Bloqueo diciendo, en vano. No, entonces, apenas me he venido, ya no quiero ir para nadie. Mi nieta me está llevando, vamos a ir, ven, me están diciendo mis nietas. Me están llamando. Te vamos a llevar, ya vamos a venir en avión, te vamos a ir, me están diciendo. No, que en avión voy a morir ahí.
1: ¿Cómo cree, señora Bernardín? Grave también usted, ¿no? Ay, pero debe darse no, ese gustito.
0: Vuelan, como a la eterna, mi corazón puede parar.
1: No, hay que darse ese gustito también, ¿no?
0: A ver,
1: si se da una escapadita. Bueno, señora Bernardina, ¿tiene saluditos? ¿Quiere alguna cancioncita?
0: Saluditos, a ver, saludar a don José Verdesca, siempre él me saluda, Popueño, no nos conocemos, pero Popueño es el más, no conocemos, pues.
1: Sí, Verdeca, pues.
0: Verdesca, de lado, Verdesca, no les conozco, Pedro Verdesca, falleció ya, su señora era Ana. Ella le conozco después su hermano también, Juanito Chape, ¿dónde estará vivida que será Juanito Verde?
1: Ya.
0: Su hermana tiene casado con Lima, es con Bernabé, era Flores Chafa, su esposo era doctor.
1: Ya.
0: En Popo.
1: Ay, ay,
0: sí,
1: ay.
0: A él se conoce. A don José no conoce, él tal vez me conoce, no sé. Les conozco a los Vargas también, a todos. Popo vivía en Popo siempre, en Popo vivíamos siempre, ahora estoy aquí en Oruro.
1: Ya. ¿Para quién es más?
0: Después voy a saludar a don Pablito Saavedra.
1: Ya.
0: Después a don Benedio, al zapatito, pues ahí no hay salud, siempre al zapatito de madera.
1: Don Carlitos.
0: Don Carlitos.
1: ¿Ya? ¿Para quién más?
0: Carlitos Purisquiri. Después a don Benedio, después don Vicente Villegas, Tulma. Pues ¿ya? ahí está, doña Palmira, doña que es la otra, me olvida, a ella después, a todos que escuchan, pues, a don Timoteo también, don Gregorio,
1: ¿ya?
0: A don Alberto, el Alberto Merciano llamaba, se ha perdido.
1: ¿Dónde? Vamos a esperar. ¿A quién es más?
0: ¿Dónde estará? Sí, ¿qué haremos? Es un problema, no sé qué vamos a hacer, no entienden siempre, ¿no?
1: Está fregado, ¿no? Está complicado, pero bueno, esperemos que vaya una solución en estos días, en esta noche, aunque sea, ¿no? Lo antes posible tiene que haber una solución. Es porque...

0: grav perjudica, pues, a los viajeros, grav, cuánta plata se están perdiendo, pues.
1: Verdad. Bueno, señora Bernardina, ¿alguna cancioncita? Tenemos contacto ya que nos están esperando.
0: ¿Qué cancioncita? Pues, no me recuerdo.
1: Yo se lo voy a escoger.
0: Ya, escúcheme, doctor. Un saludo a doña Emiliana.
1: Muy bien, muy bien. Ya, señora Bernardina, se cuida, ¿ya?
0: Sí.
1: Listo.
0: Ya, también. Ya.

0: Bien, amigos, y exactamente estamos a las 15:52. Vamos a dejar de lado la parte musical, amigos, y es momento de compartir información. ¿Qué sucede en este momento en el país? Vamos a escuchar las informaciones.
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0: Voy a establecer contacto con Aurelio de este estudio. Aurelio, buenas tardes, lo escuchamos, adelante.
2: ¿Cómo estás, Fabiola? Buenas tardes, amigas, amigos, oyentes de la tarde en directo, como siempre nosotros, con noticias al instante de lo que está sucediendo, no solamente en Oruro, sino también, sobre todo en nuestro país, en La Paz. Después, pasado del mediodía, la gran marcha que había partido del puente Bolivia de parte de las cooperativas mineras, los campesinos, Ponchos Rojos y otros sectores, llegó hace media hora hasta el centro de la ciudad de La Paz. Hay disturbios a esta hora de la tarde porque los marchistas intentan ingresar a la Plaza Murillo y también algunos en el propósito de tomar algunas instituciones del Estado. Sin embargo, efectivos de la policía que estaban resguardando están conteniendo en realidad esta situación, esta realidad a esta hora de la tarde. Hay gasificaciones, hay correteos, hay dinamitas, hay petardos, hay de todo a esta hora de la tarde en la ciudad de La Paz, sede de gobierno, donde gran cantidad de marchistas de muchos sectores hoy se han concentrado y bajaron desde la ciudad del Alto hasta llegar a la ciudad de La Paz. Nosotros estamos movilizándonos ya para brindarles mayor información, pero desde el estudio central, Fabiola, si podemos conectar inmediatamente también con la sede de gobierno, vamos a tener la información a través de nuestras redes Herbol y también otros medios de comunicación que están reflejando en este momento esta realidad, esta situación. Así que si tenemos esta posibilidad, vamos a cabina central, Fabiola.
0: Gracias, Aurelio, muchas gracias por esta introducción. Estamos atentos también buscando la señal para compartir con toda nuestra gentil audiencia de lo que ocurre en este momento en la sede de gobierno en el país. Hay disturbios, entiendo, pero bueno, vamos a estar muy atentos, Aurelio. Si nos permiten, amigos oyentes de la Pío 12, vamos inmediatamente nosotros a un pequeño paréntesis publicitario. Más adelante estamos con toda la información y, bueno, lo que nos adelantaba también Aurelio con las informaciones del panorama nacional.
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0: Amigos y amigas, vamos a establecer este contacto inmediatamente con el portal del periódico digital Herbol. Lo que ocurre en este momento, vamos a escuchar lo que está ocurriendo. Hay enfrentamientos, entiendo. A ver, vamos con el sonido ambiente.
8: Ahí está.

la policía nuevamente. Haciendo uso de agentes químicos. En el obelisco se ha concentrado ya hasta este sector. Hay una persona prendida, arrestada.

0: con una persona prendida. El cooperativista. ¿Qué es lo que tiene en su mochila, oficial? ¿Qué es lo que tiene en su mochila? ¿Podemos ver lo que tiene en su mochila? ¿Podemos ver lo que tiene en su mochila? Ahí está. Un aprendido. Una persona aprendida. Hay un detenido en este sector. Acabamos de observar.
1: Amigos oyentes, estamos compartiendo estas imágenes del periódico digital Herbol desde la sede de gobierno, porque la policía ha empezado a gasificar a los manifestantes y ya existe detenidos en el centro paseño. El colega periodista también realizando... Bueno, expresando todo lo que está ocurriendo en este momento en la sede de gobierno, reiteramos, imágenes de la gasificación en La Paz.

0: el ambiente es muy tenso de por sí. Los propios uniformados se... Los propios uniformados. Ahí está una moto que se acaba de ver.
1: El resguardo policial en este momento. Hay personas detenidas. Y continúa con la detención de personas en La Paz. Hay más detenidos y la gente también protesta, indicando que dejen trabajar, ¿no? Bueno, este es el panorama que se vive en este momento en la sede de gobierno, amigos y amigas. La policía gasifica a los manifestantes en el centro paseño, en la transmisión en vivo que estamos escuchando junto al periódico digital Herbol.
0: Se aventaron los cachorros de dinamita y ahora lo van a...
1: Vamos inmediatamente a realizar un paréntesis publicitario, amigos. Enseguida continuamos con la información de lo que ocurre en el país el día de hoy.
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0: momentos de tensión que vive el país el día de hoy durante estos últimos días. Y es que el día de hoy Bolivia amaneció con al menos 23 puntos de bloqueo. La Central Obrera Boliviana ha negado responsabilidad en torno al fallecimiento de dos personas. Vamos a hacer una revisión de lo que ocurre en este momento. Hemos podido escuchar un poco de este momento de tensión, gasificación que se va presentando en la sede de gobierno. Pero, ¿qué sucede en los puntos de bloqueo? A ver, vamos a establecer el contacto directo con nuestro colega Widmer Mancilla, quien nos va también a contar cómo la gente se va organizando, cómo la gente está apoyando también a la gente que lo necesita en los puntos de bloqueo. Widmer, muy buenas tardes. Adelante, por favor. Bienvenido. Lo estamos escuchando.
1: Bien, muchas gracias para nuestros oyentes siempre de la red Pío 12 desde el municipio de Caracollo. Queremos informarles de que prácticamente se está llevando adelante otro día más de bloqueo y justamente es el perjuicio también para nuestros hermanos del transporte. Entendemos también la razón, las de distintas circunstancias también de la misma población que está también de esta manera acatando lo que significa el bloqueo. Pero por otra parte también queremos manifestarle que en el municipio de Caracollo el día de hoy se ha organizado para poder de alguna forma también dar esa solidaridad con nuestros hermanos, especialmente choferes de transporte pesado que están ya muchos días estacionados aquí en el municipio de Caracollo. Y el día de hoy una iglesia evangélica ha llevado adelante una olla común, podríamos indicar, para poder de esta manera también brindar el alimento a nuestros hermanos choferes como una parte de solidaridad a ellos, ¿no? Tomando en cuenta de que ya ellos están varios días con sus movilidades viviendo en lo que es el municipio de Caracollo. Estoy justamente con una hermana que está, bueno, que ha ido organizando el día de hoy y prácticamente vamos a ir conociendo también los detalles. ¿Cómo estás? Muy buenas tardes para Red Pío 12, seguramente una actividad bastante importante, ¿no? Pues,
2: buenas tardes, mi nombre es Jesús Aplanta Rosa Vargas, nosotros nos hemos... Más que todo, ¿no? El pastor, mi persona, habíamos pedido, ¿no?, que quizás hagamos algo para los conductores, porque es bien preocupante verles, ¿no?, todos los días en el mismo, y como personas nosotros nos sentimos mal, más que todo como hermanos, porque Dios nos enseña a compartir con los que no tienen. Entonces, de esa manera es que nosotros nos habíamos organizado, ¿no?, para poder preparar un plato, por lo menos para que su estómago por lo menos esté un poco, ¿no?, tal vez están algunos con dinero, algunos no están con dinero, entonces hay personas que realmente están bien necesitados, ¿no? Y vemos toda esa situación, entonces por eso habíamos realizado nosotros, ¿no?, un plato para poder compartir con todos ellos. No solamente va a ser hoy, ¿no?, va a ser mañana más queremos realizarlo. Quizás no es mucho, ¿no?, pero lo que estamos haciendo lo estamos haciendo con mucho amor. Nosotros somos de la Iglesia Asambleas de Dios Emanuel aquí en Caracollo. Quizás mañana también la población de Caracollo pueda sumarse, ¿no?, a ese lugar para que pueda también traer algunos víveres o algunas cosas que tengan, ¿no?, para poder compartir, quizás algún refrigerio, no sé, tal vez algo, ¿no?, lo que puedan traer. Estamos aquí en la calle Rosario Lavallén, ahí es la Iglesia Asambleas de Dios Emanuel. Entonces vamos a estar esperándoles desde temprano para poder quizás hacer un almuerzo, ¿no? Hoy nos hemos retrasado un poco, pero lo hemos logrado. Sabemos que para Dios nada es imposible. Nosotros lo hemos hecho con tanto amor que hemos tratado de compartir con los choferes que están en el camino, ¿no? Entonces mañana también vamos a estarlo haciendo y volverles a reiterar, ¿no?, que puedan traer, sumarse el pueblo de Caracollo para que pueda traer algo y compartir también mañana. Y quizás si hay recado, podemos hacerlo pasado también, ¿no? Si es que va a estar todavía, nosotros estamos bien dispuestos a preparar, ¿no? Entonces, solamente decirles eso, que Dios pueda tocar el corazón de nuestro presidente y de todos los que están en la cabeza para que se pueda solucionar esto, porque no solamente es en Caracollo quienes están sufriendo, ¿no? Es tan lamentable que los conductores están en el camino, hay lugares que donde no quisiéramos llegar, pero no se puede llegar, ¿no? Pero estamos aquí en Caracollo, por lo menos para estar con la conciencia tranquila también, ¿no? Porque Dios está viendo todo lo que estamos haciendo, lo estamos haciendo con amor. Gracias.
1: Bien, bueno, es una importante actividad la que ustedes están llevando adelante también, tomando en cuenta siempre, ¿no?, la situación que están pasando nuestros hermanos choferes también de transporte pesado y en este sector. El día de hoy han venido muchos choferes también a comer aquí en lo que es la iglesia, ¿no?
2: Y sí, han venido varios y aún estamos esperando, ¿no? Ellos dijeron que sabían, quizás se han hecho entre ellos, ¿no? Entre compañeros habían cocinado, pero acabamos de todavía hacer cocer una media olla más, ¿no? Que tenemos aún.
1: Pueden pasar.
2: Entonces pueden pasar todavía aquí por la iglesia, vamos a estar aquí, y si es que quizás no pueden siempre venir tan lejos que están allá, vamos al esfuerzo de llevar, ¿no? Quizás, pero si es que vienen sería mucho mejor, ¿no? Aquí estamos esperando con el almuerzo.
1: ¿Más o menos de cuántos platos han preparado?
2: Unos 100 algo más. Sí, unos 100 algo más. Aún estamos todavía con la olla que hemos terminado de hacer cocer ya. Debe haber unos 50 platos más que si van a venir aquí van a tomar un fresquito más, un martesito, ¿no? Pero allá no vamos a poder llevar eso. Entonces, como al caminar, quizás pueden asomarse, ¿no? En este lugar.
1: Están a una cuadra también.
2: Están a una cuadra de la carretera. Es donde solamente que consulten, ¿no? Por el sindicato 14 de septiembre. Es a una cuadrita entrando. Ellos no es tan difícil, ¿no? De encontrar, entonces aún están invitados, la puerta está abierta y pueden venir, tenemos ahí el letrero y ahí está en el letrero, ¿no? Ahí claro, dice la Iglesia Emanuel, Asambleas de Dios Emanuel, dice el letrero, ¿no? Entonces estamos en ese lugar.
1: Muy bien, muchas gracias, de verdad, ahí está lo que nos informa también la hermana. El día sí. De hoy han desarrollado esta importante actividad aquí en el municipio de Caracollo. Voy a despedirme con la hermana, muchas gracias, y bueno, seguramente la invitación también para nuestros hermanos caracolleños para que también puedan unirse tal vez con algo de lo que vieran ser víveres y para que ustedes puedan continuar con esta olla común, si en el caso continúa, ¿no?
2: Sí, así es, ¿no? Si es que traen después, ¿no? Preparar, quizás un poco los recursos, ¿no? Entonces también Caracollo pueda sumarse, ¿no? Para poder preparar y ser solidario con los demás choferes, ¿no? Entonces, ¿qué más decirles? Dios les bendiga a cada uno de ustedes y muchas gracias.
1: Bien. Bueno, de esta manera hemos conversado. Fabiola, es importante siempre las actividades que se desarrollan y ¿qué más? Bueno, en este tema de lo que es la solidaridad, también tomando en cuenta este bloqueo ya de muchos días, y en el municipio de Caracollo hay varios hermanos choferes que están allí estacionados con sus movilidades, y bueno, en esta oportunidad también esta iglesia evangélica ha llevado adelante una olla común para poder también de alguna forma proveer en el tema de la alimentación para nuestros hermanos choferes.
0: Widmer,
1: ese es el informe de este Caracollo, Fabiola.
0: Muy bien, Widmer, si me permites, ¿a cuánta distancia se encuentran los vehículos varados por una parte y por otra? Tal vez algunas personas, viajeros, están ya emprendiendo su recorrido a pie. ¿Se ha podido apreciar ese panorama?
1: Sí, bueno, en horas de la mañana hemos podido apreciar de que hay muchos pasajeros que se están dando los modos, ¿no? De poder también cruzar este sector, pero tenemos entendido que están tomando otras rutas alternas. Esto seguramente ya también con nuestros hermanos de las distintas movilidades, entre ellos particulares, entre ellos también, que bueno, están tomando otras rutas alternas a lo que viene a ser también este paso por Caracollo. Bueno, entre ellos también quisiera comentarte, Fabiola, sí. Entre 200 a 500 movilidades, bueno, que están estacionadas en lo que es la carretera que une el sector de Caracollo hacia La Paz, bueno, podríamos indicar, Fabiola, ¿no? Es preocupante también, uh-huh. Hace momentos íbamos conversando con nuestros hermanos choferes que estaban preocupados por esta situación ya muchos días, y prácticamente también la parte económica ya no, día a día que pasa también va de alguna forma disminuyendo. Entonces esas son las realidades, la cual se está pasando en estos días de bloqueo, Fabiola.
0: Perfecto. Widmer, excelente trabajo, muchísimas gracias por tu tiempo. Estaremos atentos a cualquier información. Widmer, muchísimas gracias. Hasta más adelante.
1: Muchas gracias.
0: Amigos, hemos podido escuchar también ese gesto de solidaridad de las personas allá en Caracollo, porque hay mucha gente que está varada en estos puntos de bloqueo y no tienen ya los recursos para poderse alimentar, para poder descansar. Es por ello que ya las personas, las familias se han organizado para realizar una olla común. Esto a razón de los puntos de bloqueo. Una gran cantidad de vehículos que están varados, entre vehículos de servicio como también los particulares, ¿no? Esto sucede en Caracollo. Vamos a retomar nuevamente esa transmisión en vivo desde el periódico digital Herbol. Nuestros colegas realizando la cobertura de esta jornada de enfrentamiento que se vive en el centro paseño. Pero escuchemos a ver cómo se encuentra en este momento la sede de gobierno.
3: Nuevamente el uso de agentes químicos por este sector. Camacho, Ayacucho, se hizo el uso de agentes químicos, la policía va avanzando. Retorna la policía, retrocede.
0: Continúa esta tensión. Los efectivos policiales hacen uso de agentes químicos para dispersar a los movilizados. Y mucha gente también a los alrededores, universitarios, personas adultas mayores también que van o se encuentran en medio de este conflicto, escapando también de los agentes químicos. En las próximas horas se van a dar anuncios, señala el ministro Espinosa, al ingresar a Palacio de Gobierno. Y en medio de una jornada marcada por las protestas y el pedido de renuncia contra el presidente Rodrigo Paz, impulsado por la Central Obrera Boliviana, el ministro de Economía, José Gabriel Espinosa, manifestó que el gobierno prepara medidas que serán dadas a conocer en las próximas horas. La declaración se produjo a su ingreso al Palacio de Gobierno, donde también arribaron otros miembros del gabinete, mientras el conflicto social escala y sectores movilizados endurecen su discurso contra el Ejecutivo. Aquí lo que se quiere construir es desestabilización y eso no va a pasar, sostuvo el ministro. Ya en las próximas horas se van a dar anuncios. Nosotros estamos trabajando, agregó. El pronunciamiento del ministro se dio horas después de que el dirigente de la Central Obrera Boliviana, Mario Argollo, señalara que la organización dejó de lado las demandas sectoriales y ahora sostiene un pedido único de renuncia presidencial. Según Argollo, las movilizaciones responden al deterioro económico y a la falta de soluciones del gobierno frente a problemas estructurales. Ante ese escenario, Espinosa sostuvo que detrás de las protestas existen intereses políticos a los que no les interesa la democracia, ni el pliego petitorio de los trabajadores, ni ninguna reivindicación. Volvemos con esta señal del periódico digital Herbol que sucede en La Paz. Y estos enfrentamientos que se van presentando allá en La Paz. Y en medio de tensión, mineros cooperativistas y el gobierno han instalado diálogo. Una delegación de la Federación de Cooperativas Mineras, Fedecomin, ingresó a la Casa Grande del Pueblo para reunirse con autoridades del gobierno, a quienes entregarán su pliego de demandas. En tanto, otro grupo protagonista enfrentamientos con la policía. El ministro de la Presidencia convocó al sector para entablar el diálogo cerca de las 15:30 de este jueves. Una comisión con más de 40 cooperativistas mineros ingresó a la reunión bajo medidas estrictas de seguridad. La reunión se desarrolla en el piso 23 del edificio del gobierno. Minutos antes del arribo de los dirigentes, el ministro de Minería, Marco Antonio Calderón, y el de Economía, Gabriel Espinosa, ingresaron a la reunión. Ambas autoridades señalaron que el gobierno mantiene una postura de puertas abiertas y plena disposición al diálogo para resolver el conflicto. Los representantes de los mineros evitaron dar detalles sobre su pliego de peticiones, su postura actual o las propuestas específicas que pondrán sobre la mesa durante la negociación. Mientras la reunión se lleva a cabo en el edificio gubernamental, la atención se traslada a las calles en un enfrentamiento entre los cooperativistas mineros y la policía. El ejecutivo de los cooperativistas, Ladislao Prado, aclaró que sus protestas no tienen relación con los pedidos de la Central Obrera Boliviana. La demanda del sector es el respeto a la institucionalidad.

0: Durante la jornada, la policía ha detenido a más personas en el obelisco, donde se enfrentan con los manifestantes. Y hay muchas imágenes de la gasificación en La Paz. Los efectivos policiales hacen uso de agentes químicos. Retomemos esta transmisión de lo que ocurre en este momento. Hay más gasificaciones, la gente se encuentra preocupada, se encuentra también temerosa en medio de este conflicto.
1: Hola.

Bueno, de esta manera vamos compartiendo también y actualizando la información de lo que ocurre en este momento en la sede de gobierno. Le reitero, ha iniciado la gasificación hace minutos atrás. La policía hace el uso de agentes químicos para dispersar a los movilizados. Hay personas detenidas también durante esta jornada de protesta. Y a través de un comunicado, el gobierno exige levantar medidas que atenten contra la vida y la libre circulación. El gobierno nacional ha denunciado que los bloqueos ya han causado 2 muertes, además de 2 personas heridas y emergencias médicas sin atención oportuna, por lo cual, mediante un comunicado, ha exigido que cesen las acciones que atenten contra la vida, la libre circulación y la seguridad. El comunicado de la oficina del presidente expresó la condena contra las acciones que impiden el paso de ambulancias, personal médico y pacientes. El gobierno nacional exige el levantamiento inmediato y el cese de estas acciones que atentan contra el derecho a la vida, la atención médica, la libre circulación y la seguridad de las familias bolivianas. Dice este pronunciamiento: según el comunicado, 2 vidas se perdieron el 13 de mayo. Anteriormente se denunció la muerte de una turista de Belice debido a la falta de atención médica y se sumó el deceso de una mujer que habría fallecido cuando una ambulancia buscaba rutas alternas en los bloqueos. Ambos casos se reportaron en La Paz. El fallecimiento de ciudadanos que no pudieron acceder a atención médica y traslado inmediato representa una tragedia que enluta al país y una consecuencia inaceptable para las familias bolivianas, dice este comunicado. Agregó que existen casos de pacientes en estado crítico, menores afectados y ambulancias impedidas de transitar en distintas regiones del territorio nacional, poniendo en riesgo la vida de personas que requieren atención urgente.

0: Aquí el defensor del pueblo llama a defender la democracia y evitar confrontación. El defensor del pueblo, Pedro Calizaya, ha pedido este jueves fortalecer la democracia y priorizar el diálogo para enfrentar la conflictividad social que atraviesa el país tras las protestas y hechos de violencia registrados en distintas regiones. La autoridad advirtió que los episodios de intolerancia registrados en el Alto profundizan la confrontación entre bolivianos y ponen en riesgo la convivencia pacífica. En un contexto democrático es necesario fortalecer la democracia y actuar con responsabilidad, dijo Calizaya en conferencia de prensa. La Central Obrera Boliviana radicalizó su protesta, desechó su pliego petitorio y exigió la renuncia del presidente Rodrigo Paz. A este pedido se sumó la presencia de los mineros cooperativistas que también promueven el derrocamiento de Paz. La policía respondió con gases lacrimógenos. El defensor aseguró que la preservación del sistema democrático requiere compromiso tanto de los sectores movilizados como del gobierno, al que instó a generar espacios de resolución de conflictos. Según explicó, el respeto a los derechos humanos, el diálogo y la no violencia constituyen la única vía para afrontar la crisis que atraviesa el país. La Defensoría del Pueblo anunció que mantendrá el monitoreo de la situación en todo el país y exhortó a priorizar soluciones pacíficas que garanticen la vida a las familias bolivianas. Y antes de irnos a nuestro espacio publicitario, amigo, exactamente 16 horas con 28 minutos, vamos nuevamente a conectarnos junto al periódico digital Herbol, que realiza una transmisión en vivo a través de la cuenta de Facebook, donde muestra estas imágenes y la situación tensa que se vive en La Paz.
1: Ahí está nuevamente el curso de agentes químicos. Los manifestantes lo lanzan hacia este lugar. Aquí está otra granada.

0: Este es el panorama que se vive en la sede de gobierno. La policía inicia con hace el uso de agentes químicos contra los movilizados. Amigos y amigas, nos vamos inmediatamente a nuestro espacio publicitario. Aguárdenos unos minutos más. Enseguida retornamos con más información de todo lo que ocurre en el país. Hacemos la información o la revisión de todas las informaciones en el país.
1: Personas afectadas por el gas.
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1: Bueno, vamos a compartir estos buenos ritmos, ¿no? De a poco llegamos a la recta final del programa, exactamente 16 horas con 42 minutos. Es importante también, dar ese toque musical en esta tarde, ¿no? Gracias a todos quienes nos han escrito, nos han llamado también, han estado muy, pero muy atentos a la programación. Esta es una canción nuevecita de la agrupación Daril y la FM. Esta canción que inicialmente titula Vuelvo. Y la cacharpaya, bueno, en este caso, el dueño que acompaña también, titula Cinti. Ha sido compartido recientemente, a ver, para ser exactos, el estreno ha sido el 1 de mayo, el 1 de mayo de este 2026. Esa canción le pertenece a Alan Bautista, Fernando Solares y Freddy Mendoza.

0: Qué linda canción, y junto a Daril y la FM. Bueno, amigos, nosotros dejamos de lado la parte musical. Vamos a seguir revisando la información del panorama nacional que ocurre en este momento en Oruro y en todo el país.
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0: Circulan las redes sociales imágenes del momento exacto cuando los mineros estuvieron a punto de rebasar a la policía con el uso de dinamitas. Incluso retiraron las vallas de seguridad para ingresar a la Plaza Murillo. Sin embargo, fueron dispersados con gases lacrimógenos. Y este es el momento exacto. Vamos a compartir con ustedes cuando los mineros intentaban rebasar estas vallas haciendo uso de las dinamitas. Escuche usted este momento exacto. Y ese momento, cuando los mineros ingresaban, se organizaban para ingresar a Plaza Murillo. Y la policía hizo inmediatamente el uso de agentes químicos para dispersar a los movilizados. Esto ocurrió hace algunos minutos atrás. Bueno, vamos a continuar con la información. Tenemos más detalles a propósito de lo que ocurre en el país. Establecemos contacto inmediatamente con nuestro equipo de prensa. Aló, buenas tardes. Aurelio, nuevamente con usted. Adelante, lo escucho.
2: Muchas gracias, Fabiola. Sí, la información no se detiene en esta jornada de movilizaciones, sobre todo en la ciudad de La Paz. ¿Qué dicen los actores políticos? Uno de las alianzas, Alianza Libre, que tiene gran porcentaje de parlamentarios en la Asamblea y además que ha estado hablando permanentemente sobre cómo encarar la gestión del gobierno, es el expresidente Jorge Quiroga, ex candidato en las elecciones de la pasada gestión. No hay Estado de Derecho, gobierno, se lo dijo por experiencia, pongan la cara, muévanse, trabajen, pero hasta el momento no hay nada de ello, anticipa Jorge Quiroga, a quien vamos a escucharle a continuación.
3: La gente votó por cambios. Hay que aceptar los cambios, hay que aceptar los cambios de parte de una sorpresa. Okay.

0: Lo que está en riesgo es la democracia, dice Jorge Quiroga, que cuestionó la actuación del gobierno frente a la conflictividad social y pidió mayor presencia institucional. No hay Estado de Derecho, hay que aplicar la ley a aquellos que son insurrectos, dice él, al señalar además que existe una falta de reacción de las autoridades. El gobierno se lo dijo por experiencia, pongan la cara, muévanse, trabajen, expresó advirtiendo que la crisis actual también pone en riesgo la estabilidad democrática del país. Quiroga también se refirió a los efectos del abastecimiento de combustible y logística de transporte. Ahora llega gasolina más cara, pero de mala calidad. Hemos vuelto a que no hay gasolina porque no puede pasar las cisternas por los bloqueos de las carreteras, dice el expresidente del Estado Plurinacional de Bolivia, que se ha pronunciado frente a esta situación. Mientras tanto, ¿qué dicen las autoridades? Por ejemplo, el ministro que llega al diálogo, son varios ministros que llegan todavía al diálogo con la Federación de Cooperativas Mineras. Escuchemos.
1: La ley minera, por ejemplo. La ley minera todavía no ha sido desgastada, o sea, y ellos saben de que había una cumbre, ustedes también saben que había una cumbre, en la cual íbamos a recabar precisamente los elementos que van a integrar en la ley minera.
2: Pero la conversación principal que se va a hacer, ¿cuál va a ser, por favor?
1: Es decir, que todavía no hay una ley minera.
2: ¿Cómo?
1: Todavía no hay una ley minera.
2: ¿Pero para cuándo se nos cobró hasta aquí?
0: Marco Antonio Calderón, ministro de Minería, que ingresa apresurado a la reunión con la Federación de Cooperativas Mineras. Los cooperativistas, sobre todo el Departamento de La Paz, que se han trasladado desde anoche masivamente hasta la sede de gobierno para protagonizar una ruidosa marcha y enfrentamientos con efectivos de la policía en esta jornada y luego instalar la mesa de diálogo. Y el ministro de Minería, el señor Calderón, llega entonces a la reunión con los cooperativistas mineros. Así está el ambiente, el panorama, sobre todo en la ciudad de La Paz, mientras se mantiene inalterable los puntos de bloqueo en varias regiones de nuestro país. Les vamos a estar informando permanentemente sobre el desarrollo de esta reunión y también sobre la actualidad de la medida de presión con el bloqueo de carreteras por más ya cerca a 2 semanas en nuestro país, sobre todo en el departamento de La Paz. Dicho esto, vuelvo contigo a cabina central, Fabiola.
3: Bien, gracias Aurelio por ese resumen informativo también a propósito de lo que está ocurriendo el día de hoy en todo el país. Exactamente 16:51, amigos y amigas, y estamos llegando a la recta final. Vamos inmediatamente a revisar el periódico digital Herbol y cómo se encuentra en este momento el panorama en la sede de gobierno.
4: De la Plaza Murillo, en el centro paseño, aquí entre la avenida Mariscal Santa Cruz y la calle Yanacocha. Bueno, aquí están cooperativistas también que vienen, se van acercando.
3: Bien, y continúa esta jornada de detención en la sede de gobierno. 16:52, amigos y amigas, como siempre es un gusto acompañarles con información y buena música. Nosotros nos vamos y el día de mañana volvemos a la misma hora. Nos vamos bailando junto a la agrupación en una guaira y está Selección de Tinku. Estaremos atentos a todas las informaciones. Les pedimos estar en sintonía de la 99.7. Deseamos de todo corazón que tengan un bonito día jueves. Hasta el día de mañana, amigos.

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0: 5 de la tarde en punto. Iniciamos nuestra programación de la Caipirinha Minería en Acción. Taca, muy buenas tardes a todos nuestros amigos y amigas oyentes de Radio Pío 12. Aunque buenas, buenas, no, ¿verdad? No tan buenas que digamos con esto de los conflictos que tenemos a nivel nacional, sobre todo en la ciudad de La Paz. Un fuerte abrazo a todos nuestros amigos y amigas del alto, del centro de la ciudad, que realmente están viviendo una situación crítica. La movilización de Pedecomín La Paz, ¿sí? Los cooperativistas mineros de La Paz han tomado el centro paseño, están en el centro paseño y justamente tienen sus propias demandas. Y ellos mismos decían, no estamos a favor de la COP, decían. La COP estará por su lado, nosotros tenemos nuestras propias propuestas y problemas que tiene que solucionar el gobierno. Ellos, los compañeros cooperativistas de Pedecomín La Paz, pero asimismo también los compañeros de la COP están ahí movilizados en la ciudad de La Paz, los Ponchos Rojos y demás organizaciones, que en este momento pues la situación es crítica en la ciudad de La Paz. Así que tan buenas, buenas que digamos para nuestro país, ya se está empezando a sentir la escasez de alimentos, se está empezando a sentir los problemas económicos en diferentes municipios, y tal es el caso desde el norte Potosí. Pero iniciamos nuestra programación acompañándoles siempre con el ámbito minero, las actividades que se van realizando. Y un saludo hasta la ciudad de Oruro. ¿Qué tal, Irma? ¿Cómo estás? Muy buenas tardes. Vamos contigo.
1: ¿Cómo estás, Eric? Muy buenas tardes. Un saludo a toda nuestra gentil audiencia. Bienvenidos a este espacio de Minería en Acción. Vamos a, como siempre, todos los jueves hablamos del tema medio ambiente, pues vamos a hablar de ello el día de hoy. Saludos para todos nuestros amigos y amigas oyentes, para quienes están en controles, de la misma manera, para Yolanda Choque, y por supuesto también para María, que en estos momentos está en una actividad muy importante allá en Siglo XX. Bueno, Eric, ya lo dijiste, esperemos que se dé soluciones, ¿no? Porque hay que dejarle gobernar, está apenas 6 meses, imagínate, y en 6 meses quieren que se solucione la situación económica crítica que nos han dejado las gestiones pasadas. No creo. Y alguno de los compañeros ha manifestado eso, no solamente uno, algunos compañeros mineros han dicho eso, de que no, en 6 meses no se puede hacer nada, ¿no? El tiempo que se ha ido despilfarrando nuestro dinero, nuestras arcas de nuestro país, no se va a solucionar en 6 meses, ni en un año siquiera nos va a costar mucho. Y ese era el reto, ¿no?, de cualquiera de los gobernantes que ingresaban al gobierno en las elecciones generales de la gestión pasada. Le tocó al señor presidente actual, ¿no?, a Rodrigo Paz, y bueno, lo que pasa ahora, no sé qué decir, porque lamentablemente estas situaciones se están saliendo de control de los mismos compañeros de la COP, y esperemos que se dé solución. Reitero, llamemos a La Paz, ¿no? Llamemos a La Paz, que es lo principal que tenemos que tener, porque como alguien decía también, ¿quiénes pagan los platos rotos de esta situación crítica de que algunos nomás se puedan beneficiar con un incremento salarial? ¿Qué pasa con el resto de la población, de aquellas personas que viven del día, aquellas personas que viven de vender gelatinas, refrescos, pastillas, viven del día, y con esta situación crítica, con estas movilizaciones, pues no se va a llegar a nada bueno? Ellas o estas personas no van a poder llevar siquiera el pan del día, ¿no es cierto? Solo Dios sabe qué es lo que está pasando con estas personas en la ciudad de La Paz, porque allá es donde se está realizando estos enfrentamientos, y lo que tenemos que hacer nosotros es convocar a La Paz. Demos la oportunidad de una vez, demos tal vez un tiempo determinado para que se pueda solucionar esto. Esto no se va a solucionar de la noche a la mañana, el cambio, la solución no es de la noche a la mañana. Imagínense lo que pasa con el vecino país, Argentina. ha estado en peor situación que nosotros, pero ya de a poco está saliendo adelante. Y esto tenemos que hacer también nosotros, poner cada uno de nosotros nuestro granito de arena para poder salir adelante económicamente. Todos tenemos que unirnos, ¿no es cierto? No solamente pensar en unos cuantos, como algunos compañeros lo han dicho. Y hemos pasado estas notas que han hablado varios de los compañeros a lo largo de esta semana y la pasada semana. Eric.
0: Lo cierto es que está de mala suerte, y una opinión mía, está quenchoso ahí, Rodrigo Paz, sí, lo vamos a decir personalmente, el quencha 2.0, porque está teniendo demasiada mala suerte. Una pequeña y breve lista: tenemos la gasolina basura, la gasolina sucia, el avión que se ha caído en el alto, donde se ha cancelado varios billetes de la serie B, las narcomaletas, tenemos los bloqueos, las marchas, su compañero mismo, Ednan Lara, desde el principio le ha estado dando palo. Lo cierto es que, como decíamos, ya Samuel Doria ha venido el cancha, y bueno, Rodrigo Paz también está en esa misma línea, y la situación es crítica en el país. Parece curioso, pero está así, está de muy mala suerte ahí, compañero presidente. Pero, para animar esta tarde, ¿qué tal si nos vamos con una canción al ritmo de Tinkus? Adelante.

0: 5 de la tarde con 10 minutos y directamente vamos a iniciar nuestra programación porque jueves hablamos de medio ambiente, pero estamos con una importante actividad con nuestra compañera de trabajo María Morales. ¿Qué tal María? ¿Cómo estás? Muy buenas tardes. Cuéntanos cómo está el panorama en esta actividad de taller de capacitación. Adelante.
1: Un saludo también para Irma y para toda la gente que nos acompaña a esta hora. Les cuento que no esperábamos, pero la participación de las mujeres fue realmente importante. 40 mujeres se han reunido. Es más, han venido en representación de Malmisa y también de Pucro, las compañeras, para participar de este taller. En primera instancia, lo que se hizo es la presentación de la compañera Romaldina Colque. Ella, como nueva ejecutiva de la Federación Regional de Cooperativas, se dirigió a sus compañeras, les dijo: yo soy la dirigente ahora, me han elegido en Colquechaca. Quisiera pedirles que, por favor, me ayuden para que yo pueda servirles y hacer lo posible por atender las necesidades que ustedes tienen como mujeres. Yo conozco desde mi experiencia que las mujeres trabajamos a veces solas. Necesitamos del respaldo de nuestros compañeros. Y por eso estoy aquí. Ayúdenme y yo también voy a trabajar por ustedes. Muy sencillamente dijo eso y se ganó los aplausos de las compañeras de las diferentes cooperativas. Después, inmediatamente de aquello, se hizo un pequeño informe de cuáles son las tareas que se van a cumplir por recomendación del Congreso o de la Asamblea General que se llevó a cabo en Colquechaca. Entonces, Romaldina dijo que hay que hacer este trabajo. Voy a cumplir con estas recomendaciones del Congreso, de la asamblea que se ha llevado a cabo en Colquechaca. Ustedes me han elegido, ahora yo voy a trabajar por ustedes, dijo Romaldina Colque, dirigente ahora de la Federación de Cooperativas del Norte Potosí. Después se habló de las correspondencias que llegaron, como es la primera reunión, se habló de la correspondencia que llegó desde la sede de gobierno. Estamos hablando desde Pencomín. La señora Guadalupe Farniagua hizo saber de un cronograma de actividades que se van a cumplir a lo largo de esta gestión. Para mayo, por ejemplo, la celebración del Día de la Madre, para eso se va a hacer reconocimientos a mujeres que tienen toda una trayectoria en el trabajo de la minería dentro del sistema cooperativo. Son 11 cupos que se tiene para que puedan participar las compañeras. Eso es lo que dijo la compañera dirigente de las mujeres. Pero también aquí lo que se pudo advertir es que hay una colaboración de parte de sus codirigentes. El secretario de organización y el secretario de corto plazo dijo: estamos acá para respaldar a nuestra compañera, queremos que la compañera Romaldina pueda realmente desenvolverse como quisiéramos, y para eso somos sus brazos operativos también nosotros. Muy bonito gesto de parte de los dirigentes para con la compañera dirigente de la federación. Eso duró bastante. Después hablamos de la ley minera. Las compañeras dijeron que hay un desconocimiento total de esta normativa, pero que sin embargo están interesadas en saber cómo va a ser la modificación de esta normativa en los artículos 151, 152, el 129, 229, en estos artículos que son de interés de las cooperativas. Después dijeron que hay necesidad de popularizar, es decir, hablar más en sencillo. Para nosotros nos es difícil entender las cuestiones de esta normativa en todos sus artículos, porque son técnicos en algunos casos. Entonces necesitamos un poco desentrañar de cómo está hecha esta ley y qué es lo que beneficia al sistema cooperativo y qué es lo que no beneficia al sistema cooperativo. Pero eso pasa también por que se consensúe con los tres operadores mineros. Eso no podemos descuidar, dicen ellas. No somos los únicos operadores. Las cooperativas, la minería estatal, la minería privada. Entonces hay necesidad de desentrañar, estudiar un poco más esta normativa para que sea de conocimiento y que puedan digerir nuestras compañeras que han venido de distintos lugares. Eso por una parte. Y por otra, después de haber ahondado con todo lo que se dijo en torno a la ley, pues inmediatamente el dirigente de corto plazo informó de todo el andamiaje que se ha hecho hasta la fecha en relación a la atención de la ley minera. Vamos a escuchar parte de lo que están diciendo las compañeras después de este informe que ha brindado el compañero de corto plazo en relación a la atención de la Caja Nacional de Salud. Hay preocupaciones por parte de la gente. Escuchemos lo que dice.
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1: de esta manera las compañeras están haciendo conocer sus preocupaciones en torno a la atención de la Caja Nacional de Salud de frente a la atención por parte de los profesionales, pero también por parte de la gente que cumple sus responsabilidades en el trabajo de servicio y atención a todas las socias y socios de las cooperativas. Ellas reclaman, aportamos, y es nuestro aporte bastante cuantioso. En el área dispersa, muy poco somos atendidas. Ni siquiera tenemos postas. Estamos ahí a la deriva. Necesitamos mayor atención. De esta forma está llevándose a cabo este encuentro acá en los ambientes de la Federación Regional de Cooperativas del Norte. Sí. Con ustedes, el Estudio Central, compañeros.
3: La cámara. ¿Cómo se hace?
4: En tu teléfono tiene una...
5: La compañera.
0: compañera Romualdina, sí, un fuerte abrazo, que es representante asociada de la Federación de Cooperativas Mineras del Norte Potosí. Como ella, muchas trabajadoras mineras del sistema cooperativo minero, pues trabajan en Interior Mina. Y vámonos, justamente ya siendo las 5 de la tarde con 21 minutos, antesito de compartirles las campañas de limpieza que estamos impulsando con la Federación Norte, vámonos hasta la ciudad de Oruro. Irma.
5: Gracias. Bueno, hemos conversado una actividad muy importante que se ha ido desarrollando esta jornada, más propiamente hablamos, ¿no?, esta situación de los botaderos a nivel nacional. ¿Sabías que hasta el 18 a nivel nacional los botaderos tienen que dejar de funcionar, Eric? Bueno, al respecto, pues se han realizado inspecciones en relación a este tema por parte de las autoridades municipales de Oruro, por ejemplo, y se ha hablado sobre este tema. A ver, vamos a escuchar un poco sobre esta temática que preocupa también acá en Oruro.
6: Coordinación entre MAU, Dirección de Salud Ambiental, Dirección de Ordenamiento Territorial y Planificación. Planificación no ha estado coordinando bien, no, Salud Ambiental no está otorgando la cobertura, la pueden ver, no ha otorgado este tiempo. Esto es un botadero. ¿Qué tratamiento hay acá? Ninguno. Entonces, ustedes están sufriendo. ¿Cómo están las moscas? Esta situación, el olor, y eso que estamos en temporada seca. Imagínense en lluvias. Entonces, esta situación no la podemos permitir más. Nosotros tenemos la información, hasta el 18 de mayo debe dejar de funcionar los botaderos en Bolivia. Tenemos que hacer la consulta por escrito, que nos informe el Ejecutivo de todo este tiempo. ¿Por qué desde el 21 al 26 no tenemos ya localizado un sitio para trasladar lo que sería el relleno sanitario de Guajara ya en su nuevo, digamos, un nuevo lugar de disposición final de los residuos en Oruro? Miren, yo pienso que las autoridades en este quinquenio que están salientes no le han dado ningún tipo de importancia a la gestión integral de residuos sólidos, y se nota nomás, miren cómo estamos. No vamos a permitir esa situación más. Nosotros, Antonio Bazán, la Comisión de Medio Ambiente, los concejales, a eso estamos entrando, a dar una solución definitiva a este tema. No vamos a permitir ya de una vez que nos engañen, que nos tomen el pelo, que le echen la culpa de Magua. Si la empresa ejecutora, había que hacer un seguimiento, indica, ¿no?, el gerente de MAU. Había que hacer, vamos a solicitar si se ha hecho realmente ese seguimiento del tema de las boletas de ejecución para la planta de selección y compostaje, que en gran medida ayudaría a reducir el volumen de residuos que deben enterrarse, ¿no? Entonces, ese es un tema. Otro tema, vamos a hacer la solicitud, que nos informen por escrito el por qué no se está dando la cobertura a lo que ahorita es un botadero, ¿no? Para

0: Ejecutivo buscar y garantizar un lugar para el nuevo relleno sanitario. Es su obligación.
1: A nivel nacional, hasta el 18 ha manifestado, ¿no?, la autoridad concejal del municipio de Oruro, se cierran o se tienen que cerrar, en este caso, los botaderos municipales, ¿no? ¿Y qué han hecho las autoridades salientes en esos 5 años? ¿Habrán buscado algún lugar? Más adelante estaremos también enterándonos de ello. Son exactamente las 17:26 en todo el territorio nacional. Eric, nos vamos a una tanda publicitaria y luego estamos nuevamente retornando con mucho más en la Epirina Minería en Acción.
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1: Muy bien, a ver, vamos con las palmas fuertes.
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1: De la tarde con 33 minutos, perdón, ya nos estamos saltando esta media hora más que tenemos para acompañarlos con más de Minería en Acción y extendiéndonos un poco más en relación al tema de medio ambiente. Saben, hoy por la mañana, muy tempranito, 5:30 a.m, 6:00 a.m, 6:30 ya en Socavón, Patiño, sí, desde la Federación Norte de Cooperativas Mineras, sí, en compañía de Radio Pío XII, pues nos dirigimos a Socavón, Patiño. ¿Para qué? Para una campaña de limpieza a la cabeza del secretario de Medio Ambiente, Raúl Suárez, que él es el nuevo secretario, sí, de esta importante cartera dentro de la Federación Norte. Escuchemos testimonios que compartimos con quienes participaron de esta campaña de limpieza en Socavón, Patiño.
2: Eso sí, es muy importante que se ocupen, ¿no?, de limpiar aquí, no solamente la cooperativa, también pueden venir aquí a limpiar lo que es el municipio de Encía, ¿no?, la alcaldía, porque también tiene ahí su funcionario de limpieza. También tienen que traer a limpiar aquí, porque aquí es demasiado lo que botan los sacos, las botellas desechables. Entonces, por lo menos deben traer aquí un para guardar las botellas desechables. Uh-huh. Eso sería bueno también. Tiene una iniciativa, ¿no?
3: ¿Tú eres de la cooperativa? ¿Tú eres de qué cooperativa?
2: De la cooperativa Siglo XX.
3: Siglo XX. ¿Qué tiempo ya estás trabajando?
2: Años.
3: ¿Qué te parece ese trabajo?
2: Es forzoso, es pesado.
3: ¿Sí? Sí. ¿Qué le dirías a los jóvenes?
2: Que se dediquen a estudiar, que aprovechen. Que aprovechen mientras que sus papás están vivos y también que aprovechen realmente el estudio, porque son jóvenes.
3: ¿Tu trabajo es interior o exterior, mina?
2: Los dos lados.
3: Los dos. Ay, sí. Ay, entras al interior.
2: Entro.
3: ¿Qué nivel?
2: Aquí al complejo.
1: Ahí teníamos a una de las compañeras partícipes de esta campaña de limpieza, pero también en el sector complejos conversábamos con el compañero Edson e inicialmente le preguntábamos por qué se llamará la Bocamina, porque tenía un letrero grande que decía Arturito II, y esto fue lo que nos comentó.
4: Ah, sí, se le ha denominado Arturo II a esta nuestra Bocamina, porque con ese nombre se le ha bautizado los antiguos, los compañeros, los locatarios, los que han sido locatarios, los que han empezado a trabajar aquí. Ellos han denominado eso, le han puesto ese nombre de Arturo II.
3: Ya. Bueno, en relación a esta importante actividad que tenemos de campaña de limpieza.
4: Sí, qué bien, ¿no? Esto es de mucha importancia por el tema del medio ambiente. Tenemos que cuidar nuestro lugar de trabajo, nuestro planeta, ¿no? Más que todo nuestros pueblos o nuestras ciudades, para no contaminar el agua y el medio ambiente. Posterior a eso, tenemos que hacer más, yo creo, más seguido estas limpiezas, ¿no? Estas campañas de limpieza para poder concienciar a nuestra gente también, para que puedas reciclar y tener la basura pues en un lugar donde no pueda contaminar ningún lado.
3: Yo les veo más ordenados, más concentrados aquí en

0: en esta bocamina. ¿Qué opinas de ello? ¿Es el apoyo mismo de los compañeros de base?
1: Sí, todos mis, aquí mis compañeros, mis cabecillas, nosotros somos aquí Arturo II, el que le habla es el delegado, entonces somos muy orgánicos. Estamos todos prestos a una llamada o a un mensaje para poder trabajar. Como ahora lo está viendo, estamos bien organizados para poder hacer la limpieza. Y está bien eso, ¿no? Tenemos que ser así, unidos.
0: Y asimismo veo la buena distribución de basura también, ¿no? Pues tiene 3 contenedores, en uno plástico, el otro bolsas.
1: Sí, lo hemos ido reciclando. El municipio antes nos mandaba la volqueta, el caso basurero, para poder retirar la basura, pero ya no nos han mandado, entonces hemos esperado a la campaña, hemos tenido que acumular nomás en los contenedores la basura.
0: Bien. Al margen de esta importante actividad de una minería responsable, ¿qué tal está la condición en el trabajo en Interior Mina?
1: El trabajo estamos trabajando normal, pero

0: 5 de la tarde con 40 minutos. Vamos a un primer contacto con nuestro compañero de trabajo hasta la ciudad de La Paz, José Chacoya. Adelante.
1: Gracias, compañeros. Compañero Edwin Peredo. Compañero Edwin, hoy la COP, la Federación de Mineros, está en el peaje de la autopista cumpliendo su medida de presión. Buenas tardes.
2: Buenas tardes, compañero Chacoya. Siempre mandar un saludo revolucionario de parte del CEN, de la Federación Sindical de Trabajadores Mineros de Bolivia, al Distrito Minero de Huanún y a todos los distritos a nivel nacional. Hoy nosotros nos encontramos aquí en la Ceja del Alto, en la cual estamos cumpliendo el bloqueo correspondiente a la convocatoria de nuestra Central Obrera Boliviana. Muy al margen de eso, en horas anteriores se ha firmado una alianza Central Obrera Boliviana con el Distrito 7, con el Distrito 8, en la cual ya el Alto se está sumando a este pedido único, en la cual se enmarca de parte de la Central Obrera Boliviana. El gobierno ha hecho caso omiso al pliego petitorio de la Central Obrera Boliviana, ha hecho caso omiso a la agenda nacional de parte de la Central Obrera Boliviana después del 1 de mayo, después del Cabildo, y hoy los compañeros de base y el pueblo boliviano ya piden la renuncia de este gobierno incapaz que va gobernando mediante decretos, va lanzando paquetes en contra del pueblo boliviano y en la cual no piensa este gobierno en verdad gobernar para el conjunto de los trabajadores del país y el pueblo boliviano. Está gobernando para las logias, para los banqueros, para los extranjeros y en la cual particularmente el CEN de la Federación Sindical de Trabajadores Mineros de Bolivia está en pie de lucha y vamos a seguir nosotros apoyando a nuestra Central Obrera Boliviana y en la cual hoy la demanda es única. El pueblo está pidiendo la renuncia y también la Central Obrera Boliviana como Federación Sindical de Trabajadores Mineros de Bolivia van más aglutinándose muchos distritos a nivel nacional y en la cual en próximas horas van a arribar más compañeros de los diferentes distritos y en la cual la Federación de Mineros va a estar siempre cumpliendo y acatando cualquier instructivo de parte de la Central Obrera Boliviana.
1: Ya llegaron compañeros de Amayapampa, los hemos observado, habían cruzado puntos de bloqueo, ¿no?
2: Sí, hemos visto compañeros de Amayapampa, en la cual también estaban en carretera, y hoy, el día de hoy, han llegado, y al margen de eso, pero se van sumando no solamente el sector minero asalariado, sino el pueblo boliviano, y ante este gobierno neoliberal que no está gobernando para el conjunto de los trabajadores del país.
1: Palabras del compañero Edwin Pérez, parte de la Federación de Mineros Primeros.
0: En las redes sociales podemos ver imágenes de lo terrible que está la situación en el centro paceño y los enfrentamientos que se está llevando a cabo en este momento. Reiterando un fuerte abrazo a nuestros hermanos paceños. Pero desde la ciudad de La Paz también vámonos a darnos un salto, sí, vamos a dar un salto hasta la ciudad de Potosí con el compañero Jaime Lugo de Radio Porco. Adelante.
3: Gracias. En esta jornada, cooperativistas mineros de la cooperativa Porco RL, a la cabeza de autoridades originarias, políticas y municipales del municipio de Porco, se han dirigido en una marcha de protesta al departamento de Potosí, en el cual han estado las autoridades dirigiéndose sobre el tema donde el reclamo esencial es la falta del material explosivo para los trabajos en la minería, el cual muchas familias viven día a día del trabajo minero. También han hecho conocer que el sector minero es parte importante de la sociedad a nivel nacional.
4: Somos aportantes del municipio de Porco, al departamento de Potosí y también a nuestro país. Los hermanos cooperativistas acá piden materiales explosivos. Sin materiales explosivos no hay regalías mineras, no hay nuestros aportes que generan nuestro país y a nuestro departamento. Y también piden aquí nuestros hermanos cooperativistas combustible. Y ese, gasolina, si ese es combustible, nuestras maquinarias están paradas, que no trabajan semanas, días. Por eso nosotros, como autoridades, apoyamos a los hermanos cooperativistas, que nuestras autoridades competentes, que dispongan, que no hagan faltar estas materiales explosivos y también combustible. Uno también es el tema de los...

0: el tema del surqueo día a día y además al pueblo minero corto. Nosotros como autoridades de agricultura hemos tenido varias reuniones con las autoridades competentes, pero hasta la fecha no afecta nada, o sea, en este caso no hay atención a los cucos. Se los agarra a los cucos, se los entrega a las policías, a las fiscalías, simplemente queda ahí, no hay más castigos, no hay más. Yo creo que estas son nuestras autoridades competentes, pedimos a las autoridades que les correspondan que este juqueo que no crezca más, día a día va creciendo a nivel departamental y a nivel nacional. Dicho esto, acompáñenme, hermanos combativistas, ¡que viva Puerto!
1: Las palabras del Tata Edgar Equise, quien es Tata de Hatunjuchu y Ayllu del municipio de Porco, quien se ha dirigido a las bases del municipio y al sector cooperativista. Este es el informe para todos quienes están en sintonía de la radio, desde Radio Porco, Jaime Lugo.
2: Gracias, Jaime, por ese importante informe desde la ciudad de Potosí. La situación se agrava, la situación se vuelve cada vez más crítica. Irma, ¿qué tenemos desde la ciudad de Oruro?
3: Bueno, hablamos un poquito más de medio ambiente, Eric, también, ¿no? Teníamos esto que es importante hacer conocer sobre esta visita que se ha hecho al botadero municipal el día de hoy, ¿no? Algunos compañeros también han manifestado lo siguiente.
4: Usted ha dicho, ¿no? La población no está para presupuestos, cartas y demás. La población está más concreta. Esto se acabó, funciona hasta el 18 de mayo. Tienen que gestionar un nuevo lugar donde no las juntas vecinales no están alrededor. Sin ir lejos, tenemos al concejal Conde que vive a unas cuadras de aquí. Y en época de lluvias, el olor debe ser insoportable. Entonces, no convence mucho carteo, se podría decir. No convence mucha explicación donde no llegamos a nada. Y la físicamente puede ver esto. Esto es la realidad. Entonces,
5: recibir este tipo de noticias, porque cuando vamos con vecinos nos dan otro tipo de información. Y ahora cuando vamos como autoridades nos dan otro tipo de información. Es necesario que los vecinos, la población sepa que cuando nos han informado no era de esta magnitud. No era, lamentablemente. Es por eso que como vecinos, muchos han esperado pacientemente el CIESE, se ha inaugurado el CIESE, han esperado el CIESE del traslado, pero el día de hoy nos enteramos que no hay dónde llevar este 18, no hay lugar, no hay nada, ni presupuesto. Entonces, como concejales, vamos a hacer el seguimiento correspondiente, vamos a coordinar con el Ejecutivo Municipal porque ya es hora, ¿no? Ya es poner un alto a lo que está pasando aquí en el municipio de Oruro. Este botadero municipal se ha ido peleando desde el año 2014. Con diferentes bloqueos, movilizaciones, pero hasta el día de hoy no han dado una solución.
3: En cuanto a lo que es el botadero municipal, ¿no? En la nota que acabamos de escuchar. Y en otras informaciones, el compañero Fidel Copa Veramendi, presidente del Consejo de Administración de la Federación de Cooperativas Mineras de Oruro, en relación al trabajo de las cooperativas, ha manifestado que este trabajo es la que más da desarrollo al país, sobre todo al departamento. Escuchemos lo que nos decía en relación a este tema.
6: Las cooperativas es la única alternativa para sacar adelante a nuestro país. Bueno, si alguien quiere, de alguna manera, por los medios de comunicación, porque también escucho algunas críticas de algunos ciudadanos que no conocen la realidad de este sector, creo que la verdad están muy equivocados. Cuánto quisiera que me visiten, yo los puedo explicar, les puedo hablar de que evidentemente este sector sí realmente somos aportantes al país. Eso dice la ley, la 535, la Constitución Política del Estado. Muchos dicen que las cooperativas, ¿por qué no aportan al TGN? Nosotros no nos hacemos problema para aportar al TGN, podemos aportar al TGN, pero el gobierno será que si aportamos al TGN va a hacer la devolución o va a fomentar a este sector económicamente, va a mecanizar algo imposible. ¿Cuántas cooperativas a nivel nacional y cuántas empresas estatales? Considero que a las empresas estatales durante mucho tiempo lo han ido fomentando, han ido, bueno, desembolsando 35, 40, 50 millones, y donde la cual no ha dado efecto, no había productividad de parte de la empresa estatal, no ha habido respuesta hacia el Estado, hacia el gobierno, hacia su país, nada. Y creo que las cooperativas mineras más bien hemos dado buenos resultados y creo que las cooperativas mineras merecemos mucho respeto. Y a mí me da mucha pena, compañera, de que las cooperativas, ni con este gobierno ni con el anterior gobierno, nunca hemos sido tomadas en cuenta. Siempre nos mandan a la cola y es de mucha pena que evidentemente somos, bueno, un patio trasero, las cooperativas, y nunca han buscado alternativas para poder potenciar a las cooperativas en el tema de mecanización. Creo que si hablamos, las hoy por hoy, Rodrigo Paz está a favor de todas las empresas privadas. La izquierda durante 20 años ha estado todo a favor de las empresas estatales y las cooperativas, ¿dónde quedamos? Creo que nosotros como cooperativistas necesitamos un gobierno de que sí, evidentemente pueden potenciar la minería, pero a nivel nacional, no solo a un sector, a nivel nacional, a los tres actores productores mineros, y así creo que podemos salir adelante.
3: Bueno, es importante, ¿no?, reconocer a los tres actores mineros aportan al país, ¿no es cierto?, al desarrollo, porque Bolivia ha nacido minero. Es así de que el compañero también manifestaba en relación a la realización de la cumbre minera, por ejemplo, va a ser sede ya sea Oruro, ya sea Potosí, pero la fecha está fijada ya, reitero, para el próximo 20 de mayo. Veamos qué es lo que va a acontecer, ¿no? En este caso, por ejemplo, los compañeros que están en las movilizaciones, algunos compañeros que están en La Paz, algún sector minero, estatal sobre todo, pues han manifestado de que también van a ser partícipes, solo que al momento, por esta situación que se está atravesando, las entes matrices todavía no les han convocado, y ver qué planteamiento se va a llevar a esta cumbre minera, que va a ser muy importante. Obviamente que se va a tocar este tema de las regalías, el tema de los impuestos, de los aportes que realizan los tres actores mineros, de cuánto y todo lo que concierne al tema de material explosivo, lo que hace rato manifestaban los compañeros, ¿no? Sobre esto, varias federaciones se han reunido ya las semanas pasadas con el presidente, les ha dado un tipo de solución, están todavía a la espera de que esto se vaya a cumplir. Esto es como último apunte que quería hacer referencia también, Eric, tal vez tenemos algo más por allá.
2: Justamente el día de mañana, sí, el día de mañana muy tempranitos, nos vamos a dirigir a Socavón 650, acá en Distrito de Siglo XX, igual, de igual forma, impulsando actividades con la Federación de Cooperativas Mineras del Norte Potosí, el Centro de Salud Siglo XX y Radio Pío XII, en una campaña de vacunación contra la influenza. Adelante.
7: Justo acabamos de llegar de una campaña de limpieza del sector sur, Socavón Patiño. Sí, también, ¿no? Mañana vamos a seguir con la campaña, ¿no?, de vacunación contra la influenza, ¿no? Estamos aquí con el secretario de corto plazo, él les va a informar, compañero.
8: Sí, en principio vamos a saludar siempre a Radio Pío XII, también a Radio Escuchas. Sí, para mañana tenemos una campaña de salud, en sector, en la bocamina de 650, nosotros vamos a estar presentes a partir de las 6 de la mañana en la bocamina, ¿no? Este con la coordinación de Radio Pío XII, también con el Centro de Salud del Siglo XX y la Federación Norte Potosí de aquí del Llago. La campaña va a empezar por lo menos ya de 6:30, ya vamos a estar ahí ya tratando las vacunas. Vamos a invitar siempre a todos los compañeros que trabajan sector abajo, como es sector 650 contacto, 620, después San Fermín, 720, 700, 800, ¿no?, a los niveles que trabajamos por 650. Entonces vamos a invitar que mañana lo vamos a realizar, lo que es las vacunas, ¿no? Este es contra la gripe, la tos, ¿no?, con el cambio de clima y con el frío que está aproximando.
7: Sí, vamos a agradecer siempre a Radio Pío XII, al Centro de Salud Siglo XX, al doctor Gustavo, a la Federación, que estamos haciendo un trabajo conjunto, ¿no?, un trabajo hormiga, para poder solucionar todos estos tipos de problemas y también hacer las campañas. Ahora, hoy por hoy, ¿no?, el frío está un poco más fuerte, entonces por eso que se está haciendo, ¿no?, la vacunación contra la influenza. También nos invitarles a los socios que sean partícipe, porque en el sector de la parte del 411 Cancañiri nos ha salido bien la campaña. Entonces yo pienso que mañana también se va a hacer, ¿no?, también informarles la prueba rápida de tuberculosis. Eso, ¿no?, para poder informarles. Yo quisiera también, compañeros, mañana el horario es desde las 6 de la mañana, vamos a estar prácticamente hasta que se entre, ¿no?, el último socio a Interior Mina.
2: Son las actividades que se va impulsando desde la Federación de Cooperativas Mineras del Norte Potosí, Radio Pío XII y el Centro de Salud Siglo XX. La cita, el día de mañana tempranito, a partir de las 6 de la mañana en Socavón 650, en el distrito de Siglo XX, por la salud de los compañeros mineros. Esto a la cabeza de la Secretaría de Salud a corto plazo, Secretaría Social a corto plazo de la Federación de Cooperativas Mineras del Norte Potosí, y asimismo el secretario general, que es el compañero Ramiro Martínez, y también el compañero Pelagio Araníbar.
3: Bueno, nada más, amigos, hemos estado acompañándoles hasta estos instantes. De retorno el día lunes, mañana estamos con la red de Radios Mineras. Muy buenas tardes.
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0: Es la hora 17:59 minutos.
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0: amigas y amigos de la Red Herbol, buenas tardes. Aquí comenzamos la edición central de nuestro noticiero Bolivia en Contacto de este jueves 14 de mayo del 2026. Enseguida, lo más importante de la información de esta jornada.
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0: Los enfrentamientos violentos entre manifestantes y policía volvieron al centro de la ciudad de La Paz en esta jornada. Mineros, cooperativistas y maestros protestaron contra el gobierno. Unos intentan ingresar a la Plaza Murillo y los otros pretendían tomar el Ministerio de Educación. El gobierno recibió a la dirigencia de las cooperativas mineras para dialogar. Bolivia vive una nueva jornada de conflictos. Se registran 26 puntos de bloqueos en el país, la mayoría en La Paz. El gobierno exigió levantar las medidas que atenten contra la vida y a la libre circulación para posibilitar el diálogo. El empresario Marcelo Claure alertó que Bolivia está muy cerca de un colapso económico jamás visto. La Cámara de Exportadores del Norte Amazónico señaló que 50.000 trabajadores fabriles podrían quedar sin empleo debido al cierre de empresas afectadas por los bloqueos. Encontraron dos cuerpos sin vida con impactos de arma de fuego en el barrio Castañal de Cobija, en Pando. Se presume un ajuste de cuentas.
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0: Reiteramos, enfrentamientos violentos entre manifestantes, policía, volvieron al centro de la ciudad de La Paz en esta jornada. Mineros, cooperativistas y maestros protestaron contra el gobierno. Unos intentaron ingresar a la Plaza Murillo, los otros pretendían tomar el Ministerio de Educación. Vamos a ir ahora al contacto con nuestros compañeros que están en las calles de la ciudad de La Paz. Primero con Omar Escobar. Adelante, Omar, buenas tardes con la información.
3: Gracias, buenas tardes a toda la audiencia de Bolivia en Contacto. La tarde de este jueves se ha registrado un enfrentamiento entre los mineros cooperativistas y la policía boliviana. Aproximadamente a las 3 de la tarde ha surgido este enfrentamiento que se ha prolongado hasta las 17 horas con 30, 40 minutos, donde ha persistido un duro enfrentamiento. La policía, producto de que los cooperativistas buscaban ingresar a Plaza Murillo, hicieron uso de agentes químicos. El primer enfrentamiento se ha registrado en inmediaciones de lo que es la vicepresidencia del país, donde la policía tuvo que hacer el uso de agentes químicos. Posteriormente, el conflicto se ha trasladado hasta lo que es la avenida Mariscal Santa Cruz y la Plaza Mayor de San Francisco, donde se ha registrado el mayor tiempo de enfrentamiento entre la policía y los cooperativistas mineros, que la jornada de este jueves arribaron a la sede de gobierno luego de realizar una marcha desde la ciudad del Alto en demanda de, bueno, que se atiendan a sus pedidos sectoriales. Asimismo, lo que se ha podido observar, al menos esta jornada, es que se ha logrado detener a unas tres personas, a unos tres cooperativistas mineros en medio de este enfrentamiento que ha terminado con una dura gasificación. La policía hizo el uso de agentes químicos y en respuesta a los cooperativistas utilizaron cachorros de dinamita, discrecionalmente dañando el ornato público también y, bueno, afectando centralmente a las personas que se dedican al comercio y que tienen algún negocio por inmediaciones de lo que es la Plaza Mayor de San Francisco, la avenida Mariscal Santa Cruz, lo que es la Obelisco de la Pérez y la avenida Camacho, además de las calles aledañas a la Plaza Murillo, como la calle San Ginés, la calle Potosí también, que han quedado afectadas producto de este enfrentamiento que se ha registrado la jornada de este jueves, que ha durado más de dos horas, ya que la misma ha iniciado aproximadamente a las 3 de la tarde y recién hace instantes acaba de culminar la misma. Las calles que estaban en conflicto y que donde las movilidades no podían transitar ahora se encuentran expeditas, centralmente la avenida Montes, que conecta a lo que es la autopista La Paz, El Alto. La información para Bolivia en Contacto, Omar Escobar Mamani, Herbol La Paz.
0: Muchas gracias a nuestro compañero Omar Escobar. Vamos ahora hasta la posición de José Chacolla, de la red Pío 12 y Herbol. José, adelante, ¿dónde te encuentras?
4: Gracias, José Luis. Para Valdría en Contacto, me encuentro por el sector de la avenida Mariscal Santa Cruz, altura Obelisco. Los maestros que estuvieron en el sector de Sopocachi, en las puertas del Ministerio de Educación, van subiendo con gritos, pidiendo también la renuncia de la ministra de Educación. Un magisterio rural va llegando hacia el sector de la San Francisco, la Pérez Velasco. Profe, ¿cómo está? Para Bolivia en Contacto. Profe, buenas tardes. Están retornando y ahora, ¿qué es lo que van a hacer? Evaluar. Muy buenas tardes.
5: Muy buenas tardes. Queremos evaluar el resultado que hemos hecho hoy día. A ver, vamos a ver qué es lo que propone el Ministerio de Educación. Nosotros estamos dando con todo, ¿ya? Y tienen que escuchar nuestros pliegos petitorios. Pero es el aumento salarial. En caso no nos escuche eso, pedimos la renuncia.
4: Muy bien. ¿Tiene un plazo la ministra? ¿Hasta cuándo?
5: Claro. Enseguida las autoridades, nuestros dirigentes nos van a informar cuáles serán los pasos para el siguiente.
4: ¿Dónde es la concentración?
5: La Avenida Perú.
4: Avenida Perú. Se van hasta la Avenida Perú los maestros que estuvieron protagonizando enfrentamientos con la policía en las puertas del Ministerio de Educación van subiendo en una marcha ya de retorno, en este caso, donde se tiene la sede del Magisterio Rural, Avenida Perú, a la altura de la terminal de buses en la parte superior, donde van a deliberar, escuchar y tomarán acciones como acabamos de escuchar al profesor, que es parte de esta marcha de retorno hacia ese sector. Zona norte de la sede de gobierno. Retornamos hasta Bolivia. En contacto contigo, José Luis.
0: Gracias a nuestro compañero José Chacolla con el informe desde el Magisterio Paceño. Y vamos ahora con Rodrigo Fernández, porque el gobierno ha recibido a la dirigencia de las cooperativas mineras para dialogar. Vamos a ver, estamos en contacto con nuestro compañero Rodrigo Fernández. Vamos al contacto. Buenas tardes, Rodrigo. Adelante con la información.
6: Sí, perfecto, José Luis. Esta movilización, masiva movilización de la Federación Nacional de Cooperativas Mineras de Bolivia, ha llegado este mediodía a la sede de gobierno con fuertes detonaciones de dinamita. Sin embargo, cuando se prestaban a realizar un mitin en el puente de la cervecería, una comitiva de dirigentes ingresaba a Palacio de Gobierno. El presidente de FENCOMIN, Josué Caricari, no brindó mayores detalles al respecto de esta reunión cuando ingresaba a esta reunión de Palacio. Esto es lo que también decía Josué Caricari a los medios de comunicación.
7: Por favor,
6: no brindó mayores detalles. Sin embargo, en ese momento fue que comenzó la detonación de más dinamitas desde las bases de este sector para enfrentarse con la policía y causó extrañeza porque se iba a iniciar aparentemente el diálogo en ese iniciado, el diálogo aparentemente a esa misma hora. Se escuchaban fuertes detonaciones de dinamita con la respuesta de la policía con gases lacrimógenos. También se vio el ingreso de los ministros de Minería, de Economía, también de Hidrocarburos, paralelamente a lo que sucedía estos enfrentamientos. Por al menos 2 horas continuas, los cooperativistas mineros se enfrentaron con la policía, de donde se vio la detonación de decenas. De donde se vio, tenemos la detención de una decena de movilizados, a la cual también la población expresaba a momentos su apoyo y reclamaba a la policía estas detenciones. Vamos a escuchar parte también de lo que la gente defendía a estos cooperativistas.
8: Oh, my God.
6: se escuchaba también los reclamos de los transeúntes a estas detenciones. También hay que indicar que se ha reportado la agresión a un periodista de una agencia de noticias cuando intentaba realizar imágenes de las agresiones que realizaban los cooperativistas mineros. Se observa en las imágenes que le dieron un par de patadas y con el guadatojo le dieron un golpe a la cabeza a este periodista. Por información preliminar, no tendría mayor gravedad. Sin embargo, también se ha visto esta jornada de enfrentamientos entre los cooperativistas y la policía. De momento continúa esta reunión en Palacio de Gobierno y nuevamente se están escuchando en la parte de la Avenida Sucre las detonaciones de artefactos explosivos y también la respuesta de la utilización de los gases lacrimógenos. José Luis, aparentemente está volviendo nuevamente los enfrentamientos, reiteramos, en la parte de la Avenida Sucre. Rodrigo Fernández, Arbol La Paz.
0: Muchas gracias a nuestro compañero Rodrigo Fernández. Ahí está la información. Nos dice que están volviendo aparentemente los enfrentamientos en la Avenida Sucre, en el centro, zona norte de la ciudad de La Paz. Pero de La Paz vamos ahora hasta la ciudad de El Alto. Ahí está nuestro compañero Edwin Apaza. Edwin, buenas tardes. ¿Cuál es el panorama que tenemos de esta jornada allí en la ciudad de El Alto?
8: Gracias, buenas tardes. El panorama de los puntos de bloqueo en esta urbe prácticamente no han cambiado debido a que al momento continúan las mismas. Y uno de los puntos así, por cierto, críticos, donde existe bastante concentración de ponchos rojos, como también otros sectores, es el sector del puente Río Seco, donde al momento continúa cerrado el paso vehicular. Muy poca cantidad de vehículos podemos apreciar que llegan hacia la ceja para que justamente puedan, bueno, la gente pueda volver hasta ese sector, porque hacen un giro por este sector, por la ceja, y vuelven precisamente hacia el sector de Río Seco, pero tomando rutas alternas. Y precisamente estamos con un conductor de sindicato de Nicaragua. Maestro, ¿cómo estás? Buenas tardes, en directo para Radio Bon. Maestro, ¿qué pudiste apreciar en el sector del puente Río Seco? Continúa cesado, como bien mencionaban.
9: Buenas tardes. No, sigue, está todo normal. Está un poquito escasez de gente, más que nada, pero la gente se moviliza como puede, ¿no? Hasta ahorita el panorama se ha registrado normal, no ha habido dificultades como los anteriores días.
8: Agresiones, ¿verdad?
9: Agresiones, sí, evidentemente el día de antes de ayer y el día lunes había tipo de agresiones, incidentes, la cual estaba un poquito, nos tenía con su sobra, ¿no? A los transportistas y a la población en general.
8: Ahora, ¿cómo está yendo usted? ¿Por rutas alternas quizás para evitar precisamente ser agredido?
9: Obviamente, sí, pues tenemos que tomar rutas alternas. La mayoría al lado de Río Seco me indican que es el incidente, lo cual estoy en desacuerdo, ¿no? Si querían protestar están en su derecho, pero lo cual no tiene que afectar a los demás, ¿verdad? No, sin hacer destrozos. Eso sería.
8: ¿Usted como transportista, qué le pediría al gobierno para solucionar este
9: problema? Tiene que bajar a las bases, consultar y más que nada hacer lo que ha prometido, pues porque ha entrado al gobierno acercándose a las bases, al pueblo, por lo cual tiene que escuchar sus peticiones, tiene que dialogar y nada más, ¿no? No solamente gobernar para un sector, sino para toda Bolivia en sí. Tiene que unir a la patria más que nada.
8: Finalmente, maestro, hay muy poca cantidad de vehículos. ¿A qué se debe esto?
9: Me imagino que tienen miedo y por el tema de los bloqueos se han quedado muchos en casa. Tienen miedo, ¿no?, a los destrozos que han habido esos últimos días.
8: ¿Usted hasta qué hora va a trabajar?
9: Hasta las 8 de la noche, más o menos.
8: Bueno,
9: toda
8: atención. Bueno, muchas gracias. Bien, agradecemos. Ahí está el señor conductor, entonces, también llegando desde el sector norte de la ciudad de Alto La Ceja, y dando las recomendaciones y dando a conocer también cómo se encuentran este sector conflictivo, el puente Río Seco. Toma las previsiones respectivas, hay poca movilidad, pero sí gran cantidad de personas que pretenden trasladarse hacia ese sector. El uniforme de La Paz, hermano Lal.
0: Bien, son las 6:15 p.m. Vamos a ir con más información hasta Cochabamba. Ya está nuestro colega Wilson Gisbert en la red Pío 12 de Cochabamba. Wilson, adelante.
10: José Luis, un gusto saludarte, también a todos los oyentes en el territorio nacional. Desde Cochabamba informamos que la Cámara Departamental de Agropecuarios lamentan 13 días de bloqueos que impiden el traslado de alimentos hacia el occidente, lo que genera perjuicios a productores de Cochabamba, también del trópico y por supuesto también de los valles cruceños.
11: Bueno, es una resolución de la empleada nacional también de la Central Obrera Boliviana, de tal manera que estamos cumpliendo simplemente eso por organicidad. Se ha mandado la instructiva a todos los sindicatos afiliados a la Central Obrera Departamental. Así es el paro movilizado.
12: ¿Mañana vuelven entonces a marchar y bloquear las calles?
11: Sí, porque el gobierno no está respondiendo debidamente a las demandas que nosotros hemos hecho desde un principio. Posteriormente se han dado otras situaciones, pero lo que nosotros estamos demandando del gobierno es la estabilidad laboral, uno. Otro, que no se toque la ley general del trabajo, porque ellos en las asambleas legislativas están apurando la revisión de la ley general del trabajo. Ese es el principal motivo por el que nosotros, como Cochabamba, estamos cumpliendo la resolución del empleado, tanto nacional como departamental. Eso es lo que nosotros no estamos de acuerdo que se toque.
12: Entonces, ¿mañana hay nuevamente bloqueo de caseteras?
11: De alguna manera sí, tanto a La Paz como al Oriente están bloqueadas las vías.
10: Escuchábamos a la Central Obrera Departamental, que precisamente hoy comenzó movilizaciones y también bloqueo de puentes en Cochabamba, también en Quillacollo, y lo que adelantaban es que para mañana también se prevé una jornada de movilizaciones aquí en Cochabamba. Las 18 horas con 17 minutos.
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6: 18 horas con 20 minutos, estamos otra vez en contacto con nuestro compañero Omar Escobar. Omar, adelante desde la ubicación donde te encuentras.
7: Gracias a toda la audiencia de Bolivia en contacto. En este momento nos encontramos en la avenida Mariscal Santa Cruz, donde va pasando una marcha de la Federación de Maestros. Vamos a hablar con ellos, también estaban en esta jornada en movilización. Vamos a conversar con ellos, quienes van dirigiéndose, entendemos, a la Casa Social del Maestro. Buenas tardes para Radio Herbol, por favor. Nueva jornada de movilización.
8: Vamos a seguir las movilizaciones, ya que este gobierno no quiere escucharnos, no quiere atendernos. De esa manera vamos a seguir en la lucha.
7: ¿Cuál es su pedido? ¿Nos puedes recordar, por favor?
8: El aumento salarial del 30%, como todo el pueblo, todos los colegas están pidiendo.
7: Mañana van a continuar.
8: Vamos a seguir continuando hasta que se solucione este problema. Seguimos en pie de lucha con el pueblo, con el magisterio de paseño.
7: ¿Ustedes creen que es posible ese 30%?
8: Tiene que ser así, tenemos que lograrlo y lo vamos a lograr.
7: ¿De dónde podría salir ese dinero?
8: Bueno, hay tanta corrupción que hay de parte de los diputados también, que ganan más de 20.000 bolivianos.
7: El gobierno dice que el país está en quiebra.
8: Eso es una mentira del gobierno. En realidad, tanta plata que se ha derrochado en el avión especialmente, ¿cómo hay plata? Y se están embolsillando ellos. Mira, ni siquiera están 6 meses de gobierno, ya se están embolsillando.
7: Muchas gracias, muy amable. Ahí está la marcha de la Federación de Profesores, que se va dirigiendo a la sede social del maestro, luego también de haber realizado una jornada de movilizaciones, de protestas. Ahí está mi pedido que tienen, es el incremento salarial de 30%. Bueno, si bien esta marcha va generando caos vehicular en este sector, entendemos que simplemente es eso, ¿no? La marcha, y posteriormente se van a volver a rehabilitar las vías en este momento. Y bueno, este es el panorama a esta hora de la tarde en la avenida Mariscal Santa Cruz, donde los maestros van protestando y exigen un 30% del incremento salarial. La información a esta hora de la tarde, Omar Escobar Mamani, Herbol La Paz.
6: Muchas gracias a nuestro compañero Omar Escobar en las calles de la ciudad de La Paz, avenida Mariscal Santa Cruz, en pleno centro de la urbe paseña. Hay noticias en el periódico digital de Herbol. El gobierno aprobó un reglamento de control de calidad de carburantes con sanciones económicas. Mediante el decreto 5619, el gobierno ha aprobado un reglamento para el control de la calidad de los carburantes que se producen, importan, se transportan y comercializan en el país. Asimismo, se establecen las infracciones y sanciones económicas por la vulneración de la norma. El reglamento comprende la toma de muestras en diferentes puntos de la cadena y el análisis de laboratorio para controlar la calidad de carburantes como la gasolina, diésel, jet fuel y kerosene. Establece que las estaciones de servicio no podrán realizar la comercialización de los combustibles hasta la recepción de los resultados del análisis completo que cumpla las especificaciones de calidad. El reglamento determina un régimen de infracciones leves, graves y muy graves. En esta última categoría, muy graves, se enmarcan irregularidades como adulterar los carburantes o distribuir combustibles que no cumplan las especificaciones. Las sanciones se impondrán en Unidad de Fomento a la Vivienda, UFB, y las faltas leves se castigan con 3.000 UFDs, mientras que las muy graves pueden llegar a 200.000 UFDs según el volumen comercializado. Entre las especificaciones se demanda un octanaje de al menos 85 para la gasolina especial y 91 para la super. También se exige que sea cristalina de apariencia incolora a ligeramente amarillo. El reglamento surge después de una polémica prolongada por meses debido a la comercialización de gasolina desestabilizada que dañó vehículos en el país. Ahora son las 18 horas con 25 minutos.
9: Volvemos a Cochabamba. La Cámara Departamental de Transporte de este departamento teme por la salud de sus afiliados en puntos de bloqueo y analiza llamar a una reunión interinstitucional con la Fiscalía y Derechos Humanos para asumir medidas contra los bloqueos.
10: La Cámara Departamental del Transporte analiza instalar una reunión interinstitucional con la presencia del Ministerio Público, Derechos Humanos y Defensoría del Pueblo para plantear acciones contra los bloqueos. Este sector teme que transportistas pesados varados en los puntos fronterizos de Conani y Desaguadero sufran el desenlace fatal de una turista al no recibir ayuda médica oportuna. Palabras de Luis Jiménez, representante de la Cámara Departamental de Transporte.
11: Entonces hemos acudido al fiscal departamental, hemos tenido una buena recepción, vamos a preparar una reunión interinstitucional con Derechos Humanos, Defensoría del Pueblo, porque ahora se trata de defender la libertad y el derecho de, también de nosotros, no solamente de los bloqueadores, sino de las personas a pie y de las personas que en realidad trabajamos y producimos. En los bloqueos del puente de Desaguadero y Panduro y Conani, ya se ha tenido algunos problemas, nuestros choferes han tenido problemas de salud críticos. Entonces, no queremos que suceda eso en Cochabamba, no lo vamos a permitir. Alrededor de, en el sector de Conani, tenemos casi 400 y un poco más de camiones afiliados transportistas cochabambinos. Y en el sector de Puente Desaguadero son 100-120 personas de aquí de Cochabamba que no están pudiendo llegar a sus hogares hace más de 15 días. Fiscalía manifesta lo que la ley tiene como mandato, ¿no? No va a, podría decirse, discriminar a nadie. Si tiene que procesar a cualquier persona que esté interrumpiendo el paso vehicular o cometa actos de violencia contra la policía o contra ciudadanos, lo va a hacer. Él se ha comprometido a seguir la línea que el fiscal general ha manifestado.
10: Informó Luis Vargas, Red Pío 2, Herbol, Cochabamba.
9: Las 18 horas con 27 minutos.
6: Y Bolivia vive una nueva jornada de conflictos. Se registran 26 puntos de bloqueo en el país, la mayoría en el departamento de La Paz. Este es un reporte de la Administradora Boliviana de Carreteras. Puntos de bloqueo en el departamento de La Paz. Carretera Entre Ríos, Zapecho. Otro punto de bloqueo en Pumasani. También en la carretera Patamanta, Huarina. Calajahuira, Pongo. Río Seco, Huarina. Otro punto de bloqueo en Viacha. Subtramo Viacha, Botijalca. Puente Achuma. Achica Arriba, Calamarca. Bloqueo en Achiri. También en Puente Desaguadero. En el tramo Vinotinto, Cañaviri. En el cruce a Luribay. Bloqueo en La Huachaca. También en el sector Panduro y en el tramo Alcantarilla-Plaza Colquiri. Son los bloqueos, los puntos de bloqueo en el departamento de La Paz. En Oruro, bloqueo en Curahuana de Carangas. En el puente La Joya, bloqueo en Ocotavi y bloqueo en Chulpas. En el departamento de Cochabamba, bloqueo en el límite entre los departamentos de Cochabamba, La Paz y Oruro. Bloqueo en el tramo Pongo-Confital. También bloqueo en Cochabamba en el sector Rotonda Colcapirúa, ingreso al mercado. En el departamento de Santa Cruz, bloqueo en el tramo Los Troncos, Comunidad Núcleo 1. Ese es el reporte de la Administradora Boliviana de Carreteras sobre los bloqueos en nuestro país. Ahora son las 6 de la tarde con 29 minutos.
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15: Cristina, te cuento, ve, que en la iglesia de la Cami Igualingo van a hablar de la prevención de violencia con el SLIM, la FELCB y todo eso, pues.
16: ¿En serio? ¡Qué buenazo!
15: Ajá, van a ir lo del SLIM y dicen que habrá talleres con papá, mamá, hasta con todingo los chicos del cole.
16: En mi zona igual, pues, las promotoras ya están organizando todingo. ¿Sabías que esto ya está pasando en varios municipios?
15: Ah, ¿de cómo?
16: Sí, y más de 6.600 personas ya participaron en talleres y actividades, pues.
15: Con razón, como que se está pasando de barrio en barrio, ¿no? Ya está llegando Lejingo también.
16: Así es, pues. Cada vez somos más. Igual, ya en el grupo de...

0: Mi cultura es el idioma, la forma de organizarnos, nuestra tradición, ¿no? Pese que hay muchas cosas que se ha perdido, pero lo seguimos manteniendo, el tema del idioma, cómo criamos a los hijos, la medicina tradicional. Esto todavía es que mantiene vivo al pueblo guaraní durante mucho tiempo y hasta ahora, ¿no? Ahora vivimos de la agricultura, ¿no? De la siembra de maíz, de frijol, coco, la verdura que no era parte de nosotros, ahora también ya cultivamos el tema de cebolla, tomate, no en cantidad, pero en pequeña escala, pero más en el tema de producción es el maíz y el frijol, que es la base de la alimentación igual, ¿no?
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3: La gente ciudadana ha salido a las calles de la ciudad de La Paz para preguntar a la gente qué opina sobre los bloqueos. Los bloqueos que se dan en mayor cantidad aquí en La Paz, en el departamento de La Paz. Escuchemos.
4: Ahora tenemos bloqueos indefinidos.
5: No es la mejor solución bloquear.
6: No estoy nada de acuerdo porque esto es un problema político.
7: Los bloqueados no se dan cuenta que el perjudicado somos nosotros mismos.
8: En los últimos días se agudizaron los bloqueos en el departamento de La Paz, afectando el abastecimiento de alimentos, medicamentos y la circulación de la población. Ante esta situación, los micrófonos de la Fuente Ciudadana recorrieron distintos sectores de la ciudad de La Paz, entre ellos Cotahuma, Sopucachi y Miraflores, para consultar a vecinos y transeúntes cuál es su opinión.
9: Jamás, yo creo que durante muchos años observamos que cada vez que, independientemente del tipo de gobierno que tengamos, las protestas sociales que, entre comillas, otra vez se ponen a incomodarnos, particularmente a la gente que vive acá en la ciudad de La Paz. Yo soy paseño y estoy muy molesto porque obviamente la gente no entiende que no es la mejor solución bloquear. Otra vez los alimentos han subido de su costo y La Paz es el único lugar, creo, donde los precios varían tanto. En Santa Cruz, en Cochabamba, que producen pollo, por ejemplo, no tienen ese problema, pero acá el pollo se ha disparado otra vez, la carne igual, y bueno, en general todo lo que es la canasta familiar. Yo creo que el gobierno de turno está obligado a poner orden. Parece que esto no están entendiendo las autoridades. Desde el primer hombre del país, que es el presidente, lo que tienen que hacer es poner orden de una vez.
10: Buenas tardes. No, en primer lugar, no, absolutamente no, porque es un perjuicio más que todo para la población que vive aquí en La Paz, porque con la sede que tenemos de gobierno acá, todo se concentra acá y todos los días son bloqueos, son marchas, y yo creo que la población ya está cansada de todo esto. Pese a que ellos, bueno, el argumento que ponen es la cuestión uno, ¿no? Que salga o que deje el gobierno de una vez, pero yo pregunto, ya sale, ¿así se va a solucionar? Nada. Venga otro gobierno, ¿se va a solucionar? Nada. Van a estar lo mismo y nos estamos hundiendo cada vez más. O sea, la gente no se da, o los bloqueados no se dan cuenta que el perjudicado somos nosotros mismos, y ellos mismos, ¿no? Su propia gente no dejan pasar productos, y lo peor, ¿no? El oxígeno se está terminando, creo que se va a terminar. Miren, ¿qué vamos a quedar? Entonces, no, yo no estoy de acuerdo.
11: Nadie está de acuerdo con los bloqueos, pero hay veces hay la necesidad de hacer, ¿no? Cuando la gente está insatisfecha o no se cumplen lo que les prometen, sí o sí tienen que bloquear porque no hay otra manera, ¿no?
12: No estoy de acuerdo, y tampoco estoy de acuerdo que le sigan fomentando a Evo Morales. Él es el cabecilla para que esto empiece, manejar a todo el campesino a su disposición, que lo tienen.
13: Sí, bueno. buenas tardes. Sí, como yo soy de aquí, yo soy siempre neta boliviana, sí, yo estaría de acuerdo con los bloqueos.

0: bloqueos, porque con este gobierno que estamos totalmente bajos.
1: Buenas tardes, señor. No estoy nada de acuerdo porque esto es un problema político. Lo que no hemos reclamado en 20 años que ha pasado con el MAS, están queriendo que este nuevo presidente lo solucione en 6 meses. No es correcto. Y la población ya debíamos nosotros empezar a reaccionar porque estos movimientos son políticos pagados.
2: No, yo creo que la mayoría de la población no estamos de acuerdo porque significa mucho perjuicio para la ciudad y para el país.
3: Obviamente no, pero el error es del gobierno. El gobierno se ha equivocado al principio, ¿no? Entonces yo creo que están en su justa razón los que están bloqueando, no sé, tienen reivindicaciones y no responde al pueblo.
4: De una manera son. Yo pienso que son los mismos masistas que están eleccionados por Evo Morales para querer volver al poder, pero eso no van a lograr porque la mayoría de la población está ya harta de tanto robo, de tanto despilfarro de dinero en diferentes proyectos.
5: No. Por supuesto que no. Creo que ningún ciudadano está de acuerdo.
6: Durante el recogido, una gran parte de los consultados expresaron su rechazo a los bloqueos, señalando que estas medidas terminan perjudicando principalmente a la población que vive del trabajo diario y necesita movilizarse para generar ingresos. Sin embargo, también se escucharon voces que respaldan las protestas, argumentando que los bloqueos son una de las pocas formas que tienen algunos sectores para hacer escuchar sus demandas ante las autoridades. De esa manera, la Fuente Ciudadana vuelve a reflejar las distintas posturas de la ciudadanía paceña frente a un conflicto que continúa generando debate y preocupación en la población. Para La Fuente Ciudadana, Israel Hurtado, Herbol La Paz.
7: Ahí está, La Fuente Ciudadana, los ciudadanos y los bloqueos. El gobierno exigió levantar las medidas que atenten contra la vida y la libre circulación para posibilitar el diálogo. El periódico digital de Herbol informa que el gobierno nacional ha denunciado que los bloqueos ya han causado 2 muertes, además de personas heridas y emergencias médicas sin atención oportuna, por lo cual mediante un comunicado ha exigido que cesen las acciones que atentan contra la vida y la libre circulación y la seguridad. El comunicado de la oficina del presidente expresó la condena contra las acciones que impiden el paso de ambulancias, personal médico y pacientes. El gobierno nacional exige el levantamiento inmediato y el cese de estas acciones que atentan contra el derecho a la vida, la atención médica, la libre circulación y la seguridad de las familias bolivianas, dice el pronunciamiento. Según el comunicado gubernamental, 2 vidas se perdieron el 13 de mayo. Anteriormente se denunció la muerte de una turista de Belice debido a la falta de atención médica y se sumó el deceso de una mujer que habría fallecido cuando una ambulancia buscaba rutas alternas a los bloqueos. Ambos casos se reportaron en La Paz. El fallecimiento de ciudadanos que no pudieron acceder a atención médica y traslado inmediato representa una tragedia que enluta al país y una consecuencia inaceptable para las familias bolivianas, dice el comunicado. Agregó que existen casos de pacientes en estado crítico, menores afectados y ambulancias impedidas de transitar en distintas regiones del territorio nacional, poniendo en riesgo la vida de personas que requieren atención urgente. Ahora son las 6:42.
8: Y nos vamos hasta Oruro. El Ministerio Público ha informado sobre las pérdidas económicas que se aproximan a 34 millones de bolivianos al año a consecuencia del juqueo en la empresa minera de Huanuni.
9: Al interior de la empresa minera de Huanuni, 2 personas fueron sorprendidas tratando de robar 13 kilos de mineral. A la intervención de la seguridad de la empresa se procedió a su aprehensión y trasladando a las dependencias policiales. Así lo informó el doctor Aldo Morales, fiscal departamental de Oruro.
10: 2 personas también en la misma noche que han sido aprehendidas, donde se ha encontrado 13 kilos de mineral que estaban portando. Se está procediendo a la imputación por delito de robo, se está solicitando su detención preventivo en el penal de San Pedro.
9: Debido a que los casos son más recurrentes, la empresa tiene una pérdida aproximada de 34 millones de bolivianos cada año, por lo que se recomendó reforzar los elementos para la seguridad, acotó la autoridad.
10: Seguridad de Guanumi con personal militar y policial, como también la propia empresa, en razón de que el Ministerio Público has referido de que de estadísticas se tiene que la empresa pierde 34 millones de bolivianos cada año por el delito de robo. Es en ese sentido que se ha optado y se ha sugerido de que se compren drones, material de seguridad de primera línea, como también...
9: Dijo que este problema cada día se está volviendo recurrente, ya que por los problemas económicos del país, muchas personas buscan cómo obtener ingresos económicos para sustentar a sus familias, informó Wilson Cruz, El Pío 12, Herbol Oruro.
8: Ahora son las 18 horas con 43 minutos.
7: El empresario Marcelo Claure alertó que la situación económica de Bolivia está cercana al colapso. Y en ese marco cuestionó la estrategia del gobierno de conseguir financiamiento del mercado de capitales a casi el 10% de interés. Vamos a escuchar al empresario boliviano Marcelo Claure.
11: Bolivia está al precipicio de la muerte. Bolivia está muy cerca a un colapso económico jamás visto. Y la solución de prestarse dinero no es la solución correcta. Veo que el gobierno está muy orgulloso de prestarse $1,000,000,000, una tasa del 10%. Eso significa que en 5 años vas a deber 1.5 billones en una economía que no te genera este tipo. Entonces, el prestarse a tasas de mercado al 10% no es lo que Bolivia necesita. Eso es básicamente endeudarse más, es crear un hueco más grande. Bolivia necesita la ayuda del Fondo Monetario, del Banco Mundial, del BID, de la CAF, con las tasas que normalmente son mucho más bajas, con diferentes modelos de prestarse dinero con no intereses al comienzo y entrar a un ajuste muy, muy duro de subsidios y otros que ya los hemos hablado, y cambiar toda la parte legal para poder fomentar la inversión extranjera.
7: Claure dijo que se debe aplicar un ajuste muy duro, lo han escuchado, y reformar el marco legal para fomentar la inversión extranjera. El gobierno ya ha negociado paquetes de ayuda con el Banco Interamericano de Desarrollo y la CAF, los cuales tendrían que ser aprobados en la Asamblea Legislativa. También se ha confirmado que negocia financiamiento del Fondo Monetario Internacional. Ahora son las 6 de la tarde con 45 minutos.
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11: Las 6 de la tarde con 49 minutos, momento de la entrevista aquí en nuestro noticiero Bolivia en Contacto. Estamos en comunicación con el doctor Luis Larrea, el expresidente del Colegio Médico de La Paz. Doctor Larrea, muy buenas tardes.
12: Muy buenas tardes, José Luis, y a toda la radio.
11: Bien, queremos saber, doctor, cuál es la evaluación, cuál es la situación de los centros de salud a raíz de todos estos bloqueos que se han producido, sobre todo en el departamento de La Paz.
12: Bueno, sí, mira, hasta este momento el reporte que se tiene es en la falta de oxígeno. Se puede decir los hospitales, las clínicas, están en un 20% de su abastecimiento. Estamos a la espera de que este conflicto se solucione. Al contrario, lo que pueden hacer es las autoridades, los comunarios dejen pasar a lo que es los insumos como es el oxígeno, y también dejen pasar a todo lo que es la parte de salud a las ambulancias.
11: Ajá, doctor, esto del oxígeno, ¿hay algunos vehículos con tubos de oxígeno que están varados en los bloqueos? ¿Es posible pedir que se pase eso? Porque están ahí los tubos a la vista. ¿Pero hay camiones que están con oxígeno?
12: Sí, efectivamente. Hay la parte de estos carros están parados, y por eso es que pedimos que puedan dar paso para que se abastezca de oxígeno a la ciudad de La Paz. Y ante todo, pues los hospitales, las clínicas de la seguridad social también puedan abastecerse de este elemento que es, se puede decir, vital para el sostenimiento de cualquier paciente.
11: Y respecto a los medicamentos que tienen que llegar a los centros de salud, a las farmacias, ¿hay alguna novedad sobre ello, doctor?
12: Bueno, hasta el momento no hemos tenido mucho problema en lo que se refiere a la parte de medicamentos. esto teníamos ya más antes, lo que se refiere a la parte de la falta de algunos medicamentos como los oncológicos. Lastimosamente la materia prima, el tema de dólares, es algo que estaba siempre ya haciéndonos ver las opciones que tenía el paciente para tener, pero seguramente con estos conflictos que hay, pues el encarecimiento va a seguir subiendo el medicamento por el estrecho del transporte, ¿no? Entonces esperemos que esto se solucione en estos días y todo vuelva a la normalidad.
11: Bien, mi compañero de trabajo Wilson Gisbert está en Cochabamba. Buenas tardes, Wilson. Adelante con la consulta al doctor Larrea.
13: Gracias, José Luis. Un saludo cordial al doctor Larrea desde Cochabamba. Doctor, hoy se ha informado que, por ejemplo, el Colegio de Bioquímicos y Farmacéuticos en Cochabamba ha advertido con el encarecimiento y el desabastecimiento de medicamentos en Cochabamba de persistir los bloqueos. ¿Cómo anda este tema en la ciudad de La Paz?
12: Buenas tardes a Cochabamba. Sí, lo que había manifestado hace un momento es el tema de que ya con la falta de dólares, ya de hace un año atrás, se han encarecido y hoy día con los bloqueos que existen en el país, la provisión de medicamentos también va a escasear y han subido sí medicamentos, sí, en los lugares que hay bloqueos, no sé cómo está Cochabamba, pero en La Paz, este bloqueo que se ha hecho en la ciudad de La Paz, pues perjudica mucho porque las empresas de por sí, por el tema de traslado, incrementan los precios. Entonces, es una preocupación grande que lastimosamente la gente, la población, debería tener en cuenta de que hoy día no estamos en contra de sus reivindicaciones, lo hemos dicho 1,000 veces, pero lo que estamos en contra es de que hoy día se quiera ir en contra de la vida, y eso es algo que no lo podemos permitir. Ellos, cuando nosotros tenemos alguna reivindicación, hablan de que no vamos a atender, eso es totalmente falso, siempre el médico está atendiendo. Y hoy día, pues estamos sufriendo este embate, lastimosamente, por un atoso desde los dirigentes.
11: Doctor Larrea, los mercados de abasto en la ciudad de La Paz, por lo menos, están completamente desabastecidos. ¿Cómo está la situación de la alimentación en los hospitales aquí en La Paz y si tiene algún dato del interior del país?
12: Muchas gracias por la pregunta. Sí, ese es otro tema que se está ya comenzando a vivir en los hospitales. La provisión de los alimentos, justamente hay pacientes que son internados que necesitan alimentación y hoy día el encarecimiento tanto de la parte de verduras, de la parte de los carbohidratos, de lo que es la parte de carnes, pollos, es algo que también va a afectar a lo que es el presupuesto de cada institución. Por lo tanto, todo esto, pues deberían pensar bien, que no le hacen un daño solamente, o sea, no es que perjudiquen un momentito, nomás están haciendo daño primero a la gente que no tiene recursos económicos, porque es la gente que vive del día a día, tiene que comprar los alimentos muy caros. Y en los hospitales nosotros tenemos que comprar también porque hay que dar alimentación a los pacientes. Entonces, todo esto es una cadena, lastimosamente. Y eso deberían pensar. Y deberían pensar también que han sido 20 años de saqueo en nuestro país y que hoy día ni el mago Merlín va a poder arreglar en 6 meses lo destrozado que ha quedado el país. Entonces, por lo tanto, creo que hoy día hay que dejar a un lado todo lo que es, se puede decir, alguna reivindicación que tengamos. Y hay que trabajar de forma conjunta todos para que el país mejore.
11: Bien, doctor Larrea, le agradecemos mucho por estos datos que nos ha brindado acerca de la situación de los centros de salud, sobre todo en el Departamento de La Paz. Ha sido muy amable.
12: Muchas gracias y siempre a sus órdenes. Un saludo a todos los radioescuchas del mundo.
11: Muchas gracias, el doctor Luis Larrea, presidente del Colegio Médico de La Paz, hablando sobre la situación de los centros de salud, los hospitales en el Departamento de La Paz y en algunos puntos de nuestro país. Seguimos con más información. La Cámara de Exportadores del Norte Amazónico señaló que 50,000 trabajadores fabriles podrían quedar sin empleo debido al cierre de empresas afectadas por los bloqueos.
14: El presidente de la Cámara de Exportadores del Norte Amazónico, Agustín Vargas Rivera, ha reiterado el perjuicio que se le viene ocasionando a la cadena productiva de la castaña con los 19 días de bloqueos en el país que impiden que los productos de esta región puedan salir hacia los principales mercados en el exterior. Vargas ha señalado que esta situación podría derivar en el cierre de algunas empresas beneficiadoras de castaña asentadas en esta ciudad de Riberalta, afectando directamente a más de 50.000 familias que dependen de la cadena productiva de la castaña de esta región norte del país.
15: Estamos sufriendo nosotros las peores consecuencias porque este es un paro, es un bloqueo, es un cerco no solamente a la actividad económica, sino es un cerco a la población, a la región y a los que vivimos en este norte del país. Ya están empezando a escasear hace bastante tiempo acá en el norte el tema de los alimentos, el tema del combustible, y dejando de lado también se puede decir que lo que mueve la economía, lo que hace trabajar las empresas beneficiadoras, los aserraderos, las empresas que producen aceite, todo producto que llevan de acá, lo que se dedican a la pesca para poder transportar sus pescados y llevar, todos estamos siendo perjudicados enormemente.
14: En el reporte, Manfredo Sánchez, Radio San Miguel, Herbol, Riberalta.
11: Encontraron dos cuerpos sin vida con impactos de arma de fuego en el barrio Castañal de Cobija, en Pando. Se presume un ajuste de cuentas.
16: Hoy, en horas de la mañana, fueron encontrados los cuerpos sin vida de dos hombres fuera de un vehículo con placa brasileña por el barrio Castañal. Según las primeras investigaciones, ambos fueron muertos por impactos de arma de fuego. La policía realizó el levantamiento legal de los cadáveres y ejecuta rastrillajes en la zona para encontrar evidencias que determinen las causas del hecho. El coronel Erlan Monasterio, comandante de la policía de Pando, informó que los occisos de sexo masculino sería uno de nacionalidad brasileña y el otro boliviano. De acuerdo a las primeras informaciones, uno de ellos presuntamente tendría antecedentes por tráfico de drogas en su país.
17: Efectivamente, hemos recibido una información cercana ahora donde señalaban que en este lugar se encontraba un vehículo con dos personas fallecidas. Hemos armado una comisión con personal de la TCC, DASI, homicidios. Y bueno, ahora que está llegando ya también el Ministerio Público, se ha podido verificar la presencia de dos cuerpos de sexo masculino en un vehículo. Los mismos tienen presuntamente disparos de arma de fuego. Eso ya a través del examen médico forense va a determinar.
16: En el lugar, la policía encontró 12 vainas hervidas calibre 9 milímetros. Como actos investigativos, se está cruzando información con la policía brasilera para lograr la identidad de las víctimas y corroborar las hipótesis. Familiares de uno de los jóvenes fallecidos pide justicia y esclarecimiento del hecho. En el informe, Yosiro Nay, Radio Frontera, Herbol, Cobija.
11: Final de nuestro noticiero Bolivia en Contacto, correspondiente a este jueves 14 de mayo del 2026. El reencuentro con las noticias en cualquier momento y mañana a partir de las 7 de la mañana. Muchas gracias por su atención. Buenas noches.
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1: Trabajar, sacar adelante nuestra minería, la estatal, la privada y todas las cooperativizadas. Y tenemos el reto de que, como siempre es el compromiso de toda la minería, tiene que ser, buscamos esa unidad, ese compromiso, más que todo que tengamos nosotros, esa seguridad jurídica en el tema de minería. Agradecer a Pecomán, Peseco, a todas las federaciones que conformamos, a todos a los 9 departamentos que conformamos en el sector minero. El compromiso es que todos trabajemos en equipo y con la unidad podemos salir adelante en el sector minería.
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3: En este lugar vamos a seguir luchando por la libertad, la democracia y el Estado de Derecho.
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4: Como presidente de la Federación Departamental de la Paz, está aquí con ustedes. Parece que yo debía estar en el gobierno ahorita, sentado y dialogando. ¡Entiendan, carajo! Si la organización tiene que ser, pues, en conjunto. Entonces, compañero, ¿qué quiere que se denuncie? ¿Qué? Entonces, compañero, tomaremos consecuencias de estrategia y pasamos sin enfrentarnos. Entonces, sacaremos la plaza Murillo, pues entonces.
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1: Estaban reaccionando a Puni Kachun, Willa y Kunas Kaj Kunata Runamasis.

0: Obras Públicas nos informa al respecto.
1: Solamente estamos cumpliendo, ¿no?, las instrucciones de nuestra central obrera boliviana, como también de la central obrera departamental, de la misma manera también las instrucciones de nuestra Confederación de Constructores de Bolivia.
0: Los trabajadores rechazan la modificación a la Ley General del Trabajo, la ley antibloqueos, la persecución política a dirigentes, y rechazan las medidas antipopulares que el gobierno pretende aprobar en un paquete de leyes.
1: El motivo de nuestro paro, el motivo del bloqueo, todo eso es por el asunto de que están queriendo modificar la Ley General del Trabajo. Ustedes tienen conocimiento de que los empresarios privados han presentado una ley para poder modificar la Ley General del Trabajo, y eso no lo podemos permitir, ¿no?
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3: Pamba le genera una paralización de 10.5 millones de dólares entre agricultura, industria, comercio, y de ahí más del 50% vienen de Oriente con rumbo a los puertos del Pacífico para exportación. Hoy está bloqueado el trópico, hoy está bloqueada la carretera hacia los puertos, el Valle Alto. Entonces, nosotros como productores, Caracollo, hemos perdido más de 10 millones de bolivianos, pero de pequeños productores. Mi vida, hace 400 mil familias trabajamos en el agro, en Cochabamba. 10 millones, de pronto es todo su patrimonio acumulado. Por eso es que estamos reiterándole al gobierno nacional.

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1: Hay días así. O hay días así. También así. Y para cada uno de esos días, lo más importante es la actitud de uno mismo. Haga sol, haga viento o lluvia, agradece y disfruta el milagro de la vida. Canta.

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1: Avanzando muy bien la cumbre regional, ¿no? Los secretarios están dirigiendo la cumbre regional en varios aspectos, desarrollo comercial, turismo, minería, desarrollo productivo, desarrollo humano. Entonces esta cumbre departamental va a terminar el día viernes y vamos a sintetizarlo el día lunes en un resumen ejecutivo que va a ser como nuestra agenda mínima regional. En esta agenda mínima regional vamos a llevar al gobierno nacional para que conjuntamente con el gobierno nacional trabajemos en estas propuestas que vamos a llevar desde luego.
2: Se han visto en las mesas, ¿no? El tema que usted proponía, campo, ciudad, de poder intercambiar las ideas.
1: Tenemos que gobernar con todos y hay muy buenas ideas, aunque no crean, hay muy buenas ideas desde el campo, desde los municipios rurales, ¿no? Los municipios rurales tienen grandes potencialidades turísticas. Miren, en Oruro, solo Oruro tiene como más de 33 centros turísticos que no están explotados en este momento. A esto hay que añadirle un valor agregado con recursos económicos, con inversión para que estos centros turísticos empiecen a funcionar y generen una dinámica económica que necesitamos para que nuestra región pueda crecer económicamente.
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4: Que tenía que llevarse una cumbre, la segunda cumbre productiva, y convocada a todos los ministerios que corresponden, ¿no?, para atendernos nuestras demandas, ante la ausencia de la mayoría de la gran parte de los ministros, solo vinieron de un ministerio directores y un viceministro. Por lo tanto, las bases terminaron de suspender para este próximo sábado, ¿no? Y el evento se convirtió en un ampliado. Y el ampliado ha sido, pues, debatido, ¿no? Y también de frente se lo han dicho que el gobierno se está incumpliendo y está haciéndose la burla de esta Federación de Campesinos. Por lo tanto, suspenden esa cumbre programada ya con invitación a todas las autoridades. Entonces, en el ampliado las conclusiones han sido claras, va a darle una invitación más, reiterar la invitación, mejor dicho, para este próximo sábado 16 de mayo, esperarlo en las mismas instalaciones de nuestra federación, reiterando las mismas tratativas de los puntos que tenía que tomarse en cuenta, y con todos sus directores, con todo su equipo jurídico que tiene que venir a dar resultados, ya las peticiones que se había solicitado con anterioridad. Entonces, caso contrario, si no se hacen presentes las autoridades, estarían demostrando la falta de voluntad de poder resolver problemáticas del sector campesino en el departamento de Santa Cruz, porque ende ya determinaron nuestras bases. Si el sábado no se presentan todas las autoridades como corresponde y no dan solución a las demandas que tenemos, entonces el día lunes a 0 horas ya sería empezándose a bloquear todas las carreteras en el departamento de Santa Cruz, en todas las zonas estratégicamente ya que sabemos nosotros.
3: ¿Las demandas más importantes cuál serían?
4: El tema de la seguridad jurídica es el número uno, el tema de dotación, saneamiento, la titulación en tema de tierras, ¿no? Y también el tema de la tratativa, el tema de las comunidades que están en

0: tema de la reserva forestal de Guarayos y el Choré. Es en tema de tierra más que todo, ¿no? Ahora el tema de productivo pues tenemos que ver es amplio, ¿no? El tema de las carreteras, el tema de la producción siempre mismo, el tema de encarecimiento de la mala calidad de la gasolina y del diésel, escasez.
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4: Al bloquear, nos estamos perjudicando entre todos los bolivianos, en primera instancia. Yo opto la medida, tanto a la Central Obrera Boliviana, a las distintas organizaciones sociales, que vayan al diálogo, porque con el diálogo van a ir pacificando lo que es el país y ya no perjudicar lo que está pasando entre bolivianos. No estamos optando por cerrar carreteras, bloqueando el libre tránsito, haciendo pérdidas millonarias en el bloqueo, en el transporte y también no se está garantizando la seguridad alimentaria, que es un derecho pleno en el ¿no? En Bolivia. Por tal sentido, ¿no? Nosotros como asambleísta departamental siempre optamos por el diálogo. Es caminar la última instancia, que es el diálogo, como ya lo ha decretado o lo ha abrogado la ley el presidente, pero no veo ya que haya más bloqueos, sino estos ya tintes políticos amañados por otras personas.
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